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1: Y entonces presentamos a nuestra querida Teresa Roca. Bienvenida, buenas noches a Café en la Red, Tere.
2: Muy buenas noches, soy Teresa Roca de La Plata, poeta, escritora, declamadora, investigadora de tango. Cordial saludo al director de Radio Rocha, a la audiencia, a Matías, radio operador del programa Café en la Red, un café cultural que conduce magistralmente Beri Chaparro. Agradecida por la invitación, Beri, muchísimas gracias. Pertenezco a SADE Filial La Plata,
1: gracias,
2: una institución que se destaca por la diversidad de actividades culturales, nuestro presidente Hugo Márcico y una excelente comisión directiva. Los socios tenemos acceso a actividades como talleres, conferencias, presentación de libros, ferias de libros y ferias de libros infantiles. Nuestra institución está trabajando en el presente y se proyecta en el futuro, dejando la huella de la compañía de escritores y escritoras, como también la comisión de niños y niñas, escritores y artistas, única en Argentina. Una institución que nos apoya en la interacción con otros escritores de excelencia. Los voy a invitar a recorrer mi niñez y también mi juventud. Tenía 10 años y en la escuela primaria habían carteleras en el hall de la escuela y allí la maestra me pedía que dibujara fechas conmemorativas de las fechas patrias y lo hacía en tiza color. 10 años tenía. A los 17 años me quedo a cargo de la Academia de Dactilografía Italia, ubicada frente al comando de la 9ª Brigada de Infantería de Comodoro Rivadavia Chubut, donde mi padre era jefe de intendencia del comando y con el respaldo de mi padre, dado que era menor, podía hacerlo. A los 18 ganó el concurso nacional de secretaria perfecta, donde fuimos 10 personas seleccionadas. A los 20 años era secretaria de actas de la comisión directiva del gremio empleados de comercio de Comodoro Rivadavia, Chubut. Fuimos precursores de la actual Asociación Empleados de Comercio. Todo esto fue en Comodoro Rivadavia. Ya en la ciudad de La Plata, en el año 1974, participo en la municipalidad donde hay un concurso, Salón del Poema Ilustrado, Poema de la Ciudad, en dos cuadros realizados, uno en el poema escrito y el otro cuadro era una especie de plato donde en el centro estaban dibujados la catedral, municipalidad, edificios importantes y en el borde del plato habían rostros en miniatura de personalidades platenses desde que se creó la ciudad. Fue dibujada por Mariño, conocido dibujante, excelente. Los cuadros fueron donados al Museo Almafuerte. En esa época estaba de director el doctor César Mastay, fue en el año 1974. Luego, en unos años, trabajé en los geriátricos de mi madre como administrativa y jefa de enfermería, unos 10 años. En el año 1998 me recibo de paramédica sin especialidad. Luego, pasados 2 años, trabajo como secretaria en la asociación ADAS, de Asociación de Desarrollo Sustentable, y ahí fue donde participé como fiscal y fiscal general en elecciones, una época hermosa también. En el año 2010 curso el taller de radio en la Facultad de Periodismo. Luego con Alma Cicirelo tenemos el programa de radio Actualidades por FM 93.9 de Los Hornos, La Plata. Y Alma se marcha al mes de tener el programa porque vivía muy lejos y llegaba tarde. En el año 2012 pertenecía a Prensa y Difusión del Complejo Bibliotecario López Merino. trabajando con mi programa de radio. La Sociedad de Escritores Regionales Luis Holgado me entregó un diploma por mi

0: culturales, como así también, por ejemplo, destacando todo lo que sería la cultura de un pueblo. También, justamente en ese año 2018 aprendí muchísimo, tuve como 3 años, pero fue hermoso. Hermosas las crónicas que presenté y por sobre todo fue ahí donde aprendí a qué valía un minuto cuando uno dialoga. Año 2019, gestiono contratos para cantantes y bailarines para Elba Cristian de Buenos Aires. Recibo en el 2023 mi diploma como gestora cultural cuando el señor Hugo Márcico era presidente del Círculo de Periodistas en La Plata. En el año 19, diciembre, participo en el primer encuentro internacional y multicultural de Salta La Linda, pueblo de las lenguas vivas. Era vicepresidenta de ACAN 2019-2020. Su actual presidenta desde esa época hasta ahora es Estela Ceballos. Fui nombrada embajadora de paz en el año 2020. En el año 2023, desde la Secretaría de Cultura y Educación, me nombran coordinadora de ciclos literarios y en el año 2022, Abuelas que cuentan cuentos, niños que fue la época de las vacaciones y visitaban el Palacio López Marino. En ese momento, en el año 2022, estaba el mayor Balmaceda y la segunda jefa en la base Carlini, la segunda jefa Carolina Jara, en la base Carlini, y nos mandaron un video saludando a los niños que están en vacaciones, paseando también en el Palacio López Merino. También ese mismo día recibo el audio de José Carlos Contreras, que saluda desde Alemania a los niños en vacaciones. Todo esto lo realizo desde Mosaicos y Letras, porque yo era directora de prensa y difusión en Mosaicos y Letras y gestiono ante la directora, pero como proyecto civil militar mío, poder trabajar en la difusión de lo que eran las bases de la Antártida Argentina. Entonces creo el proyecto de difusión trabajando con el comandante del Comando Conjunto Antártico, el general de brigada, comandante Edgar Calandín, difundiendo la actividad de todas las bases. También realizaba la invitación con notas para el comandante Edgar Calandín en los mundiales de escritores y artistas. No me enviaban a mi celular personal las fotos, los videos con que ellos participaban y yo titulaba. La verdad, fue una época muy grande, una época de realmente bellísima. Aprendí mucho. Además, yo ya tenía conocimiento de lo que era la parte militar y trabajé excelentemente con todos los 4 largos años y actualmente mi primer jefe de base, de la base Carlini, del año 2021, el mayor Sosa, que actualmente está en la base Esperanza con su familia, invernando en este año. Y hoy es teniente coronel Fernando Sosa. Y justamente está en comunicación también conmigo hace muchos años. Quiero agradecer a Peri Chaparro por estos momentos que he compartido, que he recorrido mi vida, he recorrido mis instantes. Gracias, Peri.
1: Querida Tere. Tere Roca, querida de mi corazón, un placer y se nota la emoción con lo que contás y la pasión. Saludos a todos los amigos tuyos que están en otros lugares, en esos lugares tan fríos, que nos estás contando. Esos seres, esas personas también hacen patria en esos lugares. Tere. Vamos a recorrer un poquito tus textos.
0: Teresa.

Roca, invitada por Beri Chaparro en su programa de radio, Un Café Cultural. En el año, vamos a recorrer mi ruta a través de los libros, les voy a ir comentando pequeñas frases de algunas poesías. En el libro Antología Poética Tiempos de Resiliencia de Estela Ceballos Compiladora, participé con esto. Somos escritores. Argentina deja a través de sus escritores nacionales e internacionales su huella en la humanidad. El escritor sabe escribir en cada instante de la historia de su país. No claudica ante la adversidad para dejar sus huellas en el tiempo. Las palabras escritas describen en el futuro la expresión máxima de la raza humana. Crecer en la historia. Comprometerse en encontrar las raíces culturales de cada pueblo. Somos representantes, misioneros de paz y llevarla como estandarte por cada nación y encontrar el camino de la continuidad de la raza. Somos un movimiento cultural con ideas de avanzada y emergemos de nuestras raíces ancestrales hasta la urbanidad y la humanidad del otro. Buscamos el equilibrio humano, el tiempo, ese vasto territorio habitable de vivencias en un ciclo de vida, tiempos de resiliencia. En el año 2017, Dorely Rivas, poeta que vive en Estados Unidos, me invita a participar en un libro en Alemania. Danke, Karl Dreis. Gracias, es Danke en alemán. Karl Dreis, de Martín Jauge y José Carlos Contreras Azaña. En este libro se conmemora los 200 años de la invención de la draisina, la bicicleta. Participo con un relato, Continuidad del Hombre. Salgo fuera de la línea del tiempo, en la primavera del 2043, donde en una cibercasa, un niño llamado Fénix, de 9 años, abre la compuerta para que pase su abuelo Atilio. Atilio deja su bicicleta en el corredor y entra al salón y se sostiene el mate entre sus manos en un intento que la tecnología no lo avasalle. En la sala hay paredes de un gris metálico que sostienen 4 pantallas y ahí Fénix realiza sus estudios. La compuerta luego pasa su tiempo y la compuerta de la casa se cierra, los espera la campiña. Siempre salen a recorrer el lugar mientras Fénix pasea en bicicleta, su abuelo Atilio lo mira. La sabiduría de lo antiguo. Ahora a Atilio, a él le toca envejecer en su hogar electrónico. La información científica dentro de una generación con tecnología robótica, superordenadores y programadores está condenada a ser compatible o a desaparecer ante el brillo del eterno, la continuidad del hombre. Muchísimas gracias, Dorely Rivas. Fue algo muy, muy lindo. Está en todas las bibliotecas del territorio alemán. No les he leído el relato porque el tiempo no da, así que... Pero ahora los voy a invitar a llegar hasta Porto Alegre, Brasil, donde Washington Gularte, escritor, músico y autor del magistral libro O Tango en Porto Alegre, es un libro documental de 100 años de investigación, 1914-2014, realizados en las raíces del tango de Porto Alegre, con testimonios de las personas con conocimiento de cultura tanguera. Su autor con estilos propios nos muestra el comienzo de una nueva época en un giro internacional reflejada en las vivencias rioplatenses. En el año 2017 se crea el Día del Tango en Porto Alegre. O Tango en Porto Alegre, 1914-2014, tiene 4 libros adicionales que están escritos en el sistema Braille para los no videntes. Quiere decir que está el Tango en Porto Alegre, 1914-2014, escrito en portugués, y 4 libros más, que es la historia del tango en Porto Alegre, pero en sistema Braille. Les comento que el tango es el jirón del tiempo en cada esquina, en la nota de un bandoneón. Es la esencia de un mundo exterior al escucharlo, la esencia de un mundo interior al hacer los sentimientos, Teresa Roca.
Realmente agradezco a Washington Ularte porque formé el Grupo Internacional de Apoyo a Difusión Mundial con 35 personas y participo en el libro, que es el segundo libro de Washington Ularte, O Tango en Porto Alegre, una página de patrimonio cultural y material de humanidades con 35 personalidades en la difusión. Gente de las escritores, perdón, de la ciudad de La Plata. Ahora les comento que en Alas de la Imaginación 5, de Autores Destacados 2020 de la Sociedad de Escritores Regionales, participé con un poema Yo en tu memoria, dedicado a Malena, Maitena y Fermín, mis nietos. Después tenemos en el año 2022 Estela Ceballos y César Villa escriben el libro histórico con datos históricos y también los nombres de todos los fallecidos en el ARA General Belgrano. Bocanadas de la historia originaria, Mario Vilca Condorí, Malvinas, 40 años, Estela Ceballos, César Villa. Mario Vilca tenía 16 años y se fue desde Salta, se fue a Malvinas y está en el ARA Belgrano, en el fondo del océano, con 16 años. Mario Vilca siempre llevaba su armónica, entonces yo le hice un poema, Tu armónica se llama. En el año 2020, Corazón de Fuego, de la antóloga Ethel Moss, y Corazón de Amor, Antología 2022. Este sí lo voy a leer. En el Corazón de Amor 2022, historia de amor de seis palabras. Amanece, nuestras manos se unen, promesa. Y también tengo un poema, Dos ancianos enamorados. En el año 2023, en Alas de la Imaginación 8, participo con un poema, Mi punto de partida, que es, cuenta la historia, en cierta manera, de un muchacho que tenía un restaurante en Mendoza, Córdoba, y allí se reunieron tanto escritores argentinos como escritores chilenos para realizar una antología para él, que luego no se realizó. Y entonces aparece mi punto de partida. En la colección de la antología Crear es Creer de Editorial Dido, participo en cinco antologías. Y en la antología Crear es Creer 4 del 2024, escribo El ojo de la aguja, un poema que era en realidad, El ojo de la aguja era en realidad una estrecha puerta de entrada a Jerusalén. Esas puertas tenían dos hojas grandes y una puerta pequeña, llamada ojo de aguja, destinado al paso de peatones, o que un camello sin carga y de rodillas podía pasar. Está en mi poema. Después participo también en antologías Mujeres, Heroínas de Ayer, Promesas del Mañana en el 2025, con un relato del pueblo Imba de África, las mujeres más bonitas de África y con el color de su piel arcilla. También participo en otra antología, Más allá del amor y la paz, de la Federación Mundial de Mujeres Grandes Maestras y del Programa Internacional de Escuelas Hermanas, con una poesía Amor, Paz y Esperanza, que es una poesía demasiado extensa. Y en la parte de digital tengo un poema en el libro digital de Bolivia, poesía. Y en los libros con prólogos de Anabel Martina Inda, en la parte digital de libros digitales, tengo mi prólogo en los siguientes libros realizados por Teresa Roca, Tinta, Corazón, Tinta del Corazón 1 y 2. Infinito, entre líneas, frases, sutilezas cotidianas, las palabras no se las lleva el viento. Y participé en las antologías La Carrusel de Emociones, Carmen Lilian, Suspiro del Bosque, Grito del Bosque 2020, Mi saludo a Chango Funes,
un folclorista de excelencia.

0: Interesante. Escucharon, ¿no? La escritora Teresa Roca. Tere, de mi corazón, tenés todo para inspirarte, pero nos contás vos cuál es tu fuente de inspiración.
1: Mi fuente de inspiración nace al instante que algo me llama la atención. Por ejemplo, una tarde al salir de donde trabajaba, una brisa levanta en el aire una pequeña hoja. Allí nace la poesía, donde las bailarinas danzan con la brisa. Tengo el poema. Me encanta escribir cuando llueve, el sonido del agua tiene su encanto. Una gota de lluvia puede ser una lupa sobre un cristal. También tengo el poema. He logrado escribir mirando fotos que hay especialmente en Facebook, en el caso del ojo de la aguja. Fue cuando vi una foto con una mano masculina sosteniendo una aguja y la mano femenina sostiene un hilo en el ojo de la aguja. Tal es así que al averiguar qué significaba el ojo de la aguja, encuentro en el Google que hay puertas de entrada en Jerusalén de hojas grandes y una puerta pequeña llamada ojo de aguja donde pueden pasar los peatones. Durante mi vida cotidiana me agrada escuchar música. Una de las canciones que escucho seguido es El Quijote de Julio Iglesias. Ver bailarines de folclore tienen su encanto. Conozco al Chango Funes, Roberto Furque, que es bailarín y creador de pasos de baile de folclore. Además, cantautor y vive en Santa Fe. Colecciono accesorios antiguos. Suelo visitar lugares de exposiciones donde exponen pinturas y figuras en metal. Me gusta viajar en tren, me encanta el campo. También tengo temporadas donde me dedico a la pastelería. La pastelería es un arte muy lindo, es creativo. Tuve un tiempo que trabajé para un kiosco vendiendo tartas individuales. Para mi futuro, tengo siempre una antología donde participar, amigos que me mandan un mensaje para que participe. Y también tengo una deuda conmigo misma, que es escribir un libro, pensando también en una novela. Pero por sobre todas las cosas, quisiera poder apoyar a mi nieto Fermín Vidal en su trayectoria como escritor y dibujante, y eso es algo muy, muy lindo. Este lunes fue algo distinto en la semana para mí. Peri Chaparro me envía el flyer para publicar, luego se lo envío a José Carlos a Alemania y al rato encuentro publicado en el Facebook de José Carlos que hablaré sobre el libro Danke Karl Dreis y que este 28 de julio desde La Plata. En la nota que deja este lunes por la mañana José Carlos, dice: Karl Dreis realizó un primer y famoso recorrido con su máquina prototipo de la bicicleta, la Dreisina, el 12 de junio de 1817. Este 28 de junio de 2026, por coincidencia, se recordará a Karl Dreis, fecha en que Karl Dreis confirmó de que la bicicleta era más rápida que un caballo en las bajadas. Ese día, 28 de julio de 1817, Karl Dreis partió desde Grenba y retornó por la montaña de la Selva Negra hasta Baden-Baden, Alemania, superando el tiempo de viaje de la diligencia en más de una hora. En el año 2017, el libro Danke Karl Dreis conmemora los 200 años de la creación del prototipo de la bicicleta, integrado por 15 escritores de diversas naciones. José Carlos Contreras Aña tiene su programa de radio en Karlsruhe, Alemania, Haltestell, Iberoamérica, y los días domingo a las 7 horas de Argentina se puede escuchar el programa. Quiero dar mi agradecimiento a Dorelly Rivas por poder participar en Danke Karl Dreis. Para finalizar este encuentro con las letras, le voy a leer la participación de José Carlos Contreras Aña

0: en Danke, Karl Drais, y por qué el libro lleva este título. José Carlos Contreras Aña, Perú. La bici de K. Ya era la hora de recoger a mi hijo de kindergarten y andaba algo retrasado. Bajé corriendo las escaleras a tomar la bicicleta, pero maldita sea, no estaba. Me la habían robado. En Karlsruhe no se roban bicicletas, me dije. Craso error. La mía había sido robada con silla de niño trasero. Maldita sea, me dije otra vez, mientras miraba a la izquierda y a la derecha de la calle que conectaba con el centro de la ciudad. Entonces me fui corriendo a la parada del tranvía. Ya era demasiado tarde para pensar en otras soluciones. Así que tuve que hacer una llamada para que alguien se ocupara de mi hijo mientras llegaba. 2 días me pasé contemplando el lugar solitario que ocupaba días antes, la bicicleta roja y negra, maldiciendo al causante de tan cobarde acción. No sé cómo, pero al tercer día apareció la bicicleta, en el mismo lugar, disciplinadamente reforzada con su cadena de seguridad y con una esquela donde decía Danke, que en alemán significa gracias. No sé por qué, pero después de leer el texto dije automáticamente, gracias, Karl Drais. Y me fui sobre la bicicleta, bajando por la calle rumbo a la estación de trenes, silbando el himno de Baden en ritmo de marinera peruana. El himno de Baden en Alemania, pero en ritmo de marinera peruana, se celebra este martes 28 de julio, el Día de la Independencia del Perú, el inicio de las fiestas patrias y la proclamación de la libertad por el general José de San Martín en 1821, 205 años de la independencia en ritmo de marinera peruana. Agradezco a Beri Chaparro por su invitación y también la gratitud que siento cuando consulté si podía participar José Carlos Contreras Aña desde Alemania. Cordial saludo a Estela Ceballos, presidenta de ACAN y autora del libro Historia de Malvinas, Bocanadas de la Historia Originaria, Marco Vilca Condorí, Malvinas, 40 años. A todos quienes participaron en las antologías que he dado lugar para que se conozcan, faltando algunas desde ya también. Y quiero dar las gracias a Matías, y a todos los oyentes, gracias infinitas que nos acompañaron en este mágico instante de mi vida junto a Beri Chaparro. Gracias infinitas.
1: Mágica sos vos, Tere Roca, mágica sos vos. Gracias.
2: Cualquier cosa para demostrar que es el mejor en lo que hace. Cuando consigue interpretar a un asesino en la película,

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1: Muy buenas noches. Volvimos. Me encantó todo lo que estuvimos escuchando. Y por supuesto, bueno, la música, que tiene que ver todo con con amor. Acá nos dicen, Beri, fue escuchado desde Santa Fe por Chango Funes y Anabel Martina. ¡Ay, Martina! Me llamo yo también. Anabel Martina Inda. También le pasó Gularte para Porto Alegre el link. Abrazo infinito. Tere Roca. Tere, te mando un beso enorme. Todo salió bien, Tere. Todo salió bien. Salió todo perfecto. Salió bien, hemos escuchado todo, enviamos el principio, hemos hablado de la independencia de Perú, así que salió todo perfecto. Escúchenlo desde el principio al programa. Y tenemos ahora en Café en la Red, un café cultural, a Alejandra Bursac Sáenz, con su, que es justamente escritora, la conozco hace bastante tiempo, y escribió últimamente Requiem. Tiene varios libros, ya vamos a llamarla. Es de Sade Tucumán. Bueno, querida Alejandra, a ver si te escuchamos.
2: Muy buenas noches. Soy Alejandra Bursac Sáenz, presidente de la Sociedad Argentina de Escritores Filial Tucumán. Es un placer conectarme con este programa Café en la Red de Beri Chaparro, a quien le mando un abrazo fraternal desde mi provincia.
1: Abrazo enorme para vos también y para todas las que son, y todos los que nos están escuchando, los tucumanos.
2: Le agradezco este espacio para difundir a mi último libro, Requiem, que es un poemario que está dedicado a la memoria de mi madre y en el que he trabajado durante muchos años. Mamá murió hace 10 años y esta publicación salió recién en mayo del 26 y empieza con un poema dedicado a ella que se llama Rescatándote, Madre de la Muerte, y dice así: la tarde, el otoño, el despojo natural de este tiempo ocre, poblado de adioses y de ausencias, en el que hasta la última hojarasca se suicida arrojándose al vacío, te busco. En recuerdos apolillados, amarillos, percudidos de nostalgias, con aromas de pan casero y empanadillas de batata, apretadas en los bordes con llaves de ropero. Tu voz se desvanece con los meses, tu imagen viene y va, intermitente. Entonces, prefiero quedarme con tu risa de gorrión en verano, apretada a la memoria, y sonrío leve, habiéndole arrebatado a la muerte un día más, viva, madre, tú, en mi recuerdo. Bueno, es un libro en el cual voy haciendo homenajes o poemas dedicados a distintas personas que pasaron por mi vida, que compartieron mi vida, sean familiares, amigos entrañables, o también escritores que han ido poblando mis días en esas lecturas, en esas comunicaciones fuera del tiempo, pero uno siempre dialoga con aquello que lee. Está dividido en capítulos. El primer capítulo se llama justamente Despedida. La segunda parte se llama In Memoriam. Y la tercera parte se llama Otras Muertes. Cada capítulo tiene una particularidad. El primero es el que está dedicado a mamá. Consta de 5 poemas. In Memoriam es para aquellas personas que pasaron por mi vida y dejaron una huella imborrable por su ejemplo, por su carisma, por su cariño, que tiene 7 poemas, y de Otras Muertes, que se trata de poemas de tipo social, en el cual hablo de distintas temáticas que como seres humanos nos preocupan a la mayoría de las personas. Y ese segmento también tiene 9 poemas. Y el libro cierra con un poema que le da el nombre al libro, que es Requiem, y que empieza con una cita de Jorge Luis Borges que dice: "No estoy seguro de nada, no sé nada. ¿Puedes imaginar que ni siquiera sé la fecha de mi propia muerte?" Y el poema dice así: "Ningún reloj trae la hora de partida, ni el de arena, ni el de sol, el digital o el clásico, de aguja y minutero. Hay un día y una hora exacta desde el inicio de los tiempos, que espera por lo infinito, lo sacro, lo que somos aún sin saberlo. Queda el cuerpo aquí, habitáculo finito, urdimbre de hueso, de músculo, de carne, que el polvo vuelva al polvo, alimento ancestral de la pacha, que el alma vuelva al uno, inicio y fin de lo que somos, que sean luz, que yo sea luz. Cuando la aguja del reloj desconocido, aquel encerrado en el misterio de los números, de la hora clave de partida". Bueno, agradezco muchísimo este espacio para difundir este poemario tan sentido, y le mando un cariño enorme a Beri por haberme convocado y a la audiencia por compartir este momento. Muchísimas gracias.
1: Muchísimas gracias a vos. Fraternalmente te saludo, te abrazo. Te cuento que mi madre falleció en agosto del año pasado, así que para mí fue muy fuerte, pero muy bello también. Y siempre amaremos a nuestra madre. Gracias, Alejandra Bursac Sáenz, presidenta de Sociedad Argentina de Escritores, Regional Tucumán.

Ojalá que llueva dólares, dinero, libras esterlinas, cosa de que si se cae, digamos, que se abra, ponele, que se abra una bolsa de un avión y que caigan dólares arriba de las casas de cada uno de nosotros, que podamos tener cualquier, que tengamos que ir al techo a juntar los papeles y llenarnos de dinero. Sí, ¿por qué no? ¿Por qué no? Todo es posible, porque todo viene a mí con facilidad, gozo y gloria, ¿eh? Acertado, equivocado, bueno, malo, pod y poc. Todos los 100, cortos, chicos, pobad, creaciones, bases y más allá. Gary Douglas ya lo empezó a decir en 1989, ¿eh? Que venga el dinero tan fácilmente que no te des cuenta y que te hagas millonario. Que no tengas ni que comprar un boleto o nada. A ver, que alguien deje millones de pesos en tu casa. Que te llegue toda la abundancia posible. Vivimos también con el dinero. De amor, no solo de pan vive el hombre, pero también de pan vive el hombre y hay que pagarlo. Entonces, que no nos falte el dinero, que no nos falte la salud. Y bueno, también tener en cuenta que la vida es importante y es una elección. ¿Elegís vivir? Yo te hago esa pregunta. ¿Vos elegís vivir o estás eligiendo morir? ¿Qué es lo que estás eligiendo? Porque, ojo, tenemos una situación que tiene que ver con las decisiones, ¿eh? La toma de decisiones, lo que se llama elección. ¿Qué estás eligiendo? Yo realmente elijo vivir, elijo estar saludable, elijo tener dinero, multiplicar lo que pienso o lo que creo que me tiene que llegar a fin de mes, que se multiplique por 3. Lo que, ¿saben qué hermoso sería? ¿Cómo está tu cuerpo si vos pensás? A ver, pensá esto. Mañana en la mañana vas a recibir 3 veces más de lo que recibiste en todo el año, en dinero. ¿Cómo está tu cuerpo? ¿Qué dicen tus mitocondrias? Están bárbaras. No pienses otra cosa. Pensá en que vos mañana tenés eso. Pensá en que mañana estás tan feliz porque tenés ese dinero, porque podés pagar todo el alquiler, la luz, gas, todo, todas las deudas, todo. Y encima te sobra tanto que hasta tenés tiempo para irte 3 o 4 días de vacaciones. Decís, ¿de dónde salió esto? No importa. ¿Qué tomaría para que eso ocurriera? Y todo lo que se opone a que tengamos el dinero que necesitamos y la abundancia y la salud, lo destruís y lo descreás. ¿Sí? Gracias. Acertado, equivocado, bueno, malo, podipoc, todos los 100, cortos, chicos, pobats, creaciones, bases y más allá. ¿Qué más es posible? ¿Y cómo mejorar esto? ¿Cómo mejorar esto? ¿Y qué más es posible que nunca imaginaste? ¿Qué más es posible que jamás imaginaste que ocurriera? Infinitas posibilidades.

0: de Sae. Que duermas bien. Que tengas una semana extraordinaria. Y nos encontramos el próximo martes. Recordá que ya empezamos en agosto y es el mes San Martiniano, ¿eh? ¿Qué te pasa con San Martín? Hasta el martes.
1: Meditación meta o del amor benevolente. El Buda enseñó la meditación meta como el mejor antídoto del odio, del temor y de la ansiedad, como el modo de superar un miedo terrible en cuanto surge. La leyenda cuenta que envió a un grupo de monjes a meditar en un bosque poblado por espíritus arbóreos. La presencia de los monjes repugnó a tales seres y trataron de expulsarlos, presentándose como visiones fantasmagóricas de un horrible hedor que lanzaban aullidos pavorosos. La tradición afirma que, espantados, los monjes corrieron hacia el Buda y le rogaron que para su práctica los enviase a otro bosque, pero el Buda replicó: «Debéis volver al mismo bosque, pero os dotaré de la única protección que necesitáis». El Buda enseñó a los monjes la meditación del amor benevolente, la meditación meta, y les animó a que regresasen al bosque y allí meditaran. Se cuenta que los espíritus se sintieron tan profundamente conmovidos por la belleza de la energía de amor que llenaba el bosque, que a partir de ese día decidieron cuidar de los monjes, servirles en todo y proteger a todo aquel que realizara la meditación del amor benevolente. Comenzamos entonces con esta meditación. Y para ello, busca la posición más cómoda que puedas. Incluso si quieres acostarte, puedes hacerlo. Podemos pasar ahora un escáner imaginario de luz azul a lo largo de todo el cuerpo para ir relajándolo. Desde la coronilla hasta la punta de los pies, e ir disolviendo al contacto con la luz todo tipo de tensión, todo bloqueo, nudo o resto de sombra, bien sea física, emocional o mental que puedas tener. Pasamos entonces el escáner, comenzando por la coronilla que va bajando por la frente, nariz y mejillas, por la mandíbula, el cuello, los hombros, el pecho, el abdomen, los brazos y manos, las caderas, los muslos, rodillas, pantorrillas. Si en algún momento aparecen pensamientos o emociones o imágenes, como bien sabes, obsérvalas sin identificarte con ellas y con mucha amabilidad y cariño vuelves a concentrarte en el foco de la atención. Y haces esto cuantas veces ocurra a lo largo de la meditación. Es normal. Tan solo observa dónde ha ido la mente y vuelve de regreso al lugar de tu concentración. Observa tu cuerpo ahora como una unidad. Observa lo relajado que está y deja por unos instantes que tu atención repose en las sensaciones de paz y quietud que van llenando todo tu cuerpo a medida que la respiración se va haciendo cada vez más fina y tranquila.

Puedes aprovechar también para agradecer con cariño a tu cuerpo su trabajo constante. O tal vez pedirle disculpas si no le has dado los cuidados que necesitaba.

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1: 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Siendo su titular, Horacio Daniel Ferrer.
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2: Muy buenas noches, bienvenidos a una nueva emisión de Entre Tangos y Diagonales. Comenzamos el programa del día de hoy con Aida Denis, cancionista y actriz, quien fallece el 22 de junio de 1994. Había nacido el 16 de noviembre de 1918. Perteneció a la generación de los años 50, en la que se destacaron cancionistas de la talla de Chola Luna, Carmen Duval, María de la Fuente, Julia Vidal y no desentonó. Su coloratura de voz, diferente a lo que se escuchaba en la época, con un estilo temperamental de correcta calidad interpretativa y una gran personalidad, hicieron de ella una estrella importante de la radiofonía porteña. Nacida en el barrio de Boedo, como Aida Rodríguez, sus padres, Rogelio y Micaela Lioli, fomentaron sus condiciones para la actuación y el canto. Desde niña, ya participaba en distintos espectáculos infantiles. A los 17 años, se presentó en un concurso en el que se buscaban voces femeninas, organizado por LR3 Radio Belgrano y auspiciado por el jabón Pulón. Ella fue la ganadora. En ese certamen participaron y resultaron finalistas Chola Luna, Chola Yoli y Carmen Duval, lo que hizo realmente valioso su logro. Durante 1936 participó en distintos programas de Radio París. Desde 1938 a 1940 sería figura exclusiva de los micrófonos de Radio Belgrano, con el acompañamiento del conjunto de guitarras dirigido por Jaime Vila. Luego de contraer matrimonio entre 1941 y 1949, se alejó de la actividad artística. Regresó en 1950 para presentarse en Radio Belgrano y, al año siguiente, a LR4 Radio Splendid, prolongando sus actuaciones en distintos programas de dicha emisora hasta el año 1960. En el mes de abril de 1956 fue convocada a grabar con el sello RCA Víctor con el acompañamiento de la orquesta de Roberto Caló, y así llega al disco por primera vez con el tango Lágrimas de Sangre y la milonga A Mis Manos. Luego vendrían Por Limosna No y A la Mujer Argentina, cerrando el año Contestaba Esperando y Pasional. Por último, registró, ya en mayo de 1957, Nuestra Noche y Por la Vuelta. A partir de 1960, comenzó a participar en distintos radioteatros en Radio Belgrano y también en Splendid. Como cantante, continuó su actividad en locales nocturnos, donde era presentada por el poeta y letrista Roberto Jiménez. Se la recuerda por sus actuaciones en La Armonía y en El Olmo de Once. En 1964 participó en el programa conducido por Julio Jorge Nelson por Canal 11. Además, vuelve a grabar para el sello H&R los clásicos Uno y Nostalgias y para Magenta un larga duración titulado La Mujer Argentina junto a Nelly Omar y Elsa Rivas. A fines de 1970 registró una nueva producción discográfica que se tituló Tres Estrellas para el Tango junto a Juan Carlos Cobos y Alfredo Dalton. Los temas fueron Estás en Buenos Aires, Nuestro Balance, Un Desolado Corazón, Miguel Dickinson y Roberto Miró, y En Carne Propia. Sus últimas actuaciones fueron en Grandes Valores del Tango, en Canal 9, y en el mítico escenario de Caño 14, compartiendo el show con Rubén Juárez, Roberto Goyeneche y el dúo Horacio Salgar, Ubaldo de Lío. Escucharemos de Roberto Jiménez, Lágrimas de Sangre, la orquesta de Francisco Trópoli, canta Aida Denis. Y a continuación, de Manuel Sucher y Abel Aznar, Jamás lo vas a saber. Aida Denis con Alberto Di Paolo.

tenga que nombrar, que voy a hacerlo sin testigos, por si acaso una de esas se me escapa un lagrimón y si tomo alguna cosa.

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1: El 23 de junio de 1892 nace en Buenos Aires Benjamín Tagle Lara, letrista y compositor, quien fallece el 9 de noviembre de 1932. Más que poeta, Benjamín, y lo mismo puede decirse de su hermano Alfonso, fue un letrista profesional. Sin embargo, en Puente Alsina, dolida elegía a la vieja ciudad que el progreso iba borrando, logró una genuina nota lírica. Su primera composición fue la zamba El Boyero, con música de Carlos Vicente Geroni Flores. Esto fue en el año 1923. Por entonces, hacía ya un año que Alfonso, menor que él, había logrado que el cantor Roberto Díaz le estrenara su tango Crítica Quinta, con música de Antonio Scatrazo. Esta zamba, por El Boyero, rebautizada luego por El Camino, fue estrenada en Montevideo por el dúo Ítalo Feria, en el concurso de canciones regionales realizado en el año 1924, y alcanzó, más tarde, extraordinaria difusión en España, llevada por el trío Irusta Fugazot de Mare, donde fue elogiada por Joaquín Turina, y también en América. Alentado por aquel éxito inicial, Benjamín continuó escribiendo y componiendo. Así surgió la zamba Cocorocó, compuesta por Enrique Delfino y que grabó Carlos Gardel en 1922. En 1926 escribió el tango Trapo Viejo, con música de Agustín Magaldi y Pedro Noda, y que el cantor estrenó en el sainete Maldito Cabaret, de Pascual Contursi. En 1927, la gran Rosita Quiroga le estrenó Puente Alsina, cuya letra y música le pertenecen y que representa, sin duda alguna, su más perdurable éxito. Luego vendrán los tangos Una Tarde, de 1928, estrenado por el sexteto de Agesilao Ferrazano y Julio Pollero, compositores de la obra, Sarasa, también con música propia, que obtuvo el segundo premio del Gran Concurso Uruguayo de Tangos del Disco Nacional, realizado al año siguiente en el Cine Teatro Cervantes de Montevideo, donde la interpretara la orquesta de Francisco Canaro. Este último fue llevado a Francia por Sofía Bossan y lo estrenó en París en 1930. Entre el resto de su obra se destaca La Tropilla, canción que lleva música de Geroni Flores y que llegó al disco en 1927 por Ignacio Corsini, y el tango El Trovero, con música de Faba Pollero, registrado por Alberto Vila en 1928. Como compositor, además de Puente Alsina, hizo Congoja, con versos de Alfonso, y registrado en 1929 por Edgardo Donato, con la voz de Luis Díaz, y La Chaca Yalera, Cuando, también con su hermano en la letra, y que fuera grabada dos veces por Magaldi Noda. Escucharemos, de Benjamín Tagle Lara, Pata de Palo. La orquesta de Francisco Canaro canta Charlo. Y a continuación, de Benjamín Tagle Lara, Puente Alsina. Eduardo Adrián con la orquesta de Hugo Di Carlo.

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El 21 de junio de 1945 fallece Graciano de Leone, bandoneonista, director y compositor. Su seudónimo, Liendre, quien había nacido el 16 de julio de 1890. Este porteño fue inicialmente guitarrista. Su amigo de siempre, Eduardo Arolas, influyó para que optase por el bandoneón. Tenía dos hermanos músicos, Pascual, que era pianista, y Nicolás, guitarrista. Si bien fue hombre de fuelle, sus primeros pesos los ganó con la guitarra en el Café de las Mercedes, en La Boca, haciendo dúo con el bandoneonista Antonio Cacace, muy popular en su época. Esto ocurrió hasta que conoció a Arolas, en 1909, una noche que cruzó la ciudad hasta la zona del Abasto. Tocaron en numerosos bailes de patio con el agregado de un violinista orejero a quienes conocían como el Quijudo. Ya como instrumentista de bandoneón, el mismo Arolas le habría pasado la primera pieza, un vals, Las Sirenas, y una de Alfredo Bevilacqua, Recuerdos de la Pampa. Sus comienzos con el nuevo instrumento fue hacia 1910, junto al violinista Eduardo Monelos y el pianista Ángel Pastore,

El Café El Griego, de Nicolás Bardaca, aunque se llamaba en realidad Café Royal. Al año siguiente, en el bar argentino De La Boca, integra un cuarteto junto a Tito Rocatagliata como violín, Carlos Hernani Machi en la flauta y Agustín Bardi al piano. En 1912 se presenta en el Café La Useca, en Avellaneda. En 1914 está en la calle Corrientes en el Café Iglesias, solo dos veces, junto a él, José Balota al violín, José Fuster en la flauta y Francisco Pracánico al piano. Pero de inmediato llega al Café Domínguez para lo que fue quizás la etapa de mayor relevancia de su carrera. Permaneció en ese local hasta 1919. Fue el Cuarteto Bravo de Graciano de León, según palabras de Enrique Cadícamo en las glosas del tango Café Domínguez. Los muchachos tenían otras actuaciones y, según el pianista Nicolás Bacaro, cuando llegaba el momento, le decían a don Pedro Domínguez, dueño del referido café, que se iban por dos o tres meses, y el gallego contestaba: váyanse, pero vuelvan. El primer cuarteto lo formaban De Leone en bandoneón, Alcides Palavecino, José Rafael Balota los violines y Nicolás Bacaro el piano. En 1915 formó un trío junto a Juan Carlos Cobian y el violinista Juan Pedro Castillo para actuar en el Tigre Hotel. En 1916 estuvieron en el Armandón B, reemplazando a Roberto Firpo, que viajó a Montevideo. En 1917 forma otro trío junto a Emilio Marciano y Peregrino Paunos. Hacen una gira por la provincia de Córdoba y de regreso actuar en el Tabarín. Es lamentable que un cuarteto tan reconocido no haya llegado al disco. En 1918 viaja a Mar del Plata, esta vez con Francisco de Caro al piano y José Balota con Fernando Franco, el zurdo, en violines. En 1924 integró la orquesta gigante de Julio de Caro para los bailes en el Salón La Glor. En la década del 30 realizó numerosos bailables de fin de semana. En ellos supo integrar el conjunto de un muy joven Alfredo de Angelis. Se presentaron en Radio Ultra y siguió su derrotero hasta el final de una vida no tan larga. Se han hallado 32 temas de su autoría, muchos de ellos llegaron a las salas de grabación. Así Canto Yo, que grabó Carlos Gardel en Barcelona en diciembre de 1927, y Francisco Canaro con Ernesto Famá en 1930. Cinta Azul, con letra de Eduardo Escariz Méndez, que grabaron Juan Guido y Rosita Quiroga en 1928, y también lo hizo Charlo con Canaro. También le pertenecen De Mal Agüero, un instrumental dedicado a Agustín Bardi, grabado por Firpo en 1918, y Julio de Caro en 1929 y 1932. El Pillete, un clásico instrumental registrado por Firpo en 1917, De Caro en 1927 y luego en Brunswick. El Cuarteto del 900, registrado por Feliciano Brunelli, Elvino Bardaro, Aníbal Troilo y el flautista Enrique Burr en 1936, Osmar Maderna en 1929 y Juan D'Arienzo en 1973. Otro título, El Rey de la Serpentina, que lo estrenó de Leone con su fuelle en 1913. La Luz, por el Café de la Avenida de Mayo 899, después llamado Bar Central, grabado por Firpo en 1922, Juramentos, registrado por la orquesta de Minotto Di Sico en 1930, La Cornetita, que Osvaldo Fresedo lo registró instrumental en 1927, La Dama Negra, Canaro en 1924, La Tristona, también por Canaro en 1927, Repelús, por Firpo en 1917 y por De Caro. Tierra Negra, otro título destacado, lo grabó Firpo en 1917, Julio De Caro en 1940, Carlos Di Sarli en 1943 y 1952, D'Arienzo en 1942, Canaro con Alberto Arenas en 1951 y el nuevo cuarteto de Roberto Firpo en 1947. Un lamento con letra de Pedro Numa Córdoba, posiblemente su tango más exitoso, que registraron Firpo, los hermanos Servidio, Carlos Di Sarli, Cuarteto Firpo, Los Virtuosos, y que cantaron Ignacio Corsini, Agustín Magaldi, Ángel Vargas, Jorge Maciel, con Osvaldo Pugliese, entre otros. Además de estos títulos, también compuso algunas milongas, valses, rancheras y un pasodoble, Profecía Gitana, que grabó Canaro con Carlos Galán. Escucharemos de Graciano de Leone y Eduardo Escariz Méndez, Así Canto Yo. La orquesta de Francisco Canaro canta Ernesto Famá. Y a continuación, de Graciano de Leone, El Pillete. Graciano de Leone canta Mario Pardo.

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3: Continuando entre tangos y diagonales, ahora es el turno de Luis Estazo, bandoneonista, director, arreglador y compositor, quien nace el 21 de junio de 1930 y fallece el 21 de marzo del año 2016. Es uno de los más queridos y respetados músicos del tango. Supo desarrollar su carrera sin prisa y sin pausa, desplegando de su instrumento un fraseo intimista, con una voz armoniosa en sus acordes y, aunque reposando al abrir y cerrar el fuelle, lo hace con seguridad y amplitud sonora, y siempre cantando. Como arreglador, transmitió en cada oportunidad equilibrio tímbrico entre los atriles, y como director, fue preciso en sus indicaciones, cuyos resultados de buen enlace están registrados en históricas grabaciones. Los padres alentaron su capacidad particular hacia la música. Por eso, a los 7 años, además de ir a la escuela primaria, recibió conocimientos del pentagrama y el manejo del bandoneón del maestro Tomás Martucci. Era un pibe de 10 años cuando integró, en 1940, una orquesta juvenil, que también compartían Julián Plaza y Ernesto Franco. Asimismo, formó un dúo de bandoneones, Oscar Oasil, Luis Estazo, dentro de la comparsa Los Chafalotes, que actuó en cines de barrio en los carnavales de 1941, siendo ese dúo el número de mayor atracción. Marcó su debut profesional a los 18 años en la orquesta del bandoneonista Jorge Argentino Fernández. Continuó su labor en las de Juan Carlos Cobian, Lucio de Mare, Argentino Galván, Toto Rodríguez, Osmar Maderna, Armando Lacava, Francisco Rotundo, Alfredo de Angelis, Armando Cupó y Ernesto Boff. Sus primeros arreglos fueron para la orquesta Armando Lacava, Ángel Vargas. Luego los hizo para Alfredo de Angelis, Francisco Rotundo, Cupo Morán y Leo Lippe. Dirigía desde el bandoneón sus formaciones y escribió sus arreglos e instrumentaciones para apoyar voces del nivel de Ángel Vargas, Carmen Duval, Alberto Marino, Argentino Ledesma, Rodolfo Lezica, Alberto Podestá, Enrique Dumas, Gloria Vélez, Lalo Martel, Beatriz Suárez Paz, Roberto Chagüe, Rosana Falasca, entre otros. Formó un trío con Armando Cupo y Mario Monteleone, sobre arreglos suyos, que dieron marco a la voz de Roberto Goyeneche como solista, en los años 1961 y 1962, dejando un disco que financiaron los artistas junto con el autor de las letras, Federico Silva. Fue miembro fundador, bandoneonista, coarreglador y codirector con Orlando Trípodi de Los Siete del Tango. También participó en la fundación de la Casa del Tango,

el 18 de septiembre de 1967, entidad en la que colabora permanentemente, tanto como músico y como directivo. En 1975 dirigió sobre los arreglos propios y con 14 músicos solistas invitados todos los registros del disco Los 14 de Decaro, que produjo Ben Molar. Siempre con espíritu renovador, fue también cofundador del Sexteto Mayor, unido a José Libertella, debutando el 29 de abril de 1973 en la casa de Carlos Gardel, con Armando Cupo, Reinaldo Michele, Fernando Suárez Paz y Juan Carlos Vallejos. Con cambios en algunos atriles, el sexteto fue pasando desde entonces por los más importantes escenarios porteños, tales como Caño 14, El Viejo Almacén, Café de los Angelitos, Viejo Café Nacional, Michelangelo. Además, recorrieron las provincias, se los vio por los canales de televisión y en los últimos años también por el cable. Grabaron muchos discos en nuestro país y también en el extranjero. En el año 1994 hicieron un compacto en Alemania y vendieron 25.000 ejemplares. Sobre la base del Sexteto Mayor como grupo solista y con músicos convocados especialmente, Stasio y Libertella escribieron los arreglos musicales y armaron la gran orquesta que triunfó con el espectáculo Tango Argentino, tanto en Francia como en Alemania, Italia, Norte de Europa, Estados Unidos, Canadá, Inglaterra y Japón, entre otros. Previamente, el sexteto que viajó por toda América se presentó en Alemania en 1981 y 1982, despertando la pasión tanguera de los europeos. El 19 de noviembre de 1981 tocaron en Trotois de Buenos Aires, fundado en París por Antonio Cantón, Tomás Barna y Susana Rinaldi, entre otros. Recién en 1984 grabó su primer disco como director con un enfoque solo instrumental, buscando nuevos timbres y colores, más un coro de voces. En la faceta de compositor, Luis Stasio trascendió con varios logros: Orgullo Tanguero, ¿Cuál de los dos?, con letra de Enrique Cadícamo, Por Derecha, con Víctor La Hermana, Al Aire Libre, con Héctor Negro, Dios Fue de Vos, con Julián Centella, Bajo Mi Piel, con Rosana Falasca, Amor de Verano, Ayer Te Escribí en el Viento, No Nos Veremos Más, Ya Vuelvo, con Federico Silva, y en el orden instrumental fue coautor de Argentino Galván, Entre Dos, Afectuosamente, junto a Rolando Trípodi, A la Orden, Bien Moderna, del 73, con Armando Cupo, A Don Julio De Caro, con Ernesto Baffa, Un Tono de Azul, con Julio De Caro, Preludio Franchini, Demonio, Estos, con Mario Abramovich, y Cuando Habla el Bandoneón, Mi Bandoneón y Yo, con Jorge Caldara. El 8 de diciembre del año 2004 fallece su amigo y compañero José Libertella, y a partir de ese momento comienza un nuevo camino en Alemania, donde se va a vivir con su mujer. Escucharemos de Luis Stasio y Federico Silva, No Nos Veremos Más, Alberto Podestá con la orquesta de Luis Stasio. Y a continuación, de Armando Miguel Montoya, Pedro Cerini y Wenceslao Cerini, Todo, Todo Terminó, Blanca Money con la orquesta de Luis Stasio.

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1: El 23 de junio del año 2009 fallece Lorenzo Barbero, violinista, director y compositor, quien había nacido el 6 de septiembre de 1918. Su orquesta fue sencilla, con poco vuelo musical, pero muy popular. Además del tango, tenía la pretensión de abarcar todos los géneros originarios de Argentina, con espectáculos que incluían bailarines con coreografías de relativa calidad, dentro de un clima entre tanguero y folclórico. Era, posiblemente sin saberlo, parte de un proyecto político-cultural propio de aquella época. Nació en la localidad de Sechcray, provincia de Córdoba,

Su padre se llamaba Francisco y era violinista. De niño, comenzó a aprender los secretos del instrumento al lado de su papá. A los 12 años, la familia se trasladó a la ciudad de Córdoba, donde cursó su enseñanza secundaria y comenzó a estudiar con el maestro Domingo Patruco, que era violinista de la Orquesta Sinfónica Provincial. Con su padre concurrían a los conciertos que realizaba la Sinfónica, donde tomó contacto con la música clásica, Bach, Wagner, Mozart. Por supuesto que además le gustaba el tango, en especial la música compuesta por Agustín Bardi, Eduardo Arolas y Julio De Caro. A partir del tango nació en él la intención de crear un estilo de música lírica auténticamente argentina. Debutó dirigiendo su orquesta a los 23 años en el Teatro Capitol de Córdoba, con el nombre de Agrupación Copacabana, hasta que fue requerido por la emisora cordobesa LB2. Su agrupación estaba integrada por 20 músicos y la participación de bailarines en el marco de una escenografía bien criolla. Al poco tiempo, Radio Splendid de Buenos Aires creó su filial en Córdoba y designó director a Luis Moretti, quien contrató a Lorenzo, quien logró un éxito importante que tuvo repercusión en otras provincias. Generó distintos espectáculos con gran aceptación en el público y variados nombres: teatros de tango, sinfonía variable del tango y orquesta de cuerda del tango. Razón por la cual comenzaron a contratarlo para giras en todo el interior. La primera fue por el norte argentino, llegando hasta la ciudad de Asunción, capital del Paraguay. El éxito de esas presentaciones repercutió en Buenos Aires y fue convocado por don Jaime Yankelevich para actuar en la radio y más tarde, en la década del 50, en la televisión oficial, recientemente creado. La orquesta debutó en mayo de 1948 en Radio Belgrano, en la Gran Audición Federal, el programa más exitoso de radiofonía argentina. Llegaba a todo el país a través de su red nacional. El encargado comercial de dicho programa era Donato Savia y el padrino artístico Francisco Canaro. Ambos apoyaron y fueron responsables del crecimiento de Barbero. A esta formación se la denominó la Orquesta de la Argentinidad y actuó junto a grandes figuras como Pedro Mafía y Alberto Castillo. La orquesta estaba integrada por 25 músicos. Algunos de ellos ejecutaban diversos instrumentos regionales para tocar otros ritmos aparte del tango, con la idea de representar a todas las provincias argentinas. A partir de 1951 fue requerido por el sello Orión y en octubre registró con los cantores Roberto Florio y Carlos del Monte a dúo el tema de Francisco Canaro, Toma Mate, Toma Mate. Cuatro fueron las grabaciones de Florio, las otras tres, el tango de Barbero, La Serranita, La Virgen del Perdón y el Chámame, El Recluta, de Mario Millán Medina. El Chocho Florio se fue a la orquesta de Franchini Pontier y lo reemplazó Jorge Sobral, a quien posteriormente sustituyó el uruguayo Pablo Moreno. Otros cantores, además de los ya nombrados, fueron Osvaldo Ribó, Carlos Uriarte, Oscar Brizuela, Enrique Lucero, Mario Córdoba, Fontán Luna y Daniel Rey. En 1955 se produce el golpe contra el general Perón y Barbero, como tantas figuras del espectáculo que simpatizaban con el gobierno, tuvieron algunos inconvenientes. Muchos se exiliaron, otros ingresaron en las listas negras y hasta hubo quienes fueron encarcelados. Barbero siguió actuando, principalmente en distintas provincias y en países vecinos. Durante 1956 recorrió incansablemente el país, actuando en muchísimas ciudades, como Mendoza, San Rafael, Río Cuarto, Córdoba, Villa Mercedes, Rosario, en bailes, confiterías, locales nocturnos y emisoras de radio. Hacia mediados de año actuó en la calle Florida y en Radio Belgrano en la ciudad de Buenos Aires. En la primera mitad del año 1957 tuvo un resonante éxito en Chile, actuando en Santiago y Valparaíso. De vuelta en la Argentina, actuó en distintas emisoras y en la confitería La Armonía. Fue el final. En la década del 60 se dedicó a la producción y dirección artística del sello Disc Jockey y en el 70 como productor de Canal 13. Como compositor se destacan Taconera Porteño, Candombe del Carnaval, Topacio era su nombre, Volvemos a encontrarnos, Mi Flor de Percal, Serranita, Ven Tesoro y Organito Malevo. Escucharemos de Jorge Curi y Ernesto Poncio, Culpas Ajenas, Carlos del Monte con Lorenzo Barbero y su orquesta típica. Y a continuación, de Mariano Mores y Dante Gilardoni, Taquito Militar, Lorenzo Barbero y su orquesta.

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0: De esta forma llegamos al final de un nuevo programa de Entre Tangos y Diagonales. Agradezco a ustedes que estuvieron acompañándome durante esta hora y a Horacio Ferrer, director de la radio, por permitirme realizar este programa. Y los espero con una nueva emisión el próximo martes a partir de la hora 22. Buenas noches y gracias.
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1: Hola, bienvenidos. ¿Cómo están? Bienvenidos a Folclore.ar. Vamos a comenzar nuestra recorrida por lo mejor del folclore argentino. Y el programa de hoy lo vamos a comenzar hablando de los cocheros. Los cocheros fueron todo un símbolo de las grandes ciudades. Incluso hasta la década del 60 aún se conservaban algunos cocheros con esos coches tirados a caballo. Lo concreto es que Hilario Cuadros escribió este Cochero de Plaza que van a cantar los Chalchaleros, contando una historia de antaño. Seguramente la podremos ubicar en Salta o en cualquier otra capital o gran ciudad de nuestro país. Cochero de Plaza, en vivo, los Chalchaleros, para comenzar Folclore.ar. Cochero.

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1: Amo el coyuyo trovador que pasa el verano cantando. Pobrecita la tortuga, vivir triste tantos años. Dice esta canción ya clásica del folclore argentino de Pablo Truyenque y música de Peteco Carabajal. Escuchábamos al Chango Nieto haciendo el coyuyo y la tortuga.
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3: La Voz Argentina es la versión de nuestro país de un programa que se hizo en el mundo entero, donde los participantes abordan un repertorio bien amplio. Nosotros estamos rescatando algunas actuaciones que tienen que ver con el folclore argentino. Por ejemplo, con el folclore romántico. Sin principio ni final es una canción que seguramente muchos de ustedes conocen muy bien y la cantó en ese programa Lucas Oviedo. Lo escuchamos.

0: de La Voz Argentina, Lucas Oviedo, sin principio ni final.
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2: Un día como hoy, 28 de julio, pero del año 2002, muere en Catamarca Jorge Negro Herrera, cantor y bombisto, fundador del conjunto Los de Catamarca. Muere cantando sobre el escenario que hoy lleva su nombre, en la última noche de la Fiesta Nacional del Poncho, a los 57 años. En 2011, muere en Santiago del Estero, a los 66 años de edad, Pedro Leandro Palomo, cantor. Formó el conjunto Los Tobas, donde cantaba Morenito Suárez, con quien 10 años después conforman el dúo Suárez-Palomo. En 2012, muere en Corrientes, a los 64 años, Ramón Alberto Pocholo Airé, guitarrista, cantor, autor y compositor. Integró Palermo Trío, Los de Imaguaré, Los Indios Tacunau, Grupo Reencuentro, lleva su firma Curuzú, mi pueblo, Adiós en Tarahui, Correntino Carpinchero, entre tantos otros temas.
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2: Los de Imaguaré, Caacatí.
3: 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Mi amor chamamecero, que en dulce melodía te cuenta la sentida pena del corazón y se queda esperando entre tus arenales el día en que ya no haya distancia entre los dos.

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Paola Arias y los Cuatro de Córdoba cantando esta chacarera del norte cordobés que pertenece a Carlos Di Fulvio, Campo Afuera.

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0: Momento salteño en folclore.ar con el chaqueño palavecino haciendo del dicho al hecho. Una pausa y enseguida estamos de vuelta. Tomen nota porque el 011 15 33 675009 está abierto para los oyentes de todo el país. 011 15 33 675009.
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2: Gente que nos cuenta qué está haciendo mientras escucha el programa, se comunica al 011 1533 675 009. Por ejemplo, Carmen, que está en Pozo del Molle, en Córdoba, dice: te escuchamos todos los días, son la compañía del trabajo, ponen onda para entrar a trabajar, saludos a todos, y pide un tema de Los Tequis. Cantas tú, canto yo, Los Tequis, para la gente de Pozo del Molle, en Córdoba, y en especial para Carmen.

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3: Hay un mensaje sin firma, anónimo, que llega desde Quitilipi en Chaco, que pide a los manceros santiagueños. Pero además, Nico Beltramino, que nos escucha desde Brinkman en Córdoba, manda saludos y pide también a los manceros santiagueños.

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1: 011-1533-675-009. Línea abierta para los oyentes de todo el país. Carmen y Rubén están en Pozo del Molle, en Córdoba, y nos piden un tema de Tamara Castro. Aquí está Tamara haciendo esta versión de un clásico del folclore del litoral, Lucerito Alba. Desde el día

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2: Gustavo está en Mendoza y se comunica con nosotros a través del 011-15-33-675-009 y dice en ese mensaje: hola, ¿puede ser un chamamé del conjunto Ibotí? Se llama Estación Solari. Bueno, allí nos vamos con el conjunto Ibotí a Estación Solari a pedido de Gustavo de Mendoza.
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0: Ustedes saben que aquí los leemos y los escuchamos a través del 011-1533-675-009. Ahora una pausa, pero seguimos.
1: Un sapucay te invita a bailar, pero ahora nos llamamos a silencio. Hacemos una pausa en folclore.ar y enseguida volvemos.
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0: Seguimos en Folclore.ar. Ellos son Gaviota de Plata en Viña del Mar, Consagración Cosquín y Jesús María. Vienen transitando los caminos del folclore desde 1999. Canto 4, hasta la salida del sol.
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2: Momento tanguero de Folclore.ar. Nos vamos a encontrar con un tango que es un clásico de Aieta y García Jiménez. Sigue el corso. La versión que vamos a escuchar es la de Horacio Salgán cuando cantaba con esa orquesta el polaco Roberto Goyeneche.

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3: Hace algún tiempo, el diario La Gaceta de Tucumán publicó una nota vinculada a la samba La 7 de Abril. El título es una fecha tan polémica como el nombre de La Zamba. Y dice la nota, el origen del nombre 7 de Abril provoca tantos misterios y conjeturas como la zamba homónima, un tema cuyo verdadero autor no se conoce y muy pocos saben el motivo. De todos modos, el 7 de Abril se celebra el Día de la Zamba, precisamente por esa zamba que vamos a escuchar ahora en la versión de Dino Saluzzi.

Estamos cerrando el programa de hoy de Folklore.ar. Lo vamos a hacer con un dúo, el de La Bruja Salguero y Bruno Arias con Olor a Carnaval. Nos encontramos en cualquier momento y seguimos celebrando lo mejor del folclore argentino. Gracias por todo. Hola.

0: tema musical tiene un final, nuestro programa no podía ser menos. Esto fue Folklore.ar. Nos volveremos a encontrar cuando un bombo legüero suene al compás del folclore en Folklore.ar.
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Bienvenidos, queridos amigos, a una nueva ronda de bares que recorremos por FM 102.5, Radio La Colectiva. Hoy opera técnicamente este episodio 62 de En Más de un Bar, Alan Gleit, y lo conduce quien les habla, Marce Lugosi. Esta vez, para vivirlos de la mano de una cantante nacida en la ciudad de Buenos Aires el 7 de junio de 1959, que además ejecuta la guitarra y el piano. A los 15 años de edad, formó la banda Ana Gris, y luego integró otras formaciones, como por ejemplo Trigémino. Editó su primer álbum solista en el año 1985. Además, participó en el Festival Barrock y en el Festival de la Falda. En el año 2005, obtiene el premio Conex de Platino como mejor cantante de rock de la década en Argentina. Y ahora, sin saberlo, está acá, entre estas mesas.

Cuenta Jimena Barrionuevo que cierta vez una alumna escribió en forma anónima un poema en la pared del baño de damas de su colegio secundario, que no se borró por 30 años. Y por pedido del actual director, se hizo un llamado por las redes sociales para dar con la autora del poema, que, aún hoy, está escrito en la pared del baño de damas. Todo lo que se sabía es que fue escrito por una alumna de la promoción 91. Si tenés algún dato para aportar, te lo agradeceríamos. Así culminaba el mensaje. Para la dramaturga, directora y actriz Paula Marul, el tiempo se detuvo por un instante. El corazón comenzó a latir rápidamente. ¿Cómo era posible que 30 años después, ese poema que había escrito casi por instinto en la pared del baño de damas aún permaneciera allí? Recordaba de aquel momento que estaba sola y que fue en horario escolar, el último día de su último año de clases. Escribió el poema en la pared, justo al lado del espejo donde acostumbraba a delinearse los ojos, y con la misma letra que terminaban teniendo todos en el industrial. Y ahora, 30 años después, la estaban buscando, a ella, la autora de esas líneas en la pared del baño de damas que atravesaron generaciones.

Esta espectral textura de la oscuridad, esta melodía en los huesos, este soplo de silencios diversos, este ir abajo por abajo, esta galería oscura, oscura, este hundirse sin hundirse. Alejandra Pizarnik.

Cuenta Sergio Secchi que la frase "en el oeste está el ajite" se hizo célebre en el disco que empezó a moldear el sonido característico de la banda Divididos, pero al mismo tiempo sintetiza parte de la urbe rockera que desde los inicios del movimiento en Argentina tuvo y tiene lugar en esa zona del conurbano bonaerense. La frase se dispara inicialmente en el tema del 38, que abre el segundo álbum de Divididos, y surgió como toda la letra, que fue un rompecabezas de oraciones lanzadas arriba de la música que Ricardo Mollo llevó. Más allá de tantas bandas surgidas en el oeste, no puede dejar de mencionarse a Claudia Puyó, una gran cantante que desde Ramos Mejía sorprendió con su voz en blueses y rock and rolls, al punto que para muchos es la Jenny Joplin argentina.

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Un cuento popular mongol dice que un ansiado llamado Nasan, de casi 100 años, siempre se levantaba temprano para ver el alba y estaba convencido que su larga vida se debía en parte a la sana costumbre de madrugar más que el sol para presenciar su salida. Vivía en una sencilla tienda de tela y pasaba la mayor parte de su tiempo cuidando a su ganado. Cierto día, el anciano se encontró con un chico y le preguntó: ¿te ocurre algo, niño? El chico, muy triste, le contestó que no le pasaba nada. A ver, cuéntame tus penas, pequeño, dijo el anciano, pues las penas compartidas no son tan pesadas. ¿Tú crees? ¿Cómo lo sabes?, dijo el muchacho. Porque tengo la experiencia que me han dado los años, respondió el anciano. Pues yo no tengo experiencia, no tengo nada, se quejó el niño. Nasan, para demostrarle al chico que tenía un mayor tesoro, le dijo: dame tus ojos y yo te doy mi rebaño de ovejas, o dame tus brazos y yo te daré mi manada de camellos. El chico, por supuesto, se negó. Entonces el anciano se rió y el niño le preguntó: ¿de qué te ríes? Fíjate, respondió el anciano, decías que no tenías nada de valor y todo lo que tú tienes es más valioso que todas mis posesiones. Ahora tienes salud y juventud. El niño abrió los ojos de par en par y se dio cuenta que él mismo era su mayor tesoro.

La canción Come Together de los Beatles hace 53 años escaló al número uno de las listas estadounidenses durante 16 semanas y además estuvo en el top 10 del Reino Unido. El tema es el que abría el último álbum del cuarteto de Liverpool titulado Abbey Road, grabado en los estudios londinenses del mismo nombre en el verano de 1969. La canción fue escrita originalmente a petición del psicólogo estadounidense Timothy Leary para su campaña como gobernador de California, pero Leary, defensor del LSD como una droga terapéutica en el campo de la psiquiatría, quedó fuera de la pugna electoral contra Ronald Reagan tras ser acusado por posesión de marihuana. Por otra parte, para su escritura, John Lennon se inspiró en uno de sus cantantes favoritos, Chuck Berry, lo que luego terminó siendo objeto en 1973 de una demanda de plagio por parte de la editora de Berry en contra del Beatle. El tema, concebido como un himno generacional en pro de la legalización del LSD, llegó en un momento en el que los movimientos y manifestaciones contra la guerra del Vietnam y el racismo proliferaban en Estados Unidos. La canción fue versionada por innumerables músicos de todo el mundo, pero hoy disfrutaremos de la particular versión interpretada por nuestra Claudia Puyó.

Adela en el carrusel, y los espejos son sonrisas, la sortija un aparato de amor. Adela en el carrusel, y los caballos de madera que la mecen y la mojan la piel. El sol empieza a salir, y en los jardines de su mente hay estatuas que ella debe pulir. La luna empieza a llorar, y cuando todo está plateado hay colores que no pueden entrar. Y a través de la sortija ella lo convirtió en un caballo que gira y gira a su alrededor. Tanto girar, girar es un efecto, tanto esperar, esperando que se haga realidad. Él se pasa girando sin parar, nada es perfecto. Adela en el más allá es una estrella clandestina que ilumina los despojos de amor. Él solo quiere mirar la calecita de los sueños que se fueron y ya no volverán. Ten piedad, no seas así, no le des patadas a los locos. Ten piedad, no seas así, voy desvaneciendo sin tu amor. Charly García.

2008 y finalmente el tema Adela en el Carrusel de 2014. Infinitamente agradecidos a todos ustedes, amigos, que nos acompañan calurosamente todas las semanas. Quedan todos invitados al episodio 63, en donde saldremos a rodar por los bares de la mano de Claudio Gavis. Ahora, salud, amiguitos.

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Cuando se juntan tres excepcionales músicos argentinos amantes del tango, pueden hacer revivir paisajes melodiosos que acortan distancias, evocan hermosos tiempos vividos que aumentan y renuevan el interés por nuestra música rioplatense y nos llenan de nostalgia de la buena, de esa que está plagada de dulces recuerdos de nuestro Buenos Aires querido. Nos traen muchas cosas cotidianas que estaban tan unidas a nuestra manera de ser felices, de todo aquello que fue, pero que nunca se irá de nuestros oídos, siempre ávidos de tango. Cuando se juntan tres genios al servicio del tango, pueden hacer cosas como esta.

0: Cuando hablamos al inicio del programa, en la introducción del programa de Tres Genios, nos referíamos a este excepcional álbum, Mi Buenos Aires Querido, y con este trío incomparable formado por el maestro Daniel Barenboim, por Héctor Console, el contrabajista, y por Rodolfo Mederos, un excepcional bandoneonista. Creo que estamos ante un conjunto de piezas muy seleccionadas donde desfilan compositores como Salgán, como tiene preeminencia obviamente el caso de Piazzolla, pero también hay tangos de Piazzolla y también hay tangos de Aníbal Troilo. Es decir, se juntaron estos tres excepcionales músicos y grabaron este disco. El caso de Daniel Barenboim, bueno, que me decías fuera de micrófono, que mucho no conocía, no lo vinculabas al tango, y evidentemente fue este álbum que nos dejó que asombrados a todos cuando lo grabaron ya hace unos cuantos años. Este álbum tiene fecha del año 2000, no, este tiene fecha del año 97, o sea que casi 20 años prácticamente, uh-huh. 20 años, empezamos el 2017, así que hace 20 años se grabó esto y tiene un sonido excepcional. Con estos músicos que, si hablamos de Barenboim, bueno, un niño prodigio que a los 5 años, hijo de músicos también, evidentemente, y que solamente así, ¿no? Hijo de dos buenos músicos, de Enrique Barenboim y Aida Schuster, fueron destacados pianistas los dos, así que bueno, este muchacho, este niño en esa época salió un extraordinario pianista y a la edad de 5 años ya estaba estudiando piano, ya tocaba piano, ¿no? Y luego empezó con su mamá a aprender piano y luego continuó con su papá, quien quedó como su único profesor. En agosto de 1950, tenía 8 años, o todavía, sí, ya había cumplido 8 años, interpretó su primer concierto en Buenos Aires. Y bueno, en fin, está hasta la su biografía, los estudios primarios que realizó en el Instituto Pestalozzi del barrio Belgrano. En 1952, o sea, cuando él tenía apenas 10 años, la familia se trasladó a Israel. Por eso este hombre tiene tres nacionalidades. Bueno, es argentino, español, israelí y palestino. Uh-huh. Porque su carrera es extensísima en toda Europa. Sería abundar, o tendríamos que hacer un programa con él, y él está dedicado a la música clásica, a otro tipo de música. Pero cuando intentó hacer el tango, lo hizo de manera magistral con estos dos acompañantes de los que hablaremos también, el caso de Rodolfo Mederos, gracias a Dios muy activo todavía, y el caso de Héctor Console. O sea, estamos frente a unos temas excepcionales y con tres intérpretes realmente de excepción, ¿no?
1: Y entiendo que este disco, Mi Buenos Aires Querido, es una idea de Daniel Barenboim, ¿no? Un músico que estaba pensando que estamos acostumbrados a considerar prodigios a los futbolistas que desde niños son así como el Ajá. caso de Messi, ¿no? Que claro. Desde chiquito se los lleva a un club como el Barcelona. Y en este caso estaba viendo de Daniel Barenboim que en esta presentación en Buenos Aires, entre 7-8 años tenía, que descolló tanto así que el Mozarteum de Salzburgo se lo lleva para educarlo claro, allá, ¿no? O sea, claro. Ya un tipo que empezó desde
0: muy chico
1: a llegar ahora a ser considerado, veía como uno de los mejores ejecutantes de claro. de Wagner, ¿no? Es un músico extraordinario. Y referente
0: políglota, habla 4 o 5 idiomas con facilidad, es un hombre excepcional, es un orgullo argentino por el mundo, el maestro Barenboim realmente. En escuchamos recién A Fuego Lento y viste la interpretación, o sea, está

plagada de pureza, ¿no? Es extraordinario. Entonces, si quieres, seguimos oyendo a este trío fantástico de Barenboim, Console y Rodolfo Mederos, perdón. Seguimos con otro tango de Sagan. Aquellos tangos camperos.

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1: Aquellos tangos camperos de Ubaldo de Lío y Horacio Salgán, interpretado por este trío maravilloso de Barenboim, Héctor Consola y Rodolfo Mederos. Tenemos un poquito de la biografía de Héctor Console, contrabajista, el más aventajado heredero de la admirable escuela tanguista de Quicho Díaz. Este hombre, no sé, también tiene una carrera tan, tan extensa, porque ha hecho de todo, ha tocado hasta con orquestas, me estaba llamando la atención que en una época, en una temporada, en una confitería de Buenos Aires, la famosa confitería de Buenos Aires, la confitería Cabildo, acompañó a los Gavilanes de España, imagínate, y que puede ser esto dentro de su carrera lo de menor importancia.

0: pero te da, porque ahora voy a nombrar que, por ejemplo, formó el quinteto de Astor Piazzolla, y bueno, acompañó a Melita Baltar, en fin. Hasta actuó en México, donde radicó por 6 meses junto con Raúl Garelo. ¿Te acuerdas cuando hicimos el programa de Garelo? Donde descubrimos que Garelo había tocado en México en un lugar llamado Pipos. En el 73 fue llamado por Hugo Baralis para formar en su quinteto por Osvaldo Manzi y por Horacio Salgán. Otra vez intervino Héctor Consoles. Estamos hablando de un contrabajista excepcional que siempre lo buscaron orquestas del calibre de Attilio Stampone también, que también lo tuvimos aquí, Raúl Garelo, como mencionaba, Alberto Di Paolo, con José Colangelo, y en las grabaciones instrumentales de Marconi, del bandoneonista. O sea, decía que integró el quinteto de Astor Piazzolla. Otro músico excepcional, don Héctor Console, y un contrabajista de primera que, claro, cuando formaron este trío, me imagino, no dudaron un momento en llamar a este hombre que complementa este trío excepcional de músicos, ¿no? Así que, si gusta, seguimos con lo que tenemos de este trío, de este álbum precioso para mí.
1: Casualmente dices complementa, sí. Y estaba pensando en el programa anterior cuando escuchábamos a la orquesta de Aníbal Troilo. Ya por el ejercicio de escuchar tanto tango, uno empieza a percibir cosas o instrumentos a los que antes no les presta tanta atención, ¿no? Porque
0: claro,
1: se enfocan a escuchar el bandoneón o escuchar al cantante.
0: Es verdad.
1: Y reconozco el contrabajo así como una pieza muy, muy,
0: muy importante,
1: sí, ¿no?
0: Sí, como que tiene razón, uno como que no le daba importancia al contrabajo y sin embargo forma parte esencial del sonido del tango, ¿no? En este caso, en un trío, ahora sí que se nota mucho más.
1: Maravilloso. Vamos a escuchar a la cortina musical de nuestro programa. Vamos a escuchar a Verano Porteño de Astor Piazzolla, dentro de este disco maravilloso, Mi Buenos Aires Querido, de don Daniel Barenboim, Héctor Console y
0: Rodolfo Mederos.

Bueno, nuestro verano porteño, que ahora es el verano porteño precisamente, se están asando en estos primeros días de enero en Buenos Aires. Así que este verano porteño tan clásico de Piazzolla, interpretado por Barenboim, Mederos y Consoles. Así que seguimos con este, disfrutando de todo esto con otro tango, Zigane. Este tango Zigane es gitano en húngaro, y yo creo que Piazzolla, como era un fenómeno, porque esto pertenece a una composición rapsódica de este Ravel, del francés Maurice Ravel, así que yo creo que se habrá enganchado ahí Piazzolla con estos compositores, como el caso de Ravel, un compositor clásico, y le salió este Zigane Tango, que es muy buena pieza también, o tango gitano.

Zigane Tango de Astor Piazzolla por este trío incomparable que estamos presentando hoy. Y sin más preámbulo, ¿qué te parece, Marcelo, si nos metemos de lleno a don Agustín Bardi?

0: Agustín Bardi, tango de Horacio Salgán, interpretado por este trío que estamos homenajeando hoy. Y bueno, quedamos en el tercer lugar, pero no en profesionalismo ni musicalidad, a don Rodolfo Mederos, un bandoneonista excepcional, director, docente, compositor y arreglador. Es un porteño que nació en el barrio de Constitución un 25 de marzo de 1940. Todavía está en plenitud. Y bueno, en el plano docente, para tener una idea de quién es Rodolfo Mederos, fue profesor titular de la cátedra Elementos Técnicos del Lenguaje del Tango en la Escuela de Música Popular de Avellaneda, nada menos. Entonces, estamos ante otro músico que en sus comienzos estaba muy hechizado por Astor Piazzolla y sin embargo siempre quiso escaparse de esa influencia porque siempre pretendió más. Durante algunos años formó la orquesta de Don Osvaldo Pugliese junto a otros bandoneonistas excepcionales, bandoneonistas que todavía disfrutamos, como es el caso de Daniel Vinelli o de Arturo Penón. Este hombre, cuya infancia curiosamente transcurrió en Entre Ríos, y se fue a estudiar biología a la Universidad de Córdoba, imagínate. Es por lo visto un estudioso y virtuoso del bandoneón y de toda la música. Mederos, Rodolfo, intervenciones donde menos nos imaginamos, es decir, acompañando a dos veces a Joan Manuel Serrat, uno en el CD de Canciones y otro y en otro álbum también con Joan Manuel, y acompañó también a otro músico español grabando tangos, en fin.
1: Hay una versión hermosa de, perdón, me recordaste, sí, una versión hermosa de en vivo de Mercedes Sosa cantando Los Mareados, con él solo en bandoneón.
0: En bandoneón, es verdad. Entonces, yo te decía de Serrat que había grabado dos temas del disco Nadie es Perfecto y del tema Canciones. Uh-huh. Hablaba del cantaor de flamenco Miguel Poveda, quien interpretó tangos clásicos. No me tocó escucharlo, no sé si lo tuviste la oportunidad de oírlo. No. Y lo acompañó a Miguel Poveda, Rodolfo Mederos. Es un CD editado en diciembre del 2006. Este músico excepcional, este bandoneonista excepcional, que fue ahora sí que seleccionado toda esta producción, intervino otro músico extraordinario argentino, que es José Carli, y arreglista y compositor, que yo creo que él, se me antoja que cuando Daniel Barenboim quiso grabar, dijo, bueno, acá hay que ponerlo mejor, lo que en ese momento era mejor, porque todos los arreglos son del maestro Carli. Así que bueno, estamos disfrutando, yo enormemente, y tú también, de este hermoso CD de mi Buenos Aires querido, con Barenboim, Mederos y Console. Así que seguimos disfrutando de esta música.
1: Seguiremos. Estamos aquí al filo de Latinoamérica, escuchando y disfrutando este CD completo de Mi Buenos Aires Querido, en la interpretación de este trío extraordinario, esta reunión extraordinaria de tres músicos, Daniel Barenboim, Rodolfo Mederos y Héctor Console. Estamos en Tango Sensei. 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Continuamos entonces disfrutando este disco, también para nuestros amigos que nos escuchan a través de la poderosa 860 AM aquí en la región Tijuana-San Diego. Seguimos entonces con otra de las cuatro estaciones porteñas de Astor Piazzolla, Invierno Porteño.

Ahora sí que, ¿quién no conoce a Dios Nonino, del incomparable Astor Piazzolla, interpretado por Barenboim, Mederos y Console? El disco o el álbum que estamos hoy disfrutando, con poco verbo para oír a estos tres maravillosos intérpretes. Seguimos con un tango también de Piazzolla, pero ahora sí a dúo con, lo compusieron con Troilo. Troilo compuso la música junto con Piazzolla de este, para mí, originalísimo Contrabajeando.

0: Contrabajeando, donde don Héctor Console nos hace, se luce. Ahí entró un pedacito del bailecito, ¿no? Sí, se luce Héctor Console y con el maestro Barenboim. Tenemos un cierre ad hoc con el álbum que hemos presentado, Marcelo.
1: Sí, vamos a despedirnos entonces con el título de este disco, Mi Buenos Aires Querido, esta extraordinaria reunión de talentos argentinos que pues llevan el tango a los mejores escenarios y a oídos privilegiados, ¿no? Hace rato no quería dejar de mencionar que hay un interesante video de una entrevista al maestro Barenboim. Pueden encontrarlo por allí en YouTube, donde el maestro habla acerca de la apreciación de la música, ¿no? Y da las claves ahí de cómo apreciar lo que es la buena música y lo que no es buena música. Digo, desde su punto de vista de músico clásico, pero claro, pues claro, abierto a todos los géneros, ¿no? Así que muy interesante, no dejen de buscarlo por allí. Y los esperamos, como cada semana, en nuestro podcast Tango Sensei, y esperamos su like en nuestra página de Facebook, Tango Sensei, también allí. Entonces,
0: nada mejor que cerrar con un tango de Gardel y Lepera, ¿no? El famoso Mi Buenos Aires Querido, interpretado con toda la sensibilidad que nos deja este trío que se formó para este álbum nada más. Y es bueno también decir que nos quedaron algunos temas afuera. Como siempre, necesitamos más tiempo para estas cosas, pero seguramente programaremos otra edición. Por lo pronto, disfrutemos de este cierre espectacular de Mi Buenos Aires Querido.

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2: Bienvenidos, bienvenidas. Esto es Folclore.ar y comenzamos aquí nuestra recorrida de norte a sur y de este a oeste por lo mejor del folclore argentino. Y lo vamos a hacer con un folclorista, el indio Lucio Rojas, que cuenta con una vastísima experiencia en la escena musical de la música argentina. Formó parte del emblemático conjunto Los Carabajal y además participó de los grupos que acompañaban a su hermano, Jorge Rojas. En 2019 fue Consagración Cosquín y lo vamos a escuchar con Soy del Monte, en vivo, el indio Lucio Rojas, para abrir las puertas de Folclore.ar.
3: Allá

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grupo folclórico nacido en la ciudad de Rosario, en la provincia de Santa Fe. Maite haciendo Si Llega a Ser Tucumana. Esa exquisita samba compuesta por Miguel Ángel Pérez con música de el Cuchi Gustavo Leguizamón. Y ahora nos vamos a Mendoza para encontrarnos con este grupo llamado Marcama, el flautero.

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1: Un día como hoy, 29 de julio, pero del año 1957, muere en Buenos Aires a los 74 años Ricardo Rojas, poeta, historiador y escritor, propulsor del folclore, autor de los libros Oda a la Bandera, Argentinidad, Eurindia, El País de la Selva e Historias de la Literatura Argentina, entre otros. En 1991, muere en Córdoba Luis Fernando Correa, más conocido como el Pícaro Cordobés, cantor, autor y compositor. Llevan su firma El Repiqueteao, Limando la Chapa, El Gato de la Brojal, entre otros. Al momento de morir, tenía 69 años. En 1955, a los 49 años de edad, muere en Avellaneda, Buenos Aires, Eusebio de Jesús Dohorti, mejor conocido como Buenaventura Luna, político, poeta, periodista, autor y compositor. Conformó los Manceros de Tulum, la Tropilla de Huachipampa y los Pastores de Labra Pampa. Condujo El Fogón de los Arrieros por Radio El Mundo de Buenos Aires y es autor de Vallecito, Las Sentencias del Tata Viejo, ¿Por qué será que parece? Y Zamba de la Toldería, entre casi 130 temas registrados. Buenaventura Luna, Vallecito de Huaco.
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La Chacarera, del rancho de los hermanos Ábalos, es uno de esos clásicos del folclore santiagueño, que en este caso trae Néstor Garnica.

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1: Ustedes saben que folclore.ar llega a todo el país. Por ejemplo, en Simoca, en Tucumán, estamos en Radio La Simoqueña, 90.

91.9. En Huatrache, La Pampa, nos escuchan por FM Sol 105.9 y en FM Ser 102.1 en Lobos, provincia de Buenos Aires. También en San Andrés de Giles, también provincia de Buenos Aires, en FM Comunidad 92.5. Estamos en González Moreno, provincia de Buenos Aires, a través de FM Meridiano 98.5. En Río Gallegos, la capital santacruceña, estamos en FM Actitud 94.9. Y en Villa General Belgrano, en Córdoba, en la Radio de las Culturas 101.9. Gracias a todos por acompañar a Folklore.ar.

0: El chamamé del toro es un clásico de la música del litoral. Fue compuesto en 1933 por el acordeonista correntino Alberto Cambá Castillo y escuchábamos al Chango Espaciuc haciendo El Toro. Una pausa y seguimos en folclore.ar.
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5: 011-1533-675-009, la línea abierta para los oyentes de todo el país que se comunican con Folclore.ar. Lo dije muy rápido, voy de nuevo. 011-1533-675-009. Nos vamos a encontrar ahora con un grupo del sur de Santa Fe llamado Alma de Luna, que nos van a traer Tocámelo, una chacarera de Pantaleón y Aguirre.

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1: Qué difícil fue de pronto crecer sin dejar de creer, sin perder la fe, dice esta canción Corazón de Pájaro, que compusieron Teresa Parodi y Horacio Molina, y que escuchábamos por la propia Teresa.
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1: Cuando uno habla de la provincia de Entre Ríos, su historia está indisolublemente ligada a los inmigrantes y colonos que llegaron a esa provincia, precisamente por el impulso que Justo José de Urquiza le dio a la colonización. Llegaron desde todas partes del mundo, pero grupos de ruso-alemanes del Volga, también los famosos gauchos judíos que se fueron diseminando por toda la provincia de Entre Ríos, y también, naturalmente, españoles e italianos. Una provincia que realmente es un crisol de razas. Nos vamos a encontrar ahora con Víctor Velázquez, músico entrerriano, si los hay, de Tala, un hombre que nació en Altamirano Norte y que llega aquí a folclore.ar con Entre Mate y Mate, una pintura de la provincia de Entre Ríos.

0: de Hugo Díaz a Tránsito Cocomarola.
1: Merenda Peayú, llevo de nuevo a implorar tu amor.
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Recién mencionábamos a los fronterizos y los estábamos escuchando haciendo El Indio Muerto. Y ahora nos vamos a encontrar con un grande del folclore como compositor y como intérprete, Horacio Guaraní, que nos cuenta esta historia enternecedora de La Villerita. Horacio Guaraní en folclore.com.

0: El dúo de Los Hacha con Rally Barrio Nuevo haciéndose acuerda Doña Maclovia de Carlos Di Fulvio. Una pausa, ya estamos de vuelta. Y más folclore.ar.
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0: Folclore.ar sigue ahora con un apellido ilustre de la música popular argentina. Cafrune es Yamila, haciendo Según me brotan las coplas.

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1: Hoy también tenemos música de Buenos Aires en folclore.ar. En este caso, retrocedemos hacia el año 1943. La música y las letras de José Canet para un tango que se llama La abandoné y no sabía. La versión que vamos a escuchar es de 1944. Es la orquesta de Miguel Caló cantando Raúl Verón.

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1: Le voy a arrancar con la historia de un amigo que, para que vean cómo fue, él me dice: mirá, te la quiero contar personalmente porque la bombao fui yo. Así arranco. Y me cuenta que se encontró en uno de sus supermercados que son kilométricos. Viste que vos no alcanzás a ver el fondo del supermercado. Y que está lleno de góndola. Y gente que se cruza y te esquivan con el carrito, te lo meten en la costilla, porque hay dos maneras. Y que te agarran la mercadería y que sacan y la ponen. No, esto no, dame dos, vas a sacar y ponen. Y está lleno de gente y vos andás las esquivadas. Y es todo gente que se cruza y góndolas para allá y góndolas para allá. En el medio de esa multitud se encuentra con una amiga que hacía años que no veía. Él, vos sos la Elsa. Y si vos sos Ricardo, pero tanto gusto. Y se abrazaron, lagrimearon, porque hacía tiempo que no se habían visto. Y después de todas estas cosas que ustedes saben cómo son, la alegría de verse con alguien querido, las preguntas que vienen a continuación. Y mi amigo le pregunta: ¿y tu marido, che? Dice que ella baja la vista y se le quebró la voz. Y se lo perdí. Y este enganchó mal el mensaje. Dice que se pone en punta de pie y dice: debe andar entre las góndolas.
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Julia Elena Dávalos, hija de ese inmenso poeta salteño que fue Jaime Dávalos, haciendo a otro inmenso del folclore argentino, Atahualpa Yupanqui, con Le Tengo Rabia al Silencio. Nos estamos despidiendo del programa de hoy. Gracias por compartir con nosotros lo mejor del folclore argentino en folclore.ar. Nos vamos con el duende, con Néstor Garnica, y ese violín tan especial con el Gato de la Negra. Gracias por todo. Nos estamos encontrando en cualquier momento.

0: Musical tiene un final, nuestro programa no podía ser menos. Esto fue Folclore.ar. Nos volveremos a encontrar cuando un bombo legüero suene al compás del folclore en Folclore.ar. Hasta entonces.
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Hola, hola, hola, hola, hola, hola, hola, hola, buen día. Buen día, buen día, buen día, vecino. Buen día, vecina. Estamos en el aire, sí, estamos en el aire a las 7 y 12 minutos. Y si usted quiere, nos acompañamos hasta las 11 en esta nueva emisión de Buen Día Vecino, Buen Día Vecina. ¿Qué mañanita de miércoles nos espera? Pero el miércoles de miércoles, sí, pero lindo día. Hoy tenemos un muy lindo día. Arrancamos una mañana muy fría también, 6 grados en este momento. En Ensenada y en Berisso, 5.5. La humedad 99%, la presión algo baja, 1013, decimal 8 en hectopascales y viento del sur a 4 kilómetros por hora. Ahí estamos, vecina, vecino, qué mañanita, ¿eh? Qué mañana, todo en orden, todo listo, acomodando la cámara, acomodando los micrófonos, acomodando absolutamente todo y acomodando matecito. Así es, en matecito, acá está ya listo, todo preparado, la pava puesta, la radio encendida, todo indica que ya está listo para arrancar en esta nueva emisión del Buen Día Vecino, Buen Día Vecina. Buen día, nos levantamos, volvemos a la camita, nos llevamos la radio. Nos levantamos también, aquellos ya están preparados para ir a trabajar, otros que están aprovechando las vacaciones, aquellos que están vinculados principalmente al tema judicial, los judiciales están de vacaciones, también los maestros, los auxiliares, las maestras, disfrutando estas vacaciones. Y atención, chicos, que ya se están terminando, estamos el miércoles. Están durmiendo todavía los chicos, están durmiendo, todavía es muy temprano, no hagamos mucho ruido, no nos despertemos. Buen día, buen día, buen día, buen día. 7:14, ya le di la temperatura, vamos con el pronóstico. ¿Qué les parece, vecina, vecino? Para hoy tenemos parcialmente nublado, pero buen tiempo. Para mañana jueves también, día muy parecido al de hoy, parcialmente nublado, hoy con una máxima de 14, mañana una máxima de 16, 7 de mínima para mañana. El viernes, y existe esta posibilidad cierta, ¿eh?

un día frío después de la lluvia, 6 de mínima, igual que hoy, ¿eh? 15 de máxima. Pero buen tiempo, el domingo buen tiempo, el lunes amanece muy nubladito, pero también continúa ya el inicio de las clases, 8 de mínima, 17 de máxima, interesante, la máxima 17, no hace frío. Y el martes, 8 de mínima, 16 de máxima, también parcialmente nublado. Así estamos entonces arrancando esta mañana. Todo bien, todo perfecto. Sistema de streaming funcionando también correctamente. Ya están empezando a caer los mensajitos de los madrugadores. También, como siempre, muy afectuosos, muy cariñosos. Gracias, vecina, gracias, vecino, por estar desde tan tempranito acompañándonos. Buen día, buen día, buen día, que todo lo bueno te surja, te encuentre, te abrace y se quede con vos. Y lo demás, que pase de largo. Arrancamos entonces con este desayuno. Arriba, recuerden que el que madruga encuentra la panadería abierta. Vamos, arriba. Ya está amaneciendo, va a ser un hermoso amanecer, me parece. Vi el tema de la luna. Ajá, la luna. La luna estaba, luna llena, orientada, ya estaba bajando del lado oeste. La verdad que estaba hermosa a las 6:00 de la mañana. A ver, busca un dato más de la luna. Claro, se pone, ya en un ratito, 7:56 se pone la luna. O sea, todavía la puede ver hacia el oeste, está espectacular, hermosa. Bien. Y de la luna nos vamos al sol, la salida del sol, 7:49 minutos. 7:49. Tenemos el aquí, por fin, la calidad de aire. Ayer mal, ¿eh? 8:7, buena, buena. La calidad del aire es increíble hoy. Así que podemos respirar un poco de ese aire fresco. 17, excelente. Ayer estaba sobre los 50, ya no es buen aire. Y ya cuando está en 150 es insalubre, pero no, ese número jamás lo vamos a tener acá. Nunca. Por lo menos por los próximos años. Panorama, polen de césped y polen de hierba ninguno, y polen de árboles está muy bajo. Ahora sí, todo bien, todo en orden. El matecito, mate amargo, mate dulce, un tecito, un rico té, bien calentito, té con leche, un café, hoy más leche que café, sino una buena chocolatada, aunque en general se lo dejamos para los chicos, pero de repente tiene ganas de tomar algo que le dé más impulso, más fuerza a la chocolatada. Acá me quedo yo con mi matecito, mate amargo, algunas tostaditas, no pueden faltar, así que nos vamos despertando mientras vemos cómo se va tostando la clásica tostadora ahí al fuego. Yo me voy a tener que cambiar la que tengo en casa. Veo cuando se hacen los agujeritos, empieza a pasar el fueguito y pasa. Tienen vida también, tienen vida. Es algo que todavía sigue siendo barato comprarse una tostadora. Y sí, también está con la tecnología, está la otra de la eléctrica. Pone el pancito así, pling, salta. Un ratito nada más escucha el ruido, escucha el perfume del pan. Qué lindo. Bueno, muy bien. Ah, hoy también tenemos otro cumpleaños de una hija. Bueno, también lo vamos a celebrar en la mañana de hoy. También después vamos a ir comentando, vecina, vecino, vamos a ir comentando aquellos que son los cumpleañeros del día de hoy. Bueno, todo en orden, 7:20 minutos. Todo en orden, todo perfecto. Vamos. Vamos entonces
con los principales títulos.

Caso Loa, dos policías comprometieron al excomisario Walter Maciel. ¿Por qué se retrasó la salida de Génova? ¿Qué dice el gobierno tras movimientos que empoderaron a Santilli? Un sector del oficialismo siempre dio por descontada la salida del funcionario. El vicepresidente de Brasil cuestionó a Milei y dijo que sus ataques perjudican a la Argentina. Hoy River visita a Gimnasia Esgrima de La Plata en busca de su recuperación en el torneo de clausura. Tras murió ahogado un joven irlandés al volcar un bote turístico. Esto fue del lado brasilero, ya que del lado argentino, de manera, digamos, por un tema de seguridad, no estaban haciendo estos viajes. Hoy es como si no puede ser, están con chalecos salvavidas. Bueno, sin embargo sucedió. Cuando uno ve impresionante la cantidad de agua, aquellos que han ido a las cataratas, la van a ver la garganta del diablo lejos, pero la van a ver como nunca, una potencia, una fuerza terrible. Es más, está cerrada las pasarelas, porque el agua supera las pasarelas, y eso que están altas, donde está la garganta del diablo. Es más, han sacado también en gran parte las... para que uno no se caiga las pasarelas, las rejas, ¿verdad? En este caso, un joven turista neerlandés falleció al darse vuelta a la embarcación en la cual realizaban el recorrido por el sector brasileño de las cataratas del Iguazú. La víctima de 26 años iba junto a los integrantes de su familia política. El pequeño bote perdió estabilidad, eso son gomones, ¿verdad? Gomones. Y volcó sobre uno de los laterales, por los que los pasajeros cayeron al agua en medio de esta crecida que registra el río Iguazú por estos días. Los responsables de la empresa Macuco Safari, encargada de organizar este tipo de excursiones, confirmaron el deceso del joven. Además de la víctima fatal, otras dos personas que viajaban en la embarcación fueron rescatadas y trasladadas al Hospital Municipal Padre Germano Lauc, en Foz do Iguazú. También se confirmó que ambos son turistas de nacionalidad holandesa. Bueno, luego del episodio, personal de la Armada de Brasil se trasladó hasta el lugar para colaborar con el operativo y realizó las primeras evaluaciones y supervisar las medidas adoptadas por los organismos de emergencia. De todas maneras, sabiendo la potencia del río, que evidentemente se ha ido contra las rocas, porque si estaba con chaleco salvavidas. Pero lo recomendable era no usar justamente estas embarcaciones, porque puede pasar lo que pasó. Terrible. 7:24 minutos. Vecina, vecino, Javier Milei se reunió con Fujimori y sumó otra aliada en la región. Lilia Lemoine y Victoria Villarruel protagonizaron un duro cruce por las dietas del Senado, se pelean por la guita. Cerebro de microbio y cuca cruel, esas fueron las expresiones. 7:24 minutos. El gobierno acusó a extranjeros de venir al país a robar una carrera y crece la polémica. El vocero presidencial afirmó que más del 50% de los estudiantes de medicina de La Plata son del exterior. Mintieron ahí en la universidad, mintieron funcionarios de Kicillof. El número exacto es el 51%. 51%. Son números oficiales. Esto es lo increíble, que las propias autoridades

de esta carrera principalmente en medicina, el mintieron con el número. Vamos a ir después sobre esta polémica. Lo tratamos ayer, lo volvemos a tratar en el día de hoy. Siempre piense que le está quitando lugar a un argentino. ¿Verdad? Bueno, hay otras partes del mundo que hay universidades gratuitas para estudiar medicina. Pero el examen es terrible para poder ingresar. Pero extranjero, no, no está permitido. Intente un argentino estudiar en una universidad de Brasil, de Paraguay, de Chile, de Bolivia. La verdad que yo, cuando escucho esto me digo, somos tan idiotas. No, bueno, la reciprocidad. ¿Cuál es la reciprocidad? La palabra cuando hablamos, escuchamos ayer un funcionario, reciprocidad. ¿Cuál es la reciprocidad? La reciprocidad sería que un estudiante argentino pudiera ir allá. Bueno, 7:26 minutos, primer tema musical de la mañana y ya estamos regresando.

Bueno, belleza, ¿eh? Belleza, qué voz la de Ana Nebreclo. Hermosísima voz. 7, casi 30 minutos. Casi, ya estamos con el top horario vecina, vecino. Ruta 65, una platense murió en un vuelco en Bolívar. La víctima fue identificada como Vanessa Soledad Lenain, de 42 años, quien aparece en varias actuaciones policiales. Ahí está el top. Esta mujer, la fallecida, aparece en varias actuaciones policiales, imputada por delitos de robos. Esta mujer entonces que murió en Bolívar es una de las llamadas viudas negras.

Estaba libre en ese momento, claro. Familiares de Alvarito marcharán en la ciudad de La Plata. Dolor por la muerte de 80 perros envenenados. Esto sucedió en la ciudad bonaerense de Bolívar. Ayer se movilizó toda Bolívar sobre este horrible, espantoso hecho. El tren Roca de La Plata con demoras por accidente fatal, un embiste en la calle 1 y 36. Cada vez que muere una persona o es herida una persona, me acuerdo la responsabilidad en este caso del gobierno radical cuando teníamos la gobernadora, cuando decidieron, ¿no es cierto? También hubo también responsabilidad de algunos kirchneristas. Decidieron que el tren no iba a ir subterráneo en calle 1, sino iba a ir por arriba. Hicieron allí su negocio. Por un lado estaban los arquitectos, el Colegio de Arquitectos, por otro lado el Colegio de Ingenieros, y decidieron, lo más ridículo, al Colegio de Arquitectos que vaya por arriba del tren, matando gente. Hay un tema de plata, había tan poca diferencia en hacerlo en túnel. Mire qué maravilla hubiera sido eso. Hubiera sido una maravilla, pensando también en futuro. Yo en ese momento, pero tanto luché, luchar me refiero a insistir con eso, a buscar, investigar la importancia de hacer los subterráneos como se hace hoy en el mundo, La necesidad de hacer el tren subterráneo. La calle 1 estaría liberada, las propiedades tendrían otro valor. La ciudad sigue partida en dos con el tren. Sigue partida en dos con el tren en el año 2026. ¡Qué genios, eh! Lo que son los curros. Yo después dije, cada muerte que se produzca van a ser responsables ustedes. Y hay cientos de muertes que se podían haber evitado. 7:32 minutos, vecina, vecino. Gimnasia cerró de palabra la llegada de Colazo y lo esperan aquí en la ciudad de La Plata. ¿Qué podría pasar con el premio de la Quiniela Plus si no aparece ganador de La Plata? Y alguien que tiene una fortuna y no lo sabe, capaz que tiró el papelito, no. Un choque en pleno centro, 7:49 desató un momento de furia, al mejor estilo Relatos Salvajes. Un micro de línea 202 chocó un auto estacionado en pleno centro de La Plata y el reclamo conductor terminó en una tensa pelea que sorprendió a todos. Justamente estuve hablando de esto ayer. Mire usted. El micro iba con destino a Los Talas. El micro había rozado con su parte trasera a un auto que estaba estacionado a mitad de cuadra con las varillas encendidas y le habría provocado la rotura del espejo. Ayer justamente decía que son dueños de la calle, los micros, ya se los dije, ¿eh? Son dueños de calle 7 que van altísimas velocidades, van como locos, algo va a pasar, bueno, está, ya hubo bata, otra calle que haya, ya por los micros justamente también. En la calle 7. También involucrados autos y motos, pero por los micros. Bueno. El chofer intentó continuar con su recorrido. La discusión subió de tono. El conductor del auto golpeó al parabrisas del colectivo y lo astilló. Y se ponía delante el micro para que no avanzara. Hay imágenes de esto. Hay imágenes, hay gente que sí. Ahí lo tengo. Ahí tengo la imagen. Adelante el micro no avanza. Estaciona, y el micro y estaciona. Le pide que estacione. No.

0: Ahí le dice, dale, dale, estacioná. Dale. El tipo se queda adelante, ¿eh? Buah. Relatos salvajes, quedó chiquitito lo de ayer. Oh. 7:35 minutos.
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0: Pasaron 37 minutos de la hora 7. Saludamos tempranito a Verónica, buen día, vecina, buen miércoles para usted. Miriam de Berizo me dice, me parece que vamos a tener un hermosísimo amanecer. Me parece que sí. Yo tengo la vista hacia el este, está totalmente despejado, hermoso, hermoso el día, frío, eso sí, frío. 6 grados en este momento, en Ensenada y en Berizo 5.5. Emilce, buen día, vecina, buen día también para usted. Hermoso miércoles. Le encantó este Omío Babino Caro. Le encantó, que pase más de esta notable intérprete. Es cierto, vamos a hacerlo. Moni también, muy tempranito, me manda un sticker y luego dice, buen día Horacio, hoy tengo otro cumple de mi hija Natalia Fernanda. Como no, en un ratito se lo celebramos. Y bueno, mañana también tiene un cumpleaños muy especial. Bien, anda de cumpleaños, cumpleaños, muy bien, bien. Gracias, Moni, gracias por el cariño y el afecto. Hola, soy Ana del Centro. Bien, me cuenta algunas cositas allí. Allí su nieta anda con... toman frío. Hicieron días muy, muy feos. Mucho bichaje por allí. Así que... me manda este lindo mensajito... Y me dice que era un poco largo el mensaje. Yo a veces le digo los sábados que me manda largo. No, está todo bien, todo en orden. Gracias entonces, que tenga Ana un hermosísimo día. Teresa Citibel también da el presente, vecina, vecino. Tiene un jilguero cantador que hoy la despertó muy, muy tempranito. Andaba como loco, me dice. 14 la máxima para hoy, 14 grados. Bueno, seguimos con los robos de todos los días, terrible, no paran.

motochorros por acá, motochorros por allá. Muchas veces salen airosos, pero a veces les toca perder también. Ayer dos delincuentes mayores de edad despojaron a un hombre de su bicicleta, lo golpearon, lo tiraron. Los autores del atraco se movilizaron en una moto. Ya habían intentado cometer otro ilícito que habían sido denunciados al 911, los mismos. Pero había sido esto en Diagonal 74, 61 y 62. Ya a esa altura estaban en 135, 66 y 67, acercándose a sus casas, y seguimos a ver si podemos robar algo. Ante este dato, que habían intentado cometer ilícito, ante este dato, los salieron a buscar. Y allí en ese momento también tuvieron el dato de que habían robado aparentemente los mismos a otro a otra persona su bicicleta. Observamos nosotros dos individuos de características coincidentes, o sea, muy evidente, muy súper tontos, uno con gorra blanca y otro con un chaleco verde, demasiado evidente. Está todo oscuro, pasa desapercibido. A ver, los policías descartó la bicicleta que acababan de robar. Pero bueno, la policía acá actuó rápido. Rápidamente agarró, tomó, esposó a unos asaltantes. No tenemos el nombre, sería interesante tenerlo, de esta porquería, de 34 años. Lo arrestaron en 131-65, ya no empezó a correr, pero ya no daba más. Y su cómplice de 21. A solo 100 metros de distancia, en 66 y 139. El más joven no quería que lo detuvieran, así que le dio una trompada a uno de los policías. Todavía están buscando los restos. La policía siempre tiene terror de golpear a un delincuente, pero imagínense que cuando lo esposaron no le habrá ido muy bien. No toquen a un agente. Y acá la sacan barato, en otras partes del mundo. Acá nomás, no tengo que ir a Estados Unidos, acá nomás en Brasil. No toques a un policía. Y un carabinero, la policía carabinera de Chile, te pueden hacer picadillo en el mismo lugar. Bueno, tenía pedido secuestro. Y el de 34 años tenía un pedido también activo. Para los, no estaba buscando, pero tenía un pedido. No, buen día, Norma, buen día, vecina, buen día, buen día. Me dice, buen día, Horacio, cariños, que tengas un lindo día igualmente. Gracias, vecina. Sandra, de Las Quintas, sí, de Las Quintas, también saludando. Me pide algún tema de ABBA, así que la vamos a complacer en un momentito nada más. Seguimos repasando títulos, vecina, vecino. El Banco Central no intervino, vendió futuros y le puso un freno al dólar mayorista justo antes de los 1.500 pesos. Bueno, también en el día de ayer, hoy tenemos fútbol, ¿eh? Hoy tenemos fútbol. Ayer Rosario Central igualó con Racing en Arroyito 0-0, segunda fecha de clausura. Y Tigre perdió 2-1 con Nacional, pero igual se clasificó a los octavos de final de la Copa Sudamericana. El pedido musical, ahí está entonces, el pedido de ABBA, el tema Fernando, así suena.

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1: Dos amaditos, Carmen de Calle 39, buen día Carmen, buen día vecina, también buen miércoles para usted. María, ahí estaba Mary también, que llamó de la zona del distribuidor, ya está pensando, se está pensando abrigarse, ir hasta la panadería, que está a varias cuadras, me dijo. No importa, el que madruga, la panadería está abierta. ¿Están abiertas? Digo, seguro, ¿cómo no va a estar abierta? Es la hora que se vende el pan bien calentito. Bien, bien. Así que veremos qué es lo rico que va a comprar hoy. ¿Tortitas negras, seguro? Bueno, el gobierno provincial aumentó la recompensa para encontrar el cuerpo de Miguel Bru. El monto fue elevado a 10 millones de pesos, con la garantía de preservar la identidad de quienes brinden información. Así que bueno, no, pistas, hubo tantas pistas, pistas que bueno, se fueron dando a través de los años para despistar justamente. Usted sabe que pasaron 32 años de la desaparición de Miguel Bru. Y para mantener vivo, que le aporten información. Y también es muy difícil porque, a ver, van a preservar la identidad y todo, pero aquel que sabe, porque de alguna manera, directa o indirectamente, estuvo involucrado. Porque sería muy raro que alguien que ya no esté le haya dicho a otra persona, yo sé dónde está. Bueno, es muy raro. Pero está bien que siga vigente esta recompensa. Miguel Bru tenía 23 años y era estudiante de la Facultad de Periodismo y Comunicación Social. Lo detuvieron ilegalmente en el año 1993 en la Comisaría Novena. Durante el juicio quedó acreditado que fue torturado hasta la muerte por efectivos policiales, aunque su cuerpo nunca fue encontrado. La justicia condenó a prisión perpetua a los ex policías Justo José López y Walter Abrigo por el homicidio y la desaparición del joven. La condena se la dieron. Debería ser doble la condena, ya hasta el fin de sus días. Nunca la libertad, justamente por eso, porque ambos saben dónde está, o sabían, no sé si viven. Ninguno de los responsables reveló qué hicieron con el cuerpo. Se han hecho todo tipo de rastrillajes. Esto es, encontrar el cuerpo es llevar algo de paz a sus familiares. Damos vuelta a la página, ¿qué les parece, vecina, vecino? Primero, actualizamos los datos del tiempo. Vamos con el último registro. Bajó la temperatura, sí. Sí. Bajó la temperatura. Ya le doy exactamente a cuánto bajó la temperatura. Un instante. 5.7 la temperatura en la ciudad de La Plata. Ligeramente nublado, se viene el amanecer. No, hace un minuto salió el sol. A ver, ¿me permite? Me voy a levantar. Salgo de plano. Ahí está. Qué amanecer hermoso. Hermoso amanecer, hermoso, limpito, impecable. Hace un minuto salió el sol. Perdón, un minuto, no, Horacio. 6 minutos. 6.

0: ¿Cómo andamos de matemáticas malos, eh? Porque salió el sol. Pero está todavía muy bajo. Se pone 18.09. 7.49, 7.55 son en este momento, hace 6 minutitos. Un amanecer hermoso. 5.7 entonces la temperatura, la humedad 99%. En Ensenada la temperatura 5.2, 5.3 en Berisso. Ahí está, bien actualizada. Hablando de Berisso, saludamos Miriam de Berisso. Buen día, vecina, buen día. Buen día también, Mariano Techeco. Buen día, Berisso, Mariano, todo listo. Mano derecha, termo y mate, mano izquierda, paquetito con unos escones. Ahí, directo ya al móvil, para iniciar la jornada de trabajo. Fría mañana, pero nos movemos un poquitito y entramos enseguida en calor. Y vas y tomamos algo. Algo calentito, ¿qué les parece? Está bueno, está bueno. Che, está fresco acá el estudio. Estufa prendida, sí, claro. No, no, acá. Súper cómodos. Aquí en los estudios de la calle 29, 34 y 35, número 127. Ahí estamos viendo que está pegando el solcito por la ventana con ese color anaranjado espectacular. Y en un momento después. Hay cambio de cámara. Cuando cambio de cámara, vemos que en el estudio del otro lado hay tres ventanitas muy simpáticas y un cartel que dice Radio Rocha. Se ven los micrófonos también. No hay nadie en el estudio, además que estoy solo en la parte, digamos, de los co-conductores. No hay nadie. En la ventana de la derecha, donde está la bandera argentina, allí en un momentito voy a tener que bajar la cortinita de un tipo esterilla, para que no me pegue el sol, porque derechito a mis ojos. Ahí está. Bueno, pero vamos a dejar que entre un poquito de sol. Vamos a dejar que entre un poquitito de sol. Ahí cambiamos la cámara, estamos nuevamente haciendo este ida y vuelta. Y acá también tenemos otra posibilidad de cámara doble. Ahí están las dos cámaras a la vez. Muy lindo, qué lindo. Qué paquete, ¿eh? Bueno, así arrancamos la mañana de tranqui. Bien, a los vecinos le decimos buen día, buen día, buen día, buen día. Arriba, vecino. Usted también está. Usted está jubilado también, así que está. Una vacación larga, ¿eh? Bien. Pero algo siempre hay que hacer, siempre algo que hacer. Así que le damos la bienvenida al Club de Madrugadores. Ahí está el mate listo. Allí, otros con la pava eléctrica también. La pava eléctrica es interesante. Tiene también la temperatura justa para el mate, aunque eso deja con el tiempo de funcionar. Hay que estar atenta que no se hierva el agua. No, agua hervida. Hay gente que le encanta. Hierve el agua y después les baja un poquito la temperatura. Para mí tiene otro gusto el mate. Para mí, ¿eh? Ahí estamos. Ponemos toda la energía. Nos vamos despertando despacito, ya abrimos un ojo, abrimos ya el segundo ojito. Iniciamos este nuevo día, este miércoles tan especial. Empecé porque es el día de los ñoquis. Hablando de ñoquis, tengo después algunas recetitas ahí de ñoquis. Hice ñoquis, en los últimos dos fines de semana hice ñoquis. No me salieron muy bien. Yo quise darle un toquecito, le puse queso. Queso a rallar. Y ya no tomó la consistencia que tenía que tomar. Me parece que había que poner mucha más harina, pero también me gusta que esté en el límite ahí, que esté casi que se empiecen a pegar ahí en el límite. Hay que ponerlo rápido, porque si no se pegotean, para que no tenga tanta harina. Ojo, yo soy un atrevido en la cocina, ¿eh? Lo mío es un atrevimiento. Pero me salen. Pero los últimos este domingo no me gustaron. Todas las mañanas nacemos de nuevo, lo que hacemos hoy es lo más importante. Así que cuando te levantes, pensar en el precioso privilegio de estar vivo, de respirar, pensar, disfrutar también de amar. Buen día, buen día, buen día. ¿Qué tenemos ahí? Me acordé también de cosas ricas para comer. Me acuerdo algunos sanguchitos de Sacramento. Es raro como queda, ¿eh? Es raro. A mí me gustó. Con salame adentro. No, no vamos a desayunar eso, pero qué rico. Sacramento con salame. Bueno, para ser chanchada. Mejor unas tostaditas, le ponemos un poquito que es un tarde. Y arriba con el desayuno, vecina, vecino. Ahí está cada vez más fuerte el solcito. Qué lindo, ¿eh? Muy, pero muy lindo. Me pasé un minuto a las 8, no escuché el top. No escuché, no sonó. No sonó el top. Se olvidó el sistema de indicarme el top de las 8 de la mañana, así que vamos al corte en este irrepetible 29 de julio del 2026. Teléfono habilitado, sí, 663-8077 y 678-9929. Reitero el celular, 678-9929. Mensaje texto, audio, videos, manda usted lo que tiene, lo que tenga ganas. Vamos.
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Pasaron 10 minutos de la hora 8, la temperatura 5.7, la humedad muy elevada, 99%, pero un amanecer espectacular, amanecer hermoso, sol a full, sol a pleno. Bienvenido al sol. 14 la máxima para el día de hoy. Bueno, en los últimos días, como referencia tomamos cuando terminó el Mundial de Fútbol, editoriales de todo tipo, con críticas que le achacan a la selección argentina de fútbol después del Mundial, y por extensión al país entero. Allí figura el espectáculo, influencer, una fauna, esa es la palabra exacta, fauna mediática, que acusaron a nuestro país de racistas, acomodados, ventajeros. Inclusive, digamos, sacándole legitimidad al justo reclamo que tenemos sobre Malvinas. De todo. Ayer vi en Instagram un negro re simpático, súper simpático. Se paró con un cartel en el frente al obelisco. Negro. Con un cartel que decía pidiendo un abrazo. No estaba editado, estaba en vivo. Fue muy impresionante. Muy impresionante. Le digo así, muy impresionante. Hombres mayores, mujeres mayores, chicos, nena de 5 o 6 años corriendo para dar un abrazo. No, no, espectacular, emocionante. Yo nunca, cuando veo algunos de Instagram, nunca hago ningún tipo de comentario. En este caso, sí. Hice un comentario. Y que tiene que ver con lo de la emoción. Cuando se habla de racismo, ¿verdad? Bien. Ahí está demostrado. Todo demostrado. Me detuve, inclusive me puse a ver otros videos. Sí. Negro argentino. Fanático de fútbol. Ahí se muestra con los amigos. Una maravilla. Bueno, mientras tanto, mientras se desarrollaba esto, un periodista, ¿sabe qué? En México, la verdad que en México no nos quieren, pero esto lo viví. Aquellos que hemos estado en México, sabemos, no nos quieren. Pero es por envidia. ¿Cómo? Es por envidia. He comentado esta anécdota también. Cuando Luis Pedro Toni, se lo dije el otro día, filmado por Sánchez en cámara y dirección de cámaras, en el programa de Tinelli, cuando dijo, lo filmó, que los mexicanos son horribles. Sí, son feos. ¿Qué vamos a hacer? Y han intentado, en el tema del fútbol, hacer como que fuera un clásico. Y así todo. Y es parte de lo cero la envidia. Pero no pasa solamente por el fútbol. A ver. Los mexicanos te gozan por haber que hayamos perdido la guerra contra los ingleses. Gozan con que los españoles, que fueron conquistados y masacrados, no ganaron nosotros. Están con...

decía que era inglés. Yo me acuerdo de un documental que hicieron en su momento, los propios ingleses, después de la Guerra de Malvinas, donde la coincidencia era que las islas son argentinas. Pero bueno, acá el interés de los ingleses, no, de los británicos, es que es un gran negocio. La Malvinas es un negocio de pesca hoy, notable, de pesca, dando los permisos de pesca, y también del petróleo. Y también estratégicamente. Bueno, el tema es que quería cerrar con esto. Ya se va alejando el Mundial, se va alejando también esta sensación de envidia. Y toda esta interacción que recibimos en los últimos días, las provocaciones de todo tipo, claro que muchos han aprovechado de esto, referentes, inclusive que se adhirieron a esa campaña desde la oposición política, que también iniciaron una campaña anti-argentina, desde los impresentables y que da ganas de... Yo, a mí no se me ocurre ni verlo ni un segundo a Brancatelli. Cuando he visto son estos resúmenes que muestran, ¿no es cierto? Un inútil. Un inútil, una mala persona. Que inclusive cornió a su mujer, entre otras cosas. El ensobrado. Que cabalgaron sobre intenciones de un contenido para sacar ellos ganancias. Y aprovechar, en el caso de fútbol, de este espectáculo masivo. Pero bueno, en la emoción nos movilizamos también vecina a vecino. Esta gente no es la que nos representa. Porque de repente caemos en el horror de sentirnos atacados por el resto del mundo. Pero cuando analizamos y buscamos quizás esas propias editoriales y esas propias declaraciones, son de muy pocos extranjeros, de muy pocos extranjeros, y la mayoría de los que están en contra del país son los propios argentinos, que muchas veces vinculan con su ideología política. La argentinidad al palo, vamos.

Han pasado 24 minutos de la hora 8, vecina, vecino. Hace un ratito, hablando con un oyente, comentamos que ¿dónde está el ganador del Quini 6? O Quiniela Plus, es Quiniela Plus. Lo único que se sabe es que el apostador es de La Plata. Acertó los 8 números en la Quiniela Plus y tiene 10 días para retirar el dinero antes de que prescriba el premio. $403 millones de pesos. Bah, no sé cuánto les quedará con todo lo que les va cortando ahí la agencia. 403 millones de pesos. Plazo de 10 días para cobrar el dinero antes de que deje tener validez. ¿Dónde está el papelito? Capaz que está en un tacho de basura. Capaz que quedó en un bolsillo. ¿Dónde está el papelito? El ganador tiene que pasar por la agencia para cobrar el premio. No. Se puede presentar directamente lotería, pero dentro del lapso. Si ese periodo, sí que el apostador se presente y prescribe, y ese dinero deja de estar disponible. El monto vuelve a provincia y no se incorpora nuevamente al pozo de Quiniela Plus. ¿Quién se queda con el dinero? La provincia. Ay, ay, ay. ¿Cómo? Eso debería ser otra vez de estar disponible. No, no se incorpora. El agente vendedor conserva el 1% correspondiente por haber vendido el premio mayor, mientras que el 33% del dinero queda en el instituto y otra parte se distribuye entre los empleados mediante una bonificación por premios prescriptos. Ah, qué lindo negocio esto. Bueno, por lo menos para los empleados, un porcentaje. Es un fangote de dinero entre los empleados, ¿eh? El ticket fue vendido en la agencia San Etienne. 22 y 50. Hasta ayer, ninguna persona se presentó para identificarse como la ganadora, ni para iniciar el trámite de cobro del premio millonario. Pero insisto, si yo tuviera que cobrar ese dinero, no paso por la agencia. No. Me tengo que hacer invisible, porque me imagino después, a ver,

los pedigüeños siempre, los que te tiran la manga. Allí Daniela Bombín es la dueña de la agencia. Dice, me enteré porque me llegó un mensaje de lotería, no sabía nada. Me puse muy contenta, porque es muy maravilloso vender un premio grande. ¿Ella puede saber quién lo compró? Sí. ¿O no? Me explicaba un oyente que muchos hacen los números con un aparato que no sé cómo funciona esto, pero que es automático. O sea, de repente hacen 10 jugadas con el aparato que va poniendo los números automáticamente. Y después se olvidan de fijarse. O se fijan mal. O se fijan mal. Esto no está personalizado. No es que uno deje escrito esto. Yo lo jugué yo, Horacio Daniel Ferrer Pac, dijo el papelito. No, no. No se sabe. Así que quien acertó los 8 números con un culo tremendo, 403 millones, los está esperando, no se sabe de qué se trata, tiene 10 días, allí los que están rezando que no lo cobren son, evidentemente, los empleados. ¡Qué mañanita! Ya estamos casi con el top, ¿sí? Ya estamos casi con el top, vecina, vecino.

revisando los bolsillos. ¡Cuánta plata! ¿Qué haría, vecina, usted con todo ese dinero?

Bueno, la recomendación, vecina, si usted lo ganó, si lo ganó usted, si ahora encontró el boletito, lo más importante de todo es mantener el silencio. Firmar el reverso, firmar su firma, el reverso del tiquecito, aunque la adrenalina nos lleva a celebrar de inmediato, la clave es actuar con la cabeza fría. ¿No lo había pensado eso? Y seguir una estrategia financiera estricta. Y para garantizar que ese dinero puede durar para toda la vida, guardar silencio, no publicarlo en redes, ni decírselo a conocido, para evitar estafas o presiones. Esperar. No, primero cobrarlo, obviamente. Se lo van a depositar en algún lado, quédese tranquilo. Cuando usted va, no sale con la manija del dinero, no, de ninguna manera. Detalle, yo le doy la idea, si usted lo ganó, esperar un mes antes de hacer cualquier compra grande. Buscar una confianza, un asesor financiero independiente. Lo primero que hay que hacer también, vecina, vecino, es primero pagar las deudas. Y sí, claro. Pagar las deudas. Hacer un fondo de emergencia, aparte, si esto no lo voy a gastar. Está bueno.

0: diversificar en la bolsa. Adquirir propiedades, excelente. Eso te era una renta mensual estable. También un porcentaje, comprar en oro, también tenerlo ahí. Y lo más importante, mantener, seguir trabajando o realizando actividades normales, al menos los primeros meses, pues chao, después listo. Para no perder el eje, mire todo lo que hay que hacer. Ojo con los caprichitos. Caprichitos no, ¿eh? Pues vamos a viajar, está todo en orden. Un buen auto, pero no compremos el auto más caro de todos. No, no piense en la Ferrari. No. Un auto que usted haya soñado, sí. Pero no más allá, más arriba. Y también, esto es importante, como consejo, vecina, vecino, la filantropía. Crear un plan ordenado para ayudar a familiares. O también, muy importante, causas benéficas sin descapitalizarse. Qué mañanita, vecina, vecino, ¿eh? Qué mañana, por favor. Bueno, 8:34 minutos y ya regresamos.
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Pasaron 37 minutos de la hora 8. Estamos en este buen día, vecino, buen día, vecina. Tomando unos ricos matecitos, tomando, en mi caso, un rico café con leche. Después del mate, un buen café con leche. Unas tostaditas también, ya está. En este irrepetible 29.

9 de julio del año 2026. Está entrando el sol muy fuerte, a pesar de la estrella, pega fuerte, muy fuerte, qué lindo, me encanta. Un lindo sol. Estaba recién viendo primero un mensajito que mandó Cristina, decía el cuántas cosas harías con ese dinero. El primero, comprarse la casa. Bien, ahí está, ¿eh? Bien, bien. Y me hace una pregunta, se la voy a contestar ahora. Tiene que ver con su querido estudiante de La Plata. Ya que Estudiantes podría visitar a Boca fuera de la Bombonera. ¿Por qué Boca analiza cambiar la sede del partido frente a Estudiantes por la segunda fecha del torneo Clausura? Va a evaluar el estado del campo de juego de la Bombonera, ya que hay un marcado deterioro. Hicieron una resiembra, salió mal. Vi ahora en el campeonato varios campos de juego que no estaban en buenas condiciones, donde en los últimos tiempos todo lo contrario, hemos visto campos de juego pero bárbaros, espectaculares. Y aquí está entonces esto que surgió en el entorno del club. Están ahora haciendo una evaluación para ver el estado del campo de juego, porque si está la resiembra y se puede deteriorar más con un partido de fútbol, y por ahí esperando unos días más se termina acomodando. Han tenido un problema en la zona del sector cercano a los palcos son los palcos preferenciales. Parece ser que el tiempo de recuperación no fue suficiente, o es parte también de esta terrible desprolijidad que tiene Boca en general, con esta gestión de Riquelme. Que lo siguen bancando, che, increíble. El partido es el miércoles 5 de agosto a las 7 de la tarde. Si no hay mejora, vale saber, no se sabe todavía, otras alternativas para que juegue Boca de local. Más todavía porque el que va a la cancha, el que tiene ya la voz y todo, quiere jugar en la Bombonera. Y no da ningún tipo de ventaja. Aunque en los últimos tiempos, por ahí no les vendría mal salir un poco a la Bombonera, porque ya no respetan la Bombonera. ¿Es cierto o no es cierto? Bueno, acá estamos, vecina, vecino, qué mañanita. Ya actualizo los datos del tiempo, ya mismo. Acá lo tengo. Último registro. Había descendido la temperatura y sigue descendiendo. Bueno, sigue descendiendo. Espero que voy a chequear que esté todo en orden. Correcto. Descendió un poquito más la temperatura a pesar de salir el solcito. Mínimo, pero descendió, sí. La temperatura en estos momentos, 4 grados 9. Arrancamos con 6 grados, 4 grados 9, la térmica también igual. Vamos a ver el termómetro de Ensenada, que es automático. 4.2, 4.3 en Berisso, 4.9 aquí en La Plata. Muy bien, teléfono 663-8077 y el 678-9929.

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3: Muy bien, continuamos en este Buen Día Vecino, Buen Día Vecina. Hoy, irrepetible, 29 de julio. Y unos ricos ñoquis. Esta costumbre argentina que trasciende generaciones. Hacer ñoquis, harina, papas, huevo, sal.

pimienta, nuez moscada, ¿de qué lo hacemos? ¿De ricota? ¿De vegetales? ¿De qué lo hacemos? El clásico. Sabor suave, textura inconfundible. Kilo de papa, 300 gramos de harina, 4 ceros, un huevo, sal y nuez moscada. Tranqui. Combina bien con salsa fileto, crema o pesto. ¡Qué rico el pesto! Gnocchi de calabaza, ¡qué ricos que son! Colorida y dulce, un toque diferente a la receta tradicional, ¿eh? Gnocchi de calabaza, son muy atractivos a la vista y muy ricos. También un kilo de calabaza, un huevo. Bajamos un poquito la cantidad de harina, en vez de 300, 250 gramos, sal, pimienta y nuez moscada. Es exactamente igual, se hacen, ¿eh? El proceso igual que el de papa. De espinaca y ricota, qué buena opción esta. Fresca, nutritiva, suavidad, color y sabor delicado. Acá el tema de espinaca la lavamos bien, cocinamos medio kilo de espinaca, medio kilo de espinaca fresca. 300 gramos de ricota, un huevo, acá sí queso rallado, ¿eh? Estaba mi error, que le quise dar un toquecito diferente y no me salió. Harina 150, sal y pimienta. Bueno, mezclar la espinaca con la ricota, el huevo, el queso, la sal y la pimienta. Agregar la harina poco a poco hasta formar una masa blanda, bolitas pequeñas o cilindros y cortarlos. Bueno, gnocchi de remolacha. Dos veces en mi vida comí. Me acuerdo hasta las dos veces que comí, ¿dónde los comí? Dos remolachas medianas cocidas, una papa grande, tiene que llevar papa, y sí, claro. Huevo, 200 de harina. Le da un sabor diferente. Se sorprende con una propuesta original y vistosa. Eso sí, si no les gusta la remolacha, no, tiene que gustar la remolacha. A mí me gusta. Me olvido de hacerlo. No sé cómo lo recibirá mi familia tampoco. Una versión también sencilla y rápida son de ricota. Juan Serrangeli. Él sabe mucho de pastas y también de gnocchis. Textura suave, cualquier salsa. 500 gramos de ricota bien escurrida, dos huevos. Harina poca, 150. Queso rallado, sal, pimienta y nuez moscada. Bueno, ahí está entonces. En este día, el día de los ñoquis, día de los ñoquis, vecina, vecino, ¿cuál es la costumbre con los ñoquis poner debajo del plato? ¿Cuál es? Se pone un billete o moneda de cualquier valor debajo del plato. Un día me dieron una sorpresa a mí. Debajo del plato había un pasaje en avión. Bueno, el objetivo es atraer suerte, abundancia y prosperidad económica. El dinero debe conservarse hasta el próximo mes para asegurar la fortuna. No hay que gastarlo enseguida. Te pusieron billetitos, claro, podés poner un billete tan chiquitito que, bueno, no importa, hay que guardarlo. El origen de la tradición, atención, tiene un origen, ¿sí? En este 29, San Pablo, joven médico cristiano, peregrinaba y curaba enfermos. Parece que un día 29, una familia pobre le ofreció un humilde plato de ñoquis. La recompensa, al levantar los platos tras irse el santo, la familia encontró monedas de oro debajo de ellos. Bien. Usted, fíjese, si encuentra alguna... Y monedas, ya no existen malas monedas.

0: Qué mañanita, vecina, vecino. Qué mañana. Bueno, acá estamos. 8:52 minutos.
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8: Sostenible, dijo. Esto es insostenible. Sí,
9: sí. Bueno, vas a comer ñoquis. Tienes que poner debajo un... Este es nuestro calle.
10: Gracias, Mirta.
8: No, viene bárbaro.
10: El único programa que te dan así. Ya está bien.
9: ¿Y qué programa te van a dar?
10: Claro, ¿qué programa?
9: No, te reparten directamente el calle.
10: Hay que aclarar que son $1,000.
0: Mirta, le dan repartiendo plata. Le pongo el bajo el plato. Espectacular. Mirta, qué mañanita, vecina, qué mañanita, por favor. Hoy comemos ñoquis. Los ñoquis del 29. Ahí está. ¿Hay algún tema musical de los ñoquis del 29? A ver.
11: Amigo. Y yo te invito a la mía casa a manjar y gnocchi exquisiti con salsa pomarola que fa la mía mamá. ¿Ma por qué? Porque hoy es 29, ¿capis?

vaca que cortaba en trocitos con un cuchillo y entre nidos de harina los colocaba. Como un ritual mi madre los 29 santificaba en ñoquis amanecer.

Bueno, es un tema inédito, ¿verdad? Me encanta cuando toco un tema y busco la música que pueda relacionarlo con el tema que estoy tocando. Esto es inédito. ¿Usted sabía que existía un tema musical vinculado a los ñoquis del 29? Increíble. Completamos, es Omar Romano, es una tarantela. Y hay un disco que se llama Los Sabores de mi Tierra. Y uno de estos temas es justamente los ñoquis. Bueno, qué lindo, perfecto. Todos los 29 hay ñoquis. Le di una idea para cocinar, le di una idea.

9 de enero, como ñoqui con romero. 29 de febrero, si no hay como el primero. En marzo y en abril, pan con carne de cuadril. El 29 de mayo, como

0: Ay, que está lindo esto.
1: El 29 de junio, como ñoqui con chuño. En julio y en agosto, como ñoqui bajo costo. En septiembre y en octubre,

0: No me digas que no dan ganas de bailarlo, qué lindo. Palmito y los buenos palmitos, se llama el conjunto. El tema 9, ñoquis.
1: Atenti. Como ñoquis acá.

0: parece un poco, ¿no es cierto?, el queso, pero un buen queso. Regional, es buen quesito.
1: Todos los 29 me junto con mi familia a comer los ricos ñoqui que amasó la abuela Nidia.
0: Bueno, muy bien, se fue la música vecina. Llegó el corte de las 9, ya volvemos.
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1: Muy bien, pasaron 7 minutos, casi 8 de la hora 9. Vecina, vecino, la temperatura 4.9, la humedad del 99%, un día de sol espectacular, un día hermosísimo, pero muy frío, muy frío. Pero va a empezar a subir ya, en minutito nada más, va a empezar a subir lentamente la temperatura. En algunos sectores hay bancos delgados de niebla, pero en algunos sectores nada más. El día está muy, pero muy lindo. Yo lo que veo para un lado para el otro, totalmente despejado. No sé si hay alguna nubecita suelta, pero el día está hermoso. Bueno, la construcción del Dino Parque, atención, la construcción del Dino Parque viene con demora. Porque, bueno, dejó sin efecto la licitación. ¿Qué pasó? Había lanzado el municipio una licitación pública para construir, equipar y explotar comercialmente el futuro Dino Parque, Dino Parque, ahí en la República de los Niños. La decisión se tomó luego de que el proceso no lograra reunir la cantidad de oferentes necesaria para avanzar con la adjudicación. ¿Qué pasó? Solo se presentó un oferente. A ver, a mí no me la dibujen. La habían hecho para ese oferente. Algo pasó. La habían hecho para ese oferente. Además se sabía de dónde venía y todo. Punto. La similitud que iba a tener con otro lugar. Entonces, se decidió hacer un nuevo llamado a licitación. Lástima que no dicen qué pasó. Esto del Dino Parque ya había comenzado durante la gestión de Julio Garro. Desde Matur aseguraron que el nuevo emprendimiento tendría las mismas características que el proyecto que quedó inconcluso. Es más, estaba también la participación importante de la Universidad Nacional de La Plata, que iba a dar, va a dar también el asesoramiento científico, ¿verdad? La concesión contemplaba la construcción, equipamiento y la explotación comercial del paseo temático en un sector de la República de los Niños, aprovechando la autarquía de Matur para ampliar la oferta de atractivos y servicios dentro del predio. A ver, ¿qué es Matur? Ente municipal para la actividad turística. Ente municipal para la actividad turística. Es Municipalidad de La Plata. Estaba inspirado en tierra de Tecnópolis. Ahí estaba el tema. Ahí está. Recreación de dinosaurios, fauna prehistórica, a escala y con movimiento. Había, qué sé yo, gigantosaurios, brachiosaurios, pterosaustros, plesinosaurios, glifodontes, megaterio, bueno, de todo iba a haber. También iba a incorporar cascadas, un lago artificial, un puente, cuevas, senderos, un campamento paleontológico, un museo, un laboratorio interactivo y un espacio gastronómico temático. Bueno, ¿qué pasó? Solo un oferente. Y evidentemente ese oferente no cumpliría con lo que pide la universidad. Se me ocurre que está por ahí el tema. Entonces vendrá una nueva licitación

Si se repite exactamente lo mismo, no hay otros oferentes. O quizás también hacerlo a nivel internacional, porque este tipo de, para este tipo de hay que hacerlo también internacionales, ¿eh? No quedarnos acá solamente con lo local, sino también hacerlo a nivel internacional. La verdad estaba muy bueno. Bueno, saludamos también tempranito, vecina, vecino. Tengo también cumpleaños hoy, tengo cumples. Ya lo vamos a celebrar en un momentito nada más, vecina, vecino. Lo podemos hacer ya. Sí, vamos con el cumpleaños. Vamos con el feliz cumpleaños.

0: En esta mañana, vecina, vecino, con el feliz cumpleaños para Daniel, feliz cumple, que tenga un día hermoso, un día maravilloso, y también para Natalia Fernanda, no tengo el apellido, pero no importa, Natalia Fernanda, que tengas un día hermosísimo, es el deseo de tu mamá. Ahí de los hornos. Que tuvo un cumpleaños del otro hijo. ¿Cuándo fue? Ayer, antes de ayer. Qué bárbaro. Seguidito. Todo el mejor signo. Ah, no. Son leoninos. Una maravilla, ¿eh? Maravilla. Vecina. Vecino. Horno. El mejor signo. Leo. 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
1: Estaba viendo recién, publicaba unas muy lindas fotos Eduardo Finocchi, recuerdos de su archivo, que tiene un archivo impresionante. Ese, muy bien en publicarlas. Ahí de familiares, también de políticos. Muy interesante, entrando así un poco en el túnel del tiempo. También tengo una amiga que supo estar acá en Radio Rocha, no voy a dar el nombre. Hace muchos años, a la noche estaba. Muchos años estuvo aquí en la radio. Y publica, le gustan mucho las redes, publica mucho las redes. Y me pregunto, ¿por qué fuma tanto

con churros chorreando con dulce de leche. Y me puso calentitos, más de en casa. Bien. Bueno, que tengan buen día, que disfruten los churros. Ya no debe quedar nada. Esto fue hace un ratito. Ya no debe quedar nada. También buen día, Pablo. Día hermoso, pero mucho frío. Saludos. Se están levantando, Marcelo. Está también de vacaciones, Marcelo. Tuvo que hacer un viaje a la costa. Qué lindo. Tuvo un frío terrible. Es un hombre muy friolento, Marcelo. Sí, nuestro compañero de los viernes. El abogado. Sí, es muy friolento. No debe estar escuchando, no. Es muy friolento. Muy friolento. Así que sé que le encanta el mar, pero esta época el mar, y esos días es un frío viento. Pero bueno, tuvo que hacer el viaje. No. No era de placer, sino que tenía que ver con su actividad vinculado a la profesión. Así que bueno, qué mañanita, ¿eh? Saludamos a Marcelo entonces. Buen día. Otro que también es muy friolento, nuestro compañero que tuvo ayer su programa acá. Ayer con su programa, mejor que ayer, también es muy friolento. Hace como la tortuga, cuando llega el frío, yo no sé cómo vino la radio, desconozco. Si fuera por él, saltea, regreso en la primavera, verano. Pero tiene, a mí, bueno, no sé, a mí me encanta el frío. Siempre digo, si tengo frío me abrigo, punto. Si hace calor, ¿qué hago? Me tengo que sacar la piel, ¿cómo hago? Si hay viento tampoco. Hablando de viento, ayer estaba ventoso, se sentía el fresquito por el viento. Bueno, buen día. Gracias, vecina, vecino. Gracias por dejarme entrar en su casa, en el auto, en su oficina. Muchas gracias. 9:20 minutos, 9:20.

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1: Bueno, tenía. Ahora tengo el apellido de la cumpleañera de Natalia Fernanda Coniglio. Ahí está. Así que Natalia Fernanda Coniglio, feliz día. Torta, seguro. Velita, seguro. Buen día, pero seguro. 68 cumple Juan Antonio Ferreira. Y me manda también este tema musical para compartirlo, ¿verdad? A ver.
2: Y me pregunta.
1: Claro, Juan Antonio Ferreira es

Bueno, en este cruce político, vecina, vecino, con números oficiales, en la UBA, Facultad de Medicina, que depende de la UBA en Buenos Aires, el 39% son extranjeros. Aquí, en La Plata, el 51% son estudiantes extranjeros, en su mayoría brasileros.

0: El vocero presidencial Adrián difundió cifras oficiales. Ahora salió allí a hablar un funcionario desmintiendo eso. Pero me lo desmentí, dame el número. No, son caras duras, ¿por qué tienen que mentir? O sea, hay que reconocer los puntos, pero todos, no importa el porcentaje, pero nosotros queremos que igual haya extranjeros. Punto, ya está. No, que no es una mentira. Pero los números los dieron ellos. Acá está el cuadro. En medicina, 15.900 alumnos, el equivalente al 51%. Es más, público, peor todavía. Cuando hicieron el comentario de que había alumnos extranjeros, porcentajes muy altos, el gobierno de Kicillof los desmintió. ¿Para qué? Si hubiera que pasaba. ¿Qué hicieron entonces? Hacer público el dato oficial de las universidades. Bueno, como La Rioja, Campeón del Plata, Patán, Rosario, publicó el dato oficial de las diferentes facultades. Es increíble, ¿eh? Son los tramos. 9:24.
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0: El que minimizó. No. Temo. De hacer suicidarme. El funcionario Kicillof que minimizó la cantidad de estudiantes extranjeros en las facultades es el ministro inútil. Hubiera hecho silencio. Es una blanco. Y dijo que que no es cierto. ¿Sabe lo que dijo? ¿Sabe lo que dijo Bianco? Realmente este tipo ya tendría que estar renunciado. ¿Sabes qué dato dio? A nivel nacional, dijo que el 4.28 son extranjeros. En las provincias, lo dijo Bianco, 1. Sí, es el 51. 1.30. O sea, son 580 personas, dijo. Y dijo, si quieren cuidar a los recursos bonaerenses, que devuelvan los fondos recortados, bla, bla, bla, toda la historia. ¿Se puede mentir de manera tan brutal? ...51% en medicina, son los datos de medicina. Y este hombre que dijo que es el 1.9... se comió casi el 50%. Yo, a ver, me imagino esta gente a nivel nacional, porque son los que aspiran, quisieron, y esta gente, y este hombre, a estar en la nación. ¿No se joden ellos mismos con esto, me pregunto? ¿No se joden mintiendo de esta manera ellos mismos? ¿Cómo es vivir de la mentira?
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estamos con mi tema Despierto Amándote. Qué mañanita, vecina, qué mañana, por favor. Bueno, me estaban sonando los dos teléfonos a la vez, atendí uno, un llamadito muy lindo ahí de Marta.

0: que es relativamente nueva oyente y comparte muchas cosas que yo digo. Así que bueno, gracias, Marta. También me llenó de elogios. Muy generosa, Marta, muy, muy generosa, ahí de la zona de Plaza Paso. ¿Lo puedo volver a llamar? ¿Cómo no? Cuando usted quiera, todas las veces que quiera. Muchas gracias. Bien, estamos acá. También me va a ver por el streaming, ¿eh? ¿Visitar el streaming? Sí. En YouTube no estamos. ¿Por qué no estamos en YouTube? Porque pasamos música y no nos permite pasar música en YouTube. ¿Correcto? Pero sí estamos en Twitch. Me olvidé de decirle a Marta que estamos en Twitch. ¿En Twitch? Sí. Ponga Radio Rocha y en Twitch le sale. Que es como... El Twitch es como YouTube también, exactamente igual. Pero ahí no tenemos la restricción de la música. Isabel, buen día Isabela, buen día vecina, buen día. Isabela ya me pidió también un tema musical. Vamos a complacerla. Con todo gusto, Isabela. Bueno, también están entrando mensajitos. Me decía recién justamente Mónica... me decía que... pero que se me fue, estaba leyendo un mensaje. Me hacía un comentario sobre esto, sobre el tema de los alumnos, que tiene así, no sé si me dijo su hermano o su nieto, bueno, tiene un familiar en medicina, y dice que pronto va a salir hablando en portugués. Por la cantidad de alumnos, ¿no es cierto?, que hay. Impresionante.
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2: Muy bien, te voy a cortar a Consuelo, qué divina, Consuelo, me encanta. Con sus 90 largos años, tiene una memoria impresionante, Y me dijo una gran verdad, querida Consuelo. Me dice, aparecieron todos. Le pregunto, ¿por qué a Consuelo aparecieron todos? Hasta Aníbal Fernández. Es cierto. Sí, ayer lo comenté. Aníbal Fernández, que no iba a andar con el cartel Cristina Libre. Pero después dijo que es abrupto. Dijo, Cristina Libre porque le inventaron la causa. Bueno, tiene otra causa ahora. Vamos a suponer que se le inventaron. ¿Y la que viene ahora? ¿La de los bolsitos también? Ay, Dios. Bueno. Me pedí un tema musical a Caro Cruz también, con todo gusto. Me dice que está la intendenta también, el San Magario, está dando vueltas por acá, por allá. Y sí, salieron allí. Yo lo conozco a Aníbal Fernández. Yo alguna vez les conté que compartimos allí cuando estábamos en Canal 2. Él estaba de columnista, en su momento era intendente de Quilmes. Esto hace unos cuantos años. ¿Qué mañana?

Qué mañanita. Marcela, buen día también, Marcela. Un gusto vecina. Un gusto. Bien. Así también me trajo el recuerdo recién, martes de Plaza Paso, de Antonio Fante también. Bueno, qué mañanita. Qué mañana. A ver cómo suena este jingle, me encanta. Me encanta.

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Muy bien, continuamos en este buen día vecino, buen día vecina. Y ahora sí empezó a subir la temperatura, perfecto. El último registro que tenemos

7 grados 8, la sensación térmica 7 grados 1. Sol a pleno, indica ligeramente nublado, por ahora tenemos sol a pleno, tenemos un hermosísimo día, la máxima para el día de hoy va a estar en 14 grados. ¡Qué mañanita! En el día de los ñoquis, día de los ñoquis. En un ratito, después de las 10, tenemos también la columna de Rubén Racio, ahí en compañía de Angélica. Buen día, Juan, también de Los Hornos. Buen día, Juana. Buen día, vecina. Walter de 122 también presente. Compartiendo el tema de los termos. Lumilagro, me dice, Lumilagro. No, no. Ay, es impresionante. Impresionante este tema. Bueno, aquí estamos. Desandando a la mañana. Hoy había dado un título que estaba vinculado a la muerte de una mujer. Esto sucedió en la ruta 65. Un auto que volcó y al volcar cayó justo en una cuneta donde estaba lleno de agua. O sea, ha muerto por... No creo que por el golpe, sino por inmersión. Así. Bueno. La mujer de 42 años, domiciliada aquí en La Plata, ruta provincial 65, a la altura de acceso a Henderson. Y pegadito también a Mones Cazón. Ahí tenemos, yo tengo familiares que también siempre me escuchan. Ahí, mi querido primo Pancho. Debe estar escuchando en este momento. La justicia investiga el choque y los antecedentes que vinculaban a la víctima con causas por presuntas estafas bajo la modalidad de viuda negra. Vanessa Soledad Lenain residía aquí en La Plata. Tiene tres causas por episodios vinculados a estafas. Ya había sido detenida tres veces y repetía la modalidad. Hay tres expedientes realizados por jubilados de 64, 73 y 78 años. Entre marzo, febrero 2024 y 2025. Marzo de 2024, febrero del 2025. En distintos puntos de La Plata. En estas investigaciones, las víctimas denunciaron haber sido seducidas y luego despojadas del dinero y pertenencias tras ser drogadas. Bueno, así que ahora se cerró el caso con esta viuda negra. Esto pasó no hace mucho tiempo. Sin embargo, gozaba de absoluta y total libertad. Primero, adentro, a su casa. Repetía otra vez, o sea, no sé si iba a ser eternamente, ahora ya no lo va a hacer más. No lo va a hacer más. Quedó bajo agua. 9.46. Algo falla también la justicia. Miren qué cosa. Si la mujer estuviera presa, se hubiera salvado. La justicia divina, no va a pensar eso. No, Dios no tiene nada que ver en esta historia. No. Luego una vez, pero se suponía, hizo tres. Absolutamente confirmados los tres casos. Aquí estamos a las 9:47. Qué hermosa mañana.
Paula también. Buen día, Paula. Buen día, vecina. Buen día, buen día, buen día. Que es mañanita, por favor. Ahí me dice Elizabeth del centro que le gustó el tema que pasé de Miranda. Acá, pedido de Consuelo, divina Consuelo. Ahí estamos.

Muy bien, continuamos en este buen día vecino, buen día vecina. Bien. La verdad que me hacen reír los oyentes. Me malcrían, ¿eh? No. No, yo no quiero que se molesten de ninguna manera. Pero son muy generosos, realmente. Muy generosos. Estoy agitado porque subir escalera... Tener una escalerita es corta la escalera, pero... Los años también, ¿eh? Los años. ¿Qué vecina, vecino? ¿Qué mañanita? Si algo no salió bien ayer, martes, lo podemos hacer bien en el día de hoy. ¿No le parece? Bien. A ver. Si querés que tu sueño sea realidad, el primer paso es levantarse. Levantarse, vecina, vecino. Y si el plan A no funciona... Tal vez el de el FGH y está todo, mire. A levantarse. Hay muchos bichos sueltos por allí. Por eso, lo conveniente, mantener sana distancia social, ¿eh? Bien, nos cuidamos.

en el día de los ñoquis. Hay muchos que están preparando ñoquis. Qué rico unos ñoquis. Yo comí el domingo, ya les expliqué, no salieron bien. Debo también ser absolutamente honesto y decir la verdad, solo la verdad. No salí, ya expliqué por qué. Le metí mucho queso rallado y como que me los lavó, quedó muy blandengues, muy blanditos. Tendría que haberle puesto más harina, pero me gusta que las proporciones se mantengan. Si no, es pura harina. Yo quiero papa con algo de harina. Bueno, yo sé que acá en la audiencia debemos tener unas cocineras o cocineros fantásticos. Lo mío es súper amateur. Ya le dije, de corajudo nomás que hago algunas cosas. Sí, yo que una pavada, pero hay otras cosas también más elaboradas, pero de corajudo nada más. De corajudo. La carbonada la hago exactamente como me enseñó mi abuela. Y me sale igual. Me sale igual. Se los aseguro. Bueno. ¿Qué mañanita? ¿Qué mañana? Bueno, también. Gracias. Ahí está. Qué lindo. Muy lindo también en esta mañana. El mensajito que mandó Américo desde Salta. Falta poquito. Está contando los días. Ya les expliqué, les conté que el 4 no voy a estar. Martes 4. No voy a estar entonces. Voy a estar de visita en Salta. Y estoy regresando el día viernes. Pero bueno, ya no voy a hacer a tiempo. Porque bueno, no llego a la tarde, así que tampoco. Me despido el día lunes. Aunque también tengo ganas de hacer un poquito del martes. Temprano podría llegar a hacer algo del programa. Podría llegar a hacer un poquito del programa del martes. Vamos a ver. Estoy ajustando ahí los tiempos para no perder el avión. Bueno, 9:55 minutos. Saludamos también. Saludamos, buen día también. Cristina nuevamente se comunicó. Tenía una equivocación con el tema del cumpleaños. De mañana. Basta. Rolly, buen día, Rolly. Buen día, vecino. Buen día. Me dice que sí, le encanta cuando sale Consuelo al aire. Le gusta escucharla. Bien. Sí. Es un libro abierto, es una maravilla. Sí, a mí también me encanta. Estaba viendo un tema musical que quería compartir. Un poquitito, chiquitito de este tema, quería escucharlo. Hoy escuchamos algo de ABBA, pero a ver un poquitito de este. Me acuerdo de mi adolescencia.

Como cuesta dar una buena noticia, por favor. Bueno, aumentan los boletos. Se conocieron los valores de agosto por encima de lo esperado. Así que nos siguen mintiendo con el tema de la inflación, porque esto afecta de manera notable el bolsillo. Terrible, ¿eh? Porque aquí no solamente es el índice inflacionario, sino también un 2% más. ¿Qué le parece? Está mal eso, ¿eh?

Estamos con este grupo sueco, ABBA. Qué lindo, es conjunto pop con temas como Chiquitita, ¿eh? Qué lindo tema. Bueno, y el nombre ABBA formado con el nombre de los integrantes, ¿verdad? Me quedo un minutito nada más para el top de la hora 10, vecina, vecino. Pegadito, después del corte de la radio, tenemos a Rubén Racio y Angélica también, que bueno, van a estar haciendo la columna como lo hacen todos los días. Les prometo también algo de humor de Gato Peters. Ahí tengo pedido. Liliana pidió algo del gato, por favor, Horacio. Bien, así nos reímos. El día se puso hermoso, muy, pero muy lindo día. Después también tengo también aquí un invitado en el estudio. Ya lo vamos a presentar un ratito nada más. Ahí está el top horario. Ahora sí, vamos a... Y ya volvemos.

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0: Muy bien, aquí estamos nuevamente en el aire, vecina, vecino. Tenemos todo listo, todo preparado. Primero vamos a actualizar los datos del tiempo. La temperatura, el último registro, vamos a llegar a 14. Último registro, acá lo tengo, 7.8, 7.1, la sensación térmica. Se fue la cortina musical y ya estamos en contacto con Rubén Racio, Angélica. Angélica, Rubén, ¿cómo andan ustedes? ¿Cómo están?
1: Todo bien, Horacio, buen día.
0: Buen día, buen día, buen día.
2: Buen día, buen día. Eso de todo bien es más o menos, menos que más. No, más que menos.
0: ¿Por qué?
2: Porque tenemos mucha preocupación en el barrio. Ah. Nos acabamos de enterar de que acá, a media cuadra de donde vivimos nosotros, quisieron entrarle a un vecino y le romperle la puerta de... Y nos hicieron asustar, una barbaridad. Yo digo, la policía está de vacaciones de invierno.
0: No, está de vacaciones de invierno, de otoño, de primavera, de verano.
2: No pasa un patrullero, nadie.
0: No.
2: Es increíble. Y acá la gente está asustada. Nosotros tenemos acá en el barrio una alarma total, pero...
1: Sí, con cámaras y
2: con
1: todo.
2: Con cámaras y todo, ¿viste? Pero no le dan importancia.
0: No, no, aparte saludan a las cámaras, las saludan, así que poco les importa.
2: Ay, señor, bueno, eso es lo que tenemos ahora, lamentablemente.
0: Muy bien, vamos entonces.
2: Bien, vamos, desde el Arcón de Rubén, el buscador hojea el libro Smriti, de la ignorancia a la sabiduría, del doctor en psicología Jorge Bucay. Mientras seguimos transitando por los senderos positivos de la vida en cuerpo y alma, escuchando el murmullo del viento. A ver, este cuento quizás nos acerque a una mayor comprensión. Tienes tu bote amarrado en el muelle y ves a tu vecino que vuelve de pescar en el río.

él se halla remando de espaldas a la costa y no se ve que dirige que su barco, ese barco del vecino, en dirección al tuyo. Le gritas, pero no te escucha. La proa de su bote va directo a tu pequeño barco. Gritas, golpeas el muelle, aplaudes, pero no hay caso. Finalmente su bote choca con el tuyo y daña considerablemente la pintura y la madera de proa. Te enojas, lo insultas, le reclamas, quisieras pegarle. En eso miras tu bote amarrado en tu muelle. Notas de inmediato que la corriente ha soltado la amarra del bote de tu otro vecino y lo empuja corriente abajo en tu dirección. Tratas de tomar un madero para evitar el choque, pero no lo consigues. Finalmente, ahora el daño en tu bote es el mismo que en la situación anterior. Pero esta vez no insultas, no te cabreas, no quieres pegarle a nadie. Conclusión. La primera vez te enojaste porque había alguien en el bote. Si el bote hubiera estado vacío, te habrías ahorrado también ese enojo. Si alguien te insulta, te enojas, ¿con quién? El insulto siempre recrea otros insultos. Recuerdas a todos los que te han insultado alguna vez, te enojas más. ¿Con quién? ¿Para qué? Estate en silencio, sé consciente y escucha la música, en la voz gloriosa y recordada de Lolita Torres, canción de las simples cosas, de Armando Tejada Gómez y César Isela. Uno se despide insensiblemente de pequeñas cosas, lo mismo que un árbol en el tiempo de otoño se queda sin hojas. Al fin, la tristeza es la muerte lenta de las simples cosas, esas cosas que quedan doliendo en el corazón, Lolita Torres. Bendiciones, hasta siempre, doctor René, hombre simple y generoso, Favaloro. Adiós, gracias por todo. Hasta mañana, donde estaremos de cumpleaños. Chao, chao.

0: el domingo.
1: Aquí estamos, vecina, vecino, qué mañanita, por favor, qué mañana. Bueno, vamos a abrir los micrófonos como corresponde. El micrófono 1, el micrófono 3. Saludamos primero al recién llegado. Lo saludamos a Fino, Finocchi. ¿Cómo le va, Fino? Más cerquita, así lo podemos escuchar.
2: Bueno, buen día.
1: Ahora está Fino,
2: dos minutos a saludarlo y a dejarle un presente de parte de María y nada más. Y no lo molestamos más.
1: Querida sí. María, no vamos a molestar. Por favor, María me mandó de regalo. Por eso hoy dije, no, ¿cómo me malcría? Me malcriar esto. Suspiros de monja.
2: Suspiros, los famosos
1: suspiros. Los famosos suspiros de monja. Bona de fraile, como quieras llamar. No sé cómo se piden. ¿Cómo se piden?
2: Suspiros le dicen.
1: Suspiros. Ahí está, suspiros. Alguna vez conté la historia, el porqué. El porqué. ¿Por qué se llaman vigilantes?
2: Claro, claro.
1: ¿Por qué se llaman?
2: Por la noche de la guerra, por la ocupación del palacio, castillo.
1: Esto fue
2: en la época de los otomanos, creo fue.
1: No, acá fue ahora, ¿acá? No, acá en Argentina. Los nombres son argentinos.
2: Ah, pues yo tenía una versión de que en un castillo se habían. Estaban en. No, eso fue por las medialunas nada más.
1: La medialuna,
2: perdón,
1: sí.
2: Por los turcos que le pusieron la medialuna por la bandera.
1: Exacto. Pero lo restante,
2: Claro, en la época de acá, por vigilante, por cañoncito. Claro.
1: Exactamente. Claro. Esto a principios del siglo le pusieron el nombre para identificarlos. Y ahí aparece lo del suspiro de monja. Porque está vinculado a lo que estuviera vinculado al gobierno, a los servicios como vigilante, claro. A lo que estuviera también.
2: Y en esa época las bolas de fraile.
1: Por el tema religioso.
2: Claro. Y después le pusieron suspiro de monja.
1: Por eso, para aliviar un poquito más. Bueno, hay un perfume. A suspiro. Riquísimo. Gracias, Fino, también por esta atención, por eso que tan rico que me han mandado, ¿no es cierto? Así que siempre me sorprenden. La última que me habían traído era queso azul, Roquefort. Qué rico el queso Roquefort.
2: Sí.
1: Bueno, muy generosos, insisto, me están malcriando. Y también me acompaña Darío Rosales.
3: Buen día,
1: Darío.
3: No traje nada, solo mi presencia.
1: Darío vino a conocer la radio, le interesa lo que está vinculado a la radio, le gusta, entiendo, hacer radio también, así que bueno, está viendo cómo nos manejamos, cómo nos movemos.
3: Mis primeros pasos dentro del ambiente.
1: Porque uno siempre tuvo una primera vez. Claro. Siempre hubo una primera vez.
2: Es muy linda la radio.
3: Sí, muy linda.
1: A mí me atrapó. Sí. Yo

0: Pero qué pasa si yo a eso, yo le agregaba, yo era muy curioso en la electrónica, después pues, estudié también la carrera, obviamente, si yo le ponía un preamplificador.
1: Así una propaladora, como en los pueblos.
0: Si yo le ponía un preamplificador, no, a ese, un preamplificador era una válvula, una 12X7, una valvulita, yo podía con un micrófono modular esa señal y salía al aire. Entonces en el barrio, yo transmitíamos los partidos de fútbol ahí en 12:40, porque, y como yo ya te había puesto una antena, llegaba hasta 4 o 5 cuadras de distancia. Bien. Y jugábamos a hacer radio, 14 años tenía. Bien. Así que por eso digo que viene de aquella época.
1: Es apasionante la radio.
0: Y un día me invitaron a hacer una nota, un reportaje vinculado a mi actividad que sea también cine. Y ese día me quedé con el querido Raúl El Negro Olivera, el estudio lleva su nombre. Él me dijo, Horacio, porque al final no me pudo hacer la nota, yo terminé yo haciéndole la nota, bueno, una cosa que ya la conté, no vale el caso. Me invitó y dice, ¿por qué no venís? ¿No puedes venir los viernes? Y así empecé a ir los viernes, haciendo en ese momento también lo que sabía de cine. Y después, bueno, yo era cronista cinematográfico, así que bueno, después se fue ampliando la cosa y terminé haciendo programas de Radio Provincia, estuve en Continental, en Canal 2, bueno, ya, sí, eso sí. Lo sabemos. Porque el columnista que estuvo recién con nosotros era jefe de locutor de Canal 2.
1: Racio, claro.
0: Racio, claro. Sí, nos cruzábamos siempre con Racio. Cuando Canal 2 funcionaba acá en La Plata, a color, lo mejor, ¿eh? Sí. Bueno, con figuras como en ese momento estaba hasta Pinky.
1: Todos,
0: estuvieron todos ahí.
1: Piluso, ¿se acuerda? Estaban todos, Olmedo, digo, estaban todos.
0: Estaban. Olmedo empezó en Canal 2, en la época del blanco y negro de Canal 2. Pero ya era acá color. Acá estaba Riverito también.
1: Riverito
0: con un espejito. El de Ucho. Antes salía el aire.
1: ¿Cómo se llamaba el muchacho que tuvo las mellizas, el problema locutor, creo que era? Muy conocido, el locutor de esa época, que tuvo un problema con las nenitas, creo que tenía mellizas, con algún inconveniente.
0: ¿Fontana no?
1: No.
0: Bueno. Un poquito más cerca del micrófono, Filo.
1: Ya me va a salir.
0: Sí. Bueno, sí, estuvo Ginsburg también. Ginsburg también arrancó en televisión en Canal 2.
1: Qué va.
0: Trapitos al Sol se llamaba.
2: ¿Cacho Fontana puede ser?
1: No va a estar muy conocido, pero fue muy conocido localmente.
0: Bueno, sí.
1: ¿También estuvo acá? ¿La Ciar estuvo?
0: La Ciar, yo estaba con La Ciar en Canal 2.
1: En Canal 2, claro.
0: Claro, La Ciar, yo arranqué con el Canal 2 con La Ciar.
1: ¿Qué tipo?
0: Con Claudio.
1: ¿Qué tipo?
0: Está en este momento Claudio. Sí, nos vamos a ver en los días. Está en Mar del Plata.
1: Me contacto con él a diario.
0: Y ahora está en Europa.
1: Ahora está paseando, sí.
0: Está con el hijo allá en.
1: Vi las fotos.
0: Con el nieto, perdón. Sí. Así que arrancamos con Claudio acá. Era vecino acá a dos cuadras.
1: Sí.
0: Tenía su casa acá a dos cuadras.
1: Claro. Muy amigo de Aníbal también, de Cristóforo.
0: Sí. Todo una bella persona que está en Radio EU9.
1: EU9, sí.
0: Está en Mar del Plata, EU9, en horario central. El mismo horario que estoy haciendo yo. Bueno, así que...
1: Yo me despido, gracias.
0: Gracias, Fino. Gracias, Fino.
1: Siguen charlando de radio.
0: Mientras tanto, vamos a escuchar algo de música. Tenía pendiente
1: mucha suerte
0: este tema de Soledad con Miranda. ¿Pasé a Soledad? Hoy no, pasé a Miranda, sí. De su trabajo, último trabajo, Casa Sole. El tema se llama Viernes y te vas, así aprovecho para despedirlos. Gracias.

0: Muy bien, vecina, vecino, 10 horas 25 minutos y a unos segunditos. Una mañana realmente fantástica, hermosa, con mucho movimiento, siguen cayendo los mensajitos, así que agradezco. María Marta desde Punta Lara, le manda también un saludo a Finocchi y al invitado.
1: Bueno, gracias.
0: Gracias, muchísimas gracias. Buen día, Horacio, buena jornada. Un abrazo, Fernando, desde Hernández. También no puede faltar, ¿eh? Bien, genial. María Pacheco también desde Berisso. Me manda el material. Bien, gracias. Gracias, Mariano. Con la foto del móvil también. Muchísimas gracias. Bien, yo agradezco. Sí, hay que agradecer, ¿verdad? Hay que agradecer, tan generosos que son, ¿eh? Buen día, Claudia. Le gustó mucho la columna de Rubén. Dice impecable. Y el tema también de Lorita Torres. Puentes directos en la radio, vecina, vecino.
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1: Aumento de boletos, el mínimo, 1.158 pesos con 76 centavos. ¿Por qué no redondean? Bien. Este, ese 1.158 se va a 1.210. De hecho, ¿quién saca la primera sección? Nadie. ¿El alza de cuánto es? 4.43. Y después nos van a dibujar una inflación del 2%, 1,5%. No, el bolsillo, esto pega directamente al bolsillo. No le demos más vuelta. No nos mientan más. Este, ya esto ya me satura y me da pena, porque de alguna manera también esta es como tirar mala onda, ¿verdad? ¿Qué pasa también? El valor máximo va a estar en 2.000 pesos desde el sábado. Yo no sé en qué parte del mundo vale un dólar, sería

0: dólar 30 más o menos, donde el viaje, si usted toma un micro en Nueva York, cruza toda Nueva York, sale un dólar. Un euro, sale un euro también andar por París. Así que tenemos el transporte muy caro, carísimo. Y el combustible también está entre los combustibles también más caros del mundo. Pero ¿cómo? Hoy no pasó a ser, no está número uno lo que estamos exportando. Ya dejó de ser la soja, el maíz. Ahora estamos con el petróleo. Acá me está, Darío me está sintiendo, porque sí, también él lo ha leído.
1: Sí,
0: Y
1: superamos al
0: seguimos con
1: zorro.
0: el. ¿Por qué tenemos que pagar el combustible más caro? Porque los países que tienen combustible así y no subvencionado, en sus países son muy baratos. Muy baratos. Muy baratos, ¿eh? En cambio, aquí, sabiendo que esto puede aliviar, o sea, ¿cómo bajamos la inflación? Lo primero que sucede cuando uno haces un costo, siempre tenés transporte, algo te transportan, algo transporta, ¿verdad? Entonces, empezamos con el tema de transporte, seguimos con los temas también energéticos, puede ser luz, gas, si vos tenés una fábrica, transporte, luz, gas, esto es lo que afecta directamente en el costo de lo que vos vas a producir, desde un clavo, una hamburguesa, lo que sea. Todo tiene ese costo. Así que, y sigue aumentando el transporte, o sea, el combustible, perdón. Aumenta el transporte, aumenta la luz, aumenta el gas. ¿Cómo vamos a poder frenar una inflación que genera el propio Estado? Entonces, ¿le conviene al gobierno? Sí, porque está haciendo lo mismo que hicieron el kirchnerismo, lo mismo que hizo Alfonsín, también el radicalismo, porque la inflación termina siendo un alivio en las cuentas, para que cierren las cuentas del Estado, que el Estado sigue gastando muchísimo dinero. ¿Cuándo fue? Ayer, antes de ayer estuve viendo un informe de Noruega. Ah, en Noruega la universidad es gratuita. Claro, pero anda a entrar a la universidad. Tenés un examen de ingreso que van a ingresar aquellos que están preparados, sí, punto. En Noruega es el país que menos impuestos tiene en el mundo. ¿Por qué? Porque reparten el dinero. Primero no se infla en políticos. Los políticos ganan muy poquito dinero. Es más, nadie quiere ser político. No te conviene. No malgastan el dinero y hacen fondos. Y esos fondos hacen que cada noruego tenga un reaseguro por cualquier eventualidad. Y hablamos de miles de euros o dólares, como quieran llamarlo, que saben que están ahí disponibles. Pero no se lo dan, se lo van a devolver sacándole impuestos. Entonces casi no tienen impuestos. Es un país petrolero, aunque usted no lo crea, es un país petrolero, pero regula bien y administra bien sus dineros. ¿Verdad? Hay pocos impuestos y todo el mundo paga. Acá tenemos mucho impuesto y pagan algunos. Siempre como de costumbre, pagamos los giles. 10:32.
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2: 10:37 minutos, temperatura vecina en ascenso, rapidito ahora. A ver, último registro. 9.2. Bien. Una mañana fresca, una mañana que arrancamos con 6 grados. El servicio meteorológico indicaba que la mínima era 7, sin embargo arrancamos con 6 y de repente nos encontramos que teníamos 4 grados 9. Entró así de empujando

0: frente frío. Pero ahora, bueno, se acomodó, 9.2 la temperatura, la térmica 8.2. Y esto es por efecto la térmica, que esa es la temperatura real, lo que uno siente, la térmica, es por efectos del viento sur, que está a 8 kilómetros por hora. Pero tenemos buen tiempo, sí, excelente tiempo. También tenemos un buen AQI, que es el AQI, índice de calidad de aire. Es importante esto. Y más en una ciudad que está afectada por el petroquímico, acá el centro petroquímico, YPF, que por allí cuando viene viento del este, nos viene con viento contaminado. Habíamos arrancado hoy con 17, 18, ahora tenemos 24, la calidad de aire es buena, hasta 50 está todo bien. Así que podemos respirar un poco de ese aire fresco, de buen aire. Si usted sale a caminar, a correr, ¿verdad? Pero hay un poco de polen de árboles, está abajo para los alérgicos. Hay que estar atento a todo. Bien, perfecto, vecina, vecino. Mi querida Academia empató ayer con Rosario Central. Visitante, un punto, es muy valioso. ¿Y hoy qué pasa? Hoy tenemos transmisión central de Radio Rocha. Hoy juega Gimnasia. Gimnasia, ¿verdad? Sí. Hoy entonces el partido, vamos a confirmarlo. Vamos a tener que hacer, tenemos unos cambios de horario justamente por el fútbol. Acá lo tengo con el relato de José R. Carte.
1: Gimnasia contra River.
0: Los comentarios de Pedro Vaz, la parte que está cerrado tu micrófono, el 1 estabas. Acercaste un poquito más al micrófono. Sí, sí, sí. Decime.
1: No, decía que Gimnasia juega contra River a las 7 y cuarto de la tarde.
0: Ahí tenés. Tenés ahí la alineación de Gimnasia.
1: No, solo busqué el horario, debo decir.
0: El horario. 19.15, bueno. Entonces, a partir de las 19 era transmisión directamente de la cancha. Acá no transmiten mirando la televisión como lo hacen una cantidad de radios, no. Acá están en la cancha. Y aparte siempre agradecemos a Gimnasia y Estudiantes porque tienen cabina, no transmiten desde esos palcos, no, con cabina. Muy, pero muy bien. Los cuida mucho tanto Gimnasia como Estudiantes. Y bueno, hay que ser agradecido también, ¿eh? Son muchos años también transmitiendo. La Rocha tiene 37 años. Que transmitimos la primera hace 35. En el primer año se transmitían los partidos de la Liga Amateur Platense de Fútbol. Allí con el Colo López, que terminó siendo el jefe de página de deportes allí del diario Hoy. Mirá vos, empezó allí ayudando a poner la antena de Radio Rocha. Teníamos que hacer el enlace. No había celulares como ahora. No. Era por sistema de enlace. Las antenas tenían que verse para poder transmitir. Hoy con el celular.
1: Hoy es más fácil.
0: De donde vos quieras, una maravilla. Impresionante. Un partido que hicimos desde Rosario. Estuvo muchísimos años Fortunato Gol aquí en Rocha. Partido en Rosario, no me acuerdo cuál de los dos equipos de Rosario, y no teníamos, siempre lo hacíamos por línea telefónica. Se hacen las transmisiones, las viejas transmisiones por línea telefónica, línea blanca, o sea, uno carga la línea telefónica. Y la línea se perdió, así que hubo que hacer un extraño enlace. Teníamos nosotros nuestra valija con que podíamos transmitir, pero había que transmitir a una central. Y allí desde una radio nos facilitaron esa central. Así que desde la cancha a la central, que era un teléfono, la central, de una radio importante ahí que nos había facilitado ahí de Rosario. Y resulta que la frecuencia que utilizábamos era del sistema de emergencia, que no tenía que estar ahí, de ambulancia de Rosario. Que por esa razón después tuvieron que cambiarse de frecuencia, porque estaba una frecuencia que era operativa para radio.

0: Dios.
1: Claro, nada que ver.
0: Pero gracias a Dios teníamos dos canales. Así que cuando nos dimos cuenta del problema, mira las cosas, era todo tan mágico y tan raro. Usamos el otro canal para evitar eso. Pero después nos agradecieron porque ellos estaban trabajando en una frecuencia que era una frecuencia no habilitada para el sistema de ambulancias. Bueno, 10:43 minutos. Esta es una linda noticia. Olivia Ponticelli, una chica muy, muy joven, pero muy jovencita, va a representar a la ciudad en la apertura del Festival Internacional de Música de Bariloche. El 16 de septiembre está confirmado junto con la Orquesta Infantil Argentina. Empezó a estudiar violín a los 11 años. Exime violinista, generalmente empieza mucho más temprano, pero ella se cruzó con un violín a los 11 años y amó el violín. ¿Cómo llegó también a esto? Bueno, proceso de selección, fue elegida como segundo violín y participó durante una semana de actividades en Chascomús. En Chascomús hay una orquesta juvenil impresionante, la más importante está en Chascomús. Nos acompañó también Nahuel Penici, ¿le suena? El cantante. Flor Otero y Guillermo Scarabino también. Y allí soñaba con tocar en orquestas grandes y mire, va a abrir este festival. Desde el año pasado está en el conservatorio aquí de La Plata, Gilardo Gilardi. Hoy tiene 13 años. Ya podemos decir que es una eximia violinista. Impresionante. Estuve tratando de buscar algún... No hay nada, no tengo ningún material para poder compartirlo con ustedes. Estoy buscando igual, ¿eh? Mientras estoy hablando, estoy buscando esta posibilidad a ver si encuentro algo de Olivia para cerrar este segmento. No, lamentablemente por ahora no tiene nada grabado. Vamos al corte y ya estamos regresando.

0: Sí, no, bueno, nos habían pedido hoy algo de Gato Peters, le ponemos un poquito de humor en la mañana también, nos tomamos un pequeño descanso y le pedimos al gato que nos hable, nos diga algo de Felices los Viejos. Ahí está, el Gato Peters en la mañana de la radio, este hombre que, bueno, lo extrañamos mucho, hombre de las flores, que falleció tan joven.
1: Tiene de bueno esto de ser viejo es que si vos tenés paciencia en algún momento te llevan a Mar del Plata. Por el turismo social, ¿viste? Hay todo un sistema organizado. Se llevan los viejos, los dejan allá, los van a buscar, los llevan de vuelta. Es un tráfico de viejos porque hay más viajes que viejos. No les alcanzan los viejos de tantos viajes que hay. El viejo está podrido, lo van a buscar, andan buscando viejos por la calle para completar el cupo. Allá hay un viejo, apagar la luz, que lo agarramos vivo y lo llevan para Mar del Plata. Se esconden los viejos en el gallinero. Yo ya fui, dice. En abril lo llevan porque es temporada baja, a veranear en abril. Vos sabés que ya en el viaje de ida comprueban algunas cosas. El micro no para. Arriba tiene baño y la abuela tiene cistitis y muy poco equilibrio. Pero aún sin ser la abuela y sin tener cistitis, que embocaron inodoro con rueda a 120 kilómetros. Llegan allá a las 9 de la mañana, una dormida en caja, ya los cagaron de salida nomás. Ni desayuno les dan. El hotel los espera con lo que tiene. Cancha de tenis, gimnasio, spa, jacuzzi, cosas que los viejos no usan ni en pedo. No hay una puta cancha de bocha en esos hoteles. ¿Por qué será? 20 minutos para cambiarse porque tenemos que ir al puerto. Los viejos llegaron muertos, chico. Como los abuelos miran crónica, ellos creen que Mar del Plata es de playa todo el año. Así que el viejo baja del cuarto en zunga o jota, camiseta musculosa y una toalla que es la que lo salva, porque en Mar del Plata en abril 4 grados y un viento que te arrincona, mira. No embocan pulmonía por la toalla los viejos. Todos al micro y una guía les va explicando. A la izquierda, el Casino Provincial de Mar del Plata, la famosa casa de piedra, obra del arquitecto Bustillo, y el micro va a 60. El viejo no puede sacar la máquina que le prestó la nieta del estuche. Y dice, vieja mierda, vos te enseñó cómo era. La vieja le saca, le deja la tapa puesta y dice, no se ve nada acá. Cuando logran compaginarla, che, van a sacar una foto, el micro dobla 60 kilómetros, se le cae otro viejo encima, el viejo le saca el portavalija de arriba. La azafata esa que los acompaña y dice, después vamos a venir a tomar un par de fotos acá a los lobos, pero no se pierdan ahora el torreón del monje, que como su nombre lo indica, debe su nombre a que es un torreón, o sea, una torre grandota. La mina no tiene ni la más puta idea. Dice, y aquí tenemos la playa Varese, donde se pueden observar las olas de nuestro océano Atlántico lamiendo las costas del sudeste bonaerense. Geografía de tercer año, editorial Capeluz, manual del alumno bonaerense. De ahí ha sacado el concepto y después les redondea el concepto y hay unas piedras que coloca el hombre en su lucha contra la naturaleza y los desemboca en el puerto. Tres cosas hay en el puerto que no son salud, dinero y amor. Gente, baranda y quilombo. ¡Gente! Hay como para ser dulce, gente. Mira, sin que te alcancen los frascos. Viste que antes se decía, anda a trabajar al puerto y muchos han hecho caso, han ido y ahora están ahí en el puerto. Ahí cargan, descargan, apilan, desapilan, enganchan, desenganchan, avanzan, retroceden. No se llevan puesto un viejo de casualidad, mira. Y los olores, la baranda es una mezcla, un mix, como se dice ahora, de olores. Es olor a gasoil, a pescado podrido y a transpiración. Y los viejos en ayuna andan a las arcadas con ese olor. Encima el viejo no tomó las pastillas porque está estrenando un pastillero, pero la vieja no se acuerda dónde lo puso el pastillero. Cuando tiene las pastillas no tiene agua, si tiene agua no tiene las pastillas. Después toma todas juntas, se descompensan. 7 u 8 viejos terminan internados en cada viaje de eso. Los amontonan y a los gritos para que escuchen en el medio del quilombo. Y dice, ahora vamos a comer acá en un lugar típico, una cantina del puerto, cazuela de marisco. Un bolichito de mierda donde les van a dar una cazuela de marisco, el chofer y la guía gratis, favor de haberlos traído, y los viejos garpan todo. Cuando el viejo ve los precios, quiere salir a pescar el otro día, mira. Lo sacan zumbando de ahí para el Oceanario. El Oceanario es la versión marplatense de Mundo Marino. El programa bien podría llamarse Bichos entrenados a hambre o al salto por un pescado, porque las focas esas saltan por un aro, juegan al fútbol, al tenis, todo por una sardinita. Si le ofertás un surubí, creo que juegan al billar las focas esas. 90 pesos la entrada, 35 el pancho, 25 la gaseosa, cerramos en 150 si vos no querés el recuerdo de Mar del Plata. Porque uno ya se pone bobo, medio tonto, hace lo que hacen los otros. Anda los viejos con un caracol que les vendieron pegado en la oreja, tratando de escuchar el ruido del mar. Eso es un viejo bolazo, ¿qué va a escuchar el viejo? Más el abuelo que está sordo hace 7 años. Que no escucha ni la radio, mirá que va a escuchar eso. Aparte eso está privatizado. Si escuchás algo y si el personal le informa que su saldo es de 28 centavos, vuelven al hotel muertos de cansancio y le dan media hora para bañarse y cambiarse. El que no baja, no cena. La vieja abre

la maleta toda la ropa arrugada. Para eso llevó la plancha, se lo imaginaba la vieja. Plancha alma, regalo de casamiento, 42 años tiene la alma. ¿Vos sabés qué? Las patitas del enchufe y la plancha no andan en los tres agujeros que tiene en la pared. Anda el viejo por los pasillos pidiendo un adaptador y los recagan a pedo porque para planchar hay una sala de pedo que no va en cana, mirá. Y después de cenar al bingo, al casino, y vuelven cansados y secos, pero no dicen nada porque no le quieren aflojar. Y al otro día desayuno a las 7 porque la excursión promete. Vamos a Chapadmalal. Chapadmalal no hay nada ni en verano. ¿Qué mierda va a haber en abril? Andan los viejos con los ojos cerrados, esa arenilla que te castiga con el viento paspado. Les habían prometido comer en un lugar lindo, en un restaurante típico, con la excusa de que van a aprovechar la tarde, lo llevan a un carrito donde les dan unas hamburguesas vencidas. Anda a saber de qué, de verano. Se terminan de descomponer los otros viejos del contingente que se habían salvado del puerto. Y la tarde, como finalmente es nublada, sin playa, paseo por la ciudad, van a Tienda Los Gallegos, un clásico de Mar del Plata. Y una vieja mete la pata. ¿Viste que en los contingentes jubilados siempre hay una vieja que comanda la manada que va adelante, viste? Porque ya vino otra vez, la vieja está fuertonga todavía, la han usado en varios viajes, y la vieja dice, vas a ver que acá a la huerta hay un gordo que vende pullover y allá. Claro, y compenetrada la vieja, empoderada de su liderazgo, mete la pata en la escalera mecánica. O sea, este que tiene unos dientes los escalones de la escalera mecánica, que arriba se empareja, pero abajo son medio feroces. Le arranca el mocasín del taco, así se lo saca. La vieja se da vuelta, cae de espalda, le muerde la pollera el ano y se la traga. Queda la vieja en bombacha, culo para arriba, las patadas, un espectáculo tristísimo, los gritos. Los otros viejos vienen a ayudarla, se tropiezan, se caen, se hace una pila de viejo así. No encuentran quien pare la escalera, si no se termina los viejos el contingente, si no todavía están allá, mira. El peine que tiene arriba la escalera clasifica el material, lo fino se lo traga y lo grueso lo va amontonando. Ahí está el mocasín de la vieja, la pollera, hay celulares, bolsos de mano, una peluca, una dentadura postiza. El último rato es libre para que compren regalos. Regalos para todos, para los hijos, para los nietos, para los vecinos. No sea cosa que no se enteren que nosotros hemos ido allá. Y cuando vuelven al pueblo, las peripecias pasadas se las callan bien calladas, así algún otro viejo se ensarta y sigan enganchando viejos para esos viajes de turismo social. Y el programa bien podría llamarse Felices los Viejos, pero felices de poder volver a casa.

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1: Bueno, vecina, vecinos, qué pena, ya estamos en el final, final, final. Estábamos charlando con Darío Rosales, su primera, digamos, experiencia desde una emisora, una radio, viendo cómo es el funcionamiento y dándole algunas informaciones, algunos detalles, algunos datos. Así que, bueno, gracias Darío por tu...
2: No, gracias.
1: Por haberme acompañado un ratito.
2: Gracias a vos por la oportunidad, por el espacio.
1: Muy bien. Vecina, vecino, nada más. Me quedan segundos, qué pena. Es la parte que no me gusta, segundos. Bueno, si el programa de hoy te gustó, la invitación es reencontrarnos la próxima semana. No, mañana. ¿Cómo la próxima semana, Horacio? Ya estoy viajando. Lo que pasa es que ya empecé a viajar, falta todavía. Bueno, si el programa de hoy te gustó, el de mañana te va a encantar. Mañana es jueves, el día más, lo vamos sacando el día más lindo de la semana. 7:05 en punto, arrancamos con este buen día vecino, buen día vecina. Entretenimiento, noticias, quizás un poquito de humor. Y lo más importante, hacer este ida y vuelta. Buen día, donde la música y las noticias se encuentran. Nada más, gracias y será hasta mañana. Los espero en punto, en punto 7:05, logrando muchas veces esta conexión íntima. Gracias por la... Suspiro, suspiro.

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6: Hola, hola gente linda, ¿cómo les va? Bienvenidos, bienvenidas, aquí estamos nuevamente juntos en esta nueva edición de Súper Cerca, el programa que escucha el país, edición de día miércoles. Miércoles 29 de julio del 2026, día de ñoquis. Y algunos pensando, ¿no?, que ya hay que ir volviendo porque, bueno, se viene este final de vacaciones. Algunos todavía siguen, viste que cada provincia tiene su cronograma. Bueno, y aquí estamos nosotros con ganas de compartir esta hora donde vamos a tener todo lo que ya sabés, Amora, vamos a tener noticias insólitas, vamos a tener algunos tips, cosas inesperadas que podés hacer con... Ah, mira, en el bloque para los más chiquititos tengo curiosidades del mundo, billetes del juego, ah, Monopoly, me gusta. También, albóndigas de merluza, sí cambiamos un poco y los pibes también se enganchan comiendo un poquito de pescado, que esto cuesta mucho. Bueno, saludo a la gente. Hola Andrea, soy Eliana de Paraná, Entre Ríos. Estoy acomodando mesas en el salón donde trabajo y los escucho siempre. Mora habló sobre cómo vestirse para un cumpleaños de 15 y me ayudó muchísimo.

0: porque tenía uno este fin de semana y no sabía qué ponerme. Terminé armando un look sencillo pero hermoso. Gracias por los consejos tan prácticos. Hoy quiero escuchar algo de María Becerra porque es una de mis artistas preferidas. Bueno, me encanta empezar el programa con María Becerra porque tiene, la nena tiene tanto power, así que la escuchamos con Adiós.
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1: Y atraparon a un lamedor cereal de pies. ¡Qué asqueroso! En la medianoche del 23 de julio, una mujer de unos 20 años pasaba frente a una playa de estacionamiento en la ciudad de Kioto cuando un hombre sentado dentro de un auto la llamó. ¿Podría ayudarme a arreglar mis frenos?, le dijo. Una petición aparentemente inocua a la que la mujer accedió. A continuación, tal como el hombre le pidió, se metió en el asiento del conductor y comenzó a bombear el pedal del freno. Sin embargo, de repente el hombre se acomodó en el piso del asiento del conductor, le quitó las sandalias a la mujer y comenzó a lamerle las plantas de los pies, acto que llevó a cabo durante unos 30 minutos. Probablemente por el estado de shock, por lo que estaba pasando, o por temor a que el hombre pudiera tener un arma, la mujer no se resistió. Bueno. Sin embargo, la mujer aprovechó una distracción del hombre para sacar su teléfono y comenzar a grabar el asalto. Cuando por fin terminó, el hombre dijo gracias y la dejó ir. Al salir, la víctima también tomó nota del número de matrícula del auto. Estos elementos de prueba fueron de gran valor cuando se informó del incidente a la policía de la prefectura de Kioto. También revelaron que se cree que el hombre está conectado a otros 6 casos notificados de asalto con lamedura de pies contra mujeres jóvenes que han tenido lugar en la zona de Fushimi desde el 2012. Incluso le dieron al pervertido autor el apodo de lamedor de pies, demostrando que la policía de Kioto no pierde el tiempo pensando en apodos excesivamente complicados.

0: La música pasaba con Alan Walker, Alone. Y recordá que estamos en el 011-15-33-675-009. Ese es nuestro WhatsApp. Ahí nos podés pedir una canción. Nos podés contar qué estás haciendo mientras escuchás el programa. Hacemos grupito de autoayuda. Lo que vos quieras. Dale que ahí te estamos esperando. 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
1: Y continuamos con más tips aquí en Súper Cerca. ¿Y cuáles son las cosas inesperadas que puedes hacer con vaselina? ¿Quién pensaría que la vaselina tiene tantos usos más allá de ser un hidratante? Vos sabés que es mucho más versátil de lo que imaginás. Puedes usarla para mantener tu perfume por más tiempo, aplicando un poquitito en la piel antes de rociarte el perfume. Si tenés una puerta que suena, un toque de vaselina en las bisagras, la va a hacer bien silenciosa. También, si tus zapatos se mojan o el cuero se agrieta, aplica vaselina para protegerlos. ¿Te molestan los aros? Bueno, un poquito de vaselina en la parte trasera hará que ya no te la

0: Sabrina Carpenter, Nonsense. Con esta canción vamos a hacer la primera pausa. Cuando volvamos, tengo el bloque para los más chiquititos. Y ya está ella, más lenta que nunca. Está Mora Furtado, que me dijo que hoy trae algo muy interesante. Así que dale, quédate que ya te cuenta.
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0: Segundo bloque de Super Cerca, aquí abrimos y seguimos porque todavía nos queda mucho, pero mucho más. Mientras tanto, yo saludo a la gente linda que se toma el laburito de dejarnos un mensaje como lo hizo Marcelo de Armstrong Santa Fe, que nos cuenta que está colocando pisos flotantes en una casa nueva. ¡Ay, qué lindo! Y los escuchamos con mi compañero de trabajo, Juan, dice. Las noticias insólitas son lo más. El otro día nos reímos muchísimo con la historia del récord Guinness de cartas. Encima, uno de los muchachos quiso intentarlo en el descanso y fue un desastre total. Estamos dando ideas para que se entretengan un poco, chicos. Quiero pedir algo de Benny Blanco porque me gusta mucho la música que hace. Así que bueno, para ustedes, muchachos que están laburando, Benny Blanco, I Found You.
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0: Los chicos también tienen su espacio en la radio y están aquí, súper cerca, con curiosidades, información educativa y entretenimientos para compartir en familia.
1: Y en nuestro bloque para los más chiquititos hoy tenemos curiosidades del mundo. ¿Sabías que se imprime más dinero del juego de Monopolio en un año que lo que se imprime de dinero real en todo el mundo? Mirá vos, la estrella de mar es uno de los únicos animales que puede voltear hacia afuera de su estómago. ¿Y sabías que el elefante es el único mamífero que no puede saltar? Además, ¿conocías que el pingüino es la única ave que puede nadar pero no puede volar? Otra de las curiosidades que tengo por aquí. La letra Q es la única del alfabeto que no aparece en ninguno de los nombres de los Estados Unidos. Y por último, ¿sabías que una cuarta parte de los huesos del cuerpo humano se encuentra en los pies? Increíble, ¿eh? Todo lo que teníamos para conocer en estas curiosidades que preparamos para vos. Y además de esto, tenemos estas pequeñas grandes preguntas.
2: ¿Por qué es importante el viento?
3: El viento es indispensable para nuestra vida. Sin él, el calor de los

Los trópicos no llegarían jamás a las regiones que lo necesitan. Y además, las nubes no podían trasladarse de un lado a otro, repartiendo la lluvia tan necesaria para el riego de las cosechas.

0: te quedes solo, decían indios. Y recordá que estamos en el 011-1533-675-009.
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0: Continuamos con más Super Cerca, ¿eh? Y como todos los miércoles estamos contentos de recibirla a ella, ¿eh? Nuestra amiga, nuestra motivadora personal, la señora Mora Furtado. ¿Cómo estás, Mora?
2: Bien, Andrea, ando bien, por suerte recuperándome de a poco. 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Nos acompaña mucho. ¿Sabes que yo a veces tomo el descafeinado de Cabrales? 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Qué bueno, ¿no? Bueno, tampoco se les vaya la mano. Pero bueno, es un placer de todas maneras. ¿Sabes qué estaba pensando, Andrea? Dos cosas que tenían que ver con una mujer emblemática. En un momento dado, hablar de ella, hace años, era como un tabú, porque era una mujer que había roto todas las reglas. Todas las reglas. Hablo de muchas reglas, entre comillas, que para la gente un

hasta de repente era chocante. ¿Y quién es la persona que yo quiero destacar en este momento y que admiro profundamente? Es a Frida Kahlo. Frida Kahlo fue gran amor de Diego Rivera, el muralista mexicano, un hombre que no vamos a entrar, digamos, en su vida, ni hablar de su pintura, pero evidentemente fue alguien destacadísimo, que triunfó también en New York, fue muy amigo de Trotsky, junto con Siqueiros, la pintura y los muralismos mexicanos se hicieron famosos y casi yo diría que siempre lo pones de ejemplo si tenés que poner a alguien que hizo cosas monumentales, ¿no es cierto? Por eso los neoyorquinos, además de muy ricos, lo llevaron a la ciudad para que pintara y bueno, pero la historia no pasa por ahí. Yo lo que quería hablar era de los vestidos de Frida. Y leo lo que dice este artículo, dice: "Nunca pinté mis sueños, pinté mi propia realidad", dijo Frida Kahlo cuando André Breton calificó su obra como surrealista. Y la realidad de la pintora había vestidos coloridos y típicos de México que el Museo Londinense Victoria y Albert expondrán el año próximo. Además de su guardarropa se mostrarán accesorios, joyas, cartas y hasta medicamentos, corsets, decorados y una pierna prostética que reflejan lo que padeció al quedar postrada luego de un accidente de tránsito. Yo mientras les digo esto, ¿saben que se me erizó toda la piel? ¿Sabes, Andrea? Porque la vida de Frida Kahlo, que la hizo estupendamente bien en cine la actriz Salma Hayek, estupendamente bien, fue realmente una gran actuación de ella, una puesta en escena impecable. Yo pienso que ella pasa como un ícono de belleza. Frida Kahlo fue posiblemente para las mexicanas una mujer que rompió con aquellas cosas que estaban muy estipuladas. No hay que olvidarse que es una sociedad muy machista la mexicana. Posiblemente en Latinoamérica de las más ortodoxas, yo diría. Y Frida rompió con todo. Y estaba muerta de amor por Diego, que era un pillo. Y cada tanto Frida tenía que competir con otras mujeres. Pero Diego siempre volvía a su amada Frida. Frida tenía madre indígena y padre europeo. Por eso a ella le gustaba, miren lo que voy a decir, le gustaba tener un poquito, miren lo que les voy a decir, no se depilaba el bozo. ¿Por qué? Porque la mujer europea tiene pelitos, la indígena no. Y ella le gustaba mostrar, junto con sus cejas que se juntaban prácticamente en el ceño, en la nariz, porque era una forma de decir, yo soy una mezcla de Europa y la tierra indígena mexicana, con mucho orgullo. Cuando ella tuvo su accidente, que fue en un tranvía, y se clavó algo del tranvía, no sé exactamente qué parte, que la destrozó toda su zona pélvica. Por eso ella quedó arruinada, por eso ella pintaba en la cama, y quienes conocen su obra o quienes no la conocen se van a dar cuenta que ella pintó el sufrimiento, su realidad. Yo les diría, si están por ahí con un aparatito en la mano electrónico, googleen, por si no la conocen, a Frida Kahlo. Acuérdense que Kahlo se escribe con la K-A-H-L-O. Frida Kahlo. En fin, no quería dejar de homenajear de alguna manera a esta mujer que para mí ha sido extraordinaria. Vi dos veces la película de Salma Hayek. Si no la tienen, la pueden comprar, alquilar o entrar en algún sistema de los que pasan cine y traten de verla, porque no es que vale la pena, es necesario verla. Sobre todo para aquellas mujeres que se quejan de cosas tontas, nimias, para valorizar la vida. Que eso es muy, muy importante, que es lo que ella hizo siempre, a pesar de un sufrimiento atroz a veces. Bueno, Frida, gracias por haber existido. Les estaba contando, bueno, hoy estamos en miércoles y siempre decimos que es nuestra mitad de la semana que no estamos con ese espíritu espectacular, porque bueno, tenemos muchas cosas que hacer, venimos arrastrando que el lunes tal cosa, que el martes, pero bueno, no quería dejar de contarles un artículo que me había interesado, que me había gustado, que se los voy a contar ahora en nuestro segundo bloque, pero ya empiezo con el título.

0: título. La fruta olvidada. ¿Quién es la fruta olvidada? ¿Qué contestaste vos? Claro, el limón. Claro que sí. Es antibacterial, antiviral y fortalece el sistema inmunológico. Incorporalo a la dieta de cada día para que tu piel, tu energía y tu cuerpo digan salud. Andrea, ¿pasamos a nuestro segundo bloque en minutos? Dale.
1: Bueno, vamos a seguir hablando de estas y otras cuestiones aquí con Mora Furtado, porque en este miércoles tenemos mucho más.

0: Ahí escuchábamos a Melissa Manchester, que quizás la recuerden por el tema de Castillos de Hielo, ¿no? Que es una balada tristísima, es un dramón, Castillos de Hielo, pero acá la escuchábamos con otra canción y el tema del recuerdo, nos fuimos bien a los 70, You Should Hear How She Talks About You, ¿eh? Deberías oír lo que ella habla de ti. Con esta canción, con este tema bien del recuerdo, nos vamos a ir a la última pausa. Y cuando volvamos, quiero que vayas a buscar lápiz y papel, o si no, grabás con el celu. Vamos a hacer unas albóndigas de merluza que te van a encantar.
1: Ya volvemos, ya volvemos. 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
6: Y aquí seguimos con más Super Cerca, el programa que escucha el país, y vamos a hacer unas albóndigas de merluza en un ratito nada más, y vamos a seguir hablando con Mora Furtado, y vamos a seguir escuchando buena música, como este tema que se viene de Abraham Mateo, No Encuentro Palabras.
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1: Seguimos aquí en Supercerca charlando con Mora Furtado.

0: en este miércoles, mitad de semana con ella, con estos consejos.
1: Seguimos, ¿qué te parece? Estamos acá todos entusiasmados con el... Porque hoy teníamos la idea de tener limón, porque a mí me encanta poner unas gotas de limón al té que Martín Cabrales nos manda. Él tiene todos los tés, de todos los colores habidos y por haber. Pero hay un detalle, el limón te ayuda y te cambia y te hace un gusto exquisito a cualquier té. Así que cuando vos tomes un tecito de Cabrales, no te olvides, el limón es salud y da un gusto y un sabor delicioso. A ver, hablando de los limones, además, mire, yo estuve hace poco en Tucumán, de paso mando un saludo y un beso enorme a mi querida gente tucumana que quiero tanto, tengo muchas amigas y amigos allá. A la gente de Tafí, a la gente de Villanugués, a la gente de Tucumán, ciudad. Estuve en un lugar, en un almuerzo que me hizo mi amiga Martita García Viagos y su marido Daniel Ledesma, que su hija vive al lado de un enorme lugar donde están los árboles limoneros. Ustedes no saben el perfume que hay en esa zona. Bueno, Tucumán es el gran exportador de limones. ¿Se acuerdan que hace poco tiempo tuvimos unos lindos quilombachos? Perdón mi francés, pero no nos querían comprar los limones en Estados Unidos. Pero ahora entraron, los limones entraron y somos exportadores de lujo. ¿Les doy más detalles? Miren, acné le combate por su efecto alcalino y astringente. O sea, si tenés un poquito de acné porque sos muy joven y te salieron unos granitos. Osteoporosis, mira lo que dice, lo previene también. ¿Por qué? Porque ese jugo ayuda a absorber mejor el calcio de las comidas. Lo mismo pasa con el hierro, por eso brinda, también porque actúa contra la anemia. Energiza y reduce el estrés por el estímulo de sus iones negativos en el sistema nervioso. Ah, amigos, qué difícil esto. ¿Lo traduzco? No, no sé traducirlo. Reduce el estrés por el estímulo de sus iones negativos en el sistema nervioso. Bueno, la presión se mantiene estable gracias al potasio. Yo no sabía que el potasio estaba relacionado con la presión. Es fabuloso el potasio. Yo como bananas también, recomiendo. Los resfríos, uy, qué bien me viene esto, se habré tomado estos días té con limón. Y muchas otras afecciones de las vías respiratorias se alejan, incluso el asma, las toxinas. Todo eso hace el limón, mujeres, hombres también, no se sientan que estamos dejándolos aparte. Se eliminan con mayor facilidad por efecto del ácido cítrico. La ansiedad se aleja gracias a la fibra betina. Brinda una sensación de saciedad que además disminuye la gula y las ganas de tomar otras bebidas. Mareos y náuseas entran en retroceso. Este jugo favorece la buena digestión porque impulsa la producción de ácidos estomacales. También estimula las funciones naturales del hígado. ¿Qué les parece todo lo que les enseño, chicas y mujeres y varones? Una cosita más. ¿Cómo tomarlo? Agua perfumada. Se puede beber en forma de té tibio 15 minutos antes del desayuno. Así se asimilan mejor sus nutrientes, luego de la deshidratación que uno ha tenido durante el sueño. Cuidar que el agua no hierva y endulzar solo con stevia o miel. Nunca colarlo para que no pierda la fibra. Llevar a la mesa en ensaladas verdes y de frutas. En caso de tomarlo, la jarra de agua se puede decorar con gajos de limón y también con pepinos, albahaca, menta y o jengibre. En mi familia, en el verano, había en la heladera siempre una enorme jarra de vidrio con té frío y muchos limones cortados adentro. Era un hábito familiar, que no todo el mundo lo hace, pero yo les paso el dato por si deciden adaptarlo. Y cuando vos compres limones, acordate todo lo que significa. Incluso si te olvidaste de lo que yo te conté, googleá, limón, 2 puntos. ¿De qué se trata? Bueno, nos vemos el viernes, si Dios quiere, que es nuestro día preferido de la semana. ¿Qué te parece?
0: Mora, como siempre, un placer tenerte aquí en el programa y vamos a saludarte hasta el próximo viernes, si te parece.
1: Un beso grande a la gente.

gente de Las Toninas, de Lezama, Lincoln, Lobos, Lomas de Zamora, Los Toldos, Luján, Maipú, Mercedes, Moreno, Morón, Navarro, Necochea, todos de Buenos Aires. Oh, no.

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0: Y The Chainsmokers es un dúo estadounidense formado por Alex Paul y Drew Taggart. Surgieron en Nueva York en el 2012 haciendo remixes y canciones electrónicas para clubes. Su explosión internacional llegó con Selfie, aunque luego consolidaron su carrera con éxitos globales como Closer, Something Just Like This, junto a Coldplay, y Don't Let Me Down. Ganaron un Grammy y lograron récords de reproducciones en streaming. Drew también se destacó como cantante del grupo. El dúo tuvo gran presencia mediática por romances con celebridades y por el ritmo intenso de giras y fiestas durante sus años de mayor fama.

0: Ahí escuchábamos a The Chainsmokers junto a Daya, Don't Let Me Down.
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0: 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Hoy hacemos albóndigas de merluza. ¿Qué necesitamos?
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0: Bienvenidos a una nueva edición de Citas de Radio. ¿Cómo les va? Soy María. Estoy encantada de presentarles el siguiente programa. Hola, Angie, ¿cómo estás?
1: Hola. Bienvenido. Qué alegría estar acá en estas en esta edición modo vacaciones de invierno, Eli.
0: Así es, estamos en modo vacaciones. Tenemos muchos chicos a cargo, como ya algunos conocerán. Y estamos seleccionando las mejores notas del año para que las vuelvan a escuchar en el programa.
1: Sí, porque creemos que hay notas que vale la pena escucharla más de una vez.
0: Así es. ¿Viste que a veces volvés sobre la nota y de repente te llama la atención algo diferente a lo de la primera vez?
1: Eso te iba a decir. Hay notas que por ahí, por una etapa, por un que estás viviendo, que te llama la atención. La volvés a escuchar en otro momento y es otra parte. O no, esa primera, o te parece más que la primera vez. Así
0: es
1: que
0: cierto.
1: Creemos que escuchar más de una vez las notas que seleccionamos, así que bueno, esperamos que así sea, que las puedan descubrir los que no las hayan escuchado y que las compartan también, ¿no?
0: Así es, también los invitamos a pasar por nuestras redes. Somos Citas Podcast en Spotify, tenemos una página web www.citasradio.com.ar que próximamente va a haber algunos cambios.
1: Así es, estamos en Citas, ya se los iremos contando, pero por que con eso es suficiente.
0: También estamos en Instagram y en Twitter. Yo lo voy a seguir diciendo Twitter en vez de X. Somos Citas de Radio en todos lados. Pasen, déjenos un mensaje. Recomiéndenos a quien quieren que entrevistemos. ¿Y qué más, Angie?
1: Bueno, siempre a que sean aportantes. Si te gusta nuestro proyecto, acompañen, que para nosotros es importante.
0: Lo pueden hacer a través de la página. Y bueno, ¿qué más?
1: También pueden comunicarse con nosotros, hacernos saber qué les parecen las notas. Y bueno, para obtener un ida y vuelta que para nosotros es importante porque marcan nuestro pulso, nuestro ritmo para seguir produciendo y teniendo las notas que quieran escuchar.
0: Esperamos que disfruten este programa.
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0: súper. La mantiene a su con este ciclo de autoconocimiento. Hola, soy Sofi, ¿cómo estás?
1: Hola, Sofi, ¿cómo andas? Dos palabras, porque recién escuché la apertura con esta decisión de que Sofi de casitas, así que bueno, nada, escuchar un intercambio que para mí Sofi, que aquí lo dice, esas flechas que siempre sabes, no sé sobre nada, tengo mucha es un excelente psicólogo de que trabajar en esa transparencia, así que
0: bueno,
1: siempre que estás tomando también a banco, así que bueno,
0: gracias por bueno, por esta imagen tal si afuera de esta nota. Citas ha sido una gran semilla para mí esta lección, y vos como referente también, así que gracias.
1: Bueno, gracias. Con este ciclo de conocimiento dijo, mira, mi parte que apunta para que los oyentes puedan hacer un ejercicio de mirar su parte, y hoy con mi casa, con mis amigos, y es una pero a veces con los síntomas de que hablan. Entonces, la columna

Gracias.

que se cuentan con construir, pero estás aportando para que ese templo sea así. O lo que hace tu hija o tu hijo para que se cuente con tu papá. O para que se solo con tener fuerza, sepas que puedes hacer donación si te parece, o sientas que estás con. ¿Cuál es tu plan?

0: cosas para y el cuerpo no es que se acostumbre mencionar, se adapta, ¿no? Pero pues, si estamos en el cuerpo se va a contracturar, ¿no? Así que bueno,
1: primer ejercicio de hacerlo son como no solo encontrarme con palabras que pudieran definir el clima de emociones en casa, sino cosas que no me gustaría. Entonces, como lo que no también me apareció. Bueno, está bueno. Relacionado con eso, pensaba que también nos acostumbramos a un clima que muchas veces por esto y por eso actualizarnos, ¿no? Para decir, bueno, ¿para qué aporto yo? Porque por ejemplo, ¿no? Por ejemplo, algo, digo, pero cuando chicos y un, muchas veces después, por ahí los chicos empiezan a pensar, pero cuesta que empiece, por ejemplo, tranquilidad, de decir, hay más tiempo, más disfrute, ¿no? O sea, como ajustes ahí, ¿no?
0: Está bien, ¿no? Yo sé que entonces, ¿qué quieres aportar? Porque después no sé qué más, si quieres hacer una transformación del clima en tu casa, no estás dejando tu hija, no estás dejando tu pareja, ¿qué vas a hacer vos? Es lo que tenemos al alcance, sos quien está escuchando la película, sos la persona que está implicada, tenés recursos para tener dos oportunidades. Necesito ver si sé qué es lo que si me gustaría, por ejemplo, que pausa, bueno, puede ser que lo puedas aportar, si sabes.

Bueno, eso va a generar en todo el y después los servicios de defensa nacional, que se están escuchando.

0: información que cuando entre los adultos no tienen, porque ya también dicen, y si cambian, se
1: ya no sabía que me iba a presentar. Si tú, pero que no está pudiendo aportar para ese clima. La típica te digo, necesitas tranquilidad y vos no estás tranquila.
0: Esa tranquilidad de la mano. Imagínense que ya acciones adentro, ¿no? Si vamos a entrar por el proyecto, acá no

saber dónde escuchar música. Y yo creo que más allá de la coyuntura, el momento nacional que está teniendo, hay tantos matices. Entonces,

0: Entonces, yo creo que ir a quedar tranquilo. Cuando por ahí te quieras sacar un golpe de entrada, necesito un desafío y te complico. Te sentís que falta fuera, creo que cada uno de nuestro.
1: Buenísimo. Pensaba recién, ¿no? En cómo Kaila, se puede requerir necesitar distintos climas emocionales, ¿no? ¿Cómo se conjugan todos esos climas emocionales en el global?
0: Claro.

tener que tener que perder si cambia por tarde y no se escucha, por ejemplo, o entonces esto es la invitación columna. Solo si te das cuenta que está en tu registro por, en este caso por ejemplo, posibilidades. Bueno, entonces también, bueno, si querés también, si querés también, están en posibilidades hacerlo, ¿no? Es el cuerpo el que tiene que hacerlo, ¿no? Si el hijo escucha, bueno, para escuchar a un chico, en vez de responder, ¿no? Porque es esto, ¿no? Supongamos en

0: conforme escucha, por ejemplo, ¿no? En un silencio que estrena esa como los hay posibilidades de transformar climas emocionales con yo creo que está el mundo.
1: Mati, ¿qué tal? Se te saluda, ¿cómo estás? Me pareció al principio que es el cuerpo el termómetro que detecta algo.

0: antes de que la cabeza después la racionalice. Y no, creo que tengo un cuerpo con el ambiente, ¿no? Como cuando uno... Yo estoy pensando en la respiración, como que no, de haber la sensación. Pero me parece que el cuerpo es el que primero se percibe lo que sucede en el clima, ¿no?
1: Meteorología, que detectan, por ejemplo, en caso de ángel que surca, ¿no? O desafío, o sea, que también.

no sé, conciencia, el corazón, ¿no? Porque obviamente quizá la resolución es una cosita si quieren. De que el examen es cierto, ¿eh? Esa corazón.

sacar los zapatos y la ya porque ya esta semana que realmente eso va a desocupar a tus hijos y vos.

0: mensaje, ¿no? En cuenta acompaña de las emociones.
1: Decís como somos los adultos, ¿no? Los que marcamos un poco, pensando en hijos, ¿no? Como decía Angie, el clima emocional se va a componer de cada momento, y por ahí entonces nos toca, no que sea un solo lunes que viene un chico enojado, sino como que hay conductas o patrones o desafíos personales en cada uno de los componentes. Entiendo, a ver si entendí bien, mirar a aportar de nuestro lugar, a pintar hasta que sea como que se ve la sala que cambia de color, ¿no? O sea, como que por ahí es un trabajo de siembra también, de un proceso más largo.
0: Sí, sí. Tus hijos están bien. Y como estuvieron bien, justo esa tarde, y empieza a jugar otro tipo, como decís, ¿no? Justo tuve. Entonces sí, pero también si el señor está dando cuenta a esa tensión, por ejemplo, ya que los chicos están peleando entre sí, ¿no?

0: Conocemos, ¿no? No conocemos, yo no puedo aportar tranquilidad, yo no reconozco que estoy aportando tensión, ¿no? Y que todo esto sucede, es culpabilizarnos de más, no es que nos sintamos impotentes, nos castigamos, tenemos todo el derecho a poder pasar, que estamos aportando tensión. Entonces, si sigue el primer paso, es decir, yo tengo la condición que familia, yo tengo que ver con eso, y está soportando la cosa, ¿no?
1: Y que también a veces es irte de la escena, ¿no? Como el simple porque yo por ahí.

0: O que vos sos consciente que estás aportando tensión, pero si seguís en eso, vas a seguir aportando tensión. Se me ocurre pensar que por ahí es mejor retirarte a, no sé, al cuarto un rato,
1: Sí, con
0: una
1: esa
0: semana.
1: retirada también pasan cosas, porque supongamos que el papá se retira al cuarto porque estaba muy tenso del trabajo, pero cuando se retiró al cuarto y no quiso entrar en la escalada con los hijos, empezó a escuchar un poco de música para tranquilizarse, y esa música empieza a escucharse en el resto de la casa, y los hijos dicen: papá, papá está escuchando música, y por ahí voy a ver qué música escucha papá. Son ejemplos claros donde podemos cambiar la tonalidad, ¿no? O papá se fue a cocinar y empezó a venir un rico olor de la cocina y quería ver qué hay. Hay cosas muy concretas que podemos hacer los adultos para cambiar el ritmo. Y probablemente sean cosas que tengamos que hacer con el cuerpo, ¿no? Así como el cuerpo registra el clima, es con el cuerpo que podemos hacer el cambio también. Entonces pensemos que el cambio viene con acciones corporales muy concretas. Esto, jugar, escuchar música, cocinar, hacer silencio, irme a dar una vuelta, porque no quiero aportar mi malestar. Entonces tomo la decisión como adulto de irme a dar una vuelta más sana y después voy a entrar a mi casa. Tenemos muchas herramientas los padres y las madres para transformar ese clima, ¿no? Lo que va a pasar después es que si esto se hace más constante, cambia el temple, ¿eh? Porque lo que yo quiero decir a los oyentes es que hay posibilidad de cambiar temples, hay posibilidad de cambiar un ritmo de años. Pero eso tiene que estar repetido en el tiempo. Ese cambio no va a venir porque yo lo hago una tarde, ¿no? Por eso tengo que poner mucha voluntad en el cambio.
0: Sí, voluntad y creatividad, ¿no? Porque es como algo más sutil, porque por ahí en la diaria uno está como más acostumbrado a hacer acciones más concretas, dirigidas, y esto es como manejar o tensar otros hilos que tienen que ver con una atmósfera.
1: Y esa atmósfera al principio puede dar cierta perplejidad, ¿no? Vamos al sistema de ustedes de la radio, que me he enganchado con que se va Sofi. O sea, la próxima programa sin Sofi, bueno, el clima va a cambiar, ¿eh? Supongamos que van a Elisa y Angie, supongamos que después de otra persona, va a haber un momento de cierta perplejidad, el clima no va a ser lo mismo, hasta que después de unos meses se empieza a generar un clima distinto y Citas tiene otro temple. No es el mismo temple de cuando estaba Sofi, va a ser otro temple, por más que Angie y Elisa sean las mismas, ¿no? Cada vez que entra y sale alguien de un sistema, el temple cambia. Entonces, también es pasar por esa incertidumbre y decir, bueno, se va generando otro clima, ¿no? Lo que sí creo, y quiero dejar claro, es que yo creo que el temple, los protagonistas en el temple no son los hijos, sobre todo los que tienen la acción para el cambio. Los chicos no pueden ser los responsables de cambiar el temple. Porque no se dan cuenta, porque no tienen la capacidad para darse cuenta de todo esto. Esto es una posibilidad que tenemos los adultos.
0: Sí, tal cual. Pero sí, o sea, pensaba justo en esta parte que le toca a los hijos, ¿no? Por supuesto que no son los responsables, queda claro. Pero sí, qué lindo, digamos, que haya una invitación o que con nuestra acción de adultos podamos mostrarles que ellos, que la atmósfera es importante, ¿no? No porque lo tengan que hacer, sino que es una herramienta que por observación quizás les quede, ¿no? Que no es lo mismo hacer las cosas todos apurados y a los gritos que no, que eso se construye, ¿no?
1: Claro, y que tenemos ganas de vivir así en esta familia, que nos gustaría ir todos para este lado, tenemos ganas de que en esta casa, por ejemplo, haya más tiempo y los adultos puedan decir esto, tenemos ganas de que en esta casa haya más tiempo. Entonces, por eso no vamos a estar todos haciendo cosas, mil cosas por día, ¿no?
0: Tal cual.
1: Y después algo se me ocurría recién, que puede ser interesante para los oyentes también, es que miren qué pasa con la emocionalidad en casa cuando entra un agente externo. ¿Qué pasa cuando llega la abuela? ¿Qué pasa cuando entran los amigos de papá? ¿Qué pasa cuando llegan los amigos de los chicos? Porque a veces ese cambio también es interesante observar, ¿no? Como cuando entra alguien que no es de los propios del sistema permanente, llega la abuela con su alegría, supongamos, algo empieza a cambiar. Y entonces sería bueno como prestar atención también a esas entradas y salidas de miembros del sistema, porque nos puede dar información para ver por dónde queremos ir.
0: Tal cual. Bueno, Matías, la verdad que buenísimo el tema de este mes, así que te agradecemos muchísimo y seguimos pensando en todo esto que nos dejas. Muchas gracias.
1: Buenísimo, chicas. Abrazo para las tres. Me encantaría que los oyentes nos cuenten si logran hacer estos ejercicios, si les resultan fáciles de ver o difíciles para seguir guiándonos en lo que queda del año. Así que, bueno, abrazo para todos los oyentes y para ustedes también.
0: Hasta la próxima.
1: Chau, chau.
0: Bueno, muy bien, y así pasaba Matías Muñoz en este ciclo de autoconocimiento que estamos recorriendo juntos y en este caso habló del clima emocional en casa.

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0: Es un placer para mí darle la bienvenida a Citas a la señora Tini de Bocourt. Ella se define en Instagram, los invitamos a seguirla, como caminante hacia la autenticidad y sabiduría. Y además es tan generosa que comparte ese camino con los demás. Bienvenida, Tini, a Citas. Soy Elisa Peirano. ¿Cómo estás?
1: Hola, Elisa. Pero muy buenas tardes y muchísimas gracias.
0: Tini, estoy acá con Sofía y con Angie en la mesa. Ya te hemos entrevistado en varias oportunidades antes, pero realmente creemos que te has transformado de la Tini que eras a la Tini que sos. Y tu último libro, que se llama El Silencio, nos lleva a preguntarte qué te llevó a escribir En el Silencio.
1: Bueno, primero quiero saludar a Angie y a...
0: Sofi.
1: No olvidé el nombre.
0: Sofi.
1: Sofi, bueno. Hola, chicas. Bueno, ustedes saben que yo pasé por tres experiencias muy, muy fuertes de salud. Y el libro El Silencio nace a partir de toda la experiencia que me trajo que me trajeron estos tránsitos, que me obligaron a parar, que me obligaron a estar a la fuerza en silencio, que me obligaron a aprender a contemplar de alguien hiper energética y dinámica. Pasé a un estado absolutamente desconocido, que fue parar. Y ese parar para mí fue muy fuerte, porque me lo permití, porque me animé a bajar de un lugar

0: muy muy conocido para mí bajar a una planicie que para mucha gente creo que sería insoportable, y para mí fue realmente lo mejor que me pasó. Aprendí a animarme a ser más yo. Cuando yo digo animarme a ser más yo, tomé una decisión muy grande también, que fue cortar desde el tronco, digamos, de toda la exposición en la que yo estuve, y de alguna manera, si bien ya había cambiado mucho después de India, pero también seguía todavía, digamos, en esta alta exposición. Tomar esa decisión fue muy fuerte porque me di cuenta que aprender a decir que no, yo aprendí a decir que no hago más nada en mi vida que yo no sienta que es para mí. Yo vengo de un lugar, de la exposición de una chica jovencita en ese momento mío, de una historia familiar compleja donde yo necesitaba gustarle a la gente y aceptaba millones de cosas buenas, pero que en realidad yo no quería hacerlas, pero las hacía para caer bien y para que amorosa y bla, bla, bla, ¿no? Y esto fue como mi gran experiencia de decir, a ver, Tini, ¿quién sos realmente? ¿No? ¿Quién sos? ¿Qué querés para vos? Y ahí aprendí a decir que no, contra viento y marea, en muy buen tono, por supuesto. Hice una limpieza enorme, enorme, enorme, de la mucha gente que conozco, que por supuesto seguiré siendo amable, pero las borré como en mi cercanía, digamos. Y esto hizo de mí, hoy estoy orgullosa de haber logrado ese camino. Amo la edad, soy muy respetuosa con los años, me gusta envejecer, tengo 75 años, hoy me siento muy bien, después de las tres experiencias que fueron muy, muy fuertes. Y me siento muy orgullosa porque decidí ser yo y jugarme con mi edad, sentirme, estoy muy orgullosa de los años que tengo, de la capacidad, de la creatividad que tengo y de lo que estoy emprendiendo nuevo, que es que me voy a dedicar totalmente al arte, lo cual es una expresión a la cual le daba tiempo, pero no le daba el tiempo que corresponde. Y contestando tu pregunta, el silencio es para mí mi casa. Hoy el silencio es para mí el lugar donde para mí es muy importante estar diariamente un largo rato. Cuando digo silencio, es sin teléfono, es sin libro, es sin música, es sin nada que me distraiga, sino simplemente estar en silencio. Es un libro que no es autobiográfico esencialmente, tiene partecitas, me gusta porque es simpático en el sentido, es profundo, por otro lado es liviano, por otro lado es autobiográfico, y por otro lado tiene mucha información de cosas que me interesan. Así que es un libro que me trajo mucha alegría, es diferente a los demás que escribí, y esto es lo que también el mensaje que yo le traigo a muchas personas que yo conozco y que quiero, ¿no? Que estén en el día ocupado de la mañana a la noche, agenda llena, y yo viví largo tiempo ahora sin agenda, ¿no? Y vivir sin agenda fue una experiencia para mí al principio muy dolorosa, porque para alguien hiperactivo de pronto estar sin agenda es como muy duro, es muy drástico. Yo tenía mucha fatiga como consecuencia de estos tránsitos, pero hoy la verdad que estoy muy bien. O sea que estoy, y le deseo a la gente, y este es mi mensaje quizá, ¿no? Como, ¿por qué hacemos tanto? ¿Para qué hacemos tanto, no? ¿Para qué? ¿Para qué?
1: Hola, Tini, Sofi, sí. Te saluda.
0: Tini, hola, Sofi, sí, querida. Sí.
1: Después de tantos no, que se escuchó esto de dije que no a muchas personas, a muchas cosas, y en silencio, ¿qué queda cuando hay tanto

0: No, ¿qué es lo que sí queda?
1: Queda lo que yo denomino un gran vacío, pero entendiendo por vacío un espacio, te pongo una imagen, como un desierto, ¿sabes? Para mí, el desierto, yo viajé mucho, mucho, mucho, mucho. Soy un amante de los desiertos. Y el desierto, que para muchos es temeroso, porque no hay nada y hay todo, ¿no? Y ese silencio a mí me llevó a todo, ¿no? A darme cuenta, de las capacidades que tengo, de lo que quiero, cómo lo quiero. Ordené muchas cosas en mi vida. También atravesar una enfermedad de este tipo 3 veces, yo nunca me pregunté por qué, nunca, nunca, Sofi, siempre me pregunté para qué vino esto, ¿no? Y la verdad que para mí, suena raro lo que voy a decir y lo digo con gran respeto, para mí fue una enorme oportunidad de transformación, de llegar a esa Tini que hoy soy mucho más. No, o sea, pude cortar con muchísimas cosas que yo de verdad no soy. No, como el disfraz, ¿no? Como sacarte el disfraz, digamos, ¿no? Quedarán trazos del disfraz, por supuesto, pero animarme a sacarme el disfraz, creo que para mí fue una lección y una oportunidad increíble. Yo me quiero ir de este mundo siendo yo pero en todo sentido, ¿eh? Desde mi afuera, desde mi adentro, desde la gente que quiero, desde lo que siento, y hacer de verdad lo que yo quiero y considero que es realmente mío. Eso.
0: Hola Tini, Angie te saluda, ¿cómo estás?
1: Hola Angie, bien, gracias, muy amable.
0: Acá escuchando atentamente, pensaba en si es como parte del ciclo de la vida esto de ir poniéndonos disfraces y después ir sacándolos, ¿no? Si es algo que va con la edad y con la sabiduría que uno va ganando, o alguien joven también podría hacer el mismo proceso.
1: Está muy buena tu pregunta, Angie. No le podría dar edad. Yo creo que las situaciones de la vida te proponen esas transformaciones, ¿no? Creo que ustedes han leído tanto como yo, digamos, en sentido, a mí me encanta leer, me importa mucho la lectura, me gustan los filósofos, me gusta, leo, bueno, yo viví en India 7 años, o sea, viví muchísimas cosas en India. Tuve mucho contacto con la muerte, tuve mucho contacto con muchas meditaciones de vipassana y de muchas cosas. Yo no le podría poner edad a los disfraces, ¿no? Pero me parece que en el medio que uno trabaja y creo que hasta la mitad de la vida uno vive bastante disfrazado, muchos por lo menos, ¿no? Y creo que después viene como una gran oportunidad de empezar a sacártelos, ¿viste? Y a veces tiene que venir algún golpe muy fuerte, no tiene por qué ser una enfermedad, obviamente, ¿no? Pueden ser otras cosas, puede ser un divorcio, puede ser, no sé, un problema económico, puede ser cualquier tipo de cosa que realmente te obligue a redireccionarte. El arte es, para mí, saber tomar ese golpe, que en principio es muy doloroso, como la gran oportunidad, cosa que yo supe hacer. Así lo siento.
0: Tini, cuando decís arte, ¿a qué te referís?
1: Cuando digo arte, me refiero a tener la capacidad de, primero, animarte a la vulnerabilidad, animarte a ver tu finitud, animarte a reconocer todo lo que no funciona bien en tu encuentro, en tu familia, es un arte aceptar, ¿no? Y yo la verdad que acepté profundamente, me entregué a la experiencia de una manera increíble, abrí los brazos y dije, bueno, universo, si me tenés que parar, porque la verdad, la experiencia fue, Tini, pará. Porque a mí no me paraban, o sea, era una máquina de hacer, hacer, hacer, hacer, hacer y hacer, ¿no? Y al dejar de hacer y al dejar de hacer, vino de a poco toda esta posibilidad, y yo pongo mucha onda positiva.

0: en las cosas. Entonces yo dije, bueno, para algo es, bueno, ¿para qué es? Y ahí me entregué, ¿no? Y ahí empecé a vislumbrar a esa Tini que sí, que pasó por muchas cosas muy difíciles, pero empezar a todo esto que leemos millones de veces y resulta casi, casi habitual, ¿no? Pero la palabra aceptar, tan usada, ¿no? Yo dejé de dar talleres, dejé de dar todo porque me pareció que ya era un cliché, ¿viste? Que todo es tan repetido, redes y todo. Y yo dije, ¿qué es aceptar? ¿No? Aceptar. Yo pensé mucho, yo tuve un diagnóstico muy, muy límite, muy límite. Tuve en estadio 4 con metástasis muy fuerte, tuve una remisión total, ¿viste? Me conecté mucho con la posibilidad de partir. Tuve mucha charla con mis hijos, ¿no? Con respecto a eso. Nunca tuve miedo, nunca, y no lo tengo hoy, no lo tengo. Y me parece que fue un aprendizaje increíble. Y lo sigue siendo, y lo sigue siendo, porque hoy sé que no quiero volver a mi disfraz, ya no lo quiero.
1: Tini,
0: Ya no lo quiero.
1: a mí me impresiona porque cuando te entrevistamos antes que vivieras estas tres tránsitos, como definiste que habías vivido, ya me parecía sabia, pero ahora es como una nueva capa, es como si fuera una cebolla que vas como
0: Exacto.
1: profundizando una nueva capa, ¿no? Y vuelvo a una
0: Exacto.
1: frase que dijiste, amo la edad, me gusta envejecer.
0: Amo.
1: Esas dos
0: Amo
1: frases
0: la edad.
1: abren una
0: Amo.
1: conversación nueva que hoy no existe o no existía, por lo menos en nuestro medio, que me gusta rescatarla para ponerla sobre la mesa, de es esto de amar el paso del tiempo. Es al revés
0: Mira.
1: de lo que hemos estado culturalmente viviendo, haciendo, consumiendo, ¿no?
0: ¿Y sabes por qué la amo? La amo a la edad, porque la edad para mí es, a ver, a mí me encanta, como ya te dije, viajar, ¿no? Y yo viajo mucho a muchos lugares, ahora me voy a África, por ejemplo, ¿no? Me gusta ir a lugares que no son las grandes ciudades, me gusta el norte argentino, lo amo, me encantan esas montañas, ¿viste? Con todas las rajaduras, con todas las texturas, ¿no? Y yo digo, qué belleza envejecer y tener todas esas marcas vividas. Pero lo que más importante es que siempre te brillen los ojos, ¿no? Porque envejecer con una mirada opaca, muerta, eso es lo triste, ¿no? Pero mi sueño es llegar a ser, bueno, hasta donde me toque, pero con mis marcas, con mis arrugas, yo no me hago nada, ni me pienso hacer nada. Mi cuerpo se me aflojó muchísimo con todos los tratamientos. ¿Sabes qué? No me importa. Esa soy yo hoy y así quiero seguir viviendo. Estoy muy bien hoy, estoy con muy buena energía y voy a seguir haciendo cosas y dejar que la edad se impregne en mí. Y siempre me viene con esto como la imagen de las abuelas ancestrales, ¿no? Sentadas en círculo, sabias, compartiendo, ser buena persona, ¿viste? ¿No? ¿Viste? O sea, que me vino así como una ola de mucha necesidad de compasión y de mucha necesidad de amorosidad para hacia el otro, digamos, ¿no? Esto me parece que es como, para mí la crítica ya no existe hace mucho, y tomar al otro como es y tener esa capacidad, a mí me parece que es un regalo enorme. Si yo partiese hoy, digo, bueno, yo quiero partir sana, mirá lo loco que te digo. Yo quiero partir sana. Y vos dirás, ¿cómo partir sana? ¿Qué es eso, no? Y eso es, mirá, curarse es ir al médico, ¿no? La medicina supuestamente cura, ¿no? Es como llevar el auto al taller, ¿sí? Pero sanar, sanar es sanar todo lo que hay adentro tuyo, que todavía está por hablar, todavía está por compartir. Todavía está por entregarle a los seres que querés. Yo estoy escribiendo cartas, estoy escribiéndole a cada persona que yo quiero algo porque no, que no es porque me esté muriendo, ¿eh? Pero uno nunca sabe. Mientras estoy bien, lo hago, ¿entendés? O sea que mientras estoy bien, lo hago porque eso es sanar. Yo quiero partir sana, con todo eso aclarado y expuesto y compartido.
1: Tini Evocur, muchísimas gracias por compartir con nosotras tu silencio.
0: Gracias, gracias a ustedes. Un placer.

0: enorme. Y hasta cuando quieran.
1: Hasta siempre, hasta siempre. Gracias, Tini. Un placer escucharte.
0: Cariños, cariños. Muchas gracias.
1: Bueno, y así pasaba este regalo en citas, Tini de Bocourt, regalándonos todo su aprendizaje, la verdad que sin palabras.

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0: Bueno, como nos pasa habitualmente en citas de radio, alguien nos recomendó una nota para hacer. Está del otro lado, Alfonso Col Areco. Él es autor de un libro que se llama El Nazareno. Es un relato sobre los últimos días de Jesús. Y bueno, no solo tenemos el libro en nuestras manos, sino que tenemos muchas ganas de conocer la historia que hay detrás de este libro. Así que te damos la bienvenida, Alfonso, a Citas. Mi nombre es Sofi, ¿cómo estás?
1: Hola Sofía, ¿cómo andan? ¿Bien?
0: Muy bien.
1: Muy bien, yo estoy muy bien. Gracias por llamarme, por invitarme.
0: Muchas gracias a vos por acceder a la entrevista. Estamos acá con Angie. Y bueno, estamos justo en Cuaresma y nos llega esta invitación a conocer este libro que la persona que nos lo recomendó nos dijo es una búsqueda personal hacia el Jesús histórico. Y eso, la verdad que nos quedó como resonando y que nos dio ganas de entender qué es esta búsqueda, ¿no? Primero le voy a contar a la gente un poco de tu historia, que estuviste en el seminario de San Miguel, estudiaste filosofía, actualmente estás terminando la carrera de psicología. Sí. Así que bueno, hay todo un recorrido ahí que seguramente tiene que ver con lo que te motivó a escribir este libro. Pero para empezar, lo que me encantaría escuchar es, ¿qué es esto de un Jesús histórico?
1: Hola Angie, no te saludé, hola Sofi, perfecto. ¿Qué es el Jesús histórico? A lo largo de los siglos y de los decenios que han pasado, desde que caminó ahí por Palestina un hombre llamado Yeshua, nacido en una ciudad de 600 habitantes, Nazaret, tenía 600 habitantes, y Jesús vivió ahí, trabajando con su padre, que eran constructores. 600 habitantes es el lugar donde se movió, ustedes se dan cuenta de lo que estamos hablando. Desde ese momento hasta hoy, que han pasado siglos y siglos, se han ido construyendo imágenes estereotipadas, la mayoría, algunas asentándose en la dogmática, otra en la necesidad de justificar determinados acontecimientos históricos. El hecho es que entendí que terminamos teniendo una imagen de Jesús y de lo que pasó, que entiendo que estaba un tanto, digamos, no quiero decir deformada, pero tal vez sí, seguro, estereotipada. ¿Conocen al padre Opeka?
0: Sí.
1: Cuando estuve conversando con él, un tipo espectacular, me impresionó. Me acuerdo que él dijo eso, él se habla francesa, es una congregación francesa, es de los vicentinos, y él hablaba en francés y buscaba el término para explicar esto. Decía, claro, desencopré, dijo, para encontrar a Jesús hay que sacarlo de los escombros que se fueron montando durante siglos y siglos. Entonces, el Jesús histórico es ir sacando esos escombros para tratar de encontrarnos con esa persona de carne y hueso que caminó, respiró en Nazaret, en el lago de Galilea, hace 2000 años. Encontrarnos con la personalidad de él. Tratar de llegar al hecho concreto, qué fue lo que pasó, entenderlo. Sí. Eso es buscar el Jesús histórico.
0: Ahora, cuando abrimos tu libro y empezamos a leerlo, vamos a contarle a las personas que están escuchando del otro lado que en realidad esto es una ficción, ¿no? O sea, necesariamente, imagino, porque los datos que uno podrá recabar al día de hoy nunca van a ser suficientes como para hacer algo que no sea una ficción, ¿no? ¿Esto es así? ¿Por eso fue la decisión?
1: Más o menos, porque, bueno, habría que definir.

0: definir ficción. Digamos. Sí. Los evangelios son ficción.
1: Claro.
0: Los datos que cuenta, claro, que cuentan, no sé, el historiador Filón, Josefo, ¿son ficción o quisieron contar datos? Los anales romanos, los evangelios apócrifos, las cartas de San Pablo, ¿qué son esos? Son, ¿entendés? Entonces, la novela es una novela, no digo que no, sí. Pero el estudio fue al revés. Yo estudié muchos años, incluso viajé, tratando de llegar a los pilares donde nadie podía dudar, o donde menos se podía dudar, que había ocurrido de tal manera tal hecho. Me concentré en los últimos días, porque es inacabable, sino lo que hay sobre Jesús, ¿no? Y además en esos días es tan grande la presión que se le pone a Jesús, en el entorno es descomunal, y ahí es donde uno puede ver cómo florece la personalidad de él, de una manera brillante, ¿no? Porque en los momentos difíciles es donde uno muestra la madera, ¿no? Entonces, esos hechos que bien históricos, pues puedo poner un par de ejemplos para que me... Sobre esos hechos históricos planteo la novela y el análisis filosófico, teológico, psicológico de Jesús y de los personajes, ¿no? Que no hay gente que es toda mala o toda buena. ¿Qué motivó a Judas? Porque un tipo que dejó su ciudad como Judas para seguir a un maestro pobre que vivían de donaciones, 2 años después lo entrega. Podía haberse desilusionado y haberse ido a su casa. Judas, tranquilo, esto no es lo que quiero, me voy, pero no. No solo no hizo eso, que lo entregó a la señora. ¿Qué pasó en la cabeza de Judas? ¿Por qué Caifás, el sumo sacerdote que gobernó Jerusalén, Israel, durante 17 años, era un tipo muy reconocido en Jerusalén? ¿Por qué, con todo el poder que tenía, lo podrían haber metido preso, lo podrían haber deportado? ¿Qué necesidad de matarlo a Jesús? ¿Qué necesidad de matarlo ya? ¿Qué necesidad de, además, darle una muerte romana como un extranjero? ¿Qué motivó a Caifás? ¿Qué había en la cabeza de él? ¿Qué tenía? Y lo mismo Jesús. ¿Qué buscaba él? ¿Qué buscó? ¿Quería morir? ¿No quería morir? ¿Se dio cuenta lo que estaba pasando o no? ¿Cómo se sintió cuando sus amigos de la última noche escapan? ¿Qué sintió Pedro cuando dijo, vos sos amigo de él, vos lo conocés? Pedro dice, no lo conozco. ¿Estuvo mal Pedro? ¿Estuvo bien Pedro? ¿Qué sentido tenía decir que sí, que lo conocí?
1: Claro. Ahora, todas estas preguntas que giran en torno a la humanidad, ¿no? De todas estas personas que nombras, ¿qué relación tienen con vos, digamos? ¿Qué te lleva a escribir un libro, o para quién escribiste este libro?
0: Bueno, son dos preguntas diferentes, ¿no? La primera, a mí, yo tengo una formación católica conservadora. Fui seminarista, era de chico, de ya secundario. Me gustaban los padres de la iglesia, iba a misa entre semanas, era catequista. Después entré al seminario. Vengo de una formación religiosa muy, muy ortodoxa, muy rígida, que era la mía, ¿no? De toda mi vida. Después la vida y algunas decisiones me fueron enfrentando con algunas verdades que yo creía inamovibles, y me terminé alejando de la iglesia, sintiéndome afuera, excluido, yo mismo, ¿no? Nadie me excluyó, y me alejé mucho durante algunos años de la fe y de la práctica, digamos, de la fe, sobre todo de la práctica. Y con un sabor amargo, ¿no? Con un sabor angustia, con un sabor feo. Y Jesús me trajo, parece un cliché evangélico, pero la verdad que empecé a ver, ¿para qué digo? Realmente, porque estoy cansado que me digan lo que tengo que pensar y que me digan cómo tengo que interpretar tal o cual cosa. Uh-huh. ¿Cuál es Jesús en la cruz? El que dijo, en tus manos entrego mi espíritu, Señor, perdónalos porque no saben lo que hacen, o el que dijo, Padre, me abandonaste, porque no puede ser el mismo. ¿Cuál es el Jesús? ¿El que dijo, aleja de mí esta copa? ¿O el que dijo, carga tu cruz y sígueme? Estoy poniendo ejemplos, sí, para plantear la discusión, ¿eh? Pero, y así empecé a estudiar yo a Jesús. Yo sabía latín, sabía griego, viajé, empecé a estudiar. A Jesús. Y bueno, encontré una persona que a mí me abre caminos, me trae de vuelta a la iglesia, y me trae de vuelta a él. Ese Jesús que yo encontré es absolutamente transformador, por lo menos para las personas que nos hacemos preguntas, a las personas que la vida nos golpea, a las personas que no nos gustan conformarnos con dogmatismos y con lo que nos digan los demás. Ese Jesús es un Jesús recontra superador, ese Jesús que hablaba con el padre Opeca, que encontré debajo de los escombros. Por supuesto que no voy a spoilear una historia que se sabe hace 2000 años, una de las dificultades técnicas era hacerlo interesante cuando todo el mundo sabe lo que va a pasar. Pero, y después se produce un hecho que cambió la historia de Occidente. Porque esos 11 tipos analfabetos, Galileos, en esa época es como decir, no sé, no quiero hablar mal de nadie, pero que un porteño hable así de alguien del interior, ¿viste? Sí. No sé, santiagueño, por decir, sí, era casi despectivo. Entonces, 11 galileos pobres que salen corriendo como pueden, porque tienen un cagazo infernal, porque el Sanedrín era sumamente poderoso y el imperio romano los buscaba, huyen despavoridos. Jesús mismo le dice, si es a mí a quien buscan, a estos déjenlos, porque sabe que se viene una jodida. Si es a mí, acá está. El tipo se para en ese momento, en lugar de andar lloriqueando, es a mí a quien buscan, entonces déjenlos ir a mis amigos. Y los amigos se van y desaparecen. Esos mismos tipos que están asustados, ¿qué pasa? Que vuelven. Vuelven, y si unos días antes huían por sus vidas, ahora las entregan. En el año 40 lo matan a Santiago, en el 60 lo matan a Santiago, al otro Santiago, después lo matan a Esteban, después lo matan a Pedro, a Pablo. Los van cazando como moscas. Y ellos, que antes eran cobardes y que huyeron, despavoridos y temerosos, ahí se acababa el cristianismo, como ha pasado con otros profetas de la historia de Israel. Ahí se acabó, como se acabó Juan el Bautista, y se acabó. Ahí se terminaba. Vuelven a sus actividades, a sus cosas, a sus casas, a su familia. Esto fue un desastre. Nos agarraron, nos mataron, y nos mataron como esclavos. Además, lo flagelaron. Terminó mal. ¿Y qué pasa? Que vuelven y entregan sus vidas y recorren el mundo y cambian el mundo. Y lo único que dicen es, nosotros lo vimos muerto y después lo vimos vivo. Ese hecho es un hecho que hoy nos toca, porque si eso es así, y para eso hay que estudiar historia, no teología, hay que estudiar historia, ¿qué pasó? Porque para eso no se necesita fe. Para ver la conversión que tuvo San Pablo, no se necesita fe. Se necesita historia. Para saber lo que pasó con Santiago, no se necesita fe, necesita historia. ¿Por qué el tipo va caminando a la boca del lobo? Lo único que dice, bueno, ustedes me pueden matar, pero yo lo vi. Entonces, si ese hecho es así, ¿cómo nos toca hoy? En el siglo XXI, ahí en Pehuajó, a vos, Sofía, y a vos, Angie, y a mí, Alfonso, acá, en Castelli, ahora, ¿cómo nos toca ese hecho? Y yo me puse a leer qué dijo ese tipo.
1: Claro.
0: ¿Qué hizo? que buscaba. Y te aseguro que es fantástico. Alfonso.

0: Acá Angie te saluda, ¿cómo estás? Bueno, un poco escuchándote, me imagino como, bueno, quería que me cuentes cómo había sido tu encuentro con Jesús, ¿no? Mientras que hiciste todos estos viajes y estudiaste y, bueno, escribirlo. Uh-huh. Como que uno, a veces te pasa cuando lees un libro que te medio que te acercas al personaje y casi que crees que lo conoces, ¿viste? Digo, con Jesús, ¿cómo fue ese caminar juntos estos últimos 10 días para vos?
1: Fue tremendo. Nunca me había... No es mi primer libro, pero cuando yo iba escribiendo, porque son momentos de muchísima angustia que relato, ¿no? En estos últimos días. Me entristecía yo. Estaba triste. Algunos amigos me han dicho que les pasa lo mismo cuando lo leen. Que uno lamentaba haberse lo llevado a Brasil, me dice, porque lloraba. A mí me pasaba lo mismo, me impactaba emocionalmente, y desde lo personal me siento con una cercanía que va mucho más allá de cualquier definición. Es una cercanía personal, como la que buscaba él. El Dios, el hombre en el centro de la escena, no el rito, no la práctica, no los grandes vestidos. No, es la sencillez de uno con sus límites frente a él. Y él se rodeó de esa gente. Él no escribió, no se rodeó con poderosos, no formó academias.
0: Alfonso,
1: estamos hablando de él. Sí.
0: Y si tuvieses que decirle hoy a alguien que quiere tener ese encuentro con Jesús, ¿de qué manera podemos encontrarnos?
1: Bueno, yo puedo contar mi experiencia. Evidentemente debe haber tantos caminos como individuos buscantes, digamos, ¿no? Mi experiencia fue esa. Es sacar debajo de los escombros, sacarme los dogmatismos y las figuras estereotipadas. Porque ahí creo que entendí bien a Jesús, es lo que siento. Entendí lo que él buscaba. Él buscaba el cambio, la palabra que se repite, la metanoia en el Evangelio, que es el cambiar de pensar y de actuar. Claro, vos imaginate que él planteaba el cambio en el campo galileo, en los cultivos, con los pastores, y imaginate los constructores, que gente sencilla. Estaban sorprendidos, pero cuando él entra en Jerusalén y plantea eso, y los últimos serán los primeros, ahí cae, es una amenaza lo que está diciendo. ¿Qué cambio tienen los sacerdotes de Sanedrín si tan fenómeno? ¿De qué cambio me habla? Por eso toca el mensaje, ¿no? Bueno, cuán cómodos estamos nosotros, ¿no? Yo lo que digo es que yo encontré que Jesús te abre las manos, te llama, no te juzga y te acompaña, y él acompaña con el ejemplo. Y en el libro vas a ver cosas de su personalidad que son conmovedoras, ¿no? Una es la coherencia. Siempre hablo de la coherencia de él, porque no va cambiando el discurso en función del ambiente donde está. Y eso lo lleva a la muerte, ¿no?
2: Y tomando esta palabra, Alfonso, la coherencia, ¿no? A veces esta cosa que vos traes de salirnos de los dogmatismos para encontrar desde los escombros, ¿no? Como una verdad que tiene que ver con lo más esencial, ¿no? Entonces, pensando un poco en la iglesia, en la coherencia, en cómo a veces a los creyentes nos cuesta, ¿no? O sea, encontrarnos con este Jesús que vos nos presentás desde tu experiencia, ¿qué dirías a un creyente que participa de la iglesia y que no encuentra bien cómo congeniar a veces la práctica que propone la iglesia con algunos ruidos o incoherencias que a veces nos traen los dogmatismos?
1: Claro. Y yo diría con palabras de Jesús: el sábado se hizo para el hombre, no el hombre para el sábado. ¿Por qué tus discípulos hacen cosas en sábado, no ayunan, no se lavan las manos? ¿Por qué tus discípulos no cumplen los ritos? Le están diciendo. Ritos muy... El judaísmo tenía más de 600 preceptos.

0: dependen, es decir, la ley y los profetas, de esos dos preceptos. Uh-huh. Fíjate, 2000 años después de que Jesús dijo eso, ¿cuántas cosas le pusimos al amor a Dios y al amor al prójimo uh-huh. encima?
1: Ahora, cuando
0: quiero empezar a contar, pero sí, no terminamos.
1: Sí, sí. Ahora, cuando vos decís que Jesús te trae de vuelta, ¿no? Que te habías alejado. Cuando Jesús te trae de vuelta, digamos, ¿a qué iglesia te trae de vuelta?
0: No, la iglesia católica.
1: Sí, sí, sí, pero romana. Me refiero, ¿cómo es tu nueva visión de la iglesia? ¿O cómo qué dirías? No digo que es otra iglesia, digo, ¿cómo es tu, cómo lo, no. cómo es, cómo
0: sí,
1: te sentís distinto?
0: Sí, y en realidad me apuré a contestarte esto. Yo podría, a ver, no tengo inconveniente con otras iglesias, tampoco. Te diría que me retracto.
1: Sí.
0: Ahora, tu pregunta es espectacular, porque yo creo que la iglesia es esto. Jesús no vino al mundo y trajo un libro y se fue. No trajo la Biblia y se fue. Vino y armó una comunidad, sí. una asamblea de gente. Esa asamblea, en griego, dice eclesia. La asamblea son los tipos que lo conocieron a él. Esos empezaron a contar lo que habían visto y lo que habían oído y lo que habían aprendido. Después se suma San Pablo, que no lo conoció, y empiezan a ir agrandando esa reunión. 40, 50 años después que se muere Jesús, un tipo que se llama Mateo dice, bueno, yo lo voy a escribir. Escribe el primer evangelio. Después, en el año 80, 90, escribe Mateo, después escribe Lucas, después escribe Juan. Pero son todos miembros de una asamblea que sigue las enseñanzas que aprendieron de Jesús. Nosotros seguimos a esos. Uh-huh. Esa es mi iglesia. Mi iglesia, yo formo parte de los hombres que seguimos las enseñanzas de Jesús, con todos nuestros defectos. Pero, ¿qué iglesia es esa? Es una iglesia que sigue a los que conocieron a Jesús y nos contaron qué hizo, cómo vivió. Esa es la iglesia. Por eso te decía, puede ser en el anglicanismo, puede ser en el cristianismo católico, puede ser en el cristianismo ortodoxo. No sé, seguimos a Jesús uh-huh. a partir de los que lo conocieron. Uh-huh. Esa es mi iglesia.
1: Bueno, y ahora quedó, creo, sin contestar la segunda parte de mi pregunta, que había sido, ¿para quién escribiste este libro?
0: Uy, no lo sé.
1: No, bueno, lo
0: sé, tendría que... no, creo que para mí, creo que para que mis hijos conozcan este Jesús, creo que para que el lector pueda sacar de los escombros a Jesús y caminar con él, creo que es un grito mío de búsqueda, es un triunfo de Jesús sobre la duda y el escepticismo.
1: Qué lindo.
0: Muchas cosas.
1: Bueno, la verdad es que valoramos un montón el testimonio personal también, ¿no? Porque más allá del libro, que como dijimos antes, todavía lo estamos leyendo, me parece que es bueno, sobre todo a los que estamos en la misma y muchas veces con dudas, escuchar este tipo de testimonios, por lo menos en lo personal, a mí me parece que hay que escuchar más de esto, ¿no? Porque no deja de ser una búsqueda y no deja de ser... muchas veces un regreso a lo simple, ¿no? Cuando podemos encontrar a Jesús en lo simple, creo que ahí hay más posibilidades de encuentro. Así que, bueno, vamos a continuar con la lectura del libro. Vamos a recomendarle a la gente que se pueda dar el gusto de una lectura con alguien que ha investigado tanto sobre un personaje al que todos conocemos. A nuestro modo, nos hemos hecho una imagen, ¿no?, de Jesús. A mí me llamó la atención en las primeras páginas ya decir, bueno, no sé, yo no tenía esta idea de que Jesús se reía así, ¿no? O sea, me lo imaginaba en ciertos momentos que digo, no, para esto, no sé, nunca lo había captado, o no, o mi idea era otra, ¿no? Así que es una linda, por lo menos es un buen signo de pregunta, me parece a mí.
0: Sí, sí, sin duda. Y además lo que pasa es que cuando nosotros nos quedamos con los conocimientos de la catequesis, por llamar de alguna manera, los conocimientos que adquirimos en la infancia de lo que es Jesús, iglesia, historia, eso se queda, y después uno crece, la vida te cruza, se desarrollan cosas, y empezás a cuestionarte esas enseñanzas.

0: enseñanza porque no cierran por ningún lado. Entonces, es ahí donde este libro lo que también es profundiza en la esencia de lo que es a mí, en la esencia de lo que es la enseñanza de Jesús. Eso es importante también, porque te da respuestas a los 50 años. Te da respuestas sólidas, filosóficas, históricas. Y si no, bueno, discútanmelas, discútanme las tesis, pero estudien, viajen, no me vengan con nada, porque para mí María Magdalena era la novia de... Bueno, ¿dónde salió eso? ¿Tiene sustento? No, es una pavada, es una estupidez. No repitamos pavada. Entonces, ¿entendés lo que quiero decir? Sí, el cristiano sí, tiene que hacer preguntas sin miedo de las respuestas, porque las respuestas están... ¿A qué veces comprarlas? Citando al padre Opeca, hay que sacarla de
1: claro.
0: Los cinco.
1: No, no, y esta me parece que es muy importante esto último que decís de animarse a preguntarse, ¿no? Porque si en el fondo creemos en un Dios vivo, en Jesús, tenemos que estar con esa tranquilidad también, ¿no? Que más vale que... Muchas veces me parece que el miedo es irnos por caminos que tenemos miedo, ¿no? De tocar lo oscuro. Obvio. Pero me parece que con un corazón bien orientado hacia una búsqueda sincera, ¿no? De lo que es Jesús, o de ahondar en nuestra fe, creo que las preguntas tienen que ser bienvenidas, porque también es una manera de ir creciendo, ¿no? Y como vos decís, a lo largo de la vida, ¿no? O sea, muchas veces nos queda en la vida, lo que nos va proponiendo nuestra vida diaria, nos queda escaso esas frases que tenemos armadas y hechas.
0: Exactamente. Después el rito te aprieta el zapato. Y entonces la gente se va. A mí me pasó.
1: Qué bárbaro. Bueno, entonces vamos a invitar, como dijimos antes, es muy fácil adquirir el libro. Les cuento que yo lo pedí y al día siguiente lo tenía en mi casa, así que es muy fácil. Recordame vos, Alfonso, yo lo compré por Mercado Libre, pero imagino que habrá otras formas.
0: Sí. Se puede comprar en la editorial Ágape directamente. Entras en ágape.com, no sé cómo es, Ágape Libros, Ágape, y ahí pedís el Nazareno o por mi apellido y aparece. Bueno, y en Mercado Libre también. Mercado Libre es un poco más caro, pero creo que te lo dan más rápido.
1: Sí, sí, sí. Bueno, no sé, no hice la investigación, fue medio compulsiva mi compra, pero sí es un buen libro para tener en la mesita de luz estos días próximos a la Pascua, y bueno, más vale que otro cuando pase la fecha también. Pero bueno, en este caso nos pareció lindo también poder hacer esta nota en este tiempo.
0: Bueno, muchas gracias a ambas.
2: Bueno, gracias
0: por ese espacio.
1: Gracias.
0: Yo las disfruto un montón. Mi mujer es fanática de los podcasts de ustedes. Así que yo fui alumno de Paola del Bosco también.
1: Tenemos
0: así
1: mucha gente conocida en común.
0: La seguimos.
1: Sí. Bueno, Alfonso, te agradecemos muchísimo. Muchas gracias por tu generosidad para compartir todo este trasfondo de lo que trae tu libro, El Nazareno.
0: Bueno, un beso para todos.
1: Hasta la próxima. Adiós.
2: Muchas gracias.
1: Adiós. Bueno, muy bien, y así pasaba Alfonso Colareco, autor del libro El Nazareno.

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0: Es un gusto para mí dar la bienvenida a Soledad Gutiérrez Eguía. Eres autora del libro Querido Adolescente, No es tu culpa. Y queremos seguir desde Citas poniendo sobre la mesa las conversaciones pertinentes de aquellos temas que queremos hablar, desmenuzar, descular, resolver o no, o por lo menos tener conciencia, ¿no? Bienvenida, Sole, a Citas. Soy Elisa, ¿cómo estás?
1: Hola, Eli, ¿cómo andás? ¿Cómo están todos?
0: Muy bien. ¿Qué temas se trajiste para hoy, Sole? Redes sociales y ansiedad. Debe ser de los temas más preocupantes o que mayor alerta nos... que mayor alerta nos trae cuando hablamos de ansiedad y redes sociales.
1: Sí, absolutamente. Les quiero compartir algunos datos y algunas investigaciones que hice en relación a este tema, porque la verdad que es muy profundo el problema. Si bien ya estamos todos hablando de la adicción que tienen los chicos con los dispositivos y que las redes sociales a veces son nocivas, todavía hay mucho desconocimiento de por qué y qué es lo que está pasando realmente, y me gustaría compartirles algunos datos y casos para que entiendan de qué estamos hablando. Por un lado, les comparto algunas estadísticas. Hay un aumento exponencial en los índices de depresión en los últimos años. Esto es a nivel mundial. Hoy ya se habla, por ejemplo, en España, de que el 15% de los adolescentes tienen algún tipo de trastorno de ansiedad. Es una barbaridad de mucho. Y sobre todo aumentó de forma muy contundente a partir de la pandemia, ¿no? Y a partir de que tenemos mucho más exposición a estos dispositivos. Acá en Argentina, por ejemplo, el director médico del INAC, que es el Instituto de Neurociencias Aplicadas a la Clínica, que se llama Matías Bonani, es un psiquiatra muy reconocido, que colaboró con el libro, habla de récord de internaciones de jóvenes y de niños por temas de ansiedad y de depresión como nunca antes visto. Hay distintos estudios en el mundo que muestran una relación significativa entre el mayor uso de redes sociales y la ansiedad. Por ejemplo, hay uno que indica que los que pasan más de 4 horas mirando redes sociales tienen índices de ansiedad mucho mayores a los que pasan menos de 1 hora, para tener una idea. Otro dato significativo es que 20% de los chicos, ya se está hablando en distintos países del mundo, que el 20% de los chicos tiene algún tipo de trastorno de la alimentación. No necesariamente los que son para internar, no los más complicados, pero sí algún tipo de trastorno de alimentación. Y todo esto tiene mucho que ver con las redes sociales. ¿Y por qué? ¿Qué es lo que pasa en las redes que nos genera tanta ansiedad y a los chicos especialmente? Primero, la tienen muy difícil. Genera la comparación constante 24/7. Nosotros cuando queríamos saber qué había hecho una amiga nuestra después del colegio, nos enterábamos al día siguiente porque le preguntábamos qué hiciste ayer, nos enterábamos que había ido a juntarse con unas amigas y por ahí nos daban ganas de haber estado ahí, pero no lo veíamos en forma directa en el momento exacto en que estaba.

estaba sucediendo, y en 3D con imágenes, ¿no? Que además todo parece más maravilloso de lo que es en realidad. Entonces están expuestos a ver todo el tiempo lo que hacen los demás. Todo el tiempo ven lo que se están perdiendo. Por eso es este famoso FOMO que se habla ahora, que es el fear of missing out, que es el miedo de quedarse afuera, que en la adolescencia es clave y que les pasa a todos los chicos. Y esto está es exponencial, la sensación, porque se ve todo el tiempo lo que hacen los demás y siempre parece que la vida de los demás es más maravillosa que la propia, ¿no? También hay una como falsa sensación de realidad. El 60% de los chicos cree que todo lo que ve es real. No distinguen o no se dan cuenta que hay mucho, mucho contenido, no solo de trucos de la imagen en sí misma, sino también el contenido deliberadamente falso, sino que además en muchos de los casos hay intereses comerciales detrás. Yo cuento una anécdota en el libro que se las comparto, que es cuando mi hija mayor tenía 13 años, ella seguía una influencer que tenía muchísimos seguidores. Yo obviamente no sabía en esa época los daños que causaba, así que mi hija tuvo celular a los 13 años, que hoy no se lo hubiera dado, aclaro, pero en ese momento sí tenía acceso a esto, y bueno, había una influencer de moda que ya seguía y nos encontramos con ella en la costanera del río. Y ella se le acerca y le dice, ¿me puedo sacar una foto con vos? Y le dice, sí, pero quédate conmigo que te quiero mostrar que no todo lo que ves en las redes es real. Ella se estaba sacando como fotos con el río atrás. La ve que se pone una pollera de marca que tenía una bolsa al lado, se vuelve a sacar una foto, agarra la foto, le cambia el color al agua, porque el Río de la Plata, por supuesto, es marrón, lo pone celeste y lo sube a su Instagram diciendo, sigo acá en Uruguay, en Punta del Este, disfrutando de mi estadía, esto es maravilloso, no sé qué. Entonces mi hija le dice, ¿por qué mentís? ¿Por qué decís que estás en Uruguay si estás acá en Buenos Aires? Y ella dijo, porque las marcas me pagan más si estoy allá que si estoy acá. Y le agradecí, la verdad que fue un ejemplo, parece una pavada, pero todo lo que se mueve, o mucho de lo que se mueve, sobre todo de las marcas o de las personas que trabajan de eso, tiene que ver con intereses comerciales. Eso los chicos no tienen ni idea. Entonces creen que todo lo que ven es verdad. Y además hay otra cosa, más allá de los profesionales o los influencers que trabajan de eso, que aclaro, no tengo nada en contra de ellos y sigo hay muchísimos datos útiles que nos sirven a todos, simplemente hay que entender lo que uno mira, hay que saber lo que estamos consumiendo. Más allá de eso, lo que publican nuestros amigos, lo que publican nuestros compañeros, nuestros familiares y los desconocidos, que muchos de los chicos también siguen, es una selección. Eso tampoco se dan cuenta los chicos. Es impresionante las charlas que yo estoy teniendo con ellos, cuando les hablo de esto, abren los ojos grandes, ¿no? Sobre todo los más chicos. Nadie publica la totalidad de su vida. Todas las vidas de todas las personas tienen momentos aburridos, llanos, por lo menos de mucha apatía, o algunos incluso tristes o angustiosos, y nadie sube eso. En general subimos la mejor parte. Entonces ellos ven eso y se imaginan que la vida de esas personas es absolutamente maravillosa, lo que hace, como incita la comparación, hace que piensen que su vida no es suficiente, ¿no? Otra cosa que presentan las redes sociales, y este es un tema muy profundo, es esto que hablábamos de los trastornos de la alimentación, que ya los índices son muy alarmantes de cómo está aumentando en todas partes, ¿no? Esto es porque las redes presentan ideales corporales inalcanzables. Siempre son cuerpos espectaculares, muy flacos, a veces incluso presentan personas que tienen enfermedades y les presentan como ideales a seguir. Jonathan Haidt, que es el reconocido psicólogo, el autor del libro La Generación Ansiosa, no sé si escucharon hablar de él, acaba de publicar esta semana en sus redes, en su cuenta, que él creó una cuenta nueva en Instagram diciendo que tenía 13 años y dándole solo me gusta, solo likes a cosas positivas, como imágenes de animales tiernos, por ejemplo, de la naturaleza, etcétera. Y que después de solo una semana empezó a recibir, sin buscarlo, imágenes fuertes de chicas extremadamente flacas que daban técnicas para bajar de peso, algunas de ellas recomendadas incluso por chicas con diagnósticos de trastorno de la alimentación. Por ejemplo, algunas mostraban imágenes de su internación en el hospital. Probaron poner filtros en la cuenta y aún así el 37% de los reels que recibían seguían siendo de contenido negativo y muy perjudiciales para los chicos. Uno de cada cuatro videos tenían que ver con recuperación de problemas de salud mental y o de anorexia. Un video puntualmente mostraba a una chica teniendo un ataque de pánico. Esto lo pueden ver en sus redes, se ven las imágenes, es realmente choca, ¿no? Yo lo resubí incluso en el Instagram del libro, lo pueden ver, porque la verdad que me impactó incluso ver las imágenes todas juntas, porque lo había visto más segmentadamente, ¿no? Ellos no habían buscado ningún tipo de

0: contenido relacionado con estos temas. Imagínense lo que pasaría con chicos que tal vez buscan activamente contenido sobre cómo bajar de peso. Y hace poco, Kids Online, que es un informe que hizo el año pasado UNICEF y UNESCO, reveló que el 60% de los chicos consume contenido sobre cómo bajar de peso todos los días. Y en el caso de las mujeres sube al 77%. Pensemos lo que están consumiendo nuestros chicos en las redes sociales. Es tremendo. ¿Qué podemos hacer? A ver, les tiré toda esta información, pero siempre digo, no es para asustar, es para generar conciencia, es para saber que nos tenemos que involucrar, ¿no?
1: Sole, te hago un pequeño aporte. Justo fuimos a ver a María Rojas Estape, que era la de la felicidad, y decía que una de las síntomas de la infelicidad era justamente la comparación, ¿no? Ahora, exacto, lo podemos saber en la teoría, pero ¿cómo hacer para llevarlo a la práctica? Es como lo más difícil de todo es justamente cómo haces cuando justamente las redes muestran la vida, el aspecto más luminoso, incluso más falso o más perfecto de la vida de todo el mundo.
0: Lo primero que tenemos que ayudar a los chicos a concientizar es que lo que ven no es la vida total de las personas, es una selección, que el que sube una selección, que muchas veces no es real, que muchas veces está trucado no solo la imagen, sino que la intención de lo que están subiendo tiene que ver con otra cosa y no con lo que uno cree. Tenemos que hablar con los chicos. Por eso, primero, lo primero que hay que hacer, siempre digo, la urgencia es informémonos de lo que está pasando, porque sabemos que pasa algo, pero no tenemos mucha idea de qué pasa. Conozcamos lo que pasa para poder entenderlo y que los chicos también lo conozcan. Ya hay estudios que indican, ya se los comenté otra vez, que los chicos que conocen estos peligros se cuidan y se protegen mucho mejor que los que no. Están empezando a autorregularse los que pueden hacerlo. Hay algunos casos que necesitan, requieren intervención médica, ¿no? Y externa. Pero otros están pudiendo empezar a protegerse cuando se dan cuenta que esto les afecta su vida cotidiana, que les puede afectar su salud, que los trastornos de alimentación no tienen que ver, porque ellos muchas veces piensan que tienen que ver solamente con comer menos y que tiene que ver con algo de volumen, bajar de peso, ¿no? No, eso te puede impedir hacer deporte, te saca fuerza, quizá tenés dificultades incluso para caminar, en las mujeres puede afectar la menstruación, te puede complicar la posibilidad de tener hijos el día de mañana, no saben todo eso. Ellos simplemente asimilan, quiero tener un cuerpo como el de esta persona que me está mostrando todo el tiempo, cada 5 minutos me lo muestra Instagram, no es que lo vi una vez, lo veo todo el tiempo, bueno, yo quiero ser como estas chicas, como menos y listo. No se dan cuenta. Entonces lo primero es informémonos, expliquémosles, contémosles lo que está pasando, hablemos con ellos, y después tenemos que enseñarles que hay distintas formas de mirar. No es lo mismo mirar a lo que yo hago en la vida real, que se activan unas células del cerebro que se llaman neuronas espejo, que me permiten aprender de la acción del otro, ¿no? Es como un refuerzo de una práctica propia. Por ejemplo, si yo juego al fútbol y miro cómo otro juega y aprendo estrategias, jugadas, técnicas, después yo puedo aplicar eso en mi vida. Pero cuando yo miro cosas que no hago en la vida real, es como un simulacro de acción. Estoy valorizando a lo que otro hace y yo no, y eso no me suma nada, sino que al contrario, me resta y me genera vacío. Entonces, hablemos con nuestros chicos de, ok, tenemos redes sociales, ¿qué miramos en las redes sociales? ¿Te gusta cocinar? ¿Mirás videos de cómo cocina otro? Perfecto, aprendés, lo aplicás. Pero mirar por mirar solamente las cosas que incitan a la comparación, hablemosle de esto, la comparación pura genera infelicidad, genera depresión. Entonces, protégete, no mires esto, porque no te va a hacer bien. Entonces hablemos con ellos, ¿qué miraste hoy? ¿Qué no miraste hoy? No es lo mismo mirar cualquier cosa. Incluso podés mirar, a mí me interesa, por ejemplo, la decoración. O me interesa a veces algo de moda. A otro que no le interesa y solo mira una cuenta de moda para ver a la persona y cómo tiene el cuerpo, quizá le hace mal. Entonces, tenemos que ver a cada uno qué es lo que le suma a su vida y que tiene que ver con la vida real de cada uno. Y tratemos de fomentar que miren eso los chicos y no que miren contenido vacío que solo incita a la comparación.
2: Hola, Sole, te interrumpo, soy Angie, ¿cómo estás?
0: Hola, Angie, ¿cómo andás?
2: Mira, me pensaba en esto que decías, ¿no? También de la comparación, en lo que traías al principio de por ahí, no sé, que se juntan en la casa de alguien y mandan la foto en el vivo, y al que, por ejemplo, no invitaron o no está, le llega en el vivo que no está, ¿no? ¿Cómo manejas eso o cómo se maneja eso que ya está como una forma de también mandar un mensaje, ¿no? Porque todo esto también comunica de que, bueno, nosotras estamos juntas y vos estás separada, ¿no? ¿Cómo abordás eso que está un poco instalado como una manera de hacerle saber al otro y que el que queda fuera de ese programa, bueno, se queda mal, ¿no? Como que es algo que ya entre ellos

0: se maneja un poco así, es inevitable porque manejan esa red, por ejemplo TikTok, y bueno, y después ese chico queda mal, puede ser con ansiedad o fuera del programa, ¿no?
1: Absolutamente, me parece clave, Angie, que hablemos de esto, y es que a veces los chicos no se dan cuenta también del daño que generan, porque no es que sean malos por subir esa imagen que están todos reunidos y falta uno, ¿no? Entonces ahí también tenemos que ayudarlos a concientizar. Yo en las charlas que doy con ellos hago como un apartado especial para ver cómo podemos protegernos entre nosotros, cómo pueden protegerse los chicos entre ellos, ¿no? Y decirles, tal vez no está bueno que subas algo si se quedaron afuera unos pocos. Pensémoslo, capaz se puede sentir mal. ¿Cómo te sentirías vos si te pasara? Entonces, esa concientización también hay que hablarla, porque de verdad algunos no lo hacen con maldad y pueden generar mucho daño sin darse cuenta. Otra cosa que los incito mucho a hacer es, ellos están muchísimo más familiarizados con lo que le pasa a sus compañeros que nosotros como adultos que nos quedamos afuera de muchas cosas. Ellos son los primeros que se dan cuenta, por ejemplo, de trastornos de la alimentación. Entonces, cuando uno ve que un compañero, que un amigo no está comiendo bien, que no se está alimentando, que está metiendo excusas, acá hay un montón de alertas que tenemos que tener tanto en cuenta los adultos como los propios chicos, ¿no? Como el o que baja y sube de peso de golpe, o que hace ejercicio físico excesivo, o que evita las comidas y dice que ya comió, o se encierra en el baño después de comer. Hay como un montón de alertas que a veces los chicos, en general los chicos, se dan cuenta primero que los adultos. Y ahí también les digo, hablemos de lo que es de qué es buchonear y qué es hablar para proteger al otro. Buchonear es hablar para joder al otro. Y esto es todo lo contrario. Distingámoslo, hablar para protegerlo, para cuidarlo. Estamos viendo que hay un daño que se está generando. Eso es otra cosa, es ser un héroe. Entonces yo también les incito a que puedan hablar. Y hay un caso de una chica que me comentó en un colegio hace poco, de 15 años, que una amiga de ella estaba notando que no comía, pero no comía nada, y estaba preocupada por su amiga. Le dijo, tenés que hablar con tu mamá. Y la amiga le decía, si vos hablas con mi mamá, te mato. Bueno, se lo dijo una vez, se lo dijo tres. La vez número tres, volvió a su casa muy angustiada y dijo, tengo que hablar con esta madre. Y la llamó a la mamá de la amiga, que a mí me parece un acto de mucha valentía. Y la amiga se ofendió, se enojó con ella, se peleó, y le dijo, no vas a ser más mi amiga. Durante 2 días, lo único que hizo esta chica fue llorar. Conozco a los padres, por eso lo puedo decir con conocimiento de causa. Lloró durante 2 días seguidos, o sea que dice, el día tres, la chica habló con la madre, fueron a ver a una nutricionista y la llamó y le dijo, gracias. O sea, perdón, porque no podía ver esto, pero la verdad es que me di cuenta que necesitaba ayuda. O sea, obviamente que es muy difícil, a mí me pareció una valentía enorme lo que hizo esta chica, no digo que todo el mundo lo pueda hacer, pero sí digo que los chicos pueden empezar a tener conciencia de protegerse un poquito entre ellos. Sería bueno que como padre, eso no lo aprenden solos, ¿eh? Ahí tenemos que nosotros intervenir, enseñárselos.
2: Sole, me parece espectacular esto que estás hablando y lo importante que es de vuelta la palabra, porque es cierto que en la muletilla hay que hablar con los chicos, hablar con los chicos, pero ahora hablar en concreto sobre, por ejemplo, esto, ¿no? Mirá cosas en las redes que vos hagas o que te sumen lo que haces, y no mirás cosas que no te suman, o tratar de que las cosas que te hacen mal, identificarlas primero, que la comparación vacía no te dura en nada, me parece como algo re concreto y re bajado a tierra de un diálogo que vamos a empezar a tener, ¿no?
1: Sí, totalmente. Eso hace mucho énfasis, Matías Bonanni, que justo lo nombré al principio de la charla, el psiquiatra, hace mucho énfasis en eso. Hay distintas formas de mirar, no es lo mismo. Entonces, si vamos a tener redes sociales, que las vamos a tener y llegaron para quedarse, bueno, tratemos de usarlas a nuestro favor. Hay formas de usarlas a nuestro favor.
3: Sole, ¿cómo andas? Margarita te habla. Yo pensaba,
1: hola, Mara, ¿cómo andas?
3: Bien, yo te pensaba mientras te escuchaba la importancia de ir trabajando desde chiquitos en la comunicación en casa, ¿no? Porque cuando llega estos momentos, fíjate que una de las soluciones o herramientas que contamos es en sentarnos a hablar, ¿no? Pero quizás si no trabajamos previamente tener comunicación, conexión con nuestros hijos, es muy difícil después sentarse a hablar de cualquier tema, inclusive estos, ¿no? Y también como adultos, también hacernos las mismas preguntas, ¿qué consumimos? ¿Qué miramos en redes? Porque es muy difícil enseñarles a ellos algo que nosotros no sabemos hacer o que no hacemos, porque en el fondo les queremos enseñar algo que no creemos, ¿se entiende? Como que pienso mucho en el rol adulto en esta charla, ¿no? En pensar en la comunicación que tenemos con nuestros hijos, en tratar de tener un buen vínculo, cuestión de que cuando lleguen estos temas poder sentarnos y que ellos confíen en lo que estamos diciendo y que no lo tomen como un reto, ¿no? Sino como algo que viene desde un lugar bueno, ¿no?

0: Ya, María, yo siempre digo, lo primero que tenemos que hacer es ser ejemplo. No podemos pedirles a los chicos algo que nosotros no hacemos, ni con el tiempo en pantalla, ni con qué es lo que consumimos en pantalla, y también con qué subimos. Ellos nos ven que subimos a nuestras redes, ¿no? Exponemos nuestra vida todo el tiempo sin parar, ponemos nada más que cosas maravillosas, que parece que nuestras vidas son mejores que las de los otros. Exponemos a nuestros chicos sin preguntarles, subimos cosas que por ahí ellos no querían que subiéramos. O sea, primero preguntémonos, por supuesto, qué hacemos nosotros, porque ellos aprenden mucho más de lo que ven, qué hacemos que lo que decimos. Entonces, eso desde ya, que lo primero es ser ejemplo, y también cómo cuidamos nosotros nuestros vínculos en las redes con nuestros propios amigos, o con la gente que se queda afuera, o con los adultos también. Hacemos cumpleaños que dejamos alguno afuera, porque hoy en día no sé, hay festejos que son selectivos, por supuesto. Entonces, ¿cómo lo manejamos nosotros? Miren, chicos, yo, mamá, ¿por qué no compartiste este festejo de cumpleaños? Y no, porque la verdad que invité a solo 5 amigas, porque este año no podía hacer algo más grande y no quería que se sientan mal además. No sé. Desde lo que nosotros hacemos podemos darles ejemplos a los chicos.
1: Y yo creo que también nos ayuda mucho cuando nos metemos en involucrarnos en cuál es la red y en qué consiste, ¿no? Porque cuando queremos sentarnos a hablar también nos sirve tener información, ¿no? Como queremos hablar de TikTok. Bueno, no sé, nos sirve investigar un poco sobre el tema, por qué decimos, por qué creemos en eso, como, ¿no? Interesarnos.
0: Hay un desafío de la racha, por ejemplo, que yo no conocía, que en un momento me enteré, en la racha, que tenés que mandar todos los días la foto, Y en un momento una de mis hijas me dice, voy como 100. Y yo decía, ¿de qué estamos hablando? Y cuando me senté, no voy a creer que el estrés que le daba, que iba a estar un día sin señal, les iba a perder la racha.
1: Sí.
0: ¿Y qué importa, digamos, qué beneficio tiene para tu vida real, digamos, tener una racha más larga o más corta, ¿no? O sea, ¿en qué estamos poniendo el foco? Entonces, sí, involucrarnos y conocer qué es lo que hay en cada una de las plataformas o redes sociales a las que están expuestos los chicos. También hay mucho, yo les hablo mucho del tema del bullying, esto que hablábamos, de que se cuiden entre ellos. Los chicos, por WhatsApp, por todos estos mecanismos que tenemos, hay muchísima agresión. El bullying existió siempre, desde que el mundo existió el bullying. Lo que pasa es que ahora, cuando uno lo agreden en estas plataformas, te persigue. Antes a vos te agredían en el colegio, vos llegabas a tu casa y estabas en un refugio, tal vez te encontrabas con familiares o con unos primos y podías jugar en otro lugar. Ahora te persigue todo el tiempo porque está dentro de esa pantalla que va con vos y te enterás de todo, o sea, recibís todas las agresiones en todos lados. No puedes escaparte de eso, por eso es mucho más profundo ahora. Pero ¿qué pueden hacer los chicos? Acá hay unas estadísticas que a mí me parecen que está bueno compartir, que si bien el 20% de los chicos dice que alguna vez sufrió agresión a través de plataformas, o sea, ciberbullying de algún tipo, el 70% dice que fue testigo de otros haciendo esto. Es más, que es casi el 80%, es como 78%. La mayoría ve cómo sucede, más allá de que le pase a uno o no. Y ahí es donde yo les digo a los chicos, tenemos que hacer algo al respecto, porque estamos todos viendo esto, lo estamos mirando, y si nos quedamos callados, estamos avalándolo. Animémonos a hablar. De vuelta a esta idea, ¿no? Hablar para ayudar al otro no es buchonear. Buchonear es hablar para jorobar, para joder, para molestar al otro. Se lo digo con todas esas palabras. Y hay como una reacción en ellos, ¿no? Esto de que está mal visto decir cualquier cosa que yo nombre, mencione, ponga en palabras en voz alta, soy un buchón. No, no. Estamos diciendo que la gran mayoría ve que hay agresiones. Y bueno, algo hay que hacer al respecto. Hay que trabajar con los observadores, no solo con el pobre agredido que tal vez no puede defenderse solo, ¿no?
2: Sole, también pensaba, digamos, como en esto de educar o enseñarles o comunicar, como hablábamos hace un ratito, para no hacer o para proteger. Pero también pienso que como padres podemos fortalecer para que, justamente si en algún momento les toca ser el agredido o el dejado afuera o el que fuera, digamos, que sepan cómo actuar, ¿no?, frente a eso que pasa. O sea, porque, por ejemplo, no sé, queda afuera o es agredido, bueno, ¿qué tiene que hacer? Que no es devolverle con lo mismo, tampoco es quedarse mal, digamos, ¿no? Como ayudarlos a tener una actitud que los ayude a salir de esa sensación.
0: Yo creo que fortalecer a nuestros chicos, la mejor herramienta que les podemos dar es fortalecerlos mucho en todo lo que tiene que ver con su autoestima, en todo lo que podamos hacer, de dedicarles tiempo, amor, cariño. Y digo tiempo primero, porque el amor seguramente lo tenemos todos, el tiempo es más difícil y lo tenemos que hacer. nos necesitan muy cerca y tenemos que reforzar esa autoestima para

0: Que sí, en los momentos, casi todos en algún momento van a sentir que se quedaron afuera de algo, si no todos. Yo te diría que todos, porque nadie participa de todo absolutamente. Entonces, esa sensación, algunos la tienen más, más cotidianamente, y algunos por ahí les afecta además mucho a su autoestima y a su bienestar, porque si se quedan afuera de todo, la sensación es terrible, ¿eh? Pero no importa, o sea, importa un montón, pero son, no son los únicos. A todos los van a dejar afuera en algún momento. Entonces, esa sensación hay que concientizarla, saber qué va a pasar, qué hago con esto, cómo me sentí, cómo evito que a otro le pase lo mismo cuando, tengo una sensación similar, cómo me acerco, cómo lo ayudo. Pero todo eso es, como padres, para mí es estar y fortalecerlos desde nuestro lugar, porque van a pasar por estas cosas. Ojalá que poco, ojalá que les toque pasar poco, pero van a pasar por estas cosas.
1: Solo nos quedaríamos hablando media hora más, pero la verdad es que tenemos que cerrar acá, pero qué interesante. Por suerte vas a seguir siendo columnista de citas y vamos a seguir conversando. Muchas gracias por esta perspectiva y por todo esto que conversamos. Creo que es muy aplicable y vamos a difundirlo para que más gente
0: lo pueda aprovechar. Gracias a ustedes. Como siempre digo, el libro es mi granito de arena para ayudar en este tema, que ayude a los chicos a conocer bien lo que pasa, cómo pueden defenderse. Les hablo de las distintas formas de mirar. No es lo mismo, fíjate, pregúntate cuando estás mirando algo, ¿qué hice todo este tiempo? Porque eso es algo, ¿qué hice todo este tiempo? Las últimas 2 horas que estuve mirando, ¿qué estuve haciendo? ¿Nada? ¿O aprendí algo? ¿Conocí algo nuevo? ¿Me despertó algún interés, alguna curiosidad? ¿Me generó alguna, no sé, alguna sensación de creatividad? ¿O fue la nada misma? Que se pregunten, ¿no? ¿Qué estuvieron viendo también?
1: Buenísimo, Sole, vamos a seguir con estas conversaciones. Muchísimas gracias.
0: Gracias a ustedes, chicas. Besos.
1: Adiós. Bueno, y así pasaba Soledad Gutiérrez Eguía en Crianza Digital. Qué importantes estas conversaciones y qué necesarias que son en nuestro tiempo.

0: Muy bien, hasta acá llegamos en nuestras citas de radio modo vacaciones. Espero que hayan disfrutado de estas notas tan lindas que preparamos para ustedes.
1: Y bueno, estés, donde hayas escuchado nuestras notas, te pedimos que las compartas, que nos recomienden. Bueno, y seguimos en contacto como siempre a través de nuestras redes. Escríbanos. Gracias.
0: Chau.

0: ¿Te gustó Citas? Seguinos en redes. Hasta la próxima.
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0: Bienvenidos, señores, señoras, señoritas y caballeros, como dice por ahí el tema. ¿Cómo les va? Bienvenidos.
1: Y después dice, be my girl, o sea, sé mi chica. O sea,
0: sé mi chica. Sí, viste, bueno, es así. Este fue uno de los temas del mundial pasado.

0: Este, que siguen llegando esas cosas, que esas conspiraciones.
1: Basta, lo dejamos atrás.
0: No. Ahora atrás. Habló en Alemania el presidente, el del bar alemán, habló en un diario de Alemania.
1: Manda una cerveza, chao. Que vaya al bar. Dale, demos vuelta.
0: Lo llamaron al árbitro, pero el árbitro no le dio bola. No quiso ver en el bar.
1: ¿Garone?
0: Sí, no importa.
1: ¿Sabe dónde está usted?
0: Sí, le quiero mandar un abrazo grande en Portal Argentina. Le quiero mandar un abrazo muy grande y solidarizarme con mi amigo Mariano González, que se cruzó con la Rosalía y le dieron por todos lados. Hasta le
1: dio... no quiso dar nombre y hoy lo manda al frente, bueno, con pito y gorra.
0: Hasta la Pehue le pegó. Pero escúchame, te encontrás con una actriz, un artista.
1: Yo te lo dije la semana pasada y lo vuelvo a insistir.
0: Sí.
1: Mito, dato, mata, relato.
0: Sí. Bueno,
1: ¿sabes cuánta gente pidió que le devolvieran la plata de las entradas?
0: 177.
1: De 50.000 personas, sí, que compraron tickets para ver a la Rosalía.
0: Sí, nada.
1: 100.
0: Sí.
1: Así que basta con esta historia, porque la verdad es que la gente la va a ir a ver. Entonces no sé qué estamos haciendo.
0: Sí.
1: Tanto verso, nada, dato, mata, relato. 100 personas dijeron no voy. En los otros 499.900 van.
0: Y bueno, qué sé yo. Bienvenidos, esto es Portal Argentina. Vamos a tener de todo en el día de hoy. Prepárate, abrigate, porque dicen que Villa de Merlo está bajo cero. Y hay un lugar que es increíble, que hay una película que inclusive está participando en el Festival Internacional de Cine Turístico que se hace en ¿dónde? En Portugal este año. Se va haciendo, ¿sí?, en distintos lugares. Este año se hace en Portugal. Vamos a tener a su director en un ratito nada más acá en Portal Argentina. Así que un programa muy lindo. Cine Turístico, y hablando de un lugar que no mucha gente conoce en la República Argentina, que se encuentra muy cerquita de Villa de Merlo, en realidad en el filo, ¿no? O sea, en la división entre Córdoba y en la montaña que divide Córdoba y San Luis.
1: La Sierra de los Comechingones.
0: Exactamente, ahí se forma una caída de agua y se congela. Totalmente, y bueno, hicieron todo un documental y está ahí peleándola en el Festival Internacional de Cine Turístico de Portugal, así que vamos a hablar con él en un ratito. Mención especial, tuvo menciones en la legislatura de la Ciudad de Buenos Aires. No me salía, ¿cómo estoy? Por favor, arranquemos el programa, pero ahora sí, con todo.

0: qué grande Hey Dunbar haciendo este con cada beso. 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

0: Un lindo homenaje a Fito Páez, ¿no? Con un tema de Páez aquí en Portal Argentina. Tenemos movilero que se nos está escapando para Saladillo, me dijeron.
1: Todo el país.
0: Lo tenemos a Portalito dando vueltas, que ya tenemos video nuevo, por supuesto, de Portalito en las redes sociales de Portal Argentina, en Instagram, en Facebook, Portal Argentina.
1: Portalito, estás al aire.
2: Portalito reporta, hoy desde Saladillo, que cumple 163 años este 31 de julio y hay algo riquísimo por venir. El 8 y 9 de agosto Del Carril celebra la primera fiesta del buñuelo artesanal. Gastronomía, tradición y entrada libre. Adelante, estudios.

Y qué tristeza.

0: En un ratito nos van a rascar.
1: Vos elegís si la espalda, la cabeza, los brazos o todo junto.
0: Sí, vamos a ir también a bucear bajo cero a Villa de Merlo.
1: Ay, qué experiencias que tenemos hoy, Dios mío.
0: Impresionante. Y también, ¿sabes a dónde vamos? Al Arca de Noé.
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0: viajar.
1: Empezamos.
0: Ya conoces Villa de Merlo, pero ahora vas a conocer Merlo Bajo Cero.
1: Merlo Bajo Cero, que es una producción audiovisual. Es, como te contábamos al comienzo del programa, un trabajo increíble de Juan Dodero y de un montón de gente que dijeron, vamos a mostrar esto. Y bueno, tal es así que lo quiero mostrar tan fuerte que hasta forman parte del Festival de Cine Turístico que se hace este año en Portugal.
0: Wow.
1: Así que, y fueron están con una mención de honor de la Legislatura de Buenos Aires, y creo que se van a presentar ahora el próximo 7 de agosto, si mal no recuerdo, ahora me va a corregir cualquier cosa Juan. ¿Lo tenemos en línea?
0: Lo tenemos en línea, te damos la bienvenida, Juan Dodero, que es el director de Merlo Bajo Cero.
2: ¿Cómo andan, chicos? ¿Cómo están? Juanjo, Romy,
0: ¿todo bien? Bien. ¡Qué seriedad, señor director!
1: Señor director.
2: Me pongo, entro en personaje.
0: Sí, está de frac y corrupto, así.
1: En la silla de director.
2: Me estoy preparando.
0: Ah, para
2: me
0: que digan.
2: Me estoy preparando para el 7.
0: And the winner is...
2: Me estoy preparando.
1: Qué grande, qué grande. Bueno, contanos cómo es este sueño, cómo lo descubriste. Este lugar maravilloso que está en el camino, digamos, cerquita de la Sierra de los Comechingones, y sí, que se congela y pasan un montón de cosas.
2: Sí, la verdad que es un lugar bastante conocido para la gente de acá, de la región. Está ubicado en la Sierra de los Comechingones. El acceso más fácil es a través de la Villa de Merlo, uh-huh, acá en la provincia de San Luis, que es de donde nosotros partimos. Y bueno, como te decía, es un lugar que acá es bastante conocido por la gente del lugar. Y bueno, nosotros habíamos escuchado que en invierno se congelaba, ¿sí? Recordarle también un poco a la gente que nosotros tenemos una operadora de buceo acá en San Luis.
1: Sí.
2: Y bueno, nos gustó el desafío de ir a documentar lo que sería el primer buceo bajo hielo en altura, porque también es un buceo de montaña, que se hace acá en toda la región, ¿no?
1: Wow.
2: Es una actividad poco frecuente. Ahora, yo te digo, empecé a ver que se está haciendo bastante más, así que se ve que el esfuerzo que estamos haciendo nosotros de aventuras, este tipo de deporte, viene rindiendo frutos. De hecho, la película la filmamos el año pasado, uh-huh, y este año vinieron de una marca muy conocida de máscara de buceo que se llama Hollis.
1: Mira.
2: Enviaron un buzo para tener la experiencia, ¿no? Obviamente un buzo certificado, con entrenamiento, que ha venido hasta acá, hasta San Luis, para vivir la experiencia.
1: Contanos.
2: Y bueno, lo que logramos con esto, la realidad, es un documental, un mediometraje que tiene como objetivo esto de seguir fomentando el buceo, fomentar la exploración, la aventura, y además mostrar estos paisajes que hay acá, que los tenemos en Argentina, a veces están ocultos, la gente tal vez no los conoce. Yo, cuando vos ves la película, si te digo que es en Noruega, vas a decir que puede ser, pero no. Lo tenemos acá en San Luis y la verdad es una maravilla.
0: Ustedes lo filmaron el año pasado. Lo exhibieron,
2: sí,
0: por supuesto, en la provincia de San Luis. Y de ahí empezaron a hacer todo este caminito de empezar a mostrar su material audiovisual en distintos certámenes y demás. ¿Cómo es que llega a la legislatura
2: porteña?
0: Estuve, sí, estudiando mucho, se nota, la legislatura porteña. ¿Y cómo es que cruzan fronteras y llegan hasta Portugal?
2: Sí, la verdad que son cosas que uno cuando empieza con una idea o con un proyecto, no, yo no me las esperaba. La realidad, yo de profesión soy fotógrafo, y esta es mi primer película. La verdad que nunca me imaginé que con la primer película que iba a hacer nos iba a ir tan bien. Uh-huh. Hemos tenido reconocimientos acá en la provincia de San Luis, hemos sido destacados por el aporte a la cultura, al turismo y al deporte. Y bueno, se dio que a través de circuitos fuimos mostrando las películas. La presentamos en Buenos Aires, en San Isidro, en el mes de abril, también a sala llena, en el Teatro del Viejo Concejo. Y llamó la atención de un legislador porteño, el diputado Lupias, que se interesó por el proyecto y nos ofreció generar un proyecto para mencionar el trabajo que nosotros habíamos hecho y reconocerlo también como algo muy valioso para el aporte a lo que es el deporte y a la cultura de la ciudad, teniendo en cuenta que yo vivo en San Luis, pero soy oriundo de la Ciudad Autónoma de Buenos Aires.
0: Y Buenos Aires es la capital nacional del deporte, así fue declarada últimamente, ¿no?
2: Exactamente. Así que, bueno, ellos lo vieron con buenos ojos, vieron la película, fue aprobado por unanimidad, y eso desembocó a que nosotros ahora, este 7 de agosto, a partir de las 14 horas, estemos proyectando la película en el Salón Dorado, un lugar icónico de la cultura, donde han tocado Charly García, Mercedes Sosa, estar ahí recibiendo un reconocimiento donde pasaron tantos artistas de renombre, para nosotros es alucinante. Yo todavía es como que no caigo.
0: Te pellizcás todas las noches antes de dormir.
2: Sí, la verdad que es alucinante. Y bueno, después eso también nos dio el lugar a poder generar los contactos como para presentar la película en distintos festivales. En este caso estamos confirmados ya ahí en el Art and Tour de Portugal, que se hace en la ciudad de Ovar este año.
1: Mirá, que es un festival específico. Del 27 al 30. Es un festival específico de cine turístico.
2: Sí.
1: O sea,
2: sí,
1: tremendo.
2: Lo tengo estudiado.
1: Pero aparte, ¿sabés? Lo bueno de esto es que, de alguna forma, metés a Villa de Merlo, metés la Argentina en un festival de turismo. Entonces está buenísimo, es como que la difusión turística que estás haciendo tiene un valor enorme para todos los toda la gente que trabaja y vive del turismo.
2: Sí, es un poco de devolverle a San Luis todas las cosas lindas que me ha dado desde que yo llegué acá. Yo llegué en una situación bastante complicada, en una época muy difícil de mi vida personal. Y la realidad que la gente de acá me enseñó a querer mucho este lugar. Y para mí hoy es un orgullo llevarlo a pasear y mostrárselo a todo el mundo, que lo vea con los ojos que lo vi yo cuando me vine a vivir acá. La verdad que, bueno, me contaba también uno de los organizadores que este año es la primera vez que va a participar una película argentina en el festival. Va a estar, bueno, la nuestra, y hay otra más que, si no me equivoco, son de Neuquén, los chicos que
1: miren
2: la película. Bueno, son dos películas argentinas, sí, este año.
0: Y después de este éxito que tuvo tu ópera prima, vamos a llamarla, tu obra de debut, ¿estás pensando en lo que sigue? ¿Una nueva producción? ¿Llevar esto a otro nivel?
2: En principio, nuestra idea es seguir girando con Merlo Bajo Cero. Tenemos intenciones de participar más en festivales durante todo este año. Tenemos ganas de cruzar el charco y participar también en Uruguay.
1: Bien.
2: Que hay
1: muchos festivales
2: muy importantes de cine que nos interesan también para participar, para seguir difundiendo. Y bueno, seguir generando contactos que puedan servirnos a nosotros para seguir desarrollando películas, seguir mostrando lugares y poder visualizar la infinidad de paisajes que tenemos acá, no solamente en San Luis, ¿no?, que es el lugar donde transcurre esta película, pero sino también a lo largo y ancho de nuestro territorio nacional, que es una maravilla. No tenemos lugares feos.
1: Tenemos un país es increíble.
2: Hemos sido bendecidos.
1: Sí, bueno,
2: es un poco la tarea que nosotros nos proponemos, es eso, es mostrar los paisajes desde el ámbito del deporte, siempre desde la exploración, desde la aventura, de decir, che, mirá, tenemos esto acá.
1: Claro.
2: Y lo podemos hacer. Y para nosotros también, como embajadores,

0: del Museo Nacional poder mostrar las proezas que hace un buzo nacido en Argentina, formado en Argentina,
1: claro,
0: en sus aguas, mostrando sus aguas a nivel internacional, es también un espaldarazo muy grande para el deporte y a nosotros nos estimula muchísimo este tipo de cosas.
2: Totalmente. El que quiera ver la película o el que quiera que no esté en Buenos Aires, sabes que Portal Argentina se escucha de la cordillera al mar y del norte al sur, ¿dónde puede buscar sí, más sí, información? Sí. ¿Dónde la puede ver? Si es que está en algún digital.
0: Todavía no está liberada porque justamente los requisitos de los festivales es que no esté disponible en ninguna plataforma.
2: Sí.
0: Cuando nosotros terminemos esta etapa de festivales, la idea es dejarla disponible para toda la gente en YouTube, completa. Estamos viendo también en diálogo con Cinear para que esté en la plataforma de streaming del cine nacional.
1: Qué bueno.
0: Esa es un poco la idea. Y ya una vez que terminemos con toda esta etapa linda de que la gente conecte con la película, con el paisaje, con el destino y con el deporte, ya meternos de lleno en el próximo proyecto.
1: Bien, vamos con todo. Vamos con todo.
2: Bueno, mucha merd, no voy a decir otra cosa porque el éxito ya lo tienen, pero
1: totalmente.
2: Que sea que la realidad supere la expectativa que tienen este 7 de agosto y por supuesto lo que venga en Portugal.
0: Sí, a ver si nos podemos traer algún premiecito para la Argentina.
1: Vamos, que se puede y aparte le
0: vamos,
1: pusieron
0: vamos
1: todo.
2: Tráeme la copa, Juan, tráeme la copa.
1: Vamos todavía. Juan, querido, un fuerte abrazo, saludos a la familia, saludos a toda la gente de Merlo y estamos en contacto.
0: Dale, muchas gracias a ustedes siempre por el apoyo, les mando un abrazo grande y también a toda la audiencia ahí de Portal Argentina, que esté escuchando y que se interese por este tipo de cosas. Un abrazo también grande para todos ellos.
1: Muchísimas gracias. Abrazo grande.

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0: Muy bueno, era en abril, en este caso, la versión de el señor Juan Carlos Baglietto con la participación de Ana Belén. Originalmente la habían cantado con Silvina Garré. Aquí la escuchábamos en Portal Argentina. Bueno, tremendo lo de la tragedia en Cataratas del Iguazú. En este caso tocó más del lado brasileño, ¿no? Tremendo lo que pasó, porque, bueno, sí, volcó un barco con turistas en el río y murió un joven neerlandés. Esto ocurrió del lado brasileño, donde una embarcación de una empresa que hace paseos se dio vuelta y provocó que varias personas cayeran al agua. Hace unos días cerraron el lado argentino por el aumento, casualmente,
1: del agua,
0: de este caudal, ¿no?
1: El joven viajaba junto a la familia de su novia, y perdió la vida. Estaban buscando a otra persona más en la zona, ¿no?
0: Esto pasó ayer al mediodía cuando una embarcación de una empresa, Macuco Safari, brasileña, se dio vuelta en el río Iguazú, donde suelen hacer paseos para turistas que se acercan a diferentes saltos de agua que componen el Parque Nacional. El propio gerente de la compañía confirmó que falleció este joven de 26 años de Países Bajos que viajaba con su novia y su familia. De acuerdo a lo que trascendió en los medios locales, este barco estaba acompañado por la familia. Una lástima realmente. Creo que
1: el otro ocupante que estaba buscando fue rescatado. El otro ocupante fue rescatado por el equipo de respuesta de emergencia del propio parque y derivado al centro de salud, donde también atendieron a la víctima y a otras cuatro víctimas, tres mujeres y un hombre, que recibieron atención en el lugar y fueron trasladadas luego para reunirse con su familia sin requerir hospitalización.
0: Bueno, simplemente hay que...
1: Hay que tener cuidado, realmente hay mucho caudal de agua, está bastante movida el tema del río.
0: Estuvo muy bien Argentina en cerrar la garganta del diablo ante este tipo de peligro. Del lado brasileño salieron a navegar.
1: ¿Hay algo, un dato? Que a mí me llamó mucho la atención, que es entre las 11 y las 13 horas, que fue cuando ocurrió.

0: el periodo donde ocurrió este accidente, el promedio de agua fue de 4.3 millones de litros por segundo. 4.3 millones de litros por segundo. Una barbaridad.
1: Sí,
0: el caudal que es considerado normal es 1.5 millones.
1: Sí, no, es realmente muchísimo. Y un fuerte abrazo para las familias y bueno, en este caso hay que quedarse tranquilos. Hablábamos hace un ratito fuera de micrófono. Hay veces que la naturaleza te ayuda a que tengas unas lindas vacaciones y otras que te dice
0: que te baja, dice que vayas con más calma.
1: Sí, baja un cambio, está pasando. Mucha gente que se tuvo que quedar sin salir en la Patagonia porque hay hasta 3 metros de nieve. Y bueno, son cosas que pasan y en el turismo las tenés que disfrutar de otra forma. Te toca, te toca. Es meteorología, es clima, hay que bajar un cambio y bueno, en este caso las autoridades de Brasil seguramente se van a tener que van a tener que comunicarlo, ¿no? Si estuvieron bien o no en haber salido, ¿no? Si hubo algún tipo de error humano o algo que no se respetó. Esta es la realidad de la vida.
2: Esta es la realidad de la vida. Esta es la realidad de la vida. Que Dios me ayude.

En un 22% de las veces, una pizza llega antes que una ambulancia en Gran Bretaña. Un 96% de las mujeres han simulado alguna vez tener un orgasmo. 3 personas mueren al año probando con la lengua si funciona una pila de 9 voltios.

0: Un cigarro roba 5 minutos de la vida de una persona. En 1950, la Tierra tenía 3.000 millones de habitantes. Hoy somos 6.000 millones.
1: Hoy somos 6.000 millones.
0: El pato Donald fue prohibido en Finlandia porque no lleva pantalones. Un 74% de todas las mujeres nudistas lo son porque también sus maridos son nudistas. Muere más.

0: La excepción, decía el señor Gustavo Cerati, acá en Portal Argentina. Linda edición, lindo programa de día miércoles, día de los ñoquis hoy. Hoy tengo que armar unos... la señora se encargó de traerme amaretis, que yo digo que cuando vos haces los de calabaza, tiene que hacer un crunchy, tiene que tener un sabor especial a amaretti, ¿no? Como que quede más amarguita. Y la verdad, trajo amaretis. Así Dios, que
1: pide,
0: me obligo para hacer hoy ñoquis de calabaza o de ¿cómo se dice? De zapallo.

0: Como quiera, con Amaretis. Me gusta, me gusta. Bueno, muy bien. ¿Qué pasó con el Dibu Martínez?
1: Vio que se quedó.
0: Se quedó en
1: Sierra de los Padres. Se quedó encajado. Dijo, yo tengo esta camioneta. Ay, Barro, no te tenemos miedo, Barro. Bueno, y arrancó. Arrancó por un camino rural. Llovió, todo mal.
0: Lo encontraron...

0: le firmó la camiseta y le dio la campera de la selección.
1: Impresionante. Bien, grande, grande, grande Dibu Martínez. Siempre dando dando el ejemplo.
0: Yo pensé que esa camioneta
1: se la bancaba. Y bueno.
0: Igual.
1: Hay veces que
0: por eso yo no la quería comprar.
1: 11 25 20 60 40. Si querés comunicarte con Portal Argentina, gracias a todos los que nos escribieron. Ahora venimos con mensajitos.

0: de viajar.
1: Me sorprendió, la verdad, y empecé a buscar. Dije, que te rasquen la cabeza, la espalda.
2: El cuero cabelludo.
1: Cuero cabelludo.
2: La espalda, los brazos.
1: Los brazos. Y dije, wow, qué buena idea. Y me empecé a fijar y hay en todo el mundo lugares
2: y Argentina
1: que,
2: no es la excepción.
1: Y no somos la excepción. Y está en la ciudad de Buenos Aires y tenemos a Pamela del otro lado, ¿no?
2: Que es, junto a Erika son las creadoras de Rascados. Te damos la bienvenida, Pamela. ¿Cómo estás?
1: Bienvenida.
3: Hola, chicos. ¿Qué tal?
1: Qué
2: nosotros
1: buena idea.
2: Muy bien. Queremos saber cómo surgió esta idea de que uno vaya a un centro a que le rasquen el cuero cabelludo, la espalda, los brazos.
3: Bueno, hace tiempo que veníamos pensando en qué proyecto podíamos hacer. Y a nosotros siempre nos gustó como la sensación del rascado. Y empezamos a ver que en otros países ya lo estaban haciendo como en forma de negocio. Entonces, bueno, comenzamos a probar con conocidos, a ver qué tal lo tomaban. Y la verdad es que empezamos a tener súper buenos comentarios y nos decidimos a lanzarlo.
2: Ahora, ustedes abrieron a muy pocos metros del obelisco y fue un suceso, o sea, estamos tratando de generar esta nota hace un montón, pero tengo la agenda detonada, tengo la agenda detonada. ¿Cómo es? ¿Empezás de a poquito, de 15 minutos, y después te dicen, no, dame un poquito más?
3: La mayoría vienen directamente para 40 minutos y siempre dicen que se les pasa volando.
2: ¡No!
3: Sí.
1: ¿Y qué es lo que te produce el hecho del rascado? Puntualmente, a nivel, digo, no sé, sensaciones médicas,
2: corporales,
1: claro. ¿Por qué de repente?
2: Porque el masaje ya sabes que te relaja, pero el rascado,
1: ¿qué es lo que te genera?
2: ¿Qué activa?
3: Lo que tiene es que te genera mucha como dopamina, y bueno, eso te hace que te ponga como de buen humor. También algunas personas dicen que sienten como cosquilleo en la piel o como un escalofrío placentero.
2: Ajá. ¿Cuánto hace que empezaron con este proyecto?
3: Hace un mes y medio.
2: No te puedo creer. En un mes y medio.
1: Y agendas completas.
2: Son virales. Agendas completas, ¿se lo imaginaban?
3: Sí, veníamos desde antes probando, pero bueno, hace un mes y medio que abrimos.
1: Mirá, impresionante.
2: Pero, o sea, ustedes aceleraron de 0 a 100 en nada, en
1: un
2: microsegundo.
1: Mes y medio.
2: Porque de nada, abrieron las puertas de hacerle masajitos al amigo, al pariente y todo y probar. Abrir las puertas y que desconocidos vayan y que no tengan turnos, es un montón.
3: Sí, fue una locura lo que se generó. Estamos muy contentas por eso.
2: ¿Y quiénes son los que van? ¿Argentinos? ¿Turistas?
3: Hasta ahora solo atendimos argentinos.
2: Ajá.
1: Mira, ¿y el público es más femenino o masculino?
3: Por igual, tenemos la agenda de igual, sí.
1: Mira, ¿y las edades?
3: Y más o menos a partir de 30 años, por ahí.
1: De 30 años, mira.
2: Y hay gente que ya había probado esta experiencia, por ejemplo, no sé, en Los Ángeles, que hay un montón, o en España, que también es un furor. O en Japón, que tienen esta cosa de la terapia del cuero cabelludo. O hay gente que las vio, las conoció en internet y dijeron, va por acá.
3: Lo que nos dicen siempre es que lo veían por internet en otros países. Ajá. Y que siempre querían como que esté acá en Argentina, pero bueno, nadie lo hacía. Y otra cosa que nos dicen es que también lo hacen con familiares, siempre.
1: Ah, mira.
3: Como que les gusta.
2: Mirá, es muy loco porque yo recuerdo, mi abuela me hacía un tipo de masaje con la yema de los dedos en la espalda que me encantaba. Nunca nadie más me pudo rascar, si se quiere decir rascar, la espalda así. ¿Cómo es el rascado que ustedes hacen?
3: Sí, tiene toda una técnica. También hay personas que tienen más sensibilidad en algunas zonas que otras. Uh-huh. Entonces es ir viendo cómo también el cliente lo va tomando.
1: Mira.
2: ¿Y hay alguno que te dice más para acá, más para allá, dame más fuerte, o sea, rascame más fuerte?
3: Sí, nosotros avisamos al principio que si quieren que cambiemos la intensidad o algo, que cualquier cosa nos avise. Y sí, algunas personas como que piden más intensidad.
1: ¡Qué loco! ¿Qué?
2: Pamela,
1: ¡qué buena idea!
2: Tanto vos como Erika, ¿tuvieron que estudiar algo? Ustedes ya venían de hacer, no sé, masajes.
1: Viajaron a que les hagan
2: una rascadita.
1: Una rascada, claro, la terapia en otros lados.
3: No, no, nunca lo habíamos probado profesionalmente, digamos. Por eso es que tuvimos que hacer muchas pruebas antes para ver cómo lo sentía la gente.
2: Mirá.
1: Impresionante.
2: Pero ustedes son jóvenes por la voz que tenés. O sea, no quiero preguntar cuántos años tenés, pero aprox, ¿en qué rango? ¿20, 30?
3: Sí, sí, yo tengo 30 y bueno, Erika es mi mamá.
2: Mirá. Ah, pensé que era tu amiga. Y ustedes empezaron... empezaron, no, buscaron, dijeron, va por acá, y vos, previa

0: ¿Te habías dedicado a algo que tenía que ver con la estética, con la corporalidad o algo? ¿O dijiste, voy a usar mis manos, siento que tengo un propósito con ellas?
1: Yo fui muchos años maquilladora,
0: Ah, claro.
1: pero no de masajes y esas cosas, la verdad que no.
0: Pero ya había algo con el tema del
2: Del
0: cuerpo.
2: bienestar,
1: Sí,
2: ¿no? De
1: sí.
2: sentirse bien y todo eso.
0: Qué
1: Sí.
0: bueno. Bueno, los que quieran vivir la experiencia, ¿cómo tienen que hacer? ¿A dónde pueden pedir un turno? ¿Con cuánto tiempo hay que reservar? Porque con esto que tienes la agenda detonada.
1: Y bueno, esta semana ya está toda ocupada, pero a partir de la semana que viene pueden entrar al Instagram, rascados con X,
2: Mirá, mirá qué bueno.
1: y ahí está el link de reservas.
0: Buenísimo. Yo con mi próxima visita a Buenos Aires voy a pasar a que me rasquen la espalda. ¿Puedo pedir una zona o es el combo completo?
1: Trabajamos en todas las zonas, en la sesión, espalda, brazos y cuero cabelludo,
0: Sí.
1: pero puedes pedir una zona si querés. Así que te esperamos cuando quieras.
2: Está buenísimo.
0: Buenísimo.
2: La
0: Bueno,
2: verdad,
0: me
2: impresionante.
0: encanta que el sol siempre sale, viste que en Argentina hay crisis, pero el que no sale adelante porque a veces le falta un empujón. Miren cómo ella y su mamá pudieron darle una vuelta de rosca y encontrar una salida laboral que la verdad sorprende y es
2: Está
0: un furor en
2: buenísimo.
0: el mundo entero. En Argentina, yo creo que ustedes son las primeras que lo hacen.
1: Sí, las primeras. Y bueno, también es una experiencia linda para nosotras. Es como relajante hacerlo.
2: Qué bueno, qué
0: ¿Y
2: bueno.
0: agotadora o no?
1: Un poco ya al final del día, pero bueno, como todo, ¿no?
0: ¿Están todo el día, desde la mañana hasta la tarde, desde la tarde hasta la noche?
1: Sí, estamos desde las 12 hasta las 8 de la noche.
2: Wow.
0: Wow, ¿y tienen turnos cada 40 minutos?
1: Cada 20 minutos tenemos turnos.
2: No,
1: Wow.
2: es tremendo, la verdad, felicitaciones,
0: Un
2: la
0: monumento a esas
2: visión.
0: manos.
2: Sí. Y bueno, la gente que quiera pedir turnos, ¿cómo puede hacer?
0: Dijo ahí, rascados con X en redes sociales.
2: Muy bien, ¿eh? Desde ya, Pamela, te agradecemos muchísimo este contacto para Portal Argentina, y felicitaciones. Muy, muy interesante.
1: Gracias. Gracias, chicos, por el espacio.
0: Un saludo para tu mamá también.
2: Saludos y
1: Chau,
2: felicitaciones.
0: chau. Chau.

0: tratando de cambiar el mundo, decía Patricia Sosa, ¿no? Y tratando, sí, de transformar este mundo tan loco. 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

0: En vivo es vida, decía Opus, y nosotros nos vamos hasta mañana, si Dios quiere. Gracias por acompañarnos, gracias Romina, gracias por el esfuerzo. Sé que está rota, pobre, de la espalda, así que a descansar ya.
1: Nos vemos mañana, nos encontramos
0: de
1: mañana.
0: Los ñoquis me encargo yo ahora.
1: Síganos en las redes sociales, no se pierdan que hay mucho contenido. Y hoy estrenamos Pachamama.
0: Mira vos,
1: el ritual de la ruda, de la caña con ruda.
0: Vamos con todo. Saludos, chau.

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Hola, hola, hola, hola, ¿cómo les va? ¿Cómo están, queridos oyentes? Bueno, espero que muy bien. Sean muy bienvenidos a una nueva emisión de La Otra Cara. En la operación técnica, como siempre, me acompaña Mariana Diseco. Y quien les habla, Cristina Sada, les dice que el programa de hoy comienza de esta manera.

0: Y por la situación que hoy se vive, nos encontramos con muchos hermanos que viven en situación de calle. Pero también nos encontramos con gente que se ocupan de ellos brindándole una gran ayuda. Por eso nos vamos a trasladar hasta la parroquia Nuestra Señora de Pompeya para que nos cuenten lo que allí realiza. Para ello vamos a hablar con Agustina Lázaro, que nos va a contar un poquito lo que hacen en ese lugar para paliar un poco la triste situación que viven estos hermanos. Hola Agustina, muy buenas tardes.
1: Hola, buenas tardes, ¿cómo estás?
0: Muy bien, muy bien. ¿Cómo estás vos?
1: Todo muy bien, por suerte.
0: Bueno, nos hemos enterado del trabajo que realizan ustedes para paliar un poco la situación de esta gente que vive en la calle, ¿no? ¿De qué se trata?
1: Sí, bueno, mira, nosotros arrancamos aproximadamente en enero del año pasado, porque empezó a ir a la parroquia un grupo de gente. La parroquia, está el colegio ahí junto con la parroquia, entonces tienen vestuarios. Y un grupo de gente de la calle, llevado por Cáritas, empezó a ir a bañarse. Cáritas le facilita elementos de higiene, bueno, jabón, cepillo de dientes, se pueden afeitar, todo como para higienizarse. A partir de eso, en la parroquia está el padre Daniel y en ese momento estaba el padre Luciano, que luego fue trasladado. Pero bueno, un grupo de personas fuimos convocados por el padre Luciano, como te decía, en enero del año pasado, para empezar a cocinar, para que estas personas, además de poder higienizarse, pudieran comer algo. Así que bueno, así arrancamos a cocinar los días viernes. Al principio iban poquitas personas, o por lo menos no tantas como ahora. Como todo, bueno, se fueron contando entre ellos y empezó a ir más gente. Hoy están yendo aproximadamente 80 personas todos los sábados. Así que bueno, fuimos aprendiendo todos porque éramos personas que no estábamos acostumbradas a cocinar así para mucha gente. Así que bueno, fuimos probando menú. Al principio era un poco más fácil porque eran menos personas, entonces podíamos hacer otro tipo de menú. Hoy tenemos que hacer cosas muy prácticas y que rindan. Ahí mismo en la parroquia tenemos un salón en la que hay cocinas y hornos, porque en algún momento se había dado un curso de cocina también, creo, o de pastelería, no recuerdo bien.
0: Ah, qué bueno.
1: De panadería era. Sí. En algún momento también, que lo había organizado Cáritas. Entonces, bueno, habían comprado todos esos elementos, nosotros fuimos sumando algunas cosas. Bueno, con lo que tenemos, tratamos de hacer comida, ahora en invierno de hacerle algo calentito. Este viernes cocinamos guiso. Así que bueno, así te digo, como te digo, arrancamos así un grupo de personas, algunas fueron cambiando, siempre estamos convocando gente para que venga a ayudarnos, porque bueno, a veces se complica comprometerse para todos los viernes porque todos tenemos otros compromisos.
0: Claro, claro, claro.
1: Entonces, bueno, ese es el trabajo que hoy estamos haciendo en la parroquia. Los días sábados va otro grupo de gente, que es la que se ocupa de servirles la comida, y también otro grupo de gente que se ocupa de organizarlos y para que se bañen y se puedan higienizar.
0: Claro, qué trabajo.
1: Por suerte, bueno, está yendo bastante gente, por
0: claro.
1: Suerte.
0: Agustina, vos estás diciendo, empezamos en enero del año pasado, ¿te acordás con cuántas personas empezaron?
1: Cocinando seríamos 4 o 5.
0: No.
1: Personas que iban,
0: sí.
1: Aproximadamente 20. Que iban a comer aproximadamente 20.
0: Ajá.
1: Por eso te decía, arrancaron poquitas personas, a medida que se fueron enterando, se fue sumando gente todos los sábados, y hoy estamos en un promedio de 80 personas por sábado.
0: ¿Y vos ves que últimamente, cuando más se han presentado a comer?

0: hace ya un tiempo, desde el año pasado te diría, que empezó a ir más gente. Pero bueno, también porque se van comentando entre ellos, entonces como saben que los sábados ahí tienen un espacio, bueno, van, algunos no se bañan, algunos van directamente a comer, además del almuerzo que les servimos, también tienen un desayuno y tratamos de que tengan postre también. Los sábados hay gente que lleva facturas, que también les donan o otras cosas. Entonces, bueno, tienen además de un plato de comida, también tienen algo dulce, café para tomar. Entonces, bueno, va bastante gente.
1: Decime, Agustina, ¿y cómo se organizan para cocinar? No solo las que cocinan, sino para decir, ¿qué comida hago mañana para este fin de semana? ¿Qué es lo que queda? ¿Es lo que me falta? ¿Cómo se organizan el plato?
0: Mira, tenemos donaciones de comida, pero bueno, siempre son alimentos secos, fideos, arroz, harina, azúcar, esas cosas, así que tratamos de utilizar lo que nos donan. Y después siempre sumamos algo fresco, por ejemplo la carne, siempre tratamos de ponerle un poco de carne. Entonces usamos el arroz que nos donan y compramos, no sé, pollo o cerdo y hacemos un guiso. Nos donan botellas de salsa también, entonces bueno, vamos utilizando eso y tenemos un grupo de WhatsApp, entonces durante la semana hablamos y nos ponemos de acuerdo qué vamos a cocinar para el viernes. Y distribuimos las compras de las cosas que nos faltan, por ejemplo la verdura, las cosas frescas generalmente son la carne, la verdura, las cosas que tenemos que comprar ahí en el momento. Claro. Por eso es importante que además de las donaciones que nos hacen de productos, que puedan donar plata también, la gente que pueda, porque con esa plata compramos esto, las cosas frescas.
1: Claro, y además es lo que hace falta, porque por ahí la gente lo que más dona son cosas envasadas, arroz, fideos, ¿no es cierto? Claro. Como vos decís, azúcar, qué sé yo, mate cocido, pero por ahí hay otras cosas, como vos decís, verdulería, que tenés que ir con el dinero, ¿no?
0: Exactamente, sí, lo que nos viene bien a nosotros de donaciones de productos es eso, arroz, fideos, es lo que usamos, polenta, aceite, botellas de tomate, de tomate para hacer salsas, guisos, azúcar, bueno, café, esas cosas nos vienen buenísimo de donaciones. Y después la plata, el dinero que puedan aportar para comprar las cosas frescas.
1: Decime, Agustina, yo quiero dinero. ¿Qué viste? Hay gente que con el frío no quiere salir, dice, bueno, mejor lo invierten en lo que más necesitan. ¿Tienen algún alias para que la gente pueda depositarlo?
0: Sí, nosotros tenemos una cuenta, que es una cuenta de la parroquia. El alias es Pompeya.calle, Pompeya con Y, punto calle. Ese es el alias donde puede transferir, está a nombre de la parroquia Nuestra Señora del Rosario de Pompeya.
1: Ah, perfecto, ¿viste? Porque hay gente, como te decía, por ahí dice, ¿qué dono? Mejor dinero que ustedes saben invertirlo, ¿no?
0: Claro, esa es la plata que usamos para comprar las cosas frescas que vamos necesitando todas las semanas.
1: Y decime, bueno, llega la hora el viernes, ¿a qué hora empiezan a cocinar?
0: Y entre 5:30 y 6 de la tarde arrancamos, porque bueno, la mayoría trabajamos, entonces nos tenemos que juntar después de nuestros trabajos. Y arrancamos esa hora y depende del menú a la hora que terminemos. Hay menús que nos llevan un poquito más de tiempo, hay otros que los hacemos más rápido. También es importante la gente que se quiera sumar para cocinar, nos ayuda un montón también, para armar grupos, digamos, porque a veces, bueno, a algunos se le complica, algún viernes no puede ir, entonces, bueno, si podemos sumar gente con esas cosas, no. Bueno. También nos facilita mucho.
1: Sí, también manos, ¿no es cierto? Más o menos, ¿cuántas personas necesitan para cocinar?
0: Y 4 o 5 personas estamos como para organizarnos los viernes para poder cocinar.
1: Pero si se suman más, mejor.
0: Claro, porque si alguno no puede, o bueno, a veces también estamos cansados, entonces, porque es un compromiso todos los viernes después de nuestro trabajo ir a cocinar y terminamos tarde, entonces... siempre intentamos, que nunca lo logramos, poder armar grupos. Claro. Sería óptimo. Entonces, un viernes va un grupo, otro viernes va otro grupo. Si alguno no puede ir un viernes, tener la posibilidad de cambiar. Por eso es importante. Todo es importante. Las donaciones de productos para cocinar, la donación de plata y manos para ayudar tanto los viernes como los sábados.
1: Y por ejemplo, manos. ¿Hay un WhatsApp que la gente se pueda anotar? Porque por ahí, como no sabe y no sabe a qué hora, a lo mejor se puede anotar a través de WhatsApp.
0: No tenemos, o sea, tenemos el grupo en los que estamos nosotros que participamos con nuestros teléfonos particulares.
1: Sí.
0: No es que hay un WhatsApp de la parroquia.
1: Ajá.
0: Pero bueno, comunicándose con alguno de nosotros, o bueno, oyendo directamente los viernes a esta hora que te digo, 5:30, 6, o los sábados a la mañana, que es cuando va la gente y está todo el grupo ahí, también.
1: ¿Y si yo
0: escribiendo al Instagram de la parroquia también.
1: Ah, eso te iba a decir, sí. Por ejemplo, yo tengo, hoy paso por la parroquia y quiero ir a cocinar, ¿me puedo anotar un martes, un miércoles también, así?
0: Sí, si van en el horario de la misa y hablan con el padre enseguida les va a decir, le va a pasar toda la información o les va a pasar el teléfono de alguno de nosotros.
1: Ah, perfecto. Bueno,
0: los horarios en que está abierta la secretaría también de la parroquia.
1: Ah, ¿y cuál es el horario?
0: No tengo los horarios. De secretaría no lo sé los horarios, pero las misas creo que son a las 5, a las 17 horas los días de semana.
1: Ah, sí, perfecto. Claro, sí, de paso que escuchan la misa se anotan.
0: Exactamente, sí. Si no, bueno, contactándose en el Instagram de la parroquia también.
1: Ah, perfecto. ¿Y cómo es el Instagram?
0: Ay, espera que no me lo acuerdo bien. A ver, si me das un segundo me fijo.
1: Pero ¿cómo?
0: Te lo digo exactamente.
1: Dale, sí.
0: Es Virgen del Rosario LP.
1: Virgen
0: del Rosario LP.
1: ¿Punto o sin punto?
0: Sin punto. Virgen del Rosario LP.
1: Ah, bárbaro, ¿viste? Porque por ahí la gente tiene un ratito y total no es todos los días. Entonces a lo mejor para ustedes le facilita mucho que la gente se anote y diga, mira, yo puedo ir este viernes o ya viernes por medio, en fin, y ustedes ya se organizan mejor, ¿no?
0: Exactamente, todo ayuda.
1: Sí.
0: Todo suma. Manos, donación de plata, donación de productos, todo ayuda.
1: ¿Y qué dicen cuando llegan los sábados? ¿Cómo los ven a ellos?
0: Están contentos porque les gusta la comida. También sugieren o critican si está muy salado o... No, hay de todo. Por suerte va mucha gente, va gente con chicos también.
1: Ah, no me digas.
0: Está bueno.
1: Ah.
0: Sí, van familias también,
1: Ah.
0: También, si tienen donaciones de ropa, también, porque se las entregamos ahí para el que necesite. Sí, hay de todas las realidades, ¿no? Tenemos de todo.
1: Sí,
0: tenemos
1: sí. Gente
0: que por ahí trae conflictos, que traen desde afuera entre ellos, entonces también hay que estar mediando. Por suerte, las personas que van los sábados hacen un trabajo excelente y saben ir llevando ese tipo de situaciones. Pero bueno, también es un lugar que está para eso, ¿no? Para escuchar, para contener, tratar de ayudar con todo lo que se pueda, con todo.
1: Sí,
0: desde la contención, desde la comida, desde ropa, desde lo que podamos hacer. Que tengan un espacio.
1: Sí. Yo siempre pregunto, en tanto tiempo que estás trabajando, ¿alguna anécdota, algo que te llamó más la atención? ¿Cuál sería?
0: A mí me siempre noto esto de que por ahí, no sé, o estamos cansados o algo se complica, pero siempre todo sale excelente. O sea, siempre lo logramos. Creo que es eso lo que te puedo transmitir, no sé.
1: Sí.
0: Nosotros ahí decimos que es la Virgen que nos ayuda,
1: claro,
0: que siempre nos está protegiendo y ayudando, porque sí. Es impresionante cómo y siempre sale la comida rica y por ahí no sabemos, porque no, como te decía, ninguno de nosotros está acostumbrado a cocinar para muchas personas,
1: claro,
0: entonces no sabemos muchas veces cómo hacerlo, las proporciones y siempre sale bien.
1: Mirá.
0: Siempre lo logramos. Así que eso es lo que te puedo transmitir. Y se han armado grupos re lindos. También es re lindo estar ahí y compartir y irnos contentos de que dejamos la comida lista, la comida hecha.
1: Sí, que queda guardada en un freezer, al otro día se calienta, o sea que está todo listo, al otro día solo hay que calentarla. ¿Y a partir de qué hora empieza a llegar la gente?
0: Y empiezan a ir tipo 9, 8:30, 9, algunos que van un poco más tarde. Pero bueno, hay gente desde temprano, así que llegan y piden su café caliente y algo para desayunar. Y bueno, y después ya se va entregando la comida en vianditas y lo comen ahí, lo comparten, se bañan, que quieren.
1: ¿Y las
0: sí,
1: perdón.
0: Ahora en invierno tratamos de hacer comidas calientes. Claro. Entonces, sí, por ahí lo dejamos listo y al otro día se calienta. Por ahí en verano hacemos menú un poco más fresco, más ensalada.
1: Claro.
0: Siempre tratamos de meterle algo de carne, siempre, pero bueno,

0: nos vamos adaptando también a las estaciones, a los climas.
1: ¿Y necesitan botellas de agua, de gaseosas también o...?
0: No, eso no, no, más lo que te decía, donación de fideos, botellas de aceite sobre todo, botellas

0: válido para que mucha gente se entere, porque muchos a lo mejor quieren donar y no sabían nada, ¿no es cierto?
1: Claro, sí, exacto. Yo te agradezco a vos un montón la entrevista, todo lo que sea difusión a nosotros nos ayuda un montón. Y bueno, el que quiera sumarse a participar o a donar, les agradecemos y los esperamos.
0: Todo es bienvenido acá.
1: Todo es bienvenido, todo ayuda, todo suma y lo importante es nada, poder ayudar a esta gente que está pasando situaciones difíciles y, bueno, poder brindarle lo que nosotros podamos.
0: Y última pregunta, pues se me acaba el tiempo. ¿Cómo decidiste integrar este grupo?
1: Bueno, fue por convocatoria del padre Luciano. Y sí, es que fue así, nos convocó y dijimos, bueno, sí, vamos a ayudar. No sabíamos tampoco con qué nos íbamos a encontrar y cómo lo íbamos a lograr, pero de a poquito lo fuimos armando. Y la decisión es esa, es ayudar. A veces uno, o por lo menos lo que me pasa a mí, veo situaciones que a mí me ponen muy triste y no se sabe cómo ayudar. Entonces, bueno, no sé, encontrar algo. No sé, si esto ayuda un poquito, bueno, vamos por acá. Si después surge otra cosa, trataremos de ayudar con lo que se pueda, pero algo. No sé, por lo menos a mí me pasa eso, que necesito saber que estoy haciendo algo, ayudando de alguna manera a gente que realmente la está pasando muy mal.
0: Y eso le hace bien a uno, al alma, ¿eh?
1: Totalmente. Pero que sí, totalmente, ayuda, pero sobre todo creo que ayuda, por lo menos a mí me ayuda un montón.
0: Claro, claro. Bueno, Agustina.
1: Y encontrarnos con gente que está en la, que también está queriendo ayudar y queriendo sumar.
0: Claro, claro.
1: Son momentos lindos también.
0: Sí, sí. Bueno, Agustina, se acabó el tiempo, pero te agradezco un montón la noticia. Nos hemos enterado de algo nuevo en la ciudad de La Plata, que está desde hace más de un año y no sabíamos. Así que bueno, vamos a tener una próxima charla a ver cómo sigue esto, ¿no?
1: Cuando quieras, te agradezco un montón la entrevista y la difusión.
0: No, gracias a vos.
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0: Y el 29 de julio se recuerda a Santa Marta. Marta es la hermana de María y de Lázaro de Betania, un pueblito que queda a unos 3 kilómetros de Jerusalén. En su casa le gustaba a Jesús hospedarse durante su predicación en Judea. En una de esas visitas aparece la primera vez Marta. El Evangelio nos la presenta como la alma de casa solícita y preocupada por acoger dignamente al amigo huésped, mientras que la hermana María prefiere dedicarse a escuchar las palabras del maestro. No nos maravilla, pues, el reproche que Marta le hace a María. «Señor, ¿no te importa que mi hermana me deje sola sirviendo? Dile, pues, que me ayude». La amable respuesta de Jesús puede parecer un reproche a la activa ama de casa. «Marta, Marta, tú te inquietas y te afanas por muchas cosas. Una sola es necesaria. María, en cambio, ha escogido la mejor parte, que no le será quitada». Pero no es un reproche, según comenta San Agustín. Marta, tú no has escogido el mal, pero María ha escogido mejor que tú. A pesar de esto, María, considerada el modelo evangélico de las almas contemplativas por San Basilio y San Gregorio Magno, no parece figurar en el calendario litúrgico. La santidad de esta dulce figura de mujer no se puede poner en duda, pues la confirman las mismas palabras de Cristo, pero solo Marta y no María ni Lázaro aparecen en el calendario universal como para pagarle las solicitas atenciones que le brindó a la persona del Salvador y para proponerla a las mujeres cristianas como modelo de laboriosidad. La incomprendida profesión de ama de casa es dignificada por esta santa activa de nombre Marta, que quiere decir simplemente señora. Marta vuelve a aparecer en el Evangelio en el dramático episodio de la resurrección de Lázaro, en el que implícitamente pide un milagro con una sencilla y estupenda profesión de fe en la omnipotencia del Salvador, en la resurrección de los muertos y en la divinidad de Cristo. Y aparece también en un banquete en el que participa también Lázaro, poco después de su resurrección.

0: También esta vez aparece como la mujer ocupada de todo. La lección le dio el maestro no se refería evidentemente a su encomiable laboriosidad, sino al exceso de afán por las cosas materiales, con perjuicio de la vida interior. De los años siguientes de la santa no tenemos ningún dato históricamente cierto, aunque abundan las leyendas. Los primeros en dedicar una celebración litúrgica de Santa Marta fueron los franciscanos en el año 1262, el 29 de julio, es decir, 8 días después de la fiesta de Santa María Magdalena, impropiamente identificada con su hermana María.
1: Y el día 31 de julio se recuerda a San Ignacio de Loyola.
2: Las hagiografías de los siglos pasados han deformado mucho el retrato de Íñigo López de Loyola. San Ignacio de Loyola, así se lo conoce, nació cerca de Espeitía en el año 1491 y murió en Roma el 31 de julio de 1556. Para adaptarlo poco a poco a la imagen militarista odiada o amada por el fundador de la Compañía de Jesús. Era el hijo menor de una familia noble y a los 14 años recibió la tonsura, pero no se sentía inclinado hacia la carrera eclesiástica. Prefirió la espada del caballero. Durante la defensa del castillo de Pamplona, atacado por Francisco I de Francia, fue herido en una pierna. Pero lo que lo hizo abandonar la carrera militar fue la lectura desganada de un par de libros amarillentos que la cuñada le dio para que pasara el tiempo durante la convalecencia. La vida de Jesús y la leyenda dúrea fueron las que determinaron la elección más comprometedora de su vida. Templado en la vida militar y después en las privaciones del penitente y del peregrino, al principio se dejó crecer la barba y el pelo. Sin cambiarse nunca el vestido, quiso aislarse a un yermo en la Tebaida. Generoso, imprudente, aún en las fatigas, confesará cándidamente. Y todavía no sabía qué era la humildad, o el amor, o la paciencia, o la discreción. Lo que quiere decir que más tarde aprendió a ser discreto, paciente, humilde y afectuoso. Cuando se dio cuenta que se había sobrepasado en las privaciones, confesó sonriendo que había aprendido errando. Al regreso de la Tierra Santa, abandonó los harapos del peregrino y del mendicante y terminó los estudios primero en Barcelona, después en Alcalá y luego en París, ganándose en todas partes la simpatía y la confianza. En España, incluso, fue considerado sospechoso de herejía y encarcelado. No hay tantos cepos y cadenas en Salamanca, escribió, que yo no desee más por amor a Dios. En París obtuvo el título de maestro en filosofía, cambió el nombre de Íñigo por el de Ignacio y reunió el primer núcleo de la Compañía de Cristo, un grupo cada vez más numeroso y calificado como soldado de Cristo que luchan y se sacrifican por realizar el lema. Para la mayor gloria de Dios. El Vademécum de estos soldados es un librito de no fácil lectura, Los ejercicios espirituales, escrito, o más bien vivido, por San Ignacio en la soledad de Manresa. Aquí está el secreto de San Ignacio, el secreto de su espíritu de entrega, de su místico del servicio por la alegría de amar a Dios, como repetía a menudo, mezclando el español con el italiano. Con tutto il cuore, con tutta la anima, con tutta la voluntad.
3: Ahora, en La Otra Cara, conocemos las celebraciones de Argentina y el mundo durante esta semana.
0: Y empezamos en un día como hoy, 29 de julio, se celebra el Día de la Cultura Nacional. Recuerda la muerte del escritor, poeta e historiador Ricardo Rojas, ocurrida en 1957. También es el Día Nacional de los Valores Humanos, una fecha destinada a fomentar la conducta y la dignidad moral. Día de la Familia Naval, celebrado por la Armada Argentina para fortalecer los lazos de la comunidad naval. Y también es el Día Internacional del Tigre, creado en el 2010 para proteger a esta especie en peligro de extinción. El día 30 de julio es el Día Internacional

0: Nacional de la Amistad busca destacar que este sentimiento une a las personas y fomenta la paz entre los pueblos. Y también el Día Mundial contra la Trata de Personas busca crear conciencia sobre las víctimas de este delito y proteger sus derechos humanos. Y también, un día como hoy, pero del año 2014, muere Julio Grondona, el histórico director de fútbol argentino y presidente de la FIFA. Y el día 31 de julio se celebra en nuestro país el Día de la Siderurgia Nacional. Recuerda el general ingeniero Manuel Savio, impulsor clave de la industria del acero y creador de fabricaciones militares, quien falleció ese mismo día, pero del año 1948. Y también es el Día Mundial de la Palta, qué rica, una fecha popular dedicada a promover el consumo y los beneficios de este fruto. Y pasamos al mes de agosto. El día primero se celebra en nuestro país el Día de la Pachamama. Es un homenaje a la Madre Tierra. Se agradece por las cosechas y la vida. Se hacen ofrendas con comidas y bebidas en un pozo en la tierra. Y también es el Día de la Caña con Ruda. Es una tradición popular muy fuerte en el litoral y norte del país. Se toman tres tragos en ayuna el primero de agosto para proteger la salud y alejar la mala suerte del invierno. Y en el mundo es el Día de la Alegría. Busca recordar la importancia de este sufrimiento positivo en las personas. Día 2 de agosto. Se celebra en nuestro país el Día del Trabajador Gastronómico y Hotelero, en recuerdo del gremio creado en 1948. Es un homenaje a mozos, cocineros y personal de turismo por la fundación de su primera federación sindical. También es la fiesta de Nuestra Señora de los Ángeles, celebración religiosa católica muy tradicional en varias regiones de nuestro país. Y también en el mundo es el Día del Sándwich de Helado. Y pasamos al día 3. En nuestro país es el Día del Pescador Deportivo. Recuerda la fundación del primer club de pesca del país, el Club de Pescadores de Buenos Aires, que fue creado un 3 de agosto de 1903. Y en el mundo se celebra el Día de la Sandía, una fecha popular de origen internacional dedicada a festejar esta fruta de verano. Día 4 de agosto, Día Nacional del Obrero Panadero. Se recuerda la creación en 1887 del primer sindicato del rubro en el país, la Sociedad Cosmopolita de Resistencia y Colocación de Obreros Panaderos. Y acá me pongo de pie, con todo el permiso de ustedes, ¿eh? Es el día de la fundación del Club Estudiantes de La Plata. En 1905, un grupo de jóvenes fundó la institución deportiva de la ciudad capital de la provincia de Buenos Aires. Y atención, es el día del párroco. La Iglesia Católica celebra la festividad San Juan María Vianney, conocido popularmente como el cura de Ars y patrono de los párrocos. Y es el Día también Internacional del Búho, una fecha destinada a educar sobre la importancia ecológica de estas aves rapaces nocturnas y promover su conservación.
1: Hasta aquí compartimos las celebraciones del país y del mundo de esta semana.
0: Y así finaliza las celebraciones de la semana. Les propongo un tema musical y luego con el día raro de la semana. No se lo pierdan.

vamos al día raro de la semana. En este caso elegimos el 29 de julio, porque ese día se celebra el Día Internacional de la Alita de Pollo. Si bien es cierto que este plato no pertenece al repertorio de la alta gastronomía culinaria, es ampliamente reconocido en varias partes del mundo. Es uno de los platos estrella de bares, restaurantes y establecimientos de comida rápida. Se estima que la celebración de ese día se originó en un restaurante de Nueva York debido a un error en un pedido de entrega. Teresa Bellissimo preparó un plato con alitas de pollo fritas, cubiertas con una salsa picante. Se hizo tan popular este plato que el alcalde de Buffalo en Estados Unidos declaró el 29 de julio de 1977 como el Día Nacional de las Alitas. Y por supuesto existe un sinfín de recetas y variedades para preparar y degustar este delicioso plato. Puede ser fritas, en empanadas, con picantes, al grill, ahumadas. No hay límite. Ahora que se lo estoy contando, ¿cuál es su favorita? Si bien es cierto que es un plato sencillo, las alitas de pollo son una delicia, reconocidas y amadas por casi todo el mundo. Por lo tanto, decimos

0: feliz Día Internacional de la Lista de Pollo.
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0: Bueno, ya entramos en el mes de agosto y vamos a conocer a quién dedica la Iglesia Católica este mes. El mes de agosto está tradicionalmente dedicado en la Iglesia Católica al Inmaculado Corazón de María. Sin embargo, algunas fuentes también menciona que puede ser dedicado a Dios Padre y a las vocaciones. El Inmaculado Corazón de María, esta es la devoción más arraigada para agosto, con la solemnidad de la Asunción de María el 15 de agosto como una de las fiestas marianas más importantes del mes. Dios Padre. Algunas tradiciones influenciadas por la madre Eugenia Elisabetta Rabasio consideran agosto como un mes para honrar a Dios Padre, ya que no hay una fiesta específica para Él en el calendario litúrgico. Vocaciones. Agosto también es un mes propicio para rezar y reflexionar sobre las vocaciones religiosas y sacerdotales, animando a las personas a consagrarse a Dios. ¿Y cuál es el origen del mes de agosto? Toma su nombre del emperador romano Octavio Augusto. Y el 4 de agosto se celebra San Juan María Vianney, conocido y amado como el cura de Ars, un pueblito francés al norte de Lyon, en donde ejerció su ministerio sacerdotal. Juan María Vianney, que había nacido en 1786, es uno de esos hombres a quienes se aplican muy bien las palabras de San Pablo. Dios ha escogido a los más insignificantes para confundir a los grandes. Este campesino de mente rústica, que nació en Dardilly, había pasado por la borrasca revolucionaria y la exaltante epopeya napoleónica casi sin darse cuenta. O mejor, durante algún tiempo tuvo que permanecer escondido por haber desertado del ejército napoleónico cuando se dirigía hacia España, sin comprender la gravedad de su gesto, solo porque no lograba marchar a tiempo con su batallón. En el seminario le fue más difícil seguir a sus compañeros de estudio por la confusión mental que tenía ante cualquier paginita de filosofía o teología, hasta el punto que sus profesores, desanimados, desistieron de preguntarle. Uno de ellos le dijo al vicario general: «Lástima, porque es un modelo de piedad». «¿Un modelo de piedad?», exclamó este. «Pues bien, yo lo llamo y la gracia de Dios hará el resto». En 1815 recibió las órdenes sagradas, pero no la facultad de confesar, porque no lo consideraban idóneo para dirigir las conciencias. ¿Quién se iba a imaginar que Juan Vianney llegaría a ser uno de los más famosos confesores que la historia recuerda? Después de 3 años de aprendizaje en Écully, bajo la guía del párroco Valley, que tiene el mérito de haber vislumbrado en ese idiota iluminado los ocultos carismas de la santidad, Juan Vianney pasó a Ars como vicario capellán y después como párroco. Ars tenía 230 habitantes que vivían en casas de paja. Los únicos centros de animación eran las 4 tiendas con salas de baile, contra las cuales el joven párroco comenzó a tronar desde el púlpito. Tanta severidad hubiera debido acarrearle la enemistad de la gente. En cambio, a los 10 años, Ars estaba completamente transformada. Tiendas desiertas e iglesias repletas, porque la severidad del párroco iba acompañado de una inmensa bondad y generosidad. No tenía sino la sotana que se ponían todos los días. Era capaz de quitarse por el camino los zapatos y las medias y encontraba un pobre diablo con el que cambiaba hasta los pantalones si los del mendigo eran peores que los suyos. Murió a los 63 años de edad. Un 4 de agosto de 1859, aún antes que Pío XI lo inscribiera a la lista de los santos, ya que Ars era meta de peregrinaciones.
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Ay, queridos oyentes, veo que uno dice, venite a tomar un cafecito, un matecito a casa. ¿Y con qué lo podemos acompañar? ¿Y qué dicen todos? Factura. Y va a la panadería. ¿Y qué elige? ¿Un vigilante? ¿Un cañoncito? ¿Cuál elige? Bueno, yo le voy a dar a conocer ahora de dónde vienen los nombres de las facturas que usted va a pedir a la panadería. La fritura argentina no solo son un manjar popular en cada merienda y desayuno, sino que también tienen una historia única detrás de los curiosos nombres. Estos dulces, que van desde medialunas hasta cañoncitos y vigilantes, representan mucho más que una tradición culinaria. Sus nombres encierran ironía, humor y un poco de rebeldía, consecuencia de una época en que los panaderos usaron su creatividad para hacer

0: en una pequeña protesta social. El origen de los nombres de la factura se remonta a fines del siglo XIX en Buenos Aires, cuando los panaderos, muchos de ellos inmigrantes europeos, luchaban por mejores condiciones laborales. En el año 1887, los sindicatos de panaderos realizaron una gran huelga en respuesta a las largas jornadas de trabajo y a los bajos salarios que enfrentaban. En un acto de ingenio y protesta pacífica, decidieron darle a sus productos nombres que satirizaban las figuras de autoridad como la iglesia, el ejército y la policía. Y vamos a conocer ahora los tipos de factura y el porqué de sus nombres. Por ejemplo, vamos a empezar con el más común, el vigilante. Este pan largo y azucarado fue nombrado en alusión a la policía. El término surgió como una broma hacia quienes debían vigilar el comportamiento de los ciudadanos. Así los poderosos panaderos aprovecharon para reflejar su disconformidad con las autoridades de manera muy sutil. Y ahora pasamos a las ricas bolas de fraile, también como conocidas como, ya sé lo que me va a decir, suspiro de monja. Estas esponjosas facturas rellenas de crema pastelera y cubiertas de azúcar hacen una referencia directa a los frailes. Se dice que su forma redondeada y tierna recuerda las vestimentas de los frailes, creando un toque humorístico en su nombre. Y ni hablar de los ricos cañoncitos. Estos tubos de masa crujiente rellenos de dulce de leche simbolizan irónicamente los cañones usados en las guerras. El nombre es una alusión humorística a la artillería militar, lo que los hace irresistibles no solo por su sabor, sino también por su trasfondo satírico. ¿Y los sacramentos? Es un guiño a la iglesia. Los sacramentos recibieron este nombre como una forma de sátira hacia las ceremonias y las prácticas religiosas. Su inclusión en la mesa diaria resultaba un toque de humor hacia la institución de la época. Y ahora algo salado, las cremonas. Se cree que el nombre lo obtienen de una región italiana homónima, pero que su particularidad está en la forma. Con algo de imaginación podemos ver que este panificado son similares la unión de varias letras A, símbolo del anarquismo. Y con estos curiosos ejemplos, una vez más nos damos cuenta de la unión que existe entre la gastronomía y la cultura del lugar. Ahora, la próxima vez que usted lleve facturas a la casa de un amigo, un pariente, también irá con una anécdota bajo el brazo. Y por último, ¿por qué le decimos facturas a las facturas? El nombre que engloba a todas estas variedades también es una forma que encontraron los panaderos de hacer su trabajo. Al nombrarlas de esta manera, los miembros del sindicato llamaban la atención sobre el valor de su trabajo. Y ahora, ¿cuál va a elegir cuando vaya a la panadería? Y le puede contar la historia de la que más le gusta.
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0: ¿Y a ustedes que les gustan las curiosidades? Hoy vamos con más. Mire, el 16 de marzo de 1956, la policía japonesa detuvo a Hideo Meneishi, acusado de robar un gran número de botas, fundas de cámaras fotográficas, cubiertas de bicicleta y otros objetos de caucho. Lo sorprendente del asunto es que el ciudadano nipón los robaba, pero ¿para qué? ¿Para venderlos? No, para comérselos. Al parecer, según su propia confesión, comenzó a comer este tipo de artículos en su infancia, pero su afición se vio acrecentada tras sufrir una crisis emocional. Entre sus hazañas más comentadas estuvo la de que, en cierta

0: esta ocasión provocó un accidente ferroviario. ¿Por qué? Se comió las fundas de gomas del freno de aire comprimido del tren en que viajaba. Y usted sabe, señora, que hubo muchas mujeres barbudas reales, que consigna la historia. En este caso se destaca a la napolitana Magdalena Ventura, muy conocida por haber servido de modelo al pintor José Rivera, el Españoleto, en su obra Un milagro de la naturaleza. Esta mujer vio cómo a los 37 años, casada y con 3 hijos, le crecieron barba y bigotes pobladísimos, lo que no le impidió, tras enviudar, volver a casarse y engendrar 4 hijos más, el último de los cuales nació cuando Magdalena tenía un poco más de 52 años. Y nosotros, señora, que nos preocupamos con ponernos crema, limpiando la cara, mire, la mujer más conocida por tener barba y bigotes pobladísimos.
1: Y como tenemos costumbre, antes de finalizar el programa, vamos con una curiosidad cómica. ¿Para qué? Y bueno, para sacarles una sonrisa que les dure toda la semana. Aquí va. En cierta ocasión, una cortesana griega llamada Lamia tasó sus servicios profesionales en el equivalente a unos 40 millones de pesetas actuales al ser requerida por el rey de Macedonia, Demetrio I, entre los años 337 y 238 a.C., quien, conforme con el precio, ¿qué hizo? Esto también me suena a algo actual, Grabó con un impuesto especial el jabón para poder conseguir dicha suma. ¡Hasta la próxima!
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0: Y así finaliza un nuevo programa de La Otra Cara. En la operación técnica, como siempre, me acompaña mi 50%, Mariano de Seco. Y quien les habla, Cristina Sada, les dice que los espera en una nueva emisión el próximo miércoles a partir de las 16 y el día sábado a partir de las 23 por Radio AM Rocha. Hasta ese entonces y muchas gracias.

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0: Muy buenas tardes, oyentes de Radio Rocha. Tarde, tempranito hoy, porque estamos más temprano, porque ya dijimos la semana pasada con Matías Valdés que a las 19 empieza la transmisión de Gimnasia y River.
1: Así es.
0: Ya terminó la primera fecha, arranca la segunda.
2: Partido complicado,
0: En la operación técnica Matías Valdés y a mi izquierda Luis Gustavo Gallo. Pero Luis, ya terminó la primera, hoy arrancó la segunda. Pero, ya hubo un partido hoy. Racing jugó con Gimnasia y le ganó 1-0. Partido con polémica, ¿no? Hizo gol a los Ay Milkevich. A los 32 igualó Bautista Barros Echeroto. Después hubo un penal para Gimnasia, que Echeroto se desgarró. Pero para mí ese penal había que patearlo de nuevo. No sé si hubo adelantamiento, no sé, ¿viste? Venimos nosotros, venimos con...

0: Luis y con Matías. El bar del Mundial, ¿no?
1: Pero Matías, te voy a decir una
0: cosa. El bar del Mundial y ahora este bar, ¿qué es ese?
1: Pero, Juan...
0: No hay shake and brick por
1: aquí. Gimnasia tuvo muchas quejas sobre...
0: ¿El árbitro?
1: Sobre el árbitro y sobre el bar. Sí. Porque cuando patea el Chelo Torre el penal...
0: Que se agarró.
1: Sí, a mí me extraña. Escúchame, patea un penal, patea más fuerte, ¿eh? Haces un esfuerzo diferente.
0: Lo que pasa es que vienen de la pretemporada,
1: está,
0: ¿viste?
1: Bien, perfecto, no sé. Perfecto, está bien, está, es así que Gimnasia lo tuvo que... Lo suplantó ya a Torre. Trajo por 18 meses a préstamo con opción de compra.
0: A Jansson, a Luke Jansson.
1: Sí. Así que, y bueno, y después, bueno, hubo muchas quejas porque... Es raro, te voy a decir, el problema del penal, te voy a decir una cosa, ¿sabés por qué no se lo cobra el penal?
0: No sé. Ah, que
1: porque el jugador de Gimnasia va con la plancha y el de Racing, el de Racing, quiere rechazar y le pega con el pie en la planta del pie del jugador de Gimnasia. Por esa sencilla razón no le dan el penal.
0: Claro. Ah, el segundo penal. Te estoy diciendo del segundo penal. Sí,
1: yo te estoy hablando del segundo penal.
0: El segundo penal, sí.
1: El primer penal, y bueno, viste. Hoy por hoy, mirá, van a tener que agilizar la cuestión del VAR, todo. Y
0: sí.
1: Si no quieren entrar en capilla.
0: En polémicas.
1: En polémica, los árbitros. Y viejo, van a tener que agilizar todo. Porque también hay otra cosa, ¿viste? Que no, si no lo agilizan los árbitros, es cuando vos sacás el ovoy, ¿a partir de cuándo son los 5 o los 6 segundos?
2: Desde que tocás la pelota.
1: De que tomás, o sea que,
0: 5 segundos de saque lateral,
1: mientras vos no agarré la pelota.
2: De hecho, fue una vivada
1: en
2: la Copa del Mundo, pasó varias veces.
1: Sí, pero escúchame.
2: Para que no cuente.
1: Pero
2: no,
1: escúchame.
0: Seguro,
2: ¿no? Agarrar,
1: no, no, pero no tiene que ser así. No. Los 6 segundos, está bien, si la pelota está lejos donde está vos, no te voy a discutir. Pero las avivadas tampoco.
0: Como el...
1: hay que agilizar porque si no, si a vos te hacen 6 segundos desde el momento que tomás la pelota.
2: Pero perdón, al arquero, ¿no se lo amonesta por demorar? ¿No debería ser lo mismo en todo caso para el jugador que vaya a hacer el gol?
1: Claro.
2: Totalmente. Debería ser lo mismo. Lo que pasa es que en el reglamento de la FIFA no dice nada de eso. Ahí debería aplicarse exactamente lo mismo. Estaría bien que cambie la regla, que sea lo mismo para el arquero cuando demora, para el jugador que vaya a hacer el gol cuando demora también. Perfecto. Eso no demora. El árbitro debería tener en cuenta eso. En la Copa del Mundo no se tomó, es un vacío legal. Por lo menos todavía en este reglamento sigue siendo un vacío legal.
0: Si te cubrís la boca, expulsión. Y quien sea reemplazado tendrá... 10 segundos
2: depende.
0: 10 segundos pasaría de campo a cuadro, ¿eso no lo crees? El futbolista que reciba atención médica tendrá que salir y esperar uno afuera.
1: Perfecto, sí.
0: Y el VAR podrá modificar.
1: Perfecto.
0: Saque de arco.
1: Tenés razón.
0: Y esas son las 5.
2: Sí.
0: ¿Cómo se llama? El shake and break, ¿qué se nota? Hubo en un partido, ¿no?
1: ¿Cuántas hay? ¿5 o 6?
0: Hasta ahora es 5.
1: 5, bueno, yo tengo las 6.
0: ¡Ja! El
1: tengo las 6,
0: ¿querés? Pero no va, ¿no? Lo del agua. Por ahora no. Pero en un partido hubo.
1: ¿El qué?
0: En un partido hubo, ¿no?
1: ¿De qué?
2: El cooling break.
0: ¿El cooling break? En uno hubo.
2: No sé.
1: Sí, un hubo.
0: Del norte.
1: Ay, ya.
2: Ah, está bien.
1: Ay. ¿Quieren que le diga una cosa?
0: Pero acá no la posición todavía.
1: ¿Sabe cuál es el quinto o no?
0: ¿El quinto? ¿El bardo deberíamos fijar el córner o el saque de arco?
1: No.
0: ¿No? ¿Cuál es el quinto?
1: El quinto es Infantino vende la Copa del Mundo.
0: No.
1: ¿Cómo? ¿Qué? ¿No sabés?
0: Pero no, eso no. Estamos
1: no,
0: en el fútbol argentino.
1: No, es lo mismo, porque ¿quién pone la regla? Entonces, pero más a mi favor. Si Infantino sale a vender la Copa del Mundo, ¿por qué nosotros no le podemos vender a una marca que ponga la guita en un club de fútbol? ¿Estamos en la misma o no estamos en la misma? Vos es un capricho de Tapia. Y tengo una para vos de tu amigo Tapia. Lo que está haciendo acá,
0: no
1: en 32 y 25, no tiene vergüenza. No. ¿Vos sabés una cosa?
0: ¿El Estadio de la Plata?
1: Bueno, ¿querés que te diga una cosa?
0: Sí. Estás poniendo el campo de juego, ¿no?
1: No,

0: no, tan así, poniendo no, no me digas poniendo, es un tierral eso directamente todavía, poniendo es cuando ves el césped,
1: sí.
0: ¿Me entendés? ¿Querés que te diga una cosa?
1: Pusieron tierra, eso, tierra eso, pusieron.
0: Es un negocio, sí, es un negocio entre el gobernador y chico, Tapia. Tapia ser. Trae los recitales. Tapia no paga un mango a la gobernación. Hace con los camiones de seco, utiliza los camiones de seco para traer la tierra. Me llama la atención, 50 camiones tiene la Municipalidad de Ensenada y están a cargo acá. ¿Cómo? Vos era para sacar la fundación, sacás a todos, sacás a gimnasia, sacás a estudiantes de jugar ahí, ¿para qué? Para dárselo, para que el señor haga los espectáculos, no le deje un peso a la provincia. ¿Cómo es? ¿Cómo? No estoy errado con lo que hicieron la otra vez, que ya llevaban desde principio de año el Minela y no hay ningún cambio en el Minela, de nada. Y debe ser lo mismo, lo agarraron y no sé
1: quién. ¿Ah, que lo deben agarrar los chilenos?
0: No, brasileros. No, brasileros. Sí. Por eso, Juan. No, no. Sí, entonces, por eso te raro. Saltaba. Vos me decís, estamos hablando del fútbol argentino y te salté con eso. Te salté con eso porque ¿sabés qué hacen? Cada vez me doy más cuenta que Argentina en el campeonato, en la final del campeonato del mundo, le metieron la mano en el bolsillo. Y a mí me extraña que el mejor jugador del mundo se haya quedado callado junto con el amiguito de Paul y apoyándolo a...
1: Es raro eso.
0: Apoyándolo al Chiqui Tapia.
1: Es raro.
0: Mirá, acá, en la República Argentina y en el resto del mundo, sí. Dicen que cuando hay run-run, hasta el santo desconfía. Es así.
1: Matías desconfía.
0: La verdad.
2: Pero, por supuesto.
0: Por supuesto. Hoy por hoy, como están dadas las cosas, ¿sí? Desconfía a cualquiera. ¿Sí? Por eso. Fuera de broma.
2: ¿Cómo no acá, se va a desconfiar? ¿Cómo no se va a desconfiar? El ¿sí? ciclo, el ciclo, como lo conocemos de la selección argentina, ¿sí? Terminó acá, ¿eh?
0: Chao.
2: Esto fue el, sí. El ciclo que terminó todo.
1: Para colmo, con Inglaterra.
0: Se callaron la boca. No. Hubo algunos que no quisieron callarse la boca y las estrellas se callaron la boca.
2: No, porque todos quisieron mostrar la bandera. Ahí no terminó.
0: No.
2: La bandera la quisieron mostrar todos. Sí. Después, las consecuencias, algunos las quisieron asumir, otros no. Ahí está la diferencia.
0: No, no, pero te digo una cosita. El árbitro, como es, dirige a Argentina y agarra un moñito y me retiro.
2: ¿Quieren
0: que le diga una cosa?
2: Si pasa acá en este torneo de Morondanga, no va a pasar en el mejor torneo del mundo.
0: ¿Querés que te diga una cosa?
2: Obviamente.
0: Infantino le da a la UEFA, le da, porque necesita los votos para renovar. ¿Sabés qué? ¿Querés que te diga una cosa? He llegado a tan... que Infantino lo va a salir a defender a Tapia. La UEFA le da los votos y la UEFA a cambio le pidió un campeón de allá. Entonces
2: somos,
0: por eso fue campeón.
2: Iluso somos nosotros que creímos
0: que... ¿Y vos crees que pensás que España no lo sabía eso?
2: Cuando estaba Grondona pasó exactamente.
0: Sí.
1: En el 90.
0: Sí.
2: Obviamente. Y antes también. Sí. También.
0: Mira, yo me acuerdo de uno que era derecho.
2: Nos acordamos de eso.
0: Yo me acuerdo de uno que era derecho, que era de la época que Mariano Mangano era el presidente estudiante. Colombo.
2: Ajá.
0: Colombo era derecho ese hombre. ¿Eh? Por más que prevalecían los equipos grandes, River Boca.
2: Sí.
0: Después los demás acompañaban. Y lo después de los que acompañaban, que se denominaron, que son los que hoy se denominan grandes, que algunos no alcanzan, no sé, viste, a nada. Hay otros que son más grandes que ellos.
1: ¿Y sí?
0: Eso acompañaban. Y los demás de esos que acompañaban, que se denominaban grandes, los demás no existían. Por eso te estoy hablando de esa época, ¿sí?
2: Sí, claro.
0: Después vino Cantilo, por eso.
1: Pedro Andana.
0: Así que, no, no, pero que esto, no te, la verdad, ¿por qué tanto run run? Hay un español que lo dice todo como es, directamente. Hay otros que no quieren entrar ni en razón, ¿me entendés?

0: No, bueno.
1: Por eso. Sí. Bueno, Juan, te dejo seguir con tu bendita Liga.
0: Liga Argentina. Ayer arrancó la segunda fecha, San Lorenzo 1, Gimnasia y Mendoza 0. Lindo partido este, Banfield 3, Sarmiento 2.
1: Sí, pero escúchame. Después, yo sabés qué hago. ¿Qué? ¿Vos viste cómo sancionó en Brasil a uno que le rompió tibia y peroné? Bueno, el que le rompió tibia y peroné va a estar parado, no sé, 6 meses, 8 meses. Bueno, el que lo pateó va a estar 8 meses parado también. No va a jugar.
0: Pobre hombre.
1: ¿Sabés por qué motivo te digo esto? Por el coso. Yo agarro y le meto, lo paro un mes sin goce de sueldo. Sí. Ya que va hasta la pelotita para atrás, tiran la pelotita para atrás. ¿No viste el gol que se comió el de Banfield?
0: No.
1: El segundo gol.
0: Sí, el pase
1: de
0: atrás.
1: Sarmiento, sí. Pase atrás y no, picó mal. Le erró a la pelota. Está bien, le pegó un saltito. Pero qué obligación, ya, pata.
0: No
1: escarmientan.
0: No se juega para atrás.
1: No jueguen para atrás, déjense de embromar. Hoy por hoy le falta a los arqueros para ser dominadores de pelota. Sí. Vamos a ser conscientes.
0: Después tuvimos argentinos.
1: Tampoco tenés que tirar la pelota como cachirla, tampoco.
0: No, hay
1: muchos que piensan que son Frank Beckenbauer. Le pegan, viste, y va a parar la. ¿Sabe a dónde? Al córner, o se la dan al atacante. Porque es así.
0: Argentinos Junior 3, Estudiantes Río Cuarto 0. Y en Rosario Central 0, Racing 0. Hoy ya jugaron 14:30, Barraca Central 1, Aldo Civi 0. Ahora están jugando Defensa y Justicia Deportivo Riestra. 19:15, acá después que nos vamos nosotros. Gimnasia y River. 21:30, Instituto Platense. Mañana jueves a las 19, Independiente de Mendoza Huracán. Talleres Vélez. Independiente Newell 21:15, 21:15 Central Córdoba, Santiago del Estero, Atlético Tucumán. Y quedan para el miércoles que viene, porque están jugando Copa, ¿no?
2: Sí.
0: Mañana juega O'Higgins y Boca, ¿no?
2: Sí, mañana O'Higgins y Boca. Hoy juega Cienciano con Lanús.
1: Te digo eso, una
0: cosa. A las 19 Boca Estudiantes y 21:15 Tigre y Belgrano. Boca Estudiantes.
1: Se juega en Lanús.
0: Lanús.
1: No se juega en cancha de Boca.
0: Porque están cambiando de campo de juego.
1: No es que estén cambiando. Hicieron,
0: resembraron
1: en cuando inició el campeonato del mundo. Y todo le fue para atrás. Tiene unos manchones, la cancha ni con pintura la pueden. Amarillo y verde.
2: Es un estado general de los campos de juego.
0: Y por el invierno.
1: Y lo que pasa, querete una
0: por
1: cosa.
0: El invierno.
2: Sí, pero
1: no,
2: un mes y medio.
1: Pero yo he visto en lugares donde
0: se quema.
1: Hay helada. ¿Sabés lo que pasa? Que ni bien cae la helada, vos tenés que tirarle agua para que no se te queme. No, si vos no lo dejás que el sol seque la helada, chau, te quemaron, quemó. En cambio, si vos le echás agua, la disolvés enseguida. Sí. ¿Tenés que regarlo? No.
0: Acabo de regar.
2: Algunos dejan también, los que tienen la cancha todavía del césped, la dejan un poco más larga a propósito también.
1: También.
2: Un poco más.
0: Sí.
2: Pero otras quejas, ¿no?
1: Partido dificilísimo para los dos acá en La Plata hoy. Muy difícil. Sí, los dos vienen de perder.
0: Sí.
2: Quiero hablar un cachito de Gimnasia, aprovechando que vamos a que hoy está.
1: La radio lo transmite.
2: Sí, ¿por qué traes un arquero y no lo usás?
1: Y es lo mismo que hizo, ya lo hizo Gimnasia. Se trajo al arquero del campeonato.

0: para que no juegue Breya.
1: Claro. Sí. ¿Sí? Y porque Marchesín está lesionado.
0: Y ahora, ¿pero vos qué pensás? ¿Que cuando Marchesín vuelva de la lesión va a ser el mismo Marchesín? No, Marchesín va a ser lo mismo que Armani, va a tener que hacer la valija e irse.
1: Y está una lesión brava, tuvo jodida.
0: Y por eso. Entonces no volvé a hacer.
1: Una lesión jodida, no es fácil.
0: Lo que a mí me extraña, porque dijiste. Sí. Lo que sí, Gimnasia se movió rápido. Uh-huh. Trajo.
1: A Lucas Hanson.
2: Sí, lo trajo a Hanson.
1: A Hanson, Hanson, sí. De Boca.
0: No. Trajo a Colazo ahora para suplantar a Troz. No es el Colazo que tuvo en Gimnasia. Es el de Unión por 18 meses con opción, porque al principio no se lo daban, como no tiene cabida por Tarragones, no sé quién más en Unión, lo trajo Gimnasia en 18, a préstamo 18 meses con opción de compra.
2: ¿Por la lesión de Conti?
0: De Torres.
2: De Torres.
0: Por la lesión de Torres.
2: Está bien.
0: Se movieron rápido y trajeron para que acompañe...
1: A Aumendi.
0: Porque este Aumendi, que es el hermano del que juega en San Lorenzo.
2: Sí. Sí.
0: Está bien, perfecto. Sí. Porque yo miraba porque también, viste, tantos nombres, apellidos iguales.
2: Sí, sí,
0: y Hanson, que todavía no le dieron la oportunidad tampoco.
2: Sí, de acuerdo.
1: Pero está en el banco.
2: Para mí es una buena apuesta.
1: Porque capaz de estar en el banco.
2: Yo supongo que Gimnasia habrá apostado por el Hanson de Vélez, no el Hanson de Boca.
0: Dicho por Medina, dice que no sirve ni para atar los cordones ya. No es el mismo de Vélez. En Boca no rindió. No rindió.
1: Es un jugador, ¿no?
0: Y bueno, pero.
2: Sí, por eso digo, es la apuesta.
0: Que no vengan a burguesar.
2: Para mí también me parecía un buen jugador.
0: Claro.
2: Pero la realidad es que en Boca no funcionó.
0: Hay muchos que son burgueses, que piensan. Que como vienen de Boca, viste, acá, y no es así. Todo cambia, si no pregúntenle, ¿sabe a quién? A Enzo Pérez, sí. Todo cambia. Así Enzo Pérez se fue de Boca, también.
1: Sí.
0: Fue a jugar a Salta, ahora perdió con Gimnasia y Tiro de Salta 1-0 Maipú. A Gimnasia y Tiro de Salta lo dirige el Vasco Aconzábal. Y no sé qué piensa, ya no juega. Ni en Estudiantes, ni en River, ni en Argentinos Juniors.
2: Sí.
0: Qué malas decisiones que tomó Enzo Pérez. Enzo Pérez
1: pensó
0: que iba a jugar la Copa América y terminó haciendo banco.
1: Y sí.
0: Terminó haciendo banco. Sí. Acá por no quedarse.
2: ¿Es problema de Enzo Pérez o del representante en ese caso?
0: Mirá, lo que se salió de Boca el otro día es de Enzo Pérez.
2: Enzo Pérez.
0: Sí. Y después, mal asesoramiento del manager.
2: Sí, claro.
0: Es un desastre. Otro que para mí fue mal asesorado, si esperaba a mediados de año, a fin de año, era Gardel y lo podían haber vendido más que lo que vendieron a...
2: Sí.
0: Al pibe de Estudiante. Esa, ¿sabía quién? A Medina. Cristian Medina fue. No sabe.
2: Sí.
0: Y es bueno, esto después lo hablamos en la próxima.
2: Sí.
1: 25 minutos en Varela, gol de Defensa y Justicia, Juan Gutiérrez.
2: Gracias.
1: Gana 1-0 Deportivo Riestra.
2: Gracias.
1: Riestra que viene a ganarle 3-0 a Boca.
2: Correcto.
1: Está bien, y Boca que no puso todos los titulares, ¿no?
2: ¿Cuáles son los titulares de Boca?
0: No sé cuáles son los titulares. Porque
1: jugó el domingo.
0: Buen toque.
2: Sí. Bueno, es lo que crea Robarena, que son los suplentes. Pero. ¿Jugó Merentiel, por ejemplo?
1: Entró Merentiel después.
2: ¿Jugó Paredes?
1: ¿Montero titular?
2: ¿Jugó Paredes? ¿O no jugó Paredes? No, Paredes no jugó todavía.
1: Paredes no, porque le dio descanso por
2: el Mundial.
1: No
2: sé.
0: Mirá, A mí que me disculpe. Si vos jugás en Boca, del 1 al. ¿Cuántos jugadores? 26 jugadores son los que están. Del 1 al 26 jugando en Boca, cualquiera está capacitado.
2: Igual perder 3 a 0
0: Tiene que estar capacitado para jugar la primera.

0: también.
1: Perdés 3 a 0 con
0: Riestra. No lo de Morales Correa, pero perdés 3 a 0 con Riestra.
1: Y bueno, dice, no le habrán hecho, papá. Dice, no. dice muchas cosas malas. Dice muchas cosas malas de los suplentes de Boca, entre comillas, también. Perdés 3 a 0 con Riestra.
2: Que te digo una cosa.
0: Y en 45 minutos,
1: sí, en 45 minutos. Sí, claro.
2: ¿Sabe qué? Hay tanta diferencia entre Riestra y Boca. Para que Defensa y Justicia le vaya ganando 1 a 0.
0: No hay mucha diferencia.
2: Hubo algo raro ahí. Porque
1: Montero,
2: ojo.
1: Montero, Braida, Lolo, Pellegrino, Blanco, que fue el capitán, Delgado, Alarcón, Zenón, Azcacíbar, Velasco y Flores. Eso fue el 11 de Boca.
2: ¿Y?
0: El 11.
1: Ese fue el 11 de Boca.
0: O sea, ahora el 11 de Boca contra Riestra.
2: Azcacíbar es suplente ahora.
0: No.
2: ¿Cómo que no?
0: Pero
2: lo tratan de suplente.
0: El único que debutó ahí fue José Flores.
1: Correcto.
0: Que juega como puntero derecho.
1: Entraron Aranda, Merentiel, Rey Domenech, Ángel Romero y Sebastián Villa. Sebastián Villa entró en el entretiempo.
0: Eso es suplente para mí. Sí. Eso, Matías.
1: Sí. Eso serían los que se supone que serían los titulares de Boca. Villa, Merentiel.
0: Y para contar.
1: Romero y Gracias, ¿no? Y el resto se supone que son todos titulares. Sí. Si no, después tenés a Bray. Que no sé si ataja o no ataja a Bray. Ataja a Bray hoy. No sé.
0: ¿El Figal, jueves, mañana?
1: Figal, claro, mañana.
0: No creo, mañana
1: el banco de Boca. Bray, Costa, Figal, García, Gelini, Gorosito y Herrera. ¿Cuál es el nombre el nombre redundante de Boca ahí? Me parece que ya no es el Boca. Vos lo dijiste recién. No es el Boca de años atrás. No.
2: ¿Quieren que le diga una cosa? No. Boca es igual que el del año pasado.
0: ¿Le falta Pared?
2: Es el mismo del anterior torneo.
1: Es Pared de más 10. No.
2: Pero
1: no
2: se lo han hecho creer a Paredes y no es así, ojo, Porque Paredes puede rendir lo que rinde la selección argentina por los que lo rodean.
1: Claro. A Paredes, si se queda 10 años más en Boca, va a ser presidente.
2: Ya está pensando en tomarse el olivo, te lo digo.
1: A mí me parece helado, y sí.
2: La verdad, sí. Hizo una, hizo una macana en venir a Boca.
1: Bueno, le preguntas sobre...
2: Él podía estar en la Roma, estaba.
1: Sí.
2: En la Roma, sí. Tranquilo, era Gardel.
1: Habría que preguntarle a un hincha de Boca. Habría que llamar un par de contactos de Boca a ver si Paredes se retira y se quiere postular para presidente de Boca. ¿Lo votaría el hincha de Boca? ¿O no?
0: Puede ser.
1: Mirá, viendo lo que tiene, viendo el... ¿Por qué no?
2: Hay uno...
0: Paredes lo quiere mucho.
2: Che, hay un jugador que juega hasta el 2027.
1: Sí.
2: Y viene a La Plata a jugar. No sabe si va a jugar en la primera o en la senior.
1: Mira.
2: Ya se retira, viene a jugar. Están tratando de convencerlo de que juegue en la primera, pero él quiere jugar en la seño. El equipo, Malvinas.
1: Ajá.
2: Y el jugador,
0: claro, sí.
2: Marcos Rojo.
0: Sí. Se retira en Racing.
2: ¿Eh?
0: Sí, dicen.
2: ¿Y dónde se va a retirar?
0: Sí.
2: No. ¿Dónde se va a retirar? Ya no se puede retirar. A Enzo Pérez, después de la.
0: A Maipú, Enzo Pérez, está en Mendoza.
2: ¿Qué sanción le ponen a Enzo Pérez? Porque, escúchame, es de mal educado lo que hizo. Vos podés discutir con el árbitro, no lo podés salivar al cuarto árbitro. Le salivó la cara. Lo peor que hay es que te salive la cara.
0: Lo suspende.
2: A mí, el que me llega a salivar la cara, te digo que vaya buscar la boca en la nuca, te digo, en serio. Es lo más bajo que hay.
0: Y sí.
2: Después podés permitir que te digan cualquier cosa, pero no es.
0: No.
2: No, ¿cómo se vino abajo? Por eso te digo que los sumos de jugar en algunos equipos piensan, viste, intocable. Porque en argentino le discutía a todo discutía él.
0: Y era suplente.
2: Y era suplente, y cuando jugaba discutía a medio mundo. Y bueno, qué bajo caíste cuando se te llena el bombo de humo, viste. ¿Qué querés? ¿Es así?
0: Sí. Ya está para el retiro.
2: Y después, para mí, Boca, bueno, Matías, te digo, Boca,

0: Es lo mismo que el torneo anterior. Le podés traer a
1: Montero. También el director técnico, pero bueno.
0: Le podés, porque vos date cuenta que Riestra con poco le complicó el partido. Sí, le, sí. Movió, le marcó las partes sí, clave sí. Y le movió la pelota sí, y listo. Chao. Y San se acabó.
2: Sí, te acuerdo.
0: Es así, ¿qué creí? ¿Qué tiene Riestra de nuevo?
1: No, tiene lo mismo.
0: Sí. Bueno.
2: Ahora, hay equipo, yo por ahí capaz me voy a adelantar un poco al programa que vamos a tener dentro de media
1: volvió
2: hora,
1: pero, el defensor, el Riestra, el
2: pelado, pero me parece que lo voy a decir en este programa.
1: El pelado Riestra volvió el defensor.
2: ¿Por qué tenés tan... ¿Cómo?
1: El pelado Riestra, el defensor.
2: ¿El defensor?
0: Sí. Sí, el que jugaba en Rosario, está. El que jugaba en Rosario.
2: ¿Minio?
0: El que jugaba en Rosario, no, el pelado de barba que jugaba en Rosario juega en Riestra ahora.
1: Y volvió.
2: ¿Ah, sí?
0: Sí. Bueno, fíjate, después
2: mira. Tipo...
0: Sí.
2: No, lo que iba a decir.
0: Un 6.
2: Lo que iba a decir, viendo cómo jugó Riestra, cómo le jugó Riestra a Boca.
0: Sí.
2: Viendo cómo jugaron varios de los equipos de la primera.
0: Sí.
2: Siendo la
0: sí.
2: primera fecha, me da para pensar por qué los planteles gastan lo que terminan gastando en pretemporada. Pensando en lo horrible que jugaron. Me voy a los casos, por eso me quería adelantar, porque me quería adelantar al caso de Estudiantes, pero también le pasó a Gimnasia, hablando de los dos clubes de La Plata, que los dos equipos no mostraron absolutamente nada, que tuvieron más de un mes de preparación. Uno de los equipos se fue a Rusia a jugar amistoso.
0: 34 horas de avión, de ida y 34 de vuelta. Para ir a jugar dos amistosos.
2: El otro estuvo en Uruguay y volvió.
0: Bueno, otro estuvo en Punta del Este, Boca en Solana.
2: No, Boca no se había ido a España. ¿Dónde se había ido Boca a hacer el pretemporada?
0: River jugó en España.
2: River jugó en España. River
0: yo te voy a decir nada. Una
1: Milton Celis.
2: Ah, Celis.
1: ¿Quién? Milton Celis.
2: Celis.
0: No, no, pero hay otro. El pelado barbudo está jugando acá. Se vino de Rosario, no. Vos buscás uno pelado de Rosario, el 6.
1: Quintana.
0: Quintana.
2: Sí.
0: Escuchame una cosa.
1: Y Milton Celis también volvió.
0: El torneo, yo te voy a decir cómo tiene que ser esto. Vos tenés que llegar al primer partido.
2: Sí.
0: Bueno. Ablandado ya. Bien ablandado
2: totalmente,
0: antes.
2: Totalmente.
0: Para jugar y ganar el partido. No, acá sabés lo que hacen esto. Todos los equipos. Sí. Llegan... duro para entrar en ablande.
2: Sí.
0: Y no es así.
1: No.
0: Vos tenés que hacer cierta cantidad de partido. Por eso el narigón, viste, hay que sacarle el sombrero.
2: Totalmente.
0: El narigón.
1: Con la pelota. Tenés que hacer la pretemporada con pelota.
0: Pretemporada,
1: no correr el fondo.
0: En pretemporada te jugaba. No, tenés que tener la parte física, sí, sí.
1: Pero
0: pieza,
1: entrenamiento con
0: todo,
1: pelota.
0: Músculo, todo. Sí. Pero el narigón te jugaba antes de empezar el campeonato. Sí. 5 o 6 partidos.
1: Amistosos.
0: O sea, el equipo ya te salía de memoria y estaba ya.
2: Sí.
0: No,
1: aceitado.
0: Ahora entran a jugar en hablando.
2: Lo que pasa es que eso ya no es así.
0: Hoy por hoy no es
2: ya
0: así.
2: No es así. Ni por el planteo técnico, ni por el mercado de pases.
1: No.
2: Porque recuerda que el mercado de pases todavía no cerró. Estamos en fecha 2, no. Ya va a ser la 3 dentro de poco.
1: El viernes cerra.
2: Va a cerrar recién el viernes. Y
1: ¿querés
2: todavía
1: que
2: está
1: si ya fuera el 2
0: de septiembre? ¿Querés que te diga una
2: cosa? Eso también te muestra.
0: Si vos sí, tenés vale. Un jugador que lo vendiste al extranjero, tenés hasta septiembre.
1: Hasta el 2 de septiembre.
2: ¿Cómo hacer? ¿Con qué te viene ese jugador?
0: Ese jugador, sabes, querés que te diga una cosa. Puede haber jugado en 2 equipos o en 3 equipos.
1: ¿Sí?
0: Por eso, entonces, está mal pensado.
2: Todo eso cambió totalmente. Pero
1: sí.
2: Aparte, para el espectáculo, o sea, vos querés vender el fútbol argentino. Siempre quedamos lo mismo. El fútbol de donde salen los campeones del mundo, subcampeones este año del mundo. ¿A quién le vendés este producto en esta primera fecha? Viendo cómo jugaron todos los equipos.
0: En
2: general, todos los equipos. Todos duros, todos mal. No se planteó nada. No hay jugadas preparadas. No hay nada.
0: Guillermo Cinquetti me decía lo siguiente. ¿Cuántos partidos va a tener el torneo? ¿Cuántas son fechas?
1: 16.
0: Bueno, 16. Él preparaba al equipo para que arrancara el derrotero de 16 fechas. De 16 fechas. Ya cuando jugaba el primer partido, el último sea igual. Después no le pidan más. Había que hacer un corte.

0: Bueno, hoy, fíjate vos la cantidad de jugadores que se desgarran y todo lo demás. Totalmente. ¿Sabe por qué motivo es? Porque lo largan a la cancha pensando, ¡ay, eso es la pretemporada!
1: Pasó
0: ¿qué
1: Torre?
0: Pretemporada hiciste? Le pasó a Torre por sí, patear un penal.
2: Le pasó a Torre por patear un penal, tal cual.
0: Y así le puede pasar a cualquiera.
2: Un mes y medio también.
0: Y te voy a decir más.
1: Vamos a elegir
0: también. Al arquero de Banfield, ayer, le puede haber problemita del
1: campo
0: de la mata. Si vos le errás la pelota, es falto de distancia. Fuere broma.
2: Sí. Sí, claro.
0: Los planchazos que van arriba son falto de distancia. Sí, no están para jugar.
1: No.
2: Totalmente.
0: Porque es un profesional el jugador de fútbol.
1: Sí.
0: No es un caballito.
1: No.
0: ¿Me entendés?
2: Sí, totalmente. Yo no, a ver, para que se entienda el planteo, yo no pido que jueguen como la Noruega de Haaland, ¿sí?
1: No,
2: estamos pidiendo eso. No. Estamos pidiendo que haya un poco de lógica en el juego. No. Ves a los equipos hoy diciendo, bueno, yo sé que, no sé, el Boca de Arruabarrena juega de esta manera.
0: No.
2: El Estudiante de Medina va a jugar de esta manera.
0: No existe más eso. Hoy no es. Que escuchame, ¿cuántos jugadores se tiran a los pies y pasan, viste? Totalmente. Como si estuvieran pasando la guadaña, se deslizan por el pasto.
1: Sí.
2: Totalmente.
0: Por eso.
2: Totalmente. No existe más eso.
0: Acá toman, no, piensan que la pretemporada que estamos, viajamos, que esto, que lo. Lo que tiene que tener 5, 6 o 7 partidos para llegar hablando a jugar el primer partido. No, esto lo ponen en el primer partido para que entren en hablando. No es así.
1: Por eso tanto de agarro.
2: Sí, en primer lugar eso. Y en segundo lugar vamos a ver 5 o 6 fechas, pero tranqui, de las 16, que se va a jugar de esta manera.
1: Y sí.
2: Estos partidos que decimos, qué partido difícil que va a tener tal y tal, va a ser difícil por los propios equipos.
1: Y sí.
2: Varios deben agradecer que tengan, qué sé yo, me imagino que en el caso de Gimnasia, cruzarse con River en las primeras fechas no es lo mismo cruzarse con River en las últimas fechas.
0: No. Pero hay otra cosa también.
2: Entonces, varios deben plantearse también.
1: Pero como viene River, que viene, te toca River jugar que viene de perder el local con Barranca.
0: Mirá, la mentalidad de esto es lo que te lleva, que lo apadrinan los presidentes.
2: Sí.
0: Es que vos, viste, le aceptás que el mercado de pases cierra cuando quieren.
2: Sí,
1: en pleno campeonato.
0: Entonces,
1: En pleno campeonato.
0: Por eso, en pleno campeonato. También los dirigentes, te voy a decir
1: porque
0: una
1: no
0: cosa.
1: Al 31
0: ojo, que también los dirigentes empezar a mover el mercado de pases, no lo empiezan, ni bien termina.
1: El torneo.
0: No empiezan cuando está a 5 días de empezar, que esté a 5 días de cerrar, ahí empieza la desesperación por contratar a alguien. Y no es así.
2: Ahora yo la pregunta es esta, un poco siguiendo lo que estaba diciendo. Pasan 5 o 6 fechas.
1: Sí.
2: Los planteles están durísimos. Tenés jugadores desgarrados, A las 5 o 6 fechas se te fueron 10 técnicos de los 30 equipos.
1: Sí.
2: ¿Entonces la culpa es de los técnicos después o no?
0: No, pero
2: porque
0: por
2: después
0: eso...
2: Porque después terminan siendo los chivos expiatorios, dentro de 3 fechas son los chivos expiatorios. Si después Boca te pierde 3-0 y lo echan a Arruabarrena, ¿por qué tiene la culpa Arruabarrena entonces de haber visto un Boca horrible?
0: Pero Arruabarrena lo usaron.
2: Bueno, ahí hay que analizar cada caso concreto, ¿no?
0: Lo trajeron para hacer la limpieza en Boca.
2: Está bien.
0: ¿Y querés que te diga otra cosa?
1: A Coudé
0: lo trajeron para hacer la limpieza.
2: Sí, claro.
1: ¿Y sí?
0: ¿Me entendés?
2: Ni hablar.
1: Ni hablar.
2: Bueno, pero ahora se usan así a los técnicos.
1: ¿Y sí?
2: ¿Viste? Sí. Esa es otra cosa también.
0: Está bien, y bueno.
2: Los técnicos así.
0: Pero los culpables también, ahí los culpables son
2: los técnicos con espalda para dirigentes poder sacar
1: club.
2: Para poder sacar caciques de adentro de la cancha. Si no, no lo sacas más.
1: No, más vale.
2: Es muy raro, este fútbol argentino es muy raro.
1: 41 minutos del primer tiempo, a los 37, gol de Defensa y Justicia, David Barbón a los 37.
2: Barbonia.
1: Defensa y Justicia 2, Riestra 0.
0: Che, me quedé pensando, porque justo está.

0: Thiago Almada va a firmar para un equipo de Brasil, creo.
1: ¿De la selección?
2: Sí.
0: ¿Quién es? ¿Palmeira? No. ¿Quién?
2: Yo te digo.
0: No sé, alguno de esos. Sí. No, Flamengo. Para el Flamengo. Miró Flamengo. Para el Flamengo.
3: Ahí está.
2: Para el Flamengo. ¿Cómo los parás, eh? ¿Eh? ¿Cómo los parás después?
0: Bueno, por eso te digo. Pero ahí tenés, mira justo que. Justo jugador de selección que. Pero bueno, ahí tenés los muchachos como mueven el mercado.
1: Lo quería traer River, Teo Almada. ¿Eh? Trajo a Ángel Correa, que 15 millones de dólares, ¿no?
2: Sí.
0: ¿Eh? Sí, pero ojo que
1: River tiene campeón.
0: Ángel Correa Martena, viene de Acuña, Ángel Correa, Mendi, para un cachito. Ángel Correa viene de México.
2: Sí.
0: Bueno. Tanto México, Brasil cobran muy buena moneda. Pero para venir a jugar acá tienen que por lo menos dejar cobrar 4 veces menos de lo que cobran en para poder ser contratado acá. Si no tenemos, hoy por hoy, cualquier jugador acá te cobra mensualmente 90 mil dólares.
1: Sí, sí. Sí, seguro.
0: Hay que creer o reventar, pero es
1: no,
0: así.
1: No, más vale. Más vale.
0: La verdad.
1: Sí.
0: Y estaba viendo eso, Boca cambia la localía, se iría a jugar con Estudiantes en Lanús. Sí, señor.
1: Ahora el jueves juega en Chile. Mañana.
0: Sí, juega en Chile. Que también, viste.
1: Con el O'Higgins.
0: Sí. Hay. Hablan, viste, que ahora todo el que viaje a Chile sabe cómo tiene que hacer, ¿no? El hincha que quiere viajar a Chile se tiene que anotar en el registro del hincha con pasaporte. Eso es lo que exige. El registro del hincha está en Chile. Te tenés que anotar con pasaporte y todo. Y ahí te van a decir ellos si te dejan entrar o no.
1: Si puedes entrar o no puedes entrar.
0: Claro, por eso. Bueno, no es fácil. Después te digo más. Yo ya me voy a adelantar a la próxima fecha que juega Gimnasia.
1: Gimnasia juega el domingo a las 14:30. Con Aldo Civi. Hay hincha visitante.
0: Va a haber hincha de Gimnasia, sí, señor.
1: ¿Y está en condiciones, Minela?
0: Yo te digo, no, ninguna obra le hicieron al Minela.
1: Porque
0: o sea,
1: acreditan pocos medios, ¿no? Por el tema de las cabinas de transmisión, ¿no?
0: Da una lástima que la techada del Minela no sea utilizada.
1: Por eso acreditan pocos medios, ¿no?
0: Por la corrosión que tiene la estructura de fierro, claro, que en cualquier momento termina en el piso.
1: Por eso
0: lo dejaron desde el momento que se hizo en el año para inaugurarse en el año 78. Nunca se le hizo
1: nada.
0: Ninguna
1: mantenimiento. Por eso, Luis, acreditan a pocos medios.
0: Sí, pero.
1: Porque no.
0: Pero bueno, escúchame, acreditan pocos medios, pero llevan gente visitante.
1: Y sí.
0: Por lo que veo, si le das la
1: le das, no sé cuánto entra la
0: le das cabida de ir con visitante a Gimnasia, a Boca, a River, a los grandes, no le podés decir que no.
1: ¿Cuánto entran? ¿15.000 en la popular?
0: Sí, puede ser. Lo que no pueden usar son las techadas. Las cabinas, no sé. ¿Viste? No va a ser la primera vez en el cilindro de Avellaneda. Se transmite con pupitre.
1: Sí.
0: A la entremedio de la platea de la gente de Racing. Así que estamos hablando, está bien. Es un estadio que tiene sus años. Pero, ¿viste? La verdad, es así. Y pensar que eso no lo ven. Mientras no pase nada, viste, no hay problema. Cualquiera va y puede transmitir el día que pase algo.
1: El día que
0: pase algo. Yo me acuerdo haber ido a transmitir entre el medio del público de Chacarita, haber ido a transmitir con Claudio Fortunato un partido.
1: Linda de San Martín.
0: Entonces, viste, era complicado. Pero, viste.
1: Complicado San Martín.
2: Y sí.
0: Cada uno busca.
2: ¿Les puedo leer algo?
1: Dale,
2: algo que salió hace unos minutos.
1: Dale, lee nomás.
2: Dice lo siguiente.
1: Sí.
2: La Comisión Disciplinaria de la FIFA ha iniciado un procedimiento contra la Asociación del Fútbol Argentino por posibles incumplimientos. Del artículo 13, apartado 2, letra C, servirse de un evento deportivo para realizar manifestaciones de índole distinta a la deportiva. Del artículo 14, apartado 5, conducta inadecuada. Del artículo 15, discriminación y agresiones racistas. Y del artículo 17, orden y seguridad en los partidos, del Código Disciplinario de la FIFA, a la luz de los cánticos y gestos discriminatorios, los retrasos en el inicio de los partidos, el incumplimiento de los protocolos de partido y de seguridad, la exhibición de mensajes inapropiados por parte del equipo y los espectadores, y el lanzamiento de objetos por parte de los espectadores en varios partidos de la selección argentina en la Copa Mundial de la FIFA 2026. Por esto, la Comisión Disciplinaria de la FIFA ha recibido el informe del procurador en casos disciplinarios y ética designado en relación con los incidentes ocurridos durante la final de la Copa Mundial, España contra Argentina, y siguiendo la recomendación que figura en él, ha iniciado un procedimiento disciplinario por agresión contra los jugadores argentinos Nahuel Molina, 2 cargos, uno consumado y otro en intento. Leandro Paredes, 3 cargos.
1: Fue expulsado Leandro Paredes.
2: Así como contra el miembro del cuerpo técnico argentino Roberto Ayala, 1 cargo. Asimismo, se han iniciado infracciones del artículo 14, apartado 1, a los jugadores Nahuel Molina, 1 cargo, y Thiago Almada, 1 cargo, así como contra el jugador español Pablo Martín Páez Gavira, 1 cargo. De conformidad con el Código Disciplinario de la FIFA, se ha concedido a los imputados la oportunidad de exponer su postura, tras lo cual la Comisión Disciplinaria de la FIFA emitirá una resolución más adelante. Esto se abrió hace unos minutos. Obviamente por todas las cosas que ya
1: comentan.
2: Las agresiones durante la final, sí. Sumado a la bandera contra el partido de Inglaterra.
1: ¿Qué es un cargo? No te entendí eso.
2: Cargos por agresiones, son sumatorias de cargos por cosas para las distintas personas. Los implicados, repito, serían entonces Leandro Paredes, Nahuel Molina, Thiago Almada, del que estábamos hablando recién, y Roberto Ayala, del lado de Argentina, y Pablo Martín Páez Gavira, Gaby, de España.
0: Está bien, sobre el partido de España, Cabo Verde no...
2: Nada.
0: No salió nada, porque hay en estudio 2 partidos de España, medio vidrioso.
2: Sí, así no que salió nada. No salió nada contra el técnico de Egipto que mostró la bandera de Palestina.
0: Tampoco salió nada. Pero ya quedó demostrado lo de FIFA con el jugador de Estados Unidos por pedido de Trump.
1: Le habían sacado la roja y entró.
2: Y la última perlita, antes de cambiar de tema, el árbitro que dirigió la final del Mundial
1: se retiró.
0: Se retiró, sí.
1: Vincent.
0: Se retiró divino. Con la valijita.
2: Dejó el tomo y se fue.
1: Claro. Y bueno, se quería.
0: La FIFA va a tener que aprender. No de la. Va a tener la FIFA, va a tener que aprender más o menos de la FIA. Cuando vos le tirás un piloto al bombo, hoy por hoy las redes está lleno de gente.
1: Sí, no, más vale.
0: Si van 600 a verlo con la Pinto. Sí. No son 600.000 los que lo defienden. Son millones. Y bueno, ya que tocamos lo de la FIA, lo del otro día, qué raro, ¿eh? ¿Qué opinás vos?
1: ¿La carrera? No. ¿Bélgica?
2: ¿De quiénes vamos a opinar? Vamos a preguntar. Bueno, ¿de Aston Martin y sus mejoras maravillosas?
0: Bueno, pero si vos, Aston Martin, lleva lo mejor y vos no llevas ninguna... 12, vas a estar 13 atrás.
1: 12 Gasly y 13 Corpinto.
2: 12 y 15.
1: 12 Gasly y 15 Corpinto.
2: Sí, sí. Porque 13 y 14 están los dos Aston Martin.
0: Claro. Lo que el problema acá es que también.
1: Uno arriba y lo trabajo.
0: Si
1: y
0: vos Aston Martin tenés, en medio. Vos tenés.
1: Ahí está Chico Pérez.
2: ¿En Aston Martin? Sí. No, está no, Stroll y Alonso.
0: Stroll y Alonso. Pero escúchame. Si vos, teniendo el mejor partidor. Sí. Lo tapás cuando larga, ¿qué quiere que haga? Sí. Y encima lo haces que muerda el pianito. Sí. No, que no lo tapó Gasly, no lo tapó. Gasly, porque ay, vos me decís 12-15, no es diferencia.
1: ¿No se había deteriorado el auto, Matías, el día que chocó la...
0: No, nada.
1: ¿Ese fue el jueves o el viernes?
0: ¿Querés que te diga una cosa?
2: El viernes en la segunda tanda de entrenamiento.
1: Hizo el trompo.
2: Porque la primera, recordemos que no la hizo.
1: Claro. No,
0: yo ya no entiendo eso de prestarle el auto a uno donde tiene que trabajar tu piloto del año.
1: Claro.
0: ¿Por qué no lo mandás a Aaron ese?
1: Andá. ¿Por Aaron?
0: No, pero fuera

0: de cosas que ande con un auto, listo, con el auto, pero no. Donde tiene que trabajar el que te va a correr a defender los garbanzos.
1: No, y aparte vos elegís dónde. O sea, como escudería, vos tenés la libertad de decir, bueno, por reglamento tiene que ser una práctica en el año.
0: Sí. No, para tres por año son. Tres veces tenés que dar el auto. Bueno,
1: peor todavía.
0: Tres veces, peor todavía.
1: Pero elegís vos dónde. Yo creo que es... Alpine sabía que el auto no estaba.
2: Que no estaba bien.
1: Con la falta de mejoras, con la falta de todo lo que tiene este auto, vos decís, bueno, no tengo nada. Como no tengo nada, y bueno, mando al piloto de prueba. Total, no pasa nada, estoy con el piloto de prueba. Le interesa más a Alpine lo que pasó ahora, en este receso, probando las cubiertas nuevas Pirelli, que de hecho lo de Colapinto fue muy bueno.
0: Claro, si lo Pirelli lo que pasó Colapinto.
1: En la carrera. Claro, que es lo que pasó en la carrera.
0: Dice que es el mejor piloto que le da la degradación del neumático.
1: Y bueno, tal cual. Bueno, eso dice un montón. Eso es lo que dice un montón. Ahí es donde hay que tener en cuenta la situación de Colapinto. Si no me quiero anticipar, pero Colapinto no creo que pueda continuar en Alpine en estas condiciones. No, para nada. Y Williams va a hacer todo lo posible para traerlo con la pinta de vuelta, como dé lugar, como sea. Me parece que
2: para el 2027, sí.
0: Williams tiene mucho. Williams tiene se quiere, sabe a quién quieren bajar, ¿no?
1: Sí, a Sainz.
0: Sainz se quiere. No lo quiere. No le ponen la valija. Para mí lo van a bajar a Albon.
1: Sí.
0: Quieren tener. Por lo visto, yo sé que le ponen.
2: A Sainz con la pinta, ¿no?
0: Sainz se quiere ir. Pero hay una valija de 30 millones de dólares. Que está destinada para Carlos Sainz. Sí. Al que bajarían si repescan a Colapinto o a Albon. O sea, no sé cuál es el motivo, viste, cómo es la cuestión. Eso es lo que tengo entendido.
1: Yo creo que el movimiento de cuando se cierre el tema de contratos, para mí va a ser el movimiento entre Alonso, Sainz y Colapinto.
2: Ahí es donde,
1: sí, para mí ahí va a estar el movimiento de fin de año. En ese orden.
0: De fin de año que yo para mí lo tienen que decir ya en agosto. Más de agosto no creo que pase.
1: No creo que lo digan. Por lo menos para Colapinto no creo.
2: Ahora está en receso invierno.
1: Ahora está en receso invierno.
2: Hasta fin de agosto.
1: Se viene en Países Bajos. Ya tendrían que haber dicho el futuro de Colapinto. No le dijeron.
0: Hay una cosa.
2: No va a decir.
0: De las dos que se suspendieron, ¿no? De las dos que hay una que se hace. Bahrein.
1: Sí. Situación muy rara. Sí. No recuerdo si haya hecho una cosa así en la Fórmula 1, pero es el Gran Premio de Bahrein en Malasia.
0: Sí.
1: No tiene nada que ver el Sepang y Malasia, pero bueno, Sepang prestó el circuito para que la Fórmula 1 pueda recuperar uno de las fechas que se debían por, bueno, los conflictos de Medio Oriente. Se va a correr en el circuito de Sepang, en Malasia.
0: Claro.
1: Es un circuito muy lindo, está bueno. Muchas rectas largas, muchas frenadas bruscas. Han habido carreras muy interesantes en Malasia. Hoy no estaba en el circuito, hoy no estaba en el calendario de Fórmula 1, ¿sí? El circuito de Sepang. Pero bueno, siempre hay dos o tres circuitos que siempre están ahí afuera dando vueltas. Pudo haber sido ese, pudo haber sido el circuito de Italia. Ese es otro siempre que está dando vueltas. Ya sabemos este año que, por ejemplo, Spa va a ser la última vez hasta dentro de 2 años. ¿Sí? Spa Francorchamps no renueva, fue este año, el año que viene no, el otro año sí. Es un circuito que va a ir alternándose con otros. Y bueno, esa es la situación de la Fórmula 1 hoy. Creo yo que, repito, la situación se va a dar entre Aston Martin y Alonso. Va a depender mucho de estas mejoras. Ahora están contentos los de Aston Martin, hay muchos cambios. Williams, que claramente no encuentra el rumbo, y Alpine, que es un auto que está ahí. Está 11, 12, y si se sumaron puntos, fueron más por méritos de los pilotos que de la escudería.
2: Sí. Una con la
1: tienen un gran piloto, Pierre Gasly es un gran piloto, por los puntos que sumó. Recordemos que llegó tercero en Mónaco. ¿sí? No es este casualidad. Y creo que se desperdician los dos talentos con el auto que le están dando. Claro. Para mí pasa mucho por ahí. Hoy Racing Bulls es el quinto equipo, por lejos. No era así a principio de año, pero se sabe que en la Fórmula 1, cuando va pasando el año, si vos no estás constantemente con las mejoras, hay muchos equipos que te pasan por arriba.
0: Fíjense, te pasan McLaren, por arriba, sí, y después empezar a trabajar para el año que
1: fíjense
0: viene.
1: Fíjense McLaren cómo empezó. Claro. Fíjense McLaren cómo está ahora. Claro. Ahí tienen un ejemplo clarísimo. Claro. Y al revés, fíjense cómo está ahora Mercedes.
0: Sí.
1: Las mejoras durante el año hacen que la Fórmula 1 también sea interesante. En ese caso, que no sea tan monótona como otros años.
2: No, seguro.
1: Porque se permiten todas esas posibilidades de agregar piezas que provocan mejoras.
2: Más vale.
1: Vamos a ver qué pasa. Hoy Alpine está muy complicado.
2: Estaba al horno.
1: Muy ¿qué complicado. ¿Qué te iba a decir?
0: Estuve mirando ahí el autódromo. El autódromo va adelantado con la estructura de boxes.
2: Ajá. Galvez.
0: El Galvez, los que tendrían que empezar ya a pavimentar. Porque la base del circuito, de lo que es el circuito, ya está. Viste que lleva pata de cabra, como es tierra colorada, todo que tienen que hacerlo, afirmar bien, claro. Todo. Bueno, todo eso, el suelo está preparado. Ya está preparado para recibir la capa asfáltica. ¿Viste? Pero, viste, la gente que habla dice que van en los y va a tener en estos días va a tener una visita de la FIA. Otra de las cosas, turismo de carretera. Hay un nuevo circuito. ¿Dónde va a correr en noviembre el turismo de carretera?
1: ¿Está confirmado?
2: ¿Está confirmado?
1: ¿Dónde?
0: En Río Cuarto.
2: ¿En Río Cuarto?
0: Las TC Pickup van a Rosario.
2: Bueno, bien.
0: Van a ir a Rosario. Van a ir a.
2: Bien,
0: van
2: bien.
0: A abrir el Balcarce. Y también irían a correr a Rosario.
2: A Rosario.
0: Mira. A Córdoba, digo.
2: A Córdoba.
0: Córdoba, la TC Pickup a Córdoba también iría a TC. Miércoles, un movimiento.
1: Sí.
2: Mucho movimiento.
0: En Rosario ya Mazacanes dio el ok.
2: Bueno, muy bien.
0: Así que, viste, por eso te digo, llámala. O sea, y después el fin de semana corre el crédito de Ringuelé con la Copa Gol. Va a correr en el Mouras, corren de nuevo, con piloto invitado.
2: Luis Gallo.
0: El piloto.
2: ¡Ah!
0: No, querido. El piloto va a ser Juan Cruz Bueno con el piloto invitado, Emiliano Puerto.
2: Bueno, bien.
0: Así que, muy buen piloto, el muchacho ese ha corrido en muchas categorías ya en el turismo nacional. También
1: ¿el puntaje es el mismo en las carreras o...?
0: Y es un puntaje...
1: Es un puntaje distinto.
0: Es un puntaje doble.
1: Es doble, claro.
0: Puntaje para el piloto y puntaje para el invitado. O sea, lo suma todo el coche, ¿me entendés? Pero, y va a ser también compartida, va a correr la Copa Light también. Así que...
2: Bueno, bien.
0: Muy
2: bien.
0: Los FIA 600 Light va a correr, en 600 va a correr Mauro Radiciotti, y Ibarra también va a correr, que ya Ibarra volvió a recuperar el auto, porque le habían dado otro auto, calculo, no sé, pienso, nadie te da nada, lo habrá alquilado. Se lo habrá alquilado a Emiliano.
1: ¿Qué pasó con el 600 de Juan Cruz?
0: De Juan Cruz está en el rago, en arranca competición. Está ahí.
1: Está para alquiler.
0: Nadie lo alquiló. Es un coche de punta, ¿viste? Es un coche pero punta. Tampoco no alquilárselo a cualquiera.
1: Sí, claro.
0: Para que te traiga una bolsita. No.
2: No es fácil.
0: No es fácil, ¿no? No,
2: seguro.
0: Además, ¿viste? Otra de las cositas, bueno, en la próxima vamos a hablar,
1: sí.
0: Porque el otro día tiraron los valores del turismo carretero y los valores del TC Pickup.
2: Barato.
0: Por fin de semana, miércoles, estamos
2: como el día de hoy.
0: 50.000.
2: Saladito.
0: 50.000 las TC.
2: Saladito.
0: $60.000 el turismo carretero.
2: Ah, miércoles.
0: pero todos quieren correr el turismo carretera. Alguna ventaja hay.
1: Es verdad.
0: Yo no sé cómo hacen.
2: Y bueno, una ventaja
0: peregrinan

0: Para conseguirlo, se ponce.
1: La última perlita. Hubo sanción para Giannini por probar, sí, por probar en lugar indebido.
0: Claro.
1: Se en ruta.
0: Probó en ruta.
1: Ya no se puede hacer.
0: Corran en ruta en cualquier momento. Es el turismo carretera que queremos.
2: Por un lado, mejor te dicen ya no se puede hacer y por otro lado, qué lindo verlo.
3: Lo mejor que hay.
1: Es verdad.
0: Por eso.
3: Bueno. Sí, es así. ¿O no?
1: Es verdad.
3: Los probables equipos para hoy: Gimnasia y Fran, Gianpaoli, Martínez, Barroso, Chelotto, Silva, Ciudadane, Miramón, Nacho Fernández, Steinbachs, Merlo y Ausmendi. El equipo de Chacho Coudet: River, Beltrán, Montiel, Martínez Cuarta, Otamendi, Acuña, Silva, Arambarri, Galván, Pereira, Ángel Correa y Santos Borré. River tiene, bueno, cuatro campeones punta, ¿no? Tres.
1: Sí, sí,
3: Montiel, señor. O también de Acuña.
1: Sí, señor.
0: Claro.
3: Hacen 10 partidos, ¿no?
1: Juegan en tu cancha campeones del mundo, pero están en el equipo rival. ¿Los aplaudís o no?
3: Y yo soy argentino, sí.
0: Sí, pero... argentino. Escuchame.
3: ¿Montiel?
0: Escuchame.
3: O también de Acuña.
0: Se le va a hacer un recibimiento...
3: ¿A los tres?
0: A los jugadores campeones del mundo.
3: Claro, está bien.
0: No a River. Le va a no hacer... capaz que le hagan un reconocimiento.
3: Capaz que le den la placa... ¿Qué tal los tres?
0: No sé, viste cómo es, no sé, la verdad. No,
3: Chacho, hoy puede estar en el banco. Hoy puede estar en el banco.
1: Hoy puede estar en el banco, sí, es verdad.
3: Había sido expulsado.
0: Claro. Y cuando vos sos expulsado, si no querés pagar la multa.
3: Mirás la platea.
0: Lo ves de la platea, sí, listo.
1: Verdad.
3: Y si no pagas la multa, mirás la platea. ¿O no es así?
0: No.
1: Claro.
0: Está bien.
3: Nos vamos, Matías.
1: Vamos.
3: Nos vamos hasta el
0: miércoles.
3: Miércoles que viene.
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0: Buenas tardes, comenzamos esta nueva edición de Estudiantes al Aire, programa número 65, nuestras vías de comunicación 663-8077 para que nos dejen sus mensajes de audio o texto en el 678-9929 y en la web donde nos pueden ver y escuchar. Estamos en el www.radiorrocha.com.ar. ¿Y a dónde más estamos, Matías?
1: Twitch.tv/RadioRocha M1570. Saludos a toda la gente de Twitch.
0: A toda la gente de Twitch. ¿Qué pasa, Matías?
1: ¿Me afeité así? Estoy a contramano.
0: A contramano, Matías. Tuvimos el día domingo, ¿no?
1: Sí.
0: ¿Domingo? ¿La
1: sí.
0: Doménica? La sí. Doménica, la Doménica 27 de julio. Dice el italiano, la Doménica. 26 de julio. Estudiante 0, Independiente 2. ¿Qué partido? Uno estaba en el estadio, qué partido aburrido, ¿verdad? Partido malo. Sería por el tema de la pretemporada, Matías, que estaban todos duros los muchachos.
1: Fue raro.
0: Y para mí, como venía el trámite del partido, para mí iba a ser un empate, pero fue un error, ¿no?
1: Ya estaba raro el campo de juego. Es un pequeño detalle que,
0: sí,
1: que
0: mucha,
1: marcó.
0: Lo mucha tierra en los costados.
1: Que marcaron en la transmisión. Le había llamado mucho la atención que después del riego, muchos jugadores, tanto Estudiantes como Independientes, se resbalaban mucho. Un comentario, pero bueno.

0: obviamente tuvo que ver un poco en la no creo en el resultado, porque más allá de eso Estudiantes jugó mal.
1: Sí, pero te voy a decir,
0: Independiente no jugó mejor.
1: Te hago una pregunta. ¿Mereció ganar Independiente?
0: No.
1: Sí. Si hasta el momento del gol Estudiante estaba haciendo mejor la cosa que yo.
2: Hizo el gol a los 31 Ábalos. Después vino el penal de Carrillo, 31.
1: No, y después si tenés un Funes Mori te hacen cualquiera. Claro, la verdad.
0: Independiente tuvo dos llegadas en el segundo tiempo y fueron los dos goles. Claro. O sea, la efectividad para Independiente, enhorabuena para Independiente.
2: El primero gol que fue de Ábalos, el segundo fue un error grande.
0: Bueno, sí.
2: De Funes Mori.
0: Sí.
2: Que nunca se hace un pase para atrás, nunca.
0: No.
2: Menos, y menos si mira al arquero.
0: No podés hacer un pase para atrás.
2: Pero mira al arquero.
0: No con esa displicencia. Claro. Me parece que hay un problema de...
1: displicencia y pegándole con comba, donde la alejás del arquero.
2: Claro.
1: Alejate del arquero.
2: Claro, porque
1: y después hay otra cosa.
2: Bien lejos el arquero.
1: Otra cosa que le quiero preguntar. Carrillo tiene que seguir pateando penales.
2: No, porque los últimos 5 o 4, ¿no?
1: No. Para mí lo patea muy cantado.
2: Sí.
1: No es ya.
2: No, patea ese penal.
1: Busca otro que patee penales ya.
2: No lo tendría que haber pateado a lo largo de esta pregunta. No lo tendría que haber pateado porque se iba a Mondaray.
0: Yo vuelvo a repetir lo que dije en la hora anterior. ¿Para qué tenés un mes y medio si no pones a jugadores a probar a ver quién patea mejor los penales?
2: Uh-huh. Pero contra Tassier lo dijo.
0: Ya estás hace 6 meses. Ya tenés que tener idea de quién patea penales. Contra
2: Tassier lo hizo.
1: O sea,
0: Copa Libertadores, Carrillo no patea penales para definir después.
1: No. Yo hay una cosa.
2: Los últimos 5 o los 4, ¿no?
0: Sí.
1: Lo borraron hace 3 de patea penales después que erró ese que pegó en el travesaño. ¿O no?
2: Pero estaba en el banco también, ¿no? Sí.
0: Sí.
1: Bueno.
0: No, entró en el segundo tiempo.
1: Por eso.
2: Se preguntó después de eso. Bueno. Pero yo te digo, como era el último partido de Mikel a Mondaray. ¿Por qué no partió?
1: Porque la verdad, le está dando la... capitán que sea todo, le da la obligación. No tiene que ser, para mí no.
2: Está bien, el arquero tiene intuición para atajarlo, pero fue muy cantado, como dice Luis. ¿O no?
1: Pero escúchame.
2: O sea, si hacía el penal, uno termina perdido. ¿Eh?
1: ¿Por qué no le hace patear el penal... ¿Cambia? No tengo. Mulera, anda a patear penal. Sí, Mulera ha pateado penales.
0: De hecho, me hiciste acordar un inconveniente que tuvo Mulera en Galatasaray, que salió en esa semana.
1: Sí.
0: ¿No?
1: Sí.
0: El problema que de apuestas. No está involucrado directamente Mulera con esto, pero sí porque a él lo mandaron a patear el penal para convertir el gol.
1: El cuarto gol.
0: Pero... Entonces, la apuesta era que él iba a meter un gol. Bueno, el problema de la apuesta es que es una apuesta interna de un dirigente del club de Galatasaray, que es el que está siendo investigado actualmente. Pudo haber sido Mulera o pudo haber sido cualquier otro jugador, pero bueno, fue esa cuestión. Mulera se desligó, obviamente, de esta situación, diciendo que él solamente acató las órdenes que le habían pedido, que era que a él lo mandaron a patear el penal y nada.
1: Nos llama la atención esto. Cuando vino Mazzucco, ahí nos desayunó que los pibes de la división inferiores tienen representantes.
0: Sí.
1: El representante le trae los zapatos de las mejores marcas. Que se juega ahí, juega hasta en novena quién va a meter el gol y a los cuántos minutos se va a meter el gol.
2: La tómbola,
1: no sé cómo es que el juego que hay. Hasta las divisiones inferiores se juegan por quién va a meter, cómo va a salir el partido, quién va a meter el gol, a los cuántos minutos y todo lo demás. Entonces se vienen a agarrar de esto.
2: No, seguro.
1: Igual.
2: Dijiste al representante, el que se fue a jugar a Paraguay fue Galo Galarza. Rescindió contrato y se fue a jugar al Tempari de la segunda de Paraguay.
0: Mira vos.
1: Galo Galarza
2: está jugando.
1: Está bien. Y por eso. Pero, viste, como decía, ¿no? Y vos no podés meter, estaban queriendo hacer. Le interesa Estudiante Aaron
2: Molina
1: de Defensa y Justicia, pero todo el que viene a jugar Estudiante no quiere ir a jugar Defensa y Justicia. Méndez no quiere saber nada, ya salió, fue a jugar a Banfield, Banfield no hace una opción, y vos date cuenta una cosa, por más que rinda,

0: poner, pensando, lo repescás pensando si lo vas a vender.
1: Lo repescaron, Luis, porque Banfield no estaba cobrando. Tiene contrato hasta diciembre de 2027.
2: No me tendría que jugar, ¿no? Pero perdón, una cosa.
1: Porque vos tenés a Funes Mori, tenés salario que en diciembre se van.
2: Creo que sí. Esta es una.
1: ¿Y después quién está? ¿Está Carrillo? ¿Gais? ¿Y Alario después venían?
0: Sí. Pero hoy por hoy.
2: ¿En qué orden?
0: Pero hoy por hoy vos le tenés que dar prioridad.
1: ¿Carrillo, Gais y Alario?
2: Esperá. ¿Ese es el orden del técnico o de la dirigencia?
0: Acá hoy por hoy lo tenés que dar.
2: O los dos coinciden.
0: Prioridad.
2: Para mí el técnico no,
0: Para mí le tenés que dar prioridad el que es tuyo.
2: Para mí
0: y hoy por hoy Méndez de estudiante.
2: Méndez es
0: propietario estudiante.
2: En ese sentido, para mí sería Carrillo, Méndez,
1: Gaich,
2: Alario.
0: Claro, porque Gaich.
1: Prácticamente Alario y Funes Mori tienen 4 meses más de contrato.
2: Sí.
1: ¿A fin de año?
2: Sí.
1: ¿Y después?
0: Por eso te digo. O sea, si vos estás pensando en armar un equipo que afronte los octavos final de la Liga. Por este lado tenemos que decir, bueno, muy entendido, aplaudo a la comisión directiva de Miquel Amondaray. De productividad.
1: Firma hasta 31 con el Bologna de Italia.
0: Sí, perfecto. Y tiene un 10% de plusvalía por una futura venta. No, que si lo venden ahora, no. En una futura venta le tienen que poner el 10% a Amondaray. Y ya está de la parte.
2: Claro.
0: Sí. De la parte de Joaquín Correa.
2: Pero, perdón, eso es por rendimiento.
0: Los de euros.
2: ¿Y por derechos formativos?
0: Derechos formativos te lo tienen que dar,
2: claro,
0: sí.
2: Claro, pues eso también.
0: Sí,
2: claro,
0: no.
2: Plus, además,
1: y no a los 10 años.
0: No, no, eso. Claro, el derecho de formación los tiene, sí. Si es derecho de formación, salió.
2: O sea que hay más también.
0: Por eso. Así que. Ahora, estudiante se quedó, tiene que buscar uno que suplante a Amondaray.
1: Sí, por ahora va a ser Nieves, ¿no?
2: Yo creo que es una cosa que no reemplaza a la otra.
1: No,
2: ni Correa,
1: no.
2: Correa no va a reemplazar lo que pasó.
0: No, con no, no, no, no. Correa le puede dar más juego. Correa con menos años es un Sosa.
2: Sí.
0: Un Sosa con menos años. 31 años.
2: Y al estudiante le va a venir muy bien.
0: Muy bien.
2: No jugó nada.
0: Lo que pasa que va a necesitar uno en el medio.
1: Sí.
0: Que sea más guerrero también.
2: Sí, de acuerdo.
1: Para acompañar a Peor.
0: Lo que pasa que estudiante había logrado con Amondaray un guerrero con llegada y metí.
2: Era un 8.
0: Y hacía gol.
2: Era un 8.
0: Y hacía gol.
2: Ahí es donde hablábamos la semana pasada, Juan, si vos te acordás, esto de decir, bueno, Piovi con Neves. Si entraba Neves o no en esta ecuación, porque por algo sabía, que por algo se había, que por algo se había quedado, claro. Que por algo se había quedado.
0: Lo que pasa es que ahora hay que ver a quién pone para suplantarlo, porque si Correa viene ya, dicen que preparación física no, le sobra, según Carrillo.
2: Bueno, y si eso es así, un poco añadiendo a lo que habíamos hablado hoy, le va a sobrar para la primera fecha del torneo.
0: Va ¡claro!
1: Pero,
0: pero el lógico.
1: ¿No juega en el puesto de Tiago Palacio? ¿En el mal de los
2: cuernos? Sí.
1: Sí.
2: Sí.
1: Por eso.
2: Bueno.
0: Otra de las cosas, Tiago
1: Palacio.
0: Tiago Palacio.
2: No, no, eso seguro que no. No, no, no va a cubrir el puesto de Amondaray.
0: Otra de las cosas.
2: Va a cambiará de esquema.
0: Ya vendiste a Amondaray, no se te ocurra vender a Tiago Palacio, que Tiago Palacio ha tenido ofertas. Ojo. Hoy, si vos querés afrontar las cosas, hoy ya está. El mercado de pases de estudiantes vendió a Amondaray. Se desprendió con la de la joya.
1: Se vendió la joya.
0: Ahora,
1: se paga la división de
0: que,
1: María.
0: Y viejo, si el club llega a los 70.000 socios, los ingresos de los socios es mucha plata.
1: Sí.
0: ¿O
2: sí.
0: no?
2: Sí. Totalmente de acuerdo.
0: ¿Es así?
1: Sí.
0: Entonces, y después, antes de hacer una macana a Farías, hay que pensarlo. Porque es así. ¿Mm? Y después van a tener que empezar también. Ya dice que está arreglado con la, el

0: formato de la deuda para devolver
1: sí.
0: los 9.700.000 que se le debe
2: al tío.
0: Al tío Chile.
1: El tema es usarlo.
0: Claro.
1: A todo el plantel que tiene. Porque
2: tiene un plantel
1: muy largo.
0: Esa es la cuestión.
1: Pero tiene triple competencia.
0: Pero hoy, vos le estás proponiendo. Tenés que armar un equipo, pero también tenés que cumplir con lo que prometés.
1: Sí.
0: Vos estás pidiendo al simpatizante que se haga socio.
1: Sí.
0: Yo lo veo fácil que Estudiante pueda llegar a 70.000 socios. ¿Sabés por qué motivo? Porque no solo salen de acá de La Plata, salen de las filiales, y las filiales son muchas.
1: Estoy de acuerdo.
0: Son mucha gente. Por ahí le puede costar el otro pedido llegar a los 100.000. Pero si vos llegás...
1: Se va a llegar, a la larga se
0: ahí tenés, que lo que le han... La propuesta que le han hecho al socio
1: sí.
0: es la ampliación de la cancha, sí. terminar los codos,
2: sí.
0: techar la cancha,
2: más, sí.
0: está bien, hacer una bandeja más, y después sobre la calle 1,
1: sí.
0: que no sé cómo es eso, porque eso es con una firma... bueno, total... Suite Medical,
1: sí.
0: haría un hospital sobre la calle 1.
1: La mejor, yo creo
0: no
1: que
0: sé
1: la,
0: para
1: la
0: quién.
1: La mejor campaña que podrías hacer como club, en mi opinión,
0: sí.
1: es llevar a tu equipo hacia afuera, para Estudiantes. Llevar un poco, imagino que lo que intenta hacer Estudiantes cuando se va a Uruguay, cuando se va a otros sitios, es tratar también de pescar a gente de afuera. De afuera de la Ciudad de La Plata. O sea, estamos de acuerdo que necesita Estudiantes expandir el universo de socios más allá de la provincia de Buenos
0: Pero
1: Aires.
0: Pero ¿sabes cómo lo haces eso? Muy fácil. Cuando lo inició la otra vez, Verón,
1: sí.
0: que fue una semana, vivía el Bocha,
1: sí.
0: vivía Juan Ramón, fue Marcos Conigliaro también, fueron todos a
1: sí.
0: Corral Quemado, hicieron... Salta, Tucumán, Catamarca, toda esa zona, y la gente
1: tal
0: así.
1: Tal cual,
0: y la eso, gente es, así.
1: Esa es la cuestión. Yo creo que esa es la parte. Ahí, obviamente, imagino que en Estudiantes trabajan mucho en la división de marketing de Estudiantes para pensar estas cuestiones.
0: Sí.
1: Para llevar a la firma de Estudiantes, el emblema de Estudiantes.
0: Perú tiene un equipo Estudiante de Perú. Estudiante de La Plata de
1: Ni
0: Perú.
1: Hablar.
0: Y tiene buenos planteles todo. Y como ahí, en otro lado
1: sí.
0: también, Corral Quemado tiene Estudiante de La Plata de Corral Quemado.
1: Sí. sí.
0: Y es creo, el equipo más emblemático de Corral Quemado.
1: Creo que lo que se resalta ahí es el trabajo que pueden hacer, que siempre se hizo igual, ¿no? El trabajo de las filiales.
0: Claro.
1: Como las filiales son las que atraen esa cantidad de gente para el universo societario de Estudiantes.
0: Lo que pasa, como yo digo siempre, viste, la emoción de los pibes de ver a Verón o los que fueron campeones del mundo
1: sí.
0: que le han contado, la gente mayor que lo pueda, y dice, ¿cómo? Vienen a. Y bueno. Hay muchos de los campeones del mundo que fueron en ese viaje con Verón, que llevaron también mucha gente representativa, el que manejaba la filial y todo lo demás. Lo que pasa que si vos empezás a hacer, está bien, yo reconozco, es el presidente, pero hay veces que cuando uno pide, siempre lo ha hecho, te digo, lo tendrían que volver a hacer.
1: Uh-huh.
0: Verón está predispuesto a hacerlo, ¿viste? La verdad.
1: Yo creo que el impulso también que le va a dar a la cantidad de socios en Estudiantes, y ojalá que así sea, pero yo creo que es la realidad también. Por eso se habrá planteado ese número. Es el Mundial de Clubes.
0: Claro.
1: El Mundial de Clubes es lo que va a abrir una puerta más, tal vez la más grande que va a tener en los últimos años Estudiantes. Pensando en la hazaña que ya ocurrió hace varios años atrás, que fue la del 2009, ¿no?
0: Claro.
1: Ese famoso partido contra el Barcelona.
0: Claro.
1: Y creo que en este caso, plantearse hoy, Estudiantes, un número de 70.000 socios.
2: Bastante,
1: Sí, sí. Pero
2: va a tener 60, 58, ¿no?
1: Creo que a favor está la vigencia de Estudiantes de competir en los últimos años de manera constante en las copas internacionales. Eso es lo que resalta que Estudiantes pueda acrecentar el número de socios. Claro. Porque tenés esa vigencia, y no solamente esa vigencia, vos podés participar de una Copa Libertadores, quedarte en la fase de grupo todos los años y ya está, pasó y vos decís lo mismo. Decís, bueno, Estudiantes juega la Copa Libertadores. No, Estudiantes tiene esa capacidad de avanzar en las copas que se propone, de llegar bien lejos y, por suerte, para el hincha de Estudiantes, llegar tan lejos como es obtener un campeonato. O llegar incluso a las finales. Entonces, creo que eso es lo que más resalta en un club, vamos a decirlo de una manera, el pedigrí de un plantel, de un equipo.
2: Sí. ¿No? ¿Y sí?
1: Más allá de la historia también, que eso siempre va a acompañar. La historia de un club siempre va a acompañar. ¿Sí? Las hazañas históricas de un club siempre van a acompañar. Estudiantes tiene todo para crecer como institución de manera societaria.
2: Sí. Sí,
1: ¿no?
2: Sí.
1: Pero si vos después ves que, por ejemplo, ¿no? Yo acá tengo los números de los socios del fútbol argentino. Estudiantes hoy está en el puesto 9. Está en el puesto 9 con cantidad de socios. Está por detrás de equipos como Talleres o Belgrano, en Córdoba.
0: Sí.
1: ¿Sí? Por detrás de Newell's Old Boys de Rosario. O incluso Huracán. Que claramente ninguno de esos equipos tiene la historia que tiene.
2: No, seguro. No, ahí tiene razón. Seguro, ¿no? Sí.
1: Entonces, eso también es sí. Imagino que...
0: ¿Sabes qué pasa? Que Estudiantes, dentro de todo, es un club con fútbol
2: y vale,
0: con muchas disciplinas de deportes, ya sea el básquet, natación, el handball, el hockey, el vóley.
2: Sí, es mucho.
0: Y bueno.
1: Sí, estoy de acuerdo.
0: Tiene
2: mucho.
0: Muy buena cantidad. Judo, taekwondo, boxeo tiene.
1: Sí.
0: Entonces, viste, ha venido reconocidos tanto basquetbolistas como boxeadores en cada disciplina a dar charla. Sí. Y eso tiene, viste, muchos adeptos.
2: Y sí.
0: ¿Me entendés?
1: Sí, es verdad.
0: Lo que también los dos gimnasios que tiene Estudiantes, eso atrae socios.
2: Sí.
0: El gol también tiene mucha voz para jugar al gol, si no... Por más que pagues, no sos socio de Estudiante, no podés.
1: No podés hacerlo.
0: Tenés que ser socio de Estudiante si querés jugar poder jugar al gol en una de las mejores canchas, te digo, muy reconocida, junto con la que tenían ahí, tenía el maestro de Vicenzo, que tenía un club ahí por acá nomás.
1: Sí,
0: y bueno,
1: sí,
0: vino claro. En su momento, vino de Villenzo y dijo que era una de las mejores canchas de Argentina.
1: Sí.
0: Entonces, viste, vos querés jugar gol, tenés que ser socio.
2: Sí.
0: Hoy por hoy querés utilizar los dos gimnasios, que a mí me extraña,
2: tenés que ser socio.
0: Me extraña que Estudiante no haya pensado en tener un gimnasio en el country para la gente de Goné, Citibel, Villeliz.
1: Es verdad.
0: Ese era un toque, ya se lo ganaron de mano. El que tienen Estudiante lo va a instalar en Universitario.
2: ¿Ah?
0: ¿Me entendés? Pero, viste, son cosas que uno tiene que tener en cuenta.
1: Son las cositas de abajo, ¿no? No solamente el esplendor de Estudiantes en su disciplina madre, no, que es el fútbol argentino.
0: Igualmente,
1: es el fútbol, ¿no?
0: el que conoció el country y verlo ahora,
2: nada que ver.
0: La fachada que le hizo, que le... Yo pienso que Verón tiene que haber algo que ver en la entrada, toda la infraestructura, o se lo deben haber presentado los que están encargados de las obras. Nosotros vemos que esto tiene que ser así.
1: Sí.
0: Bueno, los mismos chicos que van al colegio, o sea, jardín de infantes, primario y secundario, tienen que ser socio del club.
2: Sí. Sí.
0: Si no, no podés.
2: Vamos a mandarle saludos a tres personas que nos están escuchando y nos están viendo. Tres.
0: Tu sobrino.
2: Pará, déjame decir el nombre.
0: Tu sobrino.
2: Claro, está Serafín.

0: Salvador y Sergio, los tres están viendo y escuchando. Mirá, Luis, salgo con pelo y todo.
1: Está bien, perfecto.
0: Bueno, ¿viste?
1: Sí, bueno.
0: Hola, Matías.
2: Muy bien.
1: Está bien. Perfecto.
0: Nos están escuchando y nos, bueno, y nos están viendo.
1: Ahí se debe está, haber enojado porque le pegamos con un caño en el anterior.
0: No, no sé si lo escuchó.
1: Equipo, al equipo de tu hermano.
0: Sí, la que jugó, fue la reserva y empató 1-1 con Quilmes. Ajá. La semana pasada.
1: Quilmes lo dirige.
0: Salió Barreiro de penal.
1: ¿Eh? ¿El Quilmes lo dirige el Chapu Braña?
0: No, ahora no. Se fue.
1: ¿Se fue?
2: Miaos.
1: Ah, yo
0: no,
1: pensé.
0: No recuerdo quién lo dirige, pero no está más.
1: Ah, no sabía.
0: Chapu Braña no está más.
1: Se dedicó al padre, el Chapu Braña. En serio, fue un muy buen jugador de padre. Y ojo, muy buen jugador de golf también.
0: ¿De golf?
1: Sí.
0: Y muy buen jugador de fútbol también.
1: Y volviendo a una cosa, vos date cuenta.
2: Leandro Gracián es el entrenador de Quilmes hoy.
1: Escúchame, al que el otro día le dieron una plaqueta, por eso todo jugador que pasa por Estudiantes siempre bien recordado.
0: El Chavo de Sabato.
1: El Chavo de Sabato.
0: Que fue técnico en la
1: por pandemia. Eso te digo, vos date cuenta que lo que veníamos hablando de Méndez, que Méndez no quiere ir a defender, porque Méndez es lógico. Claro. Ya ahora, fue, pero vos en Banfield. Banfield goleador. Puede haber hablado, pero no es lo mismo que Estudiante.
0: ¿No te parece que pueden jugar Méndez y Carrillo adelante?
2: Doble 9, sí.
1: Sí.
0: No, pero claro. Méndez por afuera.
2: De 7, sí. Sí.
1: ¿Sabés lo que pasa?
2: Que tiene mejor. Está bien, pero ahí tenés que sacar a Teo Paz.
0: Pero no jugamos con dos delanteros porque Carrillo asume toda la
2: posición. Con Alario.
0: ¿Eh?
2: Llegó a jugar con Alario.
0: Claro.
2: Fue Carrillo Alario con doble 9. Está bien que.
1: Lo que pasa que está. Quiere que juegue Tobio Burgo.
0: ¿Y Mesa de puntero derecho? ¿O no?
2: Bueno, es que tiene variantes Estudiantes en ese
1: tiene
2: sentido.
1: Tiene variantes.
2: Y el aporte de Correa le da una alternativa más.
0: Sí. ¿Pero Correa qué va a jugar? ¿10?
2: Yo lo pondría 10.
0: ¿Y Thiago Palacios no juega?
2: Por derecha.
0: ¿Más tirado a la derecha? ¿Como puntero derecho?
2: Yo lo pondría como puntero derecho. Yo lo pongo como puntero derecho.
1: Y bueno, siempre se recuesta. Escúchame.
2: ¿Qué hago? Pongo a Thiago.
1: Thiago Palacios siempre se recuesta. La mayoría es muy difícil. Arranca.
2: Para medio. 4-3-3. No, para mí no es 10. Para mí no es 10. Para mí Thiago Palacios nunca fue 10.
0: ¿Y Thiago Palacios, compañera Carrillo, un poquito más adelante?
2: Sí. Sí.
0: Y Correa
2: sacando la ecuación de Méndez, ¿no? A Méndez no lo estoy metiendo.
0: No.
2: Estoy metiendo otra cosa ahí.
1: No, porque vos date cuenta. Carrillo, Méndez, Gans,
0: Alario.
1: Tenés 4.
2: Sí. Es mucho. Para mí es mucho. 4 delanteros es mucho. Pero aparte, el problema no es que 4 delanteros es mucho. El problema es que de los 4 delanteros, 3 no rinden y uno no vino recién.
1: Che, qué macana la. Ahí tenés lo de el que se lesionó.
0: González Pires.
1: González Pires.
0: Se desgarró.
1: No puede jugar 3 fechas. Dos fechas y una. La
0: primera. Hasta el clásico no va a jugar. Hasta la fecha 5.
1: ¿Eh?
0: Hasta la fecha 5.
1: No,
2: ¿y lo pondrías en el clásico?
0: ¿Eh?
2: ¿Y lo pondrías en el clásico?
1: Ojo.
2: Porque ahí también está. Chica, muy justo.
1: Ojo. Ojo que
0: le regalo es un mes para mí, ¿no?
1: El primer partido con los chilenos no juega.
0: No. El 11 de agosto.
1: ¿Eh?
0: El 11 de agosto.
1: Por eso. Y después del clásico se estaría jugando el partido de vuelta en Chile, ¿o no?
0: El martes 18. Claro. Por eso aparentemente se juega el sábado 15. Caso. Aparentemente. Todavía no se sabe.
1: Sí.
0: Ahora se juega.
1: Si Estudiante pide, puede suspenderlo.
0: ¿El clásico?
1: Claro. ¿Cómo no le sube? Estudiante no le pidió. O porque Estudiante jugaba. No. El clásico Boca Estudiante se suspende.
0: Porque Boca
1: lo pide. Claro. Vamos.
0: Ahora juega el sábado a las 18 contra Defensa y Justicia, que ahora le va ganando 2-1 a Riestra, ¿no?
2: Correcto, Martín. 2-1.
0: El sábado a las 18.
2: Sí.
0: En 1. Y después el miércoles que viene, ¿a qué hora convoca? No sé a qué hora convoca.
2: ¿Está definido ya?
0: No sé, el miércoles 19. ¡Ay! El miércoles 5 convoca
1: 19 horas, creo que
0: a la cancha de Lanús, ¿no? Hasta ahora no sabes si en la cancha de Lanús.
2: 19 horas.
1: 19 horas. Organizan un partido pensando.

0: pensando que ellos no laburan.
1: 19 años.
0: Y bueno, ¿qué querés que
1: te... La nube es brava, Matías, ¿eh?
2: Sí.
1: ¿Eh? No, que no.
2: Sí.
1: Es brava la cancha de la nube de noche.
2: Porque, perdón, hay una cuestión que me está dando vuelta, ¿no?
1: Sí, sí.
2: Estudiantes juega. Esta es la seguilla de partidos de Estudiantes de acá al Clásico.
0: Sí.
2: Defensa y Justicia el 1 de agosto.
1: Sí.
2: 2, 3, 4, 5. Cuatro días después.
1: Con Defensa y Justicia es la fecha 3, porque el Boca tiene que jugar hoy.
2: Correcto.
1: Y a la fecha 2.
2: La fecha 2, pospuestas, juega contra Boca el 5. Miércoles 5.
1: Sí. Y después va con Riestra.
2: 8, 9. Tres días después juega con Riestra.
1: ¿Cuándo? ¿El domingo 10?
2: El 9.
1: ¿Sábado 9?
2: El sábado 9.
1: Y sábado 8.
2: Sábado
1: 8. Sábado 8 porque después el 11, bueno, el 11 juega
2: tiene,
1: el 1.
2: Tiene que ser el sábado sí o sí, porque el 11 juega con la Católica.
1: Con la Católica acá en 1.
2: Si fuese el domingo, no cumplen con las 72 horas.
1: Claro.
0: Por eso.
2: Tiene que ser sí o sí el sábado. Acá están acá la información está dando que sería el 9 y el 11, y no debería ser correcto, no debería ser así.
1: El domingo 9
2: estaría dando que el 9 estaría jugando con Riestra y
1: de
2: el 11
1: visitante.
2: De visitante y el 11 estaría jugando con la Católica.
1: Y el 15 con el Clásico.
2: Y el 15, perdón, juega. Y el 16, el domingo. El domingo 16 estaría jugando el Clásico.
1: Ah, sí, se juega el 18 en Chile, se va a jugar el 15.
2: Bueno, ahí está. Entonces,
1: se juega el 15.
2: ¿No jugarías un Clásico el sábado? Sí. En vez de jugar un domingo. Un Clásico, ¿eh? Boca River jugaría un Clásico un sábado.
1: No, ahora es todo así, viste,
2: patada, Matías. Pero bueno.
1: ¿Tiene que estar 72 horas o no?
2: Claro.
1: Porque
2: sentido tenés que respetar.
1: Bueno, sí, pero
2: eso te
1: lo que pasa es que tenés que viajar.
2: Y lo que dice Luis es cierto.
1: Tenés que viajar.
2: Si Estudiante tiene que jugar por Copa, tiene derecho a pedirlo, a postergarlo.
0: Postergarlo y después no. Se encarga de ponerlo. Porque hoy pienso que.
1: Pasa que está muy apretada la fecha porque en septiembre es fecha FIFA, ¿no?
0: ¿Y qué problema hay? Si FIFA...
1: Bueno, pero bueno, está mucho feo apretar la fecha.
2: Ah, jugar Copa Argentina y todo eso.
0: Pero culpame, es culpa de Estudiante, bueno, no es culpa de Estudiante.
2: Eso es una cosa muy loca también, porque Copa Argentina se puede jugar en fecha FIFA, ¿viste? Sí. Pero...
1: ¿Y Supercopa Internacional? ¿Con Independiente y Real Mendoza dónde juega? ¿El 25 de diciembre?
2: Es una vergüenza, todavía es absolutamente...
0: Pero eso...
1: volviendo la entrada, el sábado volvieron la entrada.
2: ¿Ya la devolvieron?
1: Ya están devolviendo la entrada, sábado.
2: Bueno.
1: El dinero...
2: Eso, bueno, perdón.
1: A los que sacaron la entrada.
2: Perdón, eso también te está diciendo que no se va a jugar.
1: No, ahora pará, no.
2: Ni acá, ni en septiembre, ni en la ventana FIFA, ni en el Amor en Coche.
0: No, ya, ¿viste?
2: Para mí es una copa que no se va a jugar.
0: Siguen
2: de
0: siendo...
2: De ninguna manera se va a jugar. No,
0: siguen siendo la...
1: Porque avisaron dos días antes, ¿no? Cuando se estaba jugando el Mundial.
2: Correcto. Correcto.
1: Bueno.
2: Pero por eso yo creo que es un partido que no se va a jugar ni en diciembre. Es algo que quedó ahí, que no va a pasar.
0: ¿Sabés? Querés decir una cosa.
1: Como viene a apretar las fechas es muy difícil, ¿eh?
0: ¿Sabés cuándo lo van a jugar eso? Cuando tengan ganas de decir se juegue, porque hacen es mal copa, organizado.
2: Una copita de verano, capaz. Febrero.
0: ¿Sabés lo que sucede? Que capaz que me lo guarde eso, no lo dije. El 4 de Copa, que es el presidente
2: de
0: la AFA,
1: sí.
0: Piensa que es más importante tener una selección,
2: sí.
0: Porque él piensa eso, y los equipos de acá. Porque lo que hicieron con el partido en cancha de Belgrano de Córdoba,
1: sí.
0: Sabiendo de antemano que ya había clasificado, esperaron el sábado a la mañana que la gente fuera e hiciera la cola, y recién el sábado por la tarde tomaron la decisión que el martes no se jugara.
1: Y este sábado empezaron a...
0: Vergonzoso.
1: 80.000 pesos de entrada.
0: ¿Eh?
1: 80.000 pesos de entrada.
0: Bueno, empezaron a devolver el dinero.
1: Claro.
0: Es una vergüenza.
1: Sí.
0: Eso no es nada. ¿Vos crees que es la entrada? Hubo gente que la agarró ya en Copa. Dijeron sábado, domingo, lunes y martes vemos el partido y al miércoles nos volvemos.
1: Claro.
0: Hubo gente que pagó el aéreo. Gente que reservó hoteles.
1: Sí,
0: no, es una vergüenza.
1: Sí, una vergüenza.
0: Sí, eso es de los hinchas.
1: Aparte no estando en la Argentina, ¿no? Poniéndolo en partido no estando en la Argentina.
0: Y bueno, me parece que ese señor buscó impunidad por infantil. Por eso Por eso es lo que se viste.
2: Por eso pudo salir de Estados Unidos.
0: No, por eso cuando Río suena hasta el

0: Santos de confianza, sí, y lo manejo de la selección, sí, argentina. ¿Qué querés que te diga?
1: Sí, estoy de acuerdo.
0: Que entregó la Copa. Yo hoy más que nunca pienso que entregó el título del mundo a los españoles.
2: También el Mundial con, sí, Inglaterra.
0: No, es un sinvergüenza total, Tapia. Así, sí, que, ¿qué querés que te diga? La verdad.
2: ¿Se entregó ahí?
0: Hoy por hoy, sí, sí. Hay mucho. Ahora es un... ¿A quién le sirve tener partidos? Se terminó de jugar cuando el domingo se jugó.
2: Y arrancó el martes.
0: Arrancó el martes. Sí. ¿A quién le sirve?
2: Martes, miércoles y jueves.
1: Estoy de acuerdo. Totalmente de acuerdo.
0: Si no, antes uno decía, uy, las recaudaciones.
1: Pero se espera.
0: Toda cancha full.
1: Pero pará, porque...
0: Si vos no tenés una masa societaria, que buena masa societaria, que te llene
2: la cancha.
0: Tu cancha. Anda a ver,
1: pero
0: vos me decís que Huracán tiene muchos socios. ¿Muchos socios? Sí. Bueno, anda a ver cuándo llega.
1: Sí, claro. Una cosa son los socios reales y otra cosa son los socios activos. Son dos cosas distintas. Sí, y sí, lo que sí, iba a decir en este caso, ni el propio Tapia pensó hasta dónde iba a llegar la selección argentina.
2: No.
1: Si no hubiera puesto un partido como el de Boca antes de la semifinal contra Inglaterra.
2: Claro.
1: Estoy hablando del partido de Copa Argentina por 16-2.
2: Sí.
1: ¿Sí? Entonces, en ese sentido, Argentina hizo mucho más. Claro, Argentina hizo mucho más
2: de
1: lo que tendría que haber hecho, de lo que pensaba incluso el propio Tapia.
2: Claro. No pensaba llegar a la final.
1: No iba a pensar en eso. Por supuesto que no. Por eso se planificaron todas estas cosas sobre la marcha. Porque Argentina no iba a llegar tan lejos como llegó.
2: Correcto.
1: ¿Ok? Esa es mi opinión en este caso. Si no, vos no planificás un partido. Che, bueno, termina, viene la gente del Mundial y ya tiene que estar jugando contra Boca. No, si no se iba a llegar a la final. Se iba a llegar a cuartos. Ponele, semifinales, como mucho.
0: A mí me deja...
1: Más mérito de la selección argentina, sí, en ese sentido.
0: Me deja pensar...
1: Y eso dice mucho también.
2: Por eso programamos los partidos así.
1: Totalmente. Totalmente. Para mí es eso.
0: A mí me deja pensando que me digas...
1: Mal,
0: que,
1: claramente está mal.
0: Que sí. Huracán tiene más socio que estudiante.
1: Sí.
0: Porque, escúchame, la cantidad de socios son los que viven, los muertos ya no los contás.
1: Bueno, ahí está.
0: Porque acá se están contando los reales.
1: Una otra cosa son los activos.
2: Los activos, los vivos.
0: Por eso te digo. Una cosa para mí, ¿qué hacen con el dinero que le cobran?
1: Rosario Central, en los números, tiene más de 100.000 socios.
0: Sí, bueno, pero no cuentan los muertos. Hasta los gatos cuentan. Bueno. ¿Qué querés que te diga? ¿En serio?
1: Bueno, tal cual.
0: Me parece a mí.
2: ¿Puede ser?
0: Porque acá no da la realidad de cómo son las cosas.
2: No.
1: De acuerdo.
0: Acá está demostrado en estudiantes que hay mucha gente de la masa societaria que se queda afuera, no puede ir a la cancha. ¿Por qué? Porque no puede ingresar. Listo. ¿Qué querés que te diga? Acá con visitantes no se va a jugar, salvo que...
2: Sea Copa Libertadores.
0: No, es Copa Libertadores, sí, tenés un porcentaje, pero el único lugar que se puede jugar acá con público, visitante, sí, cualquier cosa, cuando se le ocurra a Tostau terminar el estadio.
1: Sí.
0: ¿Me parece? Sí, el estadio Ciudad de la Plata.
1: Sí, claro.
0: Nada más, si no... Y ojo, está bien que uno dice, te permite hoy por hoy, ojo, hay equipos que se le ha permitido,
2: sí,
0: porque ya Domínguez es lo mismo que Tostau ya, en serio. Hoy se le ha permitido a clubes,
1: sí,
0: de poca capacidad en los estadios jugar. Vos date cuenta que... En su momento tuvo que salir estudiante de la cancha. En otro momento, por la capacidad.
1: Sí.
0: Cuando era todavía el estadio de Tablón. Por claro. Eso.
2: Pero jugó con el Milan, ¿no? ¿En Cancha Boca? ¿Con el Milan?
0: Se jugó afuera, se jugó.
2: ¿Con el Milan en Cancha Boca?
0: Con el Manchester. Se jugó con el Feyenoord. Se jugó con el Milan en Cancha Boca.
2: Ahí te va gallo.
0: Pero lo que pasa...
2: ¿Estabas vos con Milán?
0: Sí. Escuchame una cosa. Lo que sucede...
2: El vestuario.
0: Que hay veces que los ingleses saltan, los del Manchester y todo. Estudiante, cuando tuvo que jugar con el Manchester, previamente...

0: Manchester le había ganado, ¿sabe a quién? Al Benfica.
1: ¿Al Benfica Portugal?
0: Al Benfica. Que en el Fica, el Benfica jugaba el morocho este, ¿cómo era? Tenía dos jugadores muy reconocidos. Uno era Eusebio.
2: Sí.
0: Eusebio, yo lo vi. Vino a jugar un partido de entrenamiento en 1.57. Y después había otro que había jugado en Europa, en Italia. Uno grande, no me acuerdo. Como el apellido, ya me olvidé. Pero Estudiante, la única forma de saber, le hizo, vino, no sé, en una gira, el equipo que jugaba Eusebio, el Benfica, hizo un partido de entrenamiento, a puertas abiertas, directamente. Supo cómo jugaba, después habrá mirado, sube el día algún video, no sé. En cambio, los vivos, estos que después lloran, ¿viste? Los ingleses vinieron y hicieron un video, pero un video de mala leche, porque en serio, vos veías la policía a caballo en la puerta de la cancha, y los tipos filmaban eso. Y fue un partido, te digo, un partido del torneo local que jugaba Estudiante, y por ahí en ese momento también, como hoy por hoy, por ahí te digo. Pero, viste, el árbitro lo estaba bombeando y la gente, viste, con el brazo así, tan enfervorizado, que esto, que el otro firmaron y hicieron un video. Si yo lo tengo, no, el video salió mi hermano más grande en la tribuna.
2: Mira.
0: Sí, pues empezaron a buscar así, justo un día mirando lo ganchamos.
1: Ah, José.
0: Pero te digo, no, mi hermano mayor.
1: Ah, tú
0: mayor. José no, el más chico, José, mi hermano mayor, que va a cumplir 82 años.
1: ¿El que está en Santa Catalina?
0: Va a cumplir 81, digo, sí. Y bueno, pero estos tipos, ¿viste? Y nosotros después éramos los animal. Pero lo que pasa es que tuvieron un adelantado en ese partido allá, sube el día. No, muchachos, entren una hora antes, hora y media antes, que los puten ahora, que después no le van. Y fue así, ¿qué querés que te diga?
1: Entró media hora antes.
0: Ahí te das cuenta, eso era sube el día, después vino, lógico. Aprendió el alumno, Bilardo. Y hoy por hoy, vos lo escuchás, hay muchos que, vos todos dicen, no hubo un reconocimiento ya, que tendrían que haber reconocido, esto va para Infantino, para el cabeza de termo del AFA. ¿Qué reconocimiento le dieron a Bilardo?
2: No.
0: Está en vida, no. Vive Bilardo.
3: No, pero si no se lo dio ni la FIFA.
2: No.
0: Vive.
3: La FIFA se lo tendría que haber dado. Claro.
0: Sí, la FIFA.
3: La FIFA.
0: Pero ya, escúchame.
3: Ya ni siquiera me paran.
0: No está Bilardo. Bueno, que vaya, va en representación. Manda a cualquiera.
3: Pero
0: ¿quién
3: escúchame,
0: va?
3: Si en los palcos estaban los campeones del mundo.
2: Claro.
3: Del 78 estaban los
0: campeones. Por eso.
3: Sí. Y no salieron campeones del mundo.
0: Ni un reconocimiento.
3: Como Cambiazo, como el Pupi Zanetti.
0: Pachame vive.
3: Sí, señor.
0: Y tampoco. Tuvo en la,
1: selección
0: con Bilardo.
3: Totalmente de acuerdo.
0: ¿Me entendés?
3: Sí, claro.
0: Entonces, pero viste, no, son todos.
1: Lo pasa,
0: ¿viste?
1: Que fue
0: pero
1: a,
0: este.
1: Hace tiempo,
3: no,
1: hace
3: 40 años.
0: Pero si el utilero hubiera sido, no sé, el de Barraca, seguro que lo lleva en un. En serio. Pero es broma, porque se clubé.
1: No, seguro, más vale.
0: Pero es así.
1: Y sí, Luis.
3: Totalmente.
1: Y sí.
3: Totalmente.
0: Por eso. Todo como lo escuchaba yo el otro día, Troviani, tengo contacto con Troviani. Troviani no se lo invitó. El Bocha fue con un motorjón ahí, no sé, el Bocha Bochini.
1: Bochini.
0: Lo tuvo entre
3: los.
0: Sí, pero.
1: ¿No estaba en la cancha? Sí.
0: De lo, hasta sí. Tapia fue. Tapia estaba también. Tapia y jugador. Pero sí, por eso.
1: Tapia, Ruggeri.
3: Tapia, sí,
1: Pumpido que está en la Conmebol.
0: Pero Pumpido porque la curra en la Conmebol, ¿viste?
3: Bueno, sí.
0: Es así, ¿viste? Te digo, está Domínguez abajo Pumpido. Y el otro que se quiere meter ahí, ¿viste? ¿Sabe qué? Que está ahí de seca nuca, Ruggeri. Pues así. ¿Cómo cambian las cosas, viste? Lo más lindo que cambian las cosas, ¿sabe por qué? ¿Eh? Cambian las cosas por ir a un mundial y que lo banquen.
1: Más vale, sí.
3: Más vale.
0: Es así. Entonces. Sí. Pero bueno.
3: Más vale. Pero lo mismo tenemos que pedir si...
0: Porque joden, Verón jugó en la selección, pero Verón fue y se bancó él, al Mundial fue cuando se coso. Te digo más, fue a ver algunos equipos que no eran la selección argentina.
3: Sí, fue a ver...
1: España, ¿no?
3: Colombia. ¿Fue a ver a Colombia? Y creo que fue a ver el de Uruguay-España.
0: Claro, el de Uruguay, pero escúchame, hay cosas que viste...
1: No, más bueno.
0: Después hablan. Hablan. Otra persona que la tendrían que haber invitado, la tendrían que haber llevado a la mujer de Maradona.
3: Sí,
1: le invitaron para las chicas, ¿no?
0: No la vi ahí. Bueno, ahí, pero escucha, ¿a dónde? Fueron por su propio medio, la más grande fue.
1: Fue porque por los 40 años.
0: Escúchame, si usan,
3: pero
0: usan.
3: Pero no.
0: No, nada, la gracia.
3: Pasaron el...
0: ¿Querés que te diga una cosa?
3: ¿Pasaron el video en cancha?
1: No.
0: Escúchame, este año, este campeonato mundial, viejo, se vieron personas que no fueron a cubrir a nadie. No. Pampita en el medio de la cancha. Sí. Marley con otro usándole
3: todo pago.
0: Claro, pago por quién y lo agradecen, lo todo queman.
1: Y bueno,
0: gracias todo Tapia.
3: Todo pago.
0: Por
1: todo
0: eso.
1: Pago, todo pago.
0: Por eso.
3: La Macaya con sus 18 mundiales logró. Debería haber estado descansando.
0: Y Coso, está bien, el hijo, pero no tuvo tampoco ningún reconocimiento, no. El Cholo Simeone.
3: Es verdad.
0: También. Él fue por el hijo, está bien, habrá viajado como por cosas, no sé, eso no sé.
3: ¿Sí?
0: Porque está podrido en guita, no creo que me necesite de que... Pero hubo gente que no.
3: Hay que ver qué pasa, porque viste que lo de la FIFA se reserva para los esos eventos de fin de año de los de Balón de Oro y todas esas cosas, viste, después reconocen al mejor hincha,
0: sí, lo llevan a Marley con la cosa, capaz, lo llevan a Marley con la griega, con la Cipolitaque, ¿me entendés? Claro, déjense. Vamos.
1: Vamos a andar y vendido en dólares o en euros, Matías.
0: En euros.
3: Euros.
0: 10
1: millones y medio de euros.
3: Sí.
1: Una cosa es euro, todo dólares.
3: Sí, para nosotros sí.
0: Acá se cotiza más el euro que el dólar.
1: Pues sí,
0: y el euro en Europa moneda corriente en todos lados.
3: Por eso es
0: vos llevas dólares, ¿no? Tenés que...
1: Por eso,
0: que,
1: lo que decía yo.
3: Por eso es 10.500.
1: 10 millones.
0: Claro.
3: ¿No? Sí. O sea, sería como esa diferencia.
0: Claro. Te digo más.
1: Una de las ventas más importantes.
3: Claro.
0: Claro. Lo que pasa que acá se cotiza más el euro.
1: Claro.
0: Y el dólar, allá se maneja el euro, pero si vos querés hacer, es más fácil que te venderle dólares, pero tenés que... No te reciben dólares.
1: No, seguro. No, es así. Nos vamos, Matías.
3: Sí,
1: nos encontramos el miércoles que viene.
0: Chau, Juan. Ya que decís nos vamos, Matías, a mí no me decís. No, chau, te digo yo.
1: Nos vamos.
0: Ve con Dios y con la Virgen.
1: Nos encontramos el miércoles que viene, yo con vos, Luis, porque Matías se queda porque tiene la transmisión ahora.
3: Así es.
1: En un ratito tiene la transmisión de Gimnasia del River.
3: Sí, sí.
0: Matías, ¿trajiste la camiseta?
1: Con los relatos de... ¿Quién es ahora?
3: Están José Recarte y
1: José
3: Pedro
1: Recarte.
3: Y Pedro Vara en los comentarios.
1: Pedro Vara
3: en los
1: comentarios. ¿No está Silvio Mutar?
3: No está Silvio hoy, no.
1: Ah. Se tomó Franco.
0: Tomó Franco, vacación invierno.
1: Chau, hasta miércoles que viene.
0: Chau.
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la bienvenida para todos ustedes, oyentes de la Radio Rocha, la más rocha de la ciudad. La más rocha de la ciudad. Mentira, un chistecín. Como acostumbraba a hacer con mi amigo Josetín. Estamos en el bosque, justamente. Estamos en el bosque renovado. Un bosque renovado. Un bosque que tiene banderas de que las Malvinas son argentinas, porque son argentinas. Que le agradece a la selección, que tienen una nueva pantalla. Una innovación de Gimnasia, con una pantalla que es, ¿cómo podríamos decir? Rectangular, que atraviesa el lado izquierdo y el lado derecho de la platea H. La verdad está muy, pero muy linda esta innovación que tiene. Es la casa de Gimnasia, también uno tiene una innovación en la sala de prensa, pero no estamos aquí por eso que acabamos de enumerar. Estamos aquí porque juegan Gimnasia y River el partido de la semana. El partido de la fecha, yo creo, porque Estudiantes y Boca van a jugar la semana que viene, porque me parece que hay otro partido que con tanta necesidad paramos, porque Gimnasia ha perdido la primera fecha, ya empieza a despertar unas críticas, algunas decisiones del técnico, porque River

0: River tiene que ganar porque se le ve el tren, porque tiene que sabe que tiene que acercarse a los puestos de arriba, sabe que no puede perder 4 partidos seguidos a nivel local. Así que hoy partidazo en La Plata, Gimnasia River, River Gimnasia, se le ven las caras en el Bosque. Y un River que siempre trae cositas lindas, siempre trae cositas lindas. En este caso, campera nueva, uniforme nuevo y campeones del mundo. La formación titular, el Lobo, que no tiene su figura, me parece, no tiene sus dos figuras del torneo pasado. No tiene a Chelo Torres entre los titulares porque está lesionado. No tiene a Barros Esqueloto hoy en el banco de suplentes, que no ingresó contra Racing, digo bien. Y sí tiene una formación con innovaciones tácticas, como por ejemplo el caso de que juegue este match de 8, el caso de Nacho Fernández a la izquierda, la entrada de Jere Merlo. Hay que ver cómo está Jere Merlo, ¿no? Porque casi que después de aquel fatídico clásico para el Chico de los Hornos, no ha podido volver a despuntar en la primera de Gimnasia, así que todo eso está por verse. Ingresan Gimnasia y River a la cancha, y yo les presento al ratón, al señor José Recarte. ¿Cómo anda, José?
1: Pedro, oyentes de Radio Rocha que están del otro lado, bueno, un miércoles 7:15 de la tarde, para lo que sin lugar a duda va a ser el partido de la fecha, por todo lo que enumerabas, le podemos dar un poquito de crédito a lo que fue el partido entre Rosario Central y Racing, que de igual manera terminó 0-0, pero con todo lo descrito en los últimos minutos por mi colega aquí presente, debemos dar la derecha, debemos verificar que evidentemente River llega con muchísimas necesidades, muchísimo cuestionamiento y sobre todas las cosas, con muchísimo dinero invertido en el plantel profesional, un montón de figuras tiene River, muchísimos jugadores con pasado en la selección argentina, también en selecciones de otros países. Vamos a repasar rápidamente las formaciones, llegué su relator para esta tarde de noche aquí en el Bosque Platense, donde tenemos algo así como 10 grados de temperatura más o menos. Aquí en la cabina debo decir que el calor humano aumenta unos 4 o 5 grados, como también lo hace la pirotecnia que está saliendo detrás de la nueva platea Basile para recibir a Gimnasia, que se enfrenta con River hoy desde las 19:15 horas. Y lo veis por supuesto en Radio Rocha en M1570 en la trame de las diagonales, con los comentarios de Pedro Apolo Bala y los relatos de quien les habla, su humilde, su fiel servidor, José Martínez Recarte. Y estos son los 11 de Gimnasia para enfrentar a River.
0: Bueno, en el arco estará Insfran, estará Barros Esqueloto como lateral por derecha, Bautista Blamos, Renzo Gianpaoli, Enzo Martínez, Pedro Silva, Torrejón, Ignacio Miramón, Mateo Giovane, Alexis Steinbach, Nacho Fernández, el capitán, Jere Merlo y Auzmendi. Cuando ahora sí explota la pirotecnia, explotan las bengalas de humo, azules y blancas aquí en el Bosque. Y un River que va con Beltrán, Montiel, Martínez Puerta, Otamendi, que hace 10 días estaba jugando de final del mundo, curiosamente. Marcos Elbo Acuña, un jugador que es del gusto del comentarista, vamos a decir, José querido. Mauro Lambarri, Lucas Silva, Tomás Galván, Joaquín Freitas, Lucas Beltrán y Ángel Correa. Entonces que pone el Cobet, un Cobet necesitado de una victoria aquí en el Bosque, de darle un golpe en la mesa. Ya se saluda el saludo protocolar, que claro, están todos los jugadores de los dos equipos, ¿no? Que se saludan ahora como tal como pasaba en un día. Yo veía que estaban tanto y digo, ¿qué está pasando, José querido? Claro, es el saludo protocolar que inculcó FIFA en el último mundial. Allí lo veo, Ezequiel Centurión, por ejemplo, con el lado de River. Un River que no completa el banco hoy, ¿eh? Que tiene, digo bien, tiene 11 suplentes en vez de 10 suplentes en vez de 12, como acostumbran a tener todos los equipos. Hoy River no completa el banco a la espera de lo que pueda llegar a pasar con Tobias Andrade, de lo que pueda llegar a pasar con ¿quién más quiere River? Bueno, ya me voy a estar recordando. En el caso, por el momento, Tobias Andrade, el gran objetivo millonario. Habrá que ver qué pasa con Thiago Amás. Yo creo que no va a llegar, no va a terminar llegando a River, pero un River que tiene a los héroes de Cantilo, ¿no? Como dice alguno, los marginados de Cantilo en su predio en construcción. Y yo el otro día le pasaba el equipo, que están, porque son 11 tiempos los que están colgados, cuando ahora lo veo que está Centurión, porque lo rescataron, me parece, después de que había no sé si estaba colgado el semestre pasado, en realidad, cuando estaba Armani, ahora yo en el banco, River con una camiseta. Pero mira el equipo que tiene arriba de los colgados, no puede ser. O sea, es el equipo que con un técnico bueno te juega a la Libertadores, imagino yo, porque tiene apellidos como Pesela, como Galarza Fonda, como Viña, como también Galopo, Castaño, en el arriba Maxi Sala, que para mí es un jugadorazo. Pero bueno, inentendible la decisión del bueno de Stefano Di Carlo, que a quien el poder le echó el fardo, ¿no? Que le dijo, el que lo decidió, el que los echó, el que los mandó a entrar separados fue él, no fui yo.
1: Bueno, sí, un container de jugadores tiene River realmente. Se especula, también se estuvo hablando en las últimas horas, que Maximiliano Salas podría llegar al conjunto de Independiente Rivadavia de Mendoza para disputar la Copa Libertadores. Recordemos que este River está en la Copa Sudamericana, clasificado en los octavos de final. Va a disputar los octavos contra no estoy recordando muy bien, y acá el comentarista tampoco.
0: Caracas o Vasco Gama, creo que es.
1: A Caracas y Vasco Gama, que si no me equivoco definen la llave hoy mismo, esta misma noche, como también lo hará Cienciano, que recibirá a Lanús. Pero bueno, salgamos un poquito del contexto internacional del fútbol sudamericano. Tenemos a Gimnasia con camiseta alternativa, la camiseta azul con líneas horizontales de color blanco, y River con la titular estrenando también. Santa Fe o Caracas, me corrigen aquí, no era Vasco da Gama, sino que era el conjunto colombiano, que baja de la Copa Libertadores justamente y se enfrentará a Caracas, que estuvo en el grupo de Racing. Tenemos entonces a todos los protagonistas, el cuerpo arbitral, algunos esponsoreos, algunos niños también rondeando todo el círculo central. Gracias, selección, por unir y hacer feliz al pueblo argentino, lo que muestra la leyenda en la bandera ubicada en el centro de la cancha. Como bien les decía Pedro, Gimnasia estrenando una pantalla LED rectangular de aproximadamente el ancho total de lo que es la nueva platea Basile, que a esta altura ya podemos decir que está concluida su obra. Pero habría que ver el tema de los accesos, sobre todo todavía algunas carencias en materia de infraestructura que deberá resolver la dirigencia. Las Malvinas son argentinas, también dice la leyenda en una de las banderas colgadas. Un estadio lleno prácticamente, a excepción de unos 50, 200 personas más o menos, que más temprano que tarde seguramente completarán las butacas de las plateas. Las populares totalmente reventadas, la banda de fierro, por supuesto. La platea, como le decía, alguna que otra butaca libre que...
0: Un estadio al 95%, podemos decir, usted querido.
1: 90-95%. 95% de
0: la... Marco para lo que es este Gimnasia River en un miércoles a las 7 de la tarde. Yo te digo, no voy a tanta gente en la cancha Gimnasia desde el clásico. Me animo a decir, desde febrero.
1: Bueno, y en un contexto también ideal para ir a la cancha, porque todavía hay está el famoso receso invernal del calendario académico. Es decir, muchísimos chicos que... quizás estaría en el colegio, en la facultad. Bueno, han venido en este miércoles inmejorable para ver fútbol. Se saludan los capitanes, Nacho Fernández con la número 8 y Nicolás Otamendi con la número 30. Un Otamendi que, como bien decía Pedro, hace 10 días estaba disputando la final del Mundial contra España. Llegó a River, se puso la camiseta y le dieron la cinta de capitán. Algo de mínima polémico que podría marcar directamente en este plantel. No hay referentes. Llega Otamendi, instantáneamente le dan la cinta. Uno no va a cuestionar el peso que tiene Otamendi, no va a cuestionar su trayectoria, lo que representa un campeón del mundo como lo es Nicolás. Pero bueno, es como decíamos, ¿no? Por demás polémica la situación en la que un jugador llega instantáneamente, sin haber tenido un paso previo por el club, ninguna pertenencia más allá de decir que es hincha. Bueno, es el nuevo capitán de River entonces. Intercambian los banderines, ultiman detalles entre la terna arbitral, que está justamente conformada por Leandro Rey Hilfer, que será el árbitro principal, el asistente 1 Sebastián Raineri, el asistente número 2 para Pablo Gualtieri, cuarto árbitro Gastón Iglesias, y en el VAR estará Germán, el popular Germán Delfino, y su asistente será Salomé Tiorio. Para lo que será entonces Gimnasia, que está recibiendo a River, tenemos tiempo cumplido. En cualquier momento ven el pitazo, Pedro.
0: Y aplausos, acá lo vemos a Carlos Alacredo, el presidente de Gimnasia, que le da plaquetas a Otamendi y a Montiel, entiendo, por su participación en el Mundial, porque si fuera porque sea un campeón del mundo, imagino que también se lo hubiera dado a Correa. No se lo dio a Correa, se la dio a Otamendi y a Montiel, y la platea de Gimnasia los aplaudió, los aplaudió como si fueran ex jugadores del club, no lo son, hay que destacarlo.
1: Bueno, todo un indicio de lo que es la hinchada de Gimnasia, agradecida por supuesto con los representantes de la selección argentina. Pero el pitazo inicial lo veo a Arambarri, uno de los nuevos refuerzos de River, el uruguayo, que estará encargado de ver el partido.
0: ¿Sabes que me lo describieron a Arambarri como un rusito escasivo del uruguayo? Oh, vamos a ver si cumple. Vamos a ver, tiene gol y patea bien los penales también, hay que decirlo.
1: Proveniente del Getafe, el uruguayo.
0: Leyenda, leyenda. Según el Getafe, leyenda. Andá a hablar con el Getafe. Si estás en contra, bueno, no es mi culpa.
1: Vaya uno a saber qué otro jugador tiene el mote de ser una leyenda del Getafe.
0: ¿Cuánto van del Siri?
1: También. Nombres ilustres, fútbol argentino. Acá me corrigen la enciclopedia andante del fútbol argentino. Pedro Apolo Balla en los comentarios. José Recarte en los relatos. Se viene Gimnasia, se viene River. Segundo nomás, no distancian del pitazo inicial, que ya se pone en marcha en los pies de Mauro Arambarri, que toca hacia atrás entonces con Lucas Hilo, número 44, el juvenil parado en la mitad de la cancha. Para Nicolás Otamendi, que conduce hasta la mitad de la cancha y toca con Acuña, que tiene que retroceder rápidamente con Lucas Silva. Silva, que todavía no recibe la presión del conjunto tripero, que por ahora guarda en bloque. Pero aparece Otamendi con pelota dominada, abriendo ahora la pelota para el jugador de Galván. ¿Había falta? No, dice el árbitro que sigue. Y es Steinbach ahora por el sector derecho, que encara y tiene un pelotazo cruzado para que llegue al centro de la cancha. Y de cabeza Martínez Cuarta apaga el potencial incendio, podemos decir, con Santiago.

0: Thiago Beltrán, que ya la pone en juego nuevamente, mientras que ya en menos de un minuto ya tenemos el primer jugador que requiere ser atendido medicinalmente, Pedro.
1: Sí, porque Seymour, creo que en su afán de pasar la pelota le dio con todo a Lambarri, se tiró el uruguayo, lastimado el ex Getafe, decíamos, veníamos hablando de él, botines rojos y blanco para Mauro Lambarri. Y un Gimnasia que, no sé si lo viste, José querido, recién salió rápido de Seymour y ahora que perdió la pelota ya se para como carrilero el oriundo de Coronel Suárez. Y Schelotto de stopper, digo bien, de stopper, una línea de 5 plantea rápidamente para Pereira, veremos si lo mantiene esto.
0: Bueno, y la salida ahora con Martínez Huerta, que zafa la presión de Jeremías Merlo y abre hacia la derecha para Gonzalo Montiel. Somos todos Montiel, decía en algún momento algún relator. Toca hacia atrás con Lucas y los primeros movimientos del partido. La pelota la tiene Otamendi, número 30 de River, que tiene que abrir esa pelota para Marcos, el huevo Acuña. Recibe la pelota, la pone en juego para Beltrán, que pivotea a las espaldas de Schelotto, que corrige con la marca cuando quería imponerse Lucas Galvani. Ahora lateral en su posición ofensiva para River, encargado en Marcos, el huevo Acuña. Primeros movimientos, entonces lateral hecho hacia el centro del área, la pelota que ya la va teniendo Beltrán, pivotea, pero es Steinbach que está atento nuevamente para cubrir esa pelota y la revolea regalándosela a Martínez Cuarto, ubicado en la mitad de la cancha, tiene que retroceder con Montiel. Montiel y la presión desactivada, entonces nuevamente tocando con Martínez Cuarta. Tímidos movimientos por ahora. Martínez Cuarta que abre para Otamendi. Por el sector izquierdo tiene Nicolás. Conduce con la izquierda, tiene que retroceder nuevamente para Martínez Cuarta. Le bloquea el centro del campo, el mediocampo tripero. La pelota de Montiel hacia adentro con Lucas Silva. Lucas Silva tiene que retroceder nuevamente con Montiel. Bueno, por ahora la presión no es alta de Gimnasia, pero está bien parado el bloque defensivo. Y River tiene que ir y venir mil y un veces realmente entre el 5 y los defensores. Nuevamente la pelota la tiene Montiel en la mitad de la cancha. Toca River. Ahora la pelota la recibe Jerónimo Freitas. Joaquín, digo bien. La pelota de Montiel entonces en la mitad de la cancha. Lo ubica a Arambarri, que juega de primera con Beltrán, que aguanta la embestida de Enzo Martínez y logra pivotear hacia afuera con Freitas. Freitas toca bárbaro, el primero para Angelito Correa, parado sobre la derecha, viene el centro de Correa. Y era Enzo Martínez que estaba atento para desviar esa pelota al tiro de esquina. Primer córner de la tarde de noche aquí en el bosque para Ángel Correa, para River, Pedro.
1: Y la posición es de River, la posición es de River, que ya se espera, en este caso Angelito Correa. Con su cambio de ritmo característico, tocó para buscar y ya generó algo distinto a lo que genera River. Es córner para River, hay que tener cuidado, ¿eh? Hay que tener cuidado. Gimnasia de estas chances. Yo te digo, Angelito Correa, vi algunos partidos de él en México, sacaba una diferencia tremenda, Sacaba una diferencia tremenda, veremos cómo le va el fútbol argentino. Para mí es más difícil el fútbol argentino, pero hay que ver.
0: Hay que ver, Angelito Correa con un jugador histórico del Atlético de Madrid, bueno, ha recalado en River y ya tiene el número 10 y ya se encarga de enviar ese tiro de esquina. Ante la inminente advertencia de Dóvalo, se parecen. Viene el centro de Correa al área, pasaba todo el área, la pelota le quedó bollando a Martínez Cuarta, media vuelta la pelota que rebotaba y la pelota le queda a Ausmendi. No puede salir Gimnasia de contra con Jeremías Merlo, engancha Correa, dos toques, se la lleva Correa. La cubre Silva Torrejón, esa pelota que va a salir seguramente, pero es Jeremías Merlo que se encarga de dejarla viva. Pero se manda una macana enorme, pero ahora la va sacando Enzo Martínez. No pasa el peligro, la pelota en la mitad de la cancha ahora la tiene Lucas Silva, el número 44. Rebotó Gimnasia, la pelota la tiene Correa, que lo ubica Freitas, que se manda al ataque con pelota dominada. Va al fondo ante la marca de Torrejón, engancha Freitas, cubre la pelota. Freitas sobre el sector derecho, muy acorralado, logra descargarla hacia atrás con Lucas Silva, que retrocede nuevamente con Martínez Cuarta. Y abre ahora hacia el medio para Otamendi. Pone la pausa y la abre nuevamente ahora para Montiel. Montiel comandando de la contra ahora. La pelota la tiene Freitas sobre el sector derecho buscando la pared. Seguramente no, va a ir al fondo nuevamente. Nuevamente lo encierran y habrá lateral para River. Posición ofensiva pegadito al banco de suplentes tripero. Se la pone en juego Montiel para Lucas Silva. Me comparten un mate, pero todavía no es momento. La pelota del número 44 conduce Silva. Abre la pelota para el jugador Galván, que se durmió. Y atención que sale Gimnasia en la mitad de la cancha. Otro que se le escapa la pelota era Jeremías Merlo. En esta ocasión perdió la pelota y la pelota la tiene Arambarri, que la abre bárbaro para Montiel con ese cambio de frente. Viene River por el sector derecho, que pareciera ser el sector que más va a explotar en el partido, Pedro.
1: Sí, señor. Nada, Marri que relevó a Fausto Vera, que no lo había hecho mal hasta ahora, al banco de los suplentes. Sorprende el chayo que después de la lesión de Aníbal Moreno, no lo pone al extranjero, no lo pone al uruguayo y también a Silva, ¿no? Uno de los juveniles que más protagonismo tuvo desde su llegada. Y te digo, José, un partido interesante. Me gusta transmitir con vos porque es a tu estilo, ¿no? Tranquilo, tomamos mate.
2: Tranquilidad.
1: Está bueno, la verdad. Y River

0: en el bosque. Se prepara el huevo, algunas indicaciones de Ray Hilfer. Como siempre, una guerra del área en la pelota parada en cada partido. Se prepara Acuña, manos en la cintura, alza la mano y envía el centro de Acuña al córner, primer palo. La pelota le iba sacando Nacho Fernández de volea, la quería poner Galván, pero el Steinbach que rechazaba esa pelota y ahora lateral para River en la mitad de la cancha. Por ahora, bien parado Gimnasia en la pelota parada, y eso que River tiene muy, muy buenos jugadores para el juego aéreo, como lo es el propio Otamendi, el propio Martínez Cuarta y el recién llegado en su segundo ciclo, Lucas Beltrán, número 18. Segundo o tercer ciclo, en realidad, porque anduvo un préstamo en Colón, luego vuelve, y esta es la tercera vez que recala en River, ¿no es cierto?
1: Sí, señor, sí, señor. Lo cierto es que en el tercer ciclo de Beltrán, vemos acá que la gente ya pide rápido los 5 segundos, ¿no?, del lateral, porque Acuña tardó un poquito, no estaba haciendo tiempo claramente, pero la gente ya empieza a pedir las nuevas reglas de la FIFA y River manejando la pelota, si no está muy atrás. Recién le decía Nacho, salga.
0: Ondu se corre a la puerta del área, remató Correa y esa pelota que se impacta directamente al alambrado. Primer remate en el partido, lo hizo Ángel Correa. El partido sigue 0-0, habrá saque de arco para Nelson Infran. Algunas discusiones entre el propio Steinbach, que mencionamos recién. Está grandote Steinbach, te digo, ¿eh? Enorme el progreso físico que ha tenido el juvenil tripero.
1: El portento físico que tiene. Un Gimnasia, José querido, que en la semana... pará porque se viene presiona River, ¿eh?
0: Presiona River en la salida del Lobo, pero ahora Bautista de Rosas Echelocho la pifia también en la salida y la pelota le queda nuevamente a Galván. Metía fuerte abajo Enzo Martínez, de buen rendimiento el último torneo.
1: Ahora sí, te digo que Gimnasia entre semana anunció que a partir de ahora el ingreso para el torneo clausura será de solo socios, ¿eh? Hoy la gente llenó la cancha sin vender entradas, así que favorable, favorable. Lo de Gimnasia, veremos cómo impacta esto. Un Gimnasia que no está acostumbrado a esto, generalmente le da la chance de que saquen entradas los socios. Lo cierto es que es una buena movida para hacer socio, ¿no?, para que la gente diga, bueno, listo, en vez de pagar la entrada, pago la cuota.
0: Es que termina siendo mucho más rentable, no solo para Gimnasia, sino para todos los clubes, empezar a asociar más y más gente. Vamos a la puta madre. Pelota de Nacho Fernández comandando, llegando Nacho Fernández, tiene que rematar en la puerta alera, Racho. La pelota que se va por encima del travesaño, marcó mal River, lo agarró mal parado el conjunto gallina. Y ahora saque de arco para Santiago Beltrán, el número 41. Va a quedar copara River, Pedro.
1: Bueno, la recuperó Nacho, creo que le había pegado en la mano. No sé si valía el gol, si lo convirtió Nacho, porque recordemos que el que toca la mano, no... Si la pelota toca la mano no puede valer el gol. Lo cierto que Nacho remató, la pegó por arriba, y no le pegó nada bien, No, tenía para dar pase el ex River, el ex Mineiro, decidió mal, remató mal, pero ojo River, porque empieza a presionar Gimnasia. Se viene ahora Merlo que tira todo por la izquierda, busca a la humana y viene Esteban, tiene el primero. Cerca. Pasó cerca del palo el cabezazo de Esteban. Buena jugada del Lobo, que asoma ahora en el partido. Nos aburrimos y nosotros vendemos.
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1: Va saliendo ahora Acuña la toma. Ahora juega con Otamendi. Otamendi que cede hacia atrás ahora para Martínez Cuarta. Martínez Cuarta que cede ahora hacia adelante, mete el pelotazo buscándolo a Lucas Beltrán, choca con Barros Esqueloto, busca a Beltrán, se la cedió a Barros Esqueloto, Correa, tiene el primero Correa, no pudo girar, la busca ahora Marlos Acuña, le mete con todo Steinbach, fue en puntito de pie, Acuña y viene Steinbach, traba con todo Acuña, vuelve, se rehace y recupera la pelota para arriba, por la izquierda toma el huevo Acuña, la toma ya Alan Barry, la va tomando ahora con Silva, y Silva que juega rápido para Martínez Cuarta, y Martínez Cuarta que sale tranquilo por la derecha con Montiel, brote esa banda ahora el millonario, se viene ahora Montiel que lo tiene a la Marri en el medio, toca hacia atrás ahora para Martínez Cuarta, sale River tranquilo, pero yo si tenemos otra, Mati.
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1: Le pegaron Mario Barco por arriba. Por arriba el remate del uruguayo. Salvó Gimnasia en esta. La tenía controlada igualmente Insfran. Pero tiene que tener cuidado con los rechazos, ¿eh? Porque la rechaza peligrosamente hacia el medio, generalmente. Y esto es peligroso, ¿eh? Le puede generar un perjuicio importante al conjunto de La Plata. el Pata Pereira, dando indicaciones.

0: Es ahora, la va tomando. Sale ahora el logo que la toma. La va sacando ahora, no se queda, juega ahora para adelante de pilota Mendy. Quedó pagando Tamendi, no se puede quedar inverno, no lo aprovechó, la toma River, sale River.
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2: Volvemos a la función habitual tras hacer algunos altercados con lo que vendría siendo la paquetería online. Una sola función, le pedí a mis hermanos estén en el domicilio para recibir el regalo de su madre. Ninguno estaba, así que seguimos aquí en Radio Rocha, en AM1570. Otamendi, que recién pifió, y es la segunda pifia que tiene en su nueva llegada a River, allá en Barracas, minutos antes del primer gol de Barracas, que sentenció la victoria el último domingo en el Monumental. Otamendi también tuvo una pifia. Habrá que estar atento porque quizás Otamendi sea de esos jugadores que regala una o dos pelotas por partido, esos defensores confiables, aguerridos, agresivos también. Pero ojo con Otamendi, que ya pifió dos en este partido. Pelotazo ahora contra Otamendi, que ahora la rebota bárbaro de cabeza sin problemas. Y la pelota la tiene Martínez Cuarta en la salida. La pelota ahora la tiene Ángel Correa en la mitad de la cancha, ahora con Gonzalo Monti, el que retrocede con el jugador Silva, que abre la pelota para Otamendi en la mitad de la cancha sobre el sector izquierdo. Nicolás saliendo para Huevo Acuña. Acuña, que tiene que amacarse y retroceder ahora con Galván, que vuelve a retroceder con Otamendi. Presiona bien Gimnasia y lo hace retroceder a un River carente de ideas en los últimos varios partidos, podemos decir. Un River que no encuentra el funcionamiento, creo que desde la final en Madrid contra Boca, te diría más o menos, que no encuentra el funcionamiento.
0: Desde Lima, diría yo. Desde el Lima con Flamengo. Ese día dicen que, algunas lenguas dicen, murió River ese día. Pero no es así.
2: De sobra plantel a River. La pelota de Acuña, que le hizo bárbaro para el jugador Galván, que la pone al centro del área. Y estaba Enzo Martínez bien parado cuando llegaba Lucas Beltrán. Ahora lateral entonces nuevamente para River, encomendado en las manos de Huevo Acuña. Le piden que se apure. La regla de los 5 segundos ya la exigen en todos lados. La tiene que poner en juego rápidamente Acuña, o lo van a sancionar. La pelota de Galván ahora con Lucas Silva. Galván hacia la mitad de la cancha con Martínez Cuarta. Y él abre ahora para Gonzalo Montiel sobre el sector derecho. Ataca River, va a venir el centro, ¿no? Finalmente retrocede con Galván, que la jugó de primera para Rambar y la pinchó bárbaro, pero estaba bien atento Gian Paoli para rechazar esa pelota. Buen movimiento de Nacho Fernández para comandar la contra con Miramón. Miramón y la pelota, una cachetada para Germerlo, y el que marcaba bárbaro bajo era Martínez Cuarta. Y habrá lateral para el conjunto River Platense. La pelota de Silva en la mitad de la cancha. En la mitad de la cancha ahora la tiene Aaron Barry, que se quiere hacer protagonista del medio campo de River.
0: Bueno, se viene River ahora, va saliendo Martínez Cuarta, la va tomando el oriundo de La Pampa, creo que es Martínez Cuarta. Va saliendo ahora Otamendi, que juega para Acuña. Y Acuña se viene por la izquierda, toma el huevo. Juega el huevo ahora, se viene ya con Beltrán. Beltrán que cede atrás ahora con Otamendi. Y Otamendi que cede con Luquitas Beltrán. La toma Beltrán ahora en su regreso al fútbol argentino. La toma Lucas Beltrán, ex Valencia. Sigue Beltrán, toca hacia atrás ahora con Silva. Y Silva que Silva bajito, pero se la da Montiel. La va tomando Montiel, minuto 15 ya del primer tiempo. 0-0 River y Gimnasia. Falta, clara falta aquí. Le dicen que no, pero claro, le metieron con todo al pibe Joaquín Freitas, que recordemos que ya debutó la selección argentina en un amistoso. El tiro libre para arriba, nosotros vendemos una.
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0: Va saliendo ahora el millonario con el tiro libre que va a caer al área del Lobo. Minuto 15. Y aquí, bueno, gracias, ¿no? Le agradecemos a la atención a la gente del Lobo, la gente de prensa que nos da nuestra correspondiente vianda con un alfajor, un turrón, un sanguchito. Viene el centro ahora, busca River, peinó Enzo Martínez, la manda afuera a toda Montiel antes de que se vaya, la juega para Rambarri. Se viene River, mete el centro Rambarri, metió el centro, sacó de cabeza ya, y se viene la contra, y se viene la contra con este match. Se viene el Rusito, la toma el Rusito, se dio, pero Ángel Correa, en aquellos dotes que ha aprendido el Cholo Simeone, imagino, bajando a cubrir como si fuera el lateral derecho, Le saca la pelota a Gimnasia y la recupera. Ahora Acuña, y Acuña queda, cambia todo para que vaya Freitas. Y corre Freitas y le va a ganar, ¿eh? Y le va a ganar a Silvio Torrejón y va Freitas al piso. Silvio Torrejón, fantástico. Fantástico Silvio Torrejón, que va al piso y cede ahora para verlo. Y mirá lo que tiene campo para ir atrás ahora con Miramón en el juego. Se viene Miramón, sale Miramón ahora. Toma la pelota, toca hacia el costado para el Steinmach. Y retrocede ahora el Rusito. Y el Rusito que juega con Bauti Orsa Giotto. Juega para Gianpaoli, Gianpaoli que es presionado por Beltrán. Sale ahora con Enzo Martínez por la izquierda. Se viene el pelotazo del central oriental del Lobo. Busca ahora Merlo. Saltaba bien Merlo, pero no llegaba. Ya recupera River ahora con Aramarri. Aramarri que finalmente es Silva. Silva que cede para Otamendi. Y Otamendi que sale. Sale River, vendemos.
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2: En el notazo de Martínez Cuarta volvemos. Ahora sí, les prometo que no me vuelvo a ir, pero estaban bien cubiertos en la voz de Pedro Apolo Basla. Habrá salida para River ahora. Para Gimnasia, maldigo. Por posición adelantada de Freitas. Buen cruce de Silva Torrejón hace unos minutos nada más. Contra Freitas en una pelota dividida al espacio. Se recompuso bárbaro con una barrida y puso un toque perfecto para ubicar a Merlo en posición de ataque. Ahora viene el pilotazo que pivotea en soledad a Umendi. Le hacía cortina a Montiel a Merlo. Le pide la falta a Ray Flipper que estaba al lado. Te digo, Montiel camiseteándolo, completamente obsceno lo que acabamos de ver. Pero Rey Hilfer dijo que aquí no ha pasado nada. Y ahora lateral para River en salida. Hace la mitad de la cancha, la pelota la pivotea Angelito Correa ante la marca. La pelota la tiene Silva Torrejón, toca de primera para Auzmendi. Le hace la falta a Nacho Fernández y habrá tiro libre para Gimnasia. Atención con esta porque es un tiro libre bárbaro y está pidiendo atención médica a Nacho Fernández. Le duele muchísimo, te digo, golpea el piso del dolor, Pedro.
0: Le ha metido con todo a Arambarri a Nacho Fernández. Y ya sube, los centrales del Lobo ya se levanta. El oriundo de Dudignac, me parece que para buscar una amarilla, bueno, no se levanta todavía. Bueno, queda muy dolorido, le dice, saca la amarilla. Y claro, como por ahora Rey Hilfer viene perdonando, me parece que hace la vista gorda, ¿no? El juez del partido, un Rey Hilfer que no estuvo en el Mundial, ¿no? ¿Digo bien?
4: No estuvo,
0: bueno. Va a venir el centro entonces ahora del Lobo, lo veo a Giovanni por allí. Recordemos que Gimnasia hizo muchos goles de pelota parada en el torneo anterior, pero tenía la carta de Nico Barros Espiroto, que ahora no la tiene.
2: Sí. Y también estuvo, no sé si el torneo pasado, el anterior, ya estamos yendo, remitiéndonos al año pasado, la opción de Gastón Suso, también que era un arma en el juego aéreo, tenía Gimnasia, se ríe el comentarista. Lo cierto es que Gimnasia tiene una opción manifiesta de gol, porque vendrá el tiro libre de Nacho Fernández y su zurda. Manos en la cintura, manos en jarra para Nacho, el capitán del Lobo, que enviará ese corner, ese centro que va a caer en el área custodiada por Santiago Beltrán y sus defensores. Viene el centro de Nacho a la barrera directamente de Ángel Correa. La pelota ahora la bajaba el jugador Auzmendi para que la pelota le vuelva como un yo-yo a Nacho Fernández, que la dejó cortísima para Freitas y ahora la descarga con Correa. Correa y Beltrán en lanzado velocidad de la va llevándolo en viste bárbaro. Bautista Barros Echeloto para cortar esa contra y Otamendi se le cuelga de todos lados a Auzmendi una y otra vez. Batalla el delantero con Otamendi. Pide la falta Otamendi, no se la dan. Empiezan a meter, te digo que lentamente empieza a subir la temperatura del partido. La pelota de Bautista Barros Echeloto la pinchó barro para Auzmendi. Tiene que pegarle, pegó Auzmendi. Montiel rechazando esa pelota en el área chica. Tiro de esquina para el Lobo y se levanta la gente. Se viene con todo el Lobo, Pedro.
0: Bueno, un error conceptual del chico Lucas Silva, porque Otamendi había ganado ya la posición, le había ganado también a Auzmendi de cabeza. Y Silva, volver a darse a Otamendi y volver a dividirla. Eso generó el ataque de Gimnasia, que la resolvió bien. Estaba habilitado Auzmendi, que en vez de rematar decidió tirar el centro. Bien por Montiel que cerró, pero error de Silva y casi lo paga Carlos River,
2: Muy bien, y vendrá entonces el córner para River. Lo va a tirar nuevamente el número 8, lo va a tirar Ignacio Nacho Fernández. Con todo el aliento del pueblo tripero, alza su mano Nacho Fernández para enviar ese córner al área de River. Viene el centro de Nacho, pasó bollando todo el área, la pelota le iba rechazando Martínez Cuarte. La pelota a media altura le queda a Seoane, que abre ahora para Bautista Barros Echeloto. La filtró bárbaro para Jere Merlo, entró al área, pelota Jere Merlo al centro, al medio, estaba atento Martínez Cuarta nuevamente para rechazar esa pelota y habrá nuevo lateral para Gimnasia en posición recontra ofensiva. Ya la juega rápido Nacho Fernández con Bautista Barros Echeloto, tiene que enviar el centro Bautista, era buena la marca de Lucas Galván. Sí, Tomás Galván, perdón. ¿Cómo estamos con los nombres hoy? Miramón. Ay, no se entendió con Bautista Barros de Cheloto. Repone River desde el fondo con un saque de banda. Le digo, quien hace una ráfaga de tres ataques seguidos. No pudo concretar la pelota de Aaron Murray, la pivoteó bárbaro para Ángel Correa. Le hacen la falta al lado de Rey Hilfer. Se la lleva Enzo Martínez para retrasar el juego. Lo cierto es que habrá falta y tiro libre para River en su campo. Lo va a hacer Otamendi para poner rápidamente el juego en circulación. Abriendo para Martínez Cuarta, el ex Fiorentina. Ex Fiorentina hoy con manga larga también, varios con manga larga. Una tendencia que empieza a imponerse nuevamente. Enzo Martínez rechazando la pelota a campo contrario. La pelota le quedó a Freitas, un pechito, sombrerito y no prosperó. La pelota le quedó a Gian Paoli, que la pone rápido, un juego para Nacho Fernández, la cruzó toda para Steinbach. Atención que ataca Gimnasia por la derecha ante la marca de Otamendi. Steinbach retrocede con Miramón, lo mataba con el pase, pero era bueno el control del oriundo de Bolívar. Y ahora, lateral para Gimnasia, tras el rebote de Galván. Ataca el Lobo entonces, casi muy cercano al córner, sobre el sector derecho. Lateral entonces para el Lobo, lo va a hacer Bautista Barros Echeloto. El jugador que supo ser campeón con Platense el año pasado, en aquella final contra Huracán en el Estadio Madre de Ciudades. Nacho, que se autocobra la falta y me parece que no se la dio, Rey Hilfer. Bueno, se la dio. Entonces habrá tiro libre para Gimnasia, peligrosísimo, buena opción nuevamente. Sigue con todo la gente del Lobo, la banda de fierro, como allí dice, y habrá tiro libre para Gimnasia.
0: Y Gimnasia, después de que River le manejaba la pelota, se cansó y dijo, bueno, vamos a disputarlo, vamos a pelearlo un poquito más arriba, y ahora está cerca del primero, ¿eh? La gente se ilusiona, por eso se levanta en el bosque.
2: Bueno, algo conversa Nacho Fernández con el asistente, con el juez de línea. Algunos detalles seguramente que indica Rey Hilfer con los que conforman la barrera, que son Ángel Correa y Freitas. Bien digo, el 35 y el número 10 de River. Vendrá el tiro libre de Nacho, de esa pelota que si le da al arco se tiene que cerrar. Viene en el centro de Nacho, la rechazó nuevamente Galván. Buen partido por ahora del juvenil. Ahí la lleva Bautista Barros Echeloto del otro lado, te le da con zurda las manos de Beltrán. Un centro descolgado sin problemas para el arquero de River, que ya abre el juego con Acuña.
0: Gimnasia pagando caro en el tramo del partido, no tener a Barros Echeloto, ¿eh? Porque Nacho no le pega como Barros Echeloto, le pega más despacio, le pega más corto. Y Barros Echeloto la ponía como con un guante.
2: Daría la sensación de que era medio gol, si estaba Nicolás Barros Echeloto. Que no se sabe todavía, ¿no? Muy bien cuál es su situación, de por qué perdió la titularidad. Lo cierto es que lanza la jabalina con Galván, entra al área de la pelota con Lucas Beltrán de taco para Marcos Acuña. No, era Ángel Correa. Ante la marca de Bautista Barros Echeloto, repone Gimnasia el juego. Ay, quiso Steinbach, corrige Nacho Fernández. Una, dos veces, la pelota salió rebotada y le quedó a media instancia a Freitas, que la enganchó con Beltrán y la pelota la va disputando con Gian Paoli. Falta en ataque. Buena cobertura de Gian Paoli. Habrá saque desde abajo para Gimnasia. Ahora tiro libre, ganó esa falta por Renzo Gian Paoli, ex Boca, defensor Sporting. Y ahora tiro libre para el Lobo en salida. Te digo, cuando ataca River, se pone de pie todo el estadio. La tensión aumenta, porque River tiene jugadores espectaculares en la delantera que todavía no estarían enganchando la famosa química, ¿no? Entre ellos, pero son incuestionables los nombres que tiene River. Mirá lo que hace Acuña regalando esa pelota hacia el medio. Ataca Gimnasia con Steinbach. Sobre el sector derecho viene Alexis, tiró el centro. Y Otamendi con el taco rechaza esa pelota. Tiro de esquina para el Lobo sobre el sector derecho. Sigue atacando Gimnasia. Hace rato que no mencionamos a los delanteros de River en una posición manifiesta de gol, te digo, ¿eh?
0: Está mejor, Gimnasia está mejor. Se siente en el aire, la gente lo sabe. Y River cada vez jugando cada vez peor, porque parece que es eso, no tienen química los jugadores. Como que están adelante, sí, son todos buenos, pero no se ve una jugada elaborada en River.
2: Ahora nombres.
0: Falta equipo.
2: Y falta equipo. Vendrá entonces Nacho Fernández nuevamente para enviar ese centro desde el córner. Y nuevamente la va sacando Otamendi. La pelota le volvió a Nacho Fernández. Ahora con Miramón la abrió. Tiene que tirar el centro. Nacho tiró el centro pasado. ¡Gian Paoli! Por centímetros nada más se salvó River. Buen cabezazo de Renzo. Saque de arco para River. Estuvo muy cerca, ganó bárbaro. Y fue muy bueno el centro de Nacho Miramón. Saque de arco para River entonces, Pedro.
0: La más clara del partido me parece hasta ahora. Porque fue buenísimo el centro de Miramón. le pegó como de tres dedos, ¿no? Como no de tres dedos, sino que le pegó como cortadito, ¿no? Cortó un poquito de fiambre ahí Nacho Miramón, con ese remate sobre el empeine, pero también con la punta del botín, cayó la cabeza de Gianpaoli, que cabeceó, y si cabeceó al otro estaba el gol. Para mala suerte de Gimnasia, cabeceó afuera, ¿eh? La tiró por poquito afuera y se viene River ahora.
2: Muy bien, la pelota la tiene el jugador Correa, que ganaba la falta en la mitad de la cancha, no, dice Rey Hilfer, bueno, te digo,
0: era falta,
2: hoy Rey Hilfer está bastante permisivo, bastante, le quiere dar dinámica al juego, te digo, bueno, hay lateral para Gimnasia en la mitad de la cancha, hacia atrás jugando con Gianpaoli, que se la entrega a Nacho Mirabón para que se haga cargo de la salida en la mitad de la cancha, toca hacia el costadito con Seoane, el ex Vélez, él la trata de filtrar para Nacho Fernández en una baldosa, pierde la pelota con Freitas, que retrocede con Montiel, Montiel ahora para el jugador Lucas Silva, que la abre para Otamendi. Conduce Otamendi y toca con Acuña. Acuña ahora para Galván, de primera tocó bárbaro para Lucas Silva, tiene que abrir y se proyecta Montiel, te digo, a la espalda de Torrejón, se la pincharon bárbaro para que vaya llegando Río sobre el sector derecho, con Gonzalo Montiel que envía el centro hacia el medio, pero la rechazaba con el taco, la pasaba Nacho Fernández, la pelota le quedó a Silva, que la abre nuevamente para Montiel, ante la marca de Torrejón, la va a jugar por abajo con Freitas, no, finalmente retrocede con Arambarri con Silva, Silva para Cunha para Martínez, cuarta, y este para Otamendi en la mitad de la cancha, la hace circular River por ahora sin peligro, contra el arco custodiado por Infran, la pelota de Arambarri, me dijo Pedro que tiene buena pegada, ya veremos si se le arma un mínimo hueco como para que pruebe el uruguayo, por ahora River no ha hecho... No ha hecho remates al arco. Algunos. Ahora el pase de Otamendi, filtrado a la espalda de Torrejón, que no va a llegar Montiel. Y habrá entonces saque de banda para River, para Gimnasia, maldigo. En la mano de Silva Torrejón. Ahora saque de banda para el conjunto dirigido por el Pata Pereira.
0: Cayó en un pozo el partido ahora, ¿eh? Después de algunos minutos de Gimnasia de dominio, River no encuentra los caminos, está impreciso. Y Gimnasia, que va con empuje, con mucho sacrificio, pero que sin Chelo Torres y sin Barros Esqueloto le cuesta
2: hilvanar jugadas, terminarlas en los metros finales. La pelota de Freitas yendo al fondo ante la marca de Torrejón, mira el centro de Freitas, la pelota la rechazaba el jugador de Gianpaoli y ahora la pasada se le va llevando Jeremerlo, atención porque puede salir la contra de Gimnasia a toda velocidad con Jeremerlo hacia el medio con Miramón. Miramón en dos tiempos, la pelota la pierde y estaba al lado Rey Hilfer, parecía falta y dijo que siga nuevamente y se empieza, yo insisto, están acostumbrados los jugadores al más mínimo toque, al más mínimo contacto que sea falta, y yo te digo que ante la negativa de Rey Hilfer de frenar el partido por falta, empieza ligeramente a subirse la temperatura y luego puede bajar, porque como bien dice Pedro, estamos en un hueco, estamos en una meseta de este primer tiempo en 29 minutos aquí en el bosque, en el Juan Carmelo Cerillo. Parecía en offside Acuña volviendo, pero no lo advirtió nadie, te digo. La pelota de Otamendi ahora, que le va llegando a Santiago Beltrán, el arquero en la salida ahora con Lucas Martínez, cuarta, número 28 de River, que la va llevando hacia el medio, la pelota la cruzó en un cambio de frente a la espalda de Bautista Barros, Echeloto bien parado para rechazar esa pelota que le queda al 25 a Steinbach, hacia el medio para Nacho Fernández, buenos movimientos de Steinbach, lo ponen a correr ahora sobre la banda derecha y lo tiene que encarar, o encararlo también, ¿sí? Viene Steinbach, tiró el centro hacia el medio, la pelota le quedó a Nacho Fernández, jugó por abajo con Merlo, rechazaba rápido Martínez, cuarta, nuevamente la pelota le iba cortando el número 18, Seoane. Y ahora sale la contra de River con Freitas y Correa. Va a ir Freitas al fondo a toda velocidad. Lo va llevando Nacho Miramón. Se la puntea justo y ahora Gianpaoli que la cubre y la rechaza hacia el lateral. Buen retroceso de River. De todas formas, tenía inferioridad numérica en esa contra. Está por ahora bien Gimnasia en defensa. Desactivando rápido el ataque de River. Pero no se puede relajar el conjunto tripero. La pelota de Otamendi en la mitad de la cancha con Galván. Galván para cuarta. Martínez cuarta con Galván, con Silva. Silva con Otamendi ahora en la mitad de la cancha. Otamendi la pisa. Analiza, observa a los compañeros y la cruzó para Gonzalo Montiel. El que va llegando ahora es Correa. Y la pelota que nuevamente la rechaza hacia el lateral. Renzo Gianpaoli. Y ya la pone en juego a Montiel. La pelota con Ángel Correa en la baldosa. Se la llevó Correa. 1, 2, 3. Apiló, le pegó las manos de Insfrán, que estaba bien parado. Buena acción individual de Correa, flojo remate, pero dos o tres marcas encima se sacó, Pedro.
0: Puro potrero es Angelito Correa, que es una de sus jugadas características, esa de ir para el medio, meterle un pie, meterle el otro y definir. En este caso llegó mal parado para pagarle de zurda. Recuerdo un gol así en una última fecha de la Liga, que le pegó de puntín justamente contra Valladolid para darle el título a Atlético Madrid le mandamos un saludo a Agustín Carracedo, que se nos está escuchando, fanático de Atlético Madrid. Qué golazo que hizo ese día, ¿eh? Hoy le pegó de suelo, no le pegó bien.
2: Usted, comentarista, está mencionando el mismo partido en el que hace un gol Luis Suárez.
0: Claro, sale campeón en ese partido Atlético, que perdió 1-0 y luego vuelta 2-1 con el gol de Correa y de Suárez. Pero Correa inició la remontada, justamente.
2: Claro, aquel...
0: Ahí creo que se convirtió en un ídolo de Atlético Madrid, muy querido por la parcialidad de rojiblanca. Rojiblanca, digo.
2: Sí, el conjunto colchonero, la pelota de Steinbach para Ausmendi, está bien, bien custodiado por Otamendi. Y yo te digo... Le marcó el rigor y la pelota le tiene a Ángel Correa. Llegando al área River con pelota dominada por Beltrán. Engancha hacia adentro. Beltrán recorta con Arambarri y la entregó para Correa. Lo espera Montiel para que le pase. No logra hacerlo en profundidad Gonzalo. Se va metiendo hacia adentro. Yo te digo, parecía bastante áspera esa... Áspera esa... Esa marca de Otamendi con Ausmendi. Parecía un contacto. Mira cómo se durmió ahora el propio Huevo Acuña, que está flojo, te digo. El maple de Huevo. La pelota la tiene Miramón, comandando la contra con Steinbach, que pone la pausa hacia atrás con Bautista Barros Echeloto. Ahora con Seoane, el número 18 para Nacho Fernández en la mitad de la cancha. Nacho, Nacho y la pelota. Ahora abre lentamente para Jean Paul, el número 21, el ex Boca, que abre para Silva Torrejón, otro ex Boca. Vuelve ahora el jugador Martínez con Insfran. Va saliendo el número 4 del Lobo. Lo espera River ahora. Presiona tímidamente en soledad el jugador Santiago Galván. Tomás Galván, no estoy pegando un nombre aquí, el comentarista me está retando por dentro, debe estar puteando. Pero bueno, se discreciona bastante la salida del Lobo, lenta ante la escasa presión de River. Debiera, por los jugadores que tiene River, uno creería que debieran presionar un poco más, ¿no? El propio Beltrán.
0: Yo creo que deberían jugar un poco más al fútbol, porque la verdad hasta ahora mostró más fútbol chinesa que River.
2: Con eso decimos todo, ¿eh? Acuña de cabeza rechazando en la mitad de la cancha para Lucas Silva, la puso rápido para Correa. Angelito ante la marca de Seoane, la esconde puro potrero y retrocede con Gonzalo Montiel.

0: decía, posición adelantada y ahora se frena el partido para ser atendido el arquero de Gimnasia. En 34 minutos ya casi, aprovechamos, hacemos una pausita, vendemos.
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0: dio pataditas. Un Ferreira que si no me equivoco no tiene goles en primera todavía.
1: No tiene goles en primera, Ferreitas. Es así. De hecho, bueno, la verdad, más allá de la buena respuesta, de la solidez y la buena ubicación de Infran, hay que decir que fue bastante defectuoso el remate del jugador Freitas, uno de los grandes proyectos que tiene el club de Núñez. Y la pelota que en la mitad de la cancha la hace circular y choca Nacho Fernández con Aran Barry, y el que queda tendido ahora es el jugador... ¿Quién es este que quedó tendido? ¿Freitas? ¿El propio Freitas? No. No llego a ver quién es el que está tirado en la mitad de la cancha, te digo.
0: Le piden algo ahí los jugadores de River, van Otamendi y Nacho Fernández. No lo de dilucidar quién es. Freitas no es, ¿eh? Me parece que es Arambarri.
2: No, Arambarri no.
0: Es Correa. No, Correa está allá.
1: Beltrán me parece que es el que Beltrán, está tendido. Sí, el Lucas Beltrán. En la mitad de la cancha, tras un choque con Nacho Fernández. Y un partido que, como les decíamos, empieza a mesetarse un poco. Se interrumpe cada vez más por cuestiones de choques, de golpes, de contactos. Contacto físico. Y ahora Beltrán, que se toma la rodilla derecha, pero lentamente se recompone para seguir jugando. Lo levanta Martínez Cuarta. Y bueno, en cualquier momento se reanuda el juego. 36 minutos. Faltan 10. Poquito más de 10 minutos le van a quedar este primer tiempo, con tiempo adicional incluido. Y será Martínez Cuarta entonces que la va a poner en juego tras esa falta a Beltrán. Y juega con Lucas Silva por abajo con Montiel de primera hora para Freitas.
0: No se olvidó la tarjeta, no era Beltrán, no.
1: Se la olvidó quizás. Freitas pivoteando con Correa, triangula y ahora se apoya con Arambarri. Ahora con Galván, el número 26 para Arambarri nuevamente. Le abre ahora para Acuña. Muy solo Acuña sobre el sector izquierdo, te digo. Tiene que retroceder con Otamendi. Que la abre ahora para Martínez Cuarta. Martínez Cuarta y la pelota ahora con el jugador Silva, Lucas Silva. Ya me va a decir Pedro de qué camada es, de las inferiores de River. Porque tiene el número 44, me hace suponer que es de la cantera de Núñez. Otamendi la pelota ahora con Martínez Cuarta. La abre para Gonzalo Montiel. Monti, la pelota la filtró hacia el medio para Ángel Correa, tocó de primera para Freitas. Buena marca, buena cobertura de Silva Torrejón, y a la pasada lo tocaba Freitas, y habrá falta en ataque entonces. Nuevo tiro libre para Gimnasia y vendemos.
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1: Bueno, acá la producción me informa que es categoría 2007, Lucas Silva, el número 44, ubicado en la mitad de la cancha del conjunto dirigido por Caudet, que lo veo con una especie de Montgomery, lo veo, ¿no? Al chacho. Un poquito pasado de moda, pero bueno, un tipo que usa remera...
0: Yo estaba por Montgomery allá en 2012. Quería usar, nunca usé, pero quería usar.
1: Montgomery en aquella época, signo de estatus.
0: Sí, total. Nunca tuve uno.
1: Por acá tampoco tuvimos, pero hace poco escribí una canción sobre un Montgomery.
0: ¿Escribí canciones ahora?
1: Escribo canciones.
0: Mirá, vos no sabía. La verdad que te felicito. Con lo difícil que es.
1: Con lo difícil que es, con lo que cuesta armar un full. La pelota de Otamendi en la salida ahora con huevo Acuña. Acuña que hace la pausa. Mirá cómo lo presiona Steinbach. Yo te digo, Acuña tiene una facilidad para cubrir la pelota, pero mirá lo que hace esa Acuña. La tiene que rechazar Martínez Cuarta, se la mete a la cancha.

0: De cabeza la pone Enzo Martínez, estaba en offside, bueno, directamente dijo acá no se juegue, que no se juegue más, dijo Enzo Martínez. Saque de arco para River, qué feo se puso el partido en los últimos minutos, Pedro, por favor.
1: Parece un amistoso, te digo, de pretemporada, porque están como con falta de ritmo, bueno, ahora sirva un paso algo defectuoso, finalmente llega a destino, pero realmente un partido que se ha pinchado Gimnasia con más empuje, más esfuerzo, y River que no juega a nada, realmente cuando se presiona Gimnasia, ¡upa!
0: Pelotazo de Otamendi a la mitad de la cancha y mirá vos, le cobraron la falta a Miramón cuando presionaban, lo tocó abajo, sí. Por lo visto se agarró el tobillo Otamendi, andás a ver cómo termina esto, ¿no? Lo que debe ser pegarle una patada a Otamendi y saber que seguramente el vuelto va a ser...
1: ¿Quién te marcó así alguna vez? ¿Algún amigo nuestro?
0: O un tal Isidoro Isla.
1: Isidoro Isla ahí te mete todo. Ah, Isidoro es lírico, juega delantero.
0: No.
1: ¿Qué tupé que tiene, no? ¿Qué una moral?
0: Debo decir que el compañero Isla Isidoro, que si está escuchando le mandamos un saludo enorme, tiene un largo proceso de recuperación por delante, te digo, porque tiene alguna...
1: Sí, le mandamos un abrazo grande.
0: Alguna cuestión en la rótula describió. Yo comienzo kinesiología la semana que viene también.
1: ¿Por qué nada, estamos mal?
0: Y la edad empieza a pesar para todos, Pedro.
1: ¿Qué sí, va bueno, a sí, de los 26 no viene solo, ¿no?
0: Exactamente, bueno, una lesión en el hombro que a su fiel servidor empieza a dificultarle la vida, sobre todo la actividad física, pero bueno, al fútbol seguimos jugando.
1: Y la comida también, hay que cuidarse más con la comida. Oh. Empieza a venir algún quilombito abajo, ¿viste?
0: Bueno, de fútbol ni hablemos, mejor.
1: Pelota no está para hablar de fútbol, realmente. Está para charlar, hacer una charla, tipo, el programa Picada con Fernet, en Rambla Trino, ¿no? Un saludo a los chicos. Está para hacer algo así, pero acá, en el bosque.
0: Le mandamos un saludo al que coordine las producciones, a ver si me quieren tirar un centrito, yo me sumo a cualquiera, realmente. A las chicas de Death Dramas gratis le enviamos saludos también. Y a la gente de Radio Trinchera también aprovecho. Pelota de Galván en la mitad de la cancha con huevo Cunha. Cunha para Otamendi, hace circular la pelota arriba de forma totalmente inofensiva en su propio campo. Otamendi con Arambarri. Con el rodeo entre la marca de Sebane. Floja marca de Sebane. Buen pase filtrado para Freitas. En dos toques para Montiel abriendo la banda. La pelota de Freitas para Montiel. Buenísima cobertura de Silva Torrejón. Muy bien parado el Boca. Y atención porque sobre la banda izquierda a toda velocidad va Jere Merlo, mal parado River en defensa. Pelota Jere Merlo encarando a Martínez Cuarto, se metió al área, remató Merlo. Por poquito, por centímetros nada más, buen remate de Merlo, buenísima corrida del juvenil tripero. Saque de arco para River, te digo. Cuando Gimnasia lo agarra mal parado de contra River, le hace unos quilombos tremendos, ¿eh? Y ese remate, si bien fue débil, te digo, fue bastante bien direccionado. La pelota pedía permiso para salir de la cancha, realmente muy carente de potencia, pero fue buena esta contra comandada por Jere Merlo y muy buen partido. Barri, Y se lesionó Arambarri.
1: Arambarri, que hasta ahora, poquito y nada, del uruguayo.
0: Poco y nada del uruguayo proveniente del Getafe, por el cual River pagó un poco más de 4 millones de dólares. ¡Oh, 7 millones de euros, por favor! Arambarri,
1: bueno, pudo la cancha vera, me parece que se viene, se tira el uruguayo, se detiene un poquito el partido, aprovechamos y tenemos una y después cuando volvamos te cuento algo.
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1: Dame otra matilla que estamos.
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1: Bueno, gracias Mati por la publicidad. Te cuento, José, rápidamente antes de que se reanude el juego, cuando me parece que Adrambarri no va más, que el bueno de Carleto Ancelotti confirmó que va a descartar a algunos jugadores de la selección brasileña. ¿Te doy los nombres, te parece?
4: Dale.
1: Casemiro, Neymar, Danilo y Marquinhos. Hasta ahora, los cuatro borrados por Ancelotti. Recordemos que ya estamos grandes, ¿no? Ya tenemos pegado. Así que bueno, dará paso a una nueva generación de el bueno de Carleto. Veremos cómo le va a ir en el próximo mundial. Cuando se reanude el juego, Arambarri quiere volver. Imagino que será reemplazado, ¿no? Quizás en el tiempo,
0: parece, porque sigue un poquito más.
1: Estaba tomando ahora Enzo Martínez, saca bien por Merlo, buena jugada esta de Merlo, la anterior muy buena también. Cuando Nacho ahora, se equivocó Nacho, justamente le pusieron a Nacho, se recupera arriba, vendemos a Lomati.
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0: puede Sierra Nube, juega en el bosque con el lateral. Se va balanceando Gianpaoli ante la humanidad de Ángel Correa y se la lleva a Torrejón. Nuevo saque de banda ante la marca de Montiel abajo. Nuevo saque de banda.
1: Cuando bueno,
0: la va tomando ahora Miramón. Se viene ya tiempo cumplido casi. En el bosque 0-0. River y Gimnasia, Gimnasia y River. Se viene Stengel por la derecha. Se viene el Rusito. Se le puede lanzar. Se tiene una cancha al Rusito. Habrá salida del arco para River. Y un partido muy aburrido. Muy aburrido en el bosque. Vinimos a ver fútbol por el momento poco y nada. Los dos, un poquito más de Gimnasia. Pero el River poquito y poquito y nada. Así que se va terminando esta primera parte. Ya 44-33. 34-35-36. Y por el momento todo igual a como cuando arrancó 0-0. Gimnasia y River la va sacando ahora Beltrán. Mira que zurdo, no sabía que era zurdo Beltrán. Va sacando ahora el zurdo Santiago Beltrán. Busca arriba Zaita. Gana bien Silvia Torrejón, no había falta. La tira afuera. Se calienta la pelota de Gimnasia. Para mí no había falta. La va tomando ahora Montiel. Hace de manos el campeón del mundo. Demora un poquito. Ya le piden que. Claro, le hace la cuenta, Le hace la cuenta a Regil. Pero ahora si saca Montiel hacia adelante lo hace mal. Pero la busca Zaita. Quiere ganar ahora. Busca. Se van a este medio bien por Beltrán, que se entraba. Ahora Gianpaoli que saca a donde estaba la misma mujer, estaba que les iba, la tomamos a Mendy y volvemos con José Tini.
2: Sí, sí. Una vez más, bueno, yo prometí que no me volví a ir de los relatos, pero esto es muy dinámico. Uno tiene mucho quilombo por fuera de esta hermosa cabina en la cancha de Gimnasia. Entonces uno tiene que apelar a trabajo en equipo, ¿no? Cubrime, yo por ti, tú por mí, dice la leyenda, la canción de Rosalía y Ozuna, por ejemplo.
1: Sí, y ahora hay mano de Enzo Martínez, te digo, al borde de la amonestación, me parece que el árbitro quiere terminar el primer tiempo de amarilla, pero frenó la contra. Cuatro más creo que dio Rey Hilton. ¿Cuatro, digo?
2: Cuatro minutos más.
1: Cuatro más,
2: digo. Sí, ¿no? Me parece que dio cuatro, yo también tengo la misma memoria visual que vos, me parece. Y ahora tiro libre para River, lo va a ejecutar el 21, el huevo Acuña. ¿Qué pasó con Arambarri al final que le perdió el rastro?
1: Sigue
2: finalmente, bueno, no hay cambios todavía. Entonces tenemos tiempo cumplido, 46 minutos. Vendrá el tiro libre para River sobre el sector derecho. Viene el centro de Acuña, bien alto, la ganó Gianpaoli. La pelota la queda con Galván de cabeza, la rechaza Nacho de nuevo. En la puerta del área impacta Guzmendi con Beltrán. Y atención porque si se alinean los planetas sale la contra de River. La cubre Silva, la pone en los aires nuevamente. Con algo un poquito defectuoso. La pelota de Miramón ahora con Otamendi, la abren para Montiel, parado como lateral izquierdo, quedó en la reorganización tras ese tiro libre. Ya se reacomoda River, con Martínez cuarta en la mitad de la cancha para que la tenga el huevo Acuña. Flojísimo de ideas, lo de River, Pedro, por favor. Tantos millones de dólares invertidos para un equipo que realmente...
1: Y los 11 con 2 de Cantilo son mejores que esto, no tengo ninguna duda. Le ponen la factura seguro.
2: La pelota de Freitas a toda velocidad, toda máquina, va hacia el fondo. Buenísima marca de Torrejón, que hoy lo ha tenido de hijo el juvenil de River. Pero ahora hay córner, eso sí, se la lleva el jugador de River, el propio Joaquín.
1: Porque encajar un gol ahora sería muy inoportuno, muy inoportuno.
2: Bueno, vendrá el tiro de esquina para el conjunto gallina. Viene el centro de Correa, pinchadito al medio del área, la sacó Enzo Martínez. Atención que Miramón la pinteó para Jere Merlo y se puede venir la última del primer tiempo a toda velocidad. Jere Merlo sobre el sector izquierdo, ensaya la contra Gimnasia con Jere Merlo encarando a toda velocidad. Lo dejó pintado al jugador Correa, la pelota la sigue tirando larga, la tiró hacia el medio para Miramón. ¡Miramón! ¡Pelota! Que pegó del lado de afuera de la red. Qué gol que se perdió Gimnasia, por favor. Maradonea en la corrida de Jere Merlo sobre el sector izquierdo. Dejó tumbado a dos rivales a toda velocidad el pibe. Sí, salvó River de nuevo en el último jugada del primer tiempo. Mucho mejor Gimnasia que, no sé si merece ir ganando, pero hizo muchísimo más mérito que River para ir en favor, ir en ventaja en este partido. Lo cierto es que se ha terminado el primer tiempo con esta última jugada, esta corrida histórica realmente de Jero Merlo. Pero el fútbol es así, a veces te da, a veces te quita. Lo veo a Santos Borré haciendo algunos movimientos, quizás esté en el segundo tiempo, ya lo veremos. Lo cierto es que se terminó el primer tiempo 0-0 Gimnasia y River.
1: Bueno, la realidad es que vinimos a ver a Jeremías Merlo y a veces parece Vinicius, De menor a mayor, el juvenil tripero de los Hornos que terminó jugando muy muy bien este primer tiempo, el más ofensivo, el más peligroso de Gimnasia. Se van 0-0 en el tiempo, Gimnasia y River, nosotros nos reencontramos en unos minutos.
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12: Y volvemos desde el estadio Juan Carmelo Cerillo con el fútbol. Fútbol que hoy, aquí en el bosque, se ausentó, vamos a decir, porque hubo poco, un Gimnasia superior en cuanto a la actitud, un Gimnasia que presionó, que encontró los puntos débiles de River, pero que no fue ese Gimnasia del juego, y un River tirado en la cancha, con mucha figura, mucho dinero, mucha estrellita, pero poco juego, A Beltrán lo vi desconocido, lo vi impreciso, lo vi lento para resolver. Ángel Correa, una pincelada de Angelito, está muy rápido, pero lo cerró bien Silva Torrejón, Galván también flojito. No imagino cambios en River por parte de Cobet, porque me parece que el ataque está muy parado, está como si fueran 4 estacas en ataque, no ha generado demasiado. El mediocampo alternó muy lastimada, Silva arrancó bien, después tuvo unos errores, Alan Barre terminó lesionado, había arrancado bien. Lo cierto es que imagino a Colidio adentro, para el segundo tiempo. Me parece que Colidio, tengo que decir que me parece que no perdió el puesto de la cancha, No perdió el puesto de la cancha, por más que River lo critiquen, que no sea un jugador tan agradable para los hinchas. Lo cierto es que en el último partido con ellos, yo recuerdo, hizo un gol de asistencia y casi lo tiro arriba si no fuera por los errores de la defensa. Así que me parece muy, pero muy raro que esté jugando el ex jugador de Tigre. Imagino también que puede llegar a ingresar Juan Cruz Mesa por Freitas. Lo cierto es que River ha estado desconocido y Gimnasia, por el contrario, se replegó en el principio y después, cuando vio que River no lo lastimaba, salió a presionar, salió a atacar, salió a buscar ese error que le permitiera llegar al primer tanto de la noche. Lo cierto es que estuvo cerca porque Miramón tuvo un gran centro y después cabeció Giampaoli y se fue por arriba el travesaño, porque presionó en varias ocasiones y le generó dudas a River, porque le preocupó a River el tema de que Gimnasia, cuando presionaba, le parece que estaba incómodo el millonario. Lo cierto es que aquí está todo 0-0. Gran primer tiempo de Jere Merlo. Esto es una buena noticia. Lo vimos picante, lo vimos resolutivo, lo vimos tomando buenas decisiones, como hacía rato no pasaba. Lo cierto es que lo dejó solo, mano a mano contra el arco, en la última a Nacho Miramón. Y Nacho Miramón lamentablemente le pegó muy mal. Le pegó a la parte del lado de la red que no vale. Lo cierto es que la jugada de Merlo fue espectacular. Lo dejó tirado justamente, No es menor, lo dejó tirado también en un primer tiempo malo. En general, que no está desconocido, no está lento, parece. Lo pasan por los costados, le pasan por todos lados. Los volantes de los delanteros de Gimnasia. No ha sido un gran primer tiempo del ex Benfica. Lo cierto es que Gimnasia ha hecho más, jugó mejor que River para el objetivo de juego de cada uno. Lo cierto es que por el momento no tenemos goles. Me parece que está bien que no haya goles. Me parece que nadie ha hecho demasiado para abrir el marcador.
13: A mí, Pedro, particularmente me gusta ver a los jugadores que vienen con tantos laureles, ¿no? con tanta trayectoria, tanto CV encima. Algo que disfruto mucho es verlos enfrentarse al fútbol argentino y ver que realmente no son lo que uno... No por desmerecer a nadie, pero me gusta verlo a Otamendi impreciso, me gusta verlo a Otamendi haciendo macanas, con pifias, quedando pagando en una contra. Esas cositas me gustan un poco para equiparar y para demostrar que más allá del bajo nivel que tenga el fútbol argentino, sobre todas las cosas, más allá de malo, bueno, lindo, feo, vistoso, es difícil. El fútbol argentino es difícil. Y es por eso que River, con semejante plantel, no ha podido sacar la diferencia de Gimnasia. Y de hecho, el propio Gimnasia estuvo mucho más cerca de llegar al marcador del propio River Plate con su millonario plantel. Repasamos los bancos de suplentes para este segundo tiempo, porque River en su repertorio, en el banco de suplentes, el Chacho Goudet dispone de Ezequiel Centurión, Lautaro Rivero, Giovanni González, uno de los refuerzos provenientes del Krasnodar de Rusia, Facundo González, no lo tengo este, Ulises Jiménez, Fausto Vera, Juan Cruz Mesa, Facundo Colidio, Lautaro Pereira y Rafael Santos Borré. Bueno, muchísimos juveniles que conforman este banco de suplentes del Chacho Coudet, que, como bien decía Pedro al inicio, no completa la planilla porque le quedan dos cupos más, digamos, que él no fueron completados, ¿no? Y por su parte, Gimnasia dispone de Harlen Castillo, el nuevo arquero que ha llegado proveniente de Atlético Nacional de Medellín, Juan Cruz Cortazo, Jeremías Langa, Mariano Ojeda, Augusto Max, Pablo Aguiar, Nicolás Barros Echeloto, que yo creo debería tener minutos más temprano que tarde, Santiago Villarreal, Lucas el Pibe Hanson, proveniente de Boca, que hoy podría hacer su debut con la camiseta del Lobo, Franco Torres, Manuel Panaro y Maximiliano Salazar. Entonces, el banco de suplente que tiene a disposición el Pata Pereira. Cuando se empiezan a levantar los conitos, quedan los últimos movimientos precompetitivos de los bancos de suplentes. Se acercan, se ultiman detalles, ya están prácticamente todos en los bancos. Y en cualquier momento, te digo, levantan la manga y en cualquier momento vuelven a aparecer los protagonistas para este segundo tiempo que esperemos, Pedro, traiga goles, traiga emociones. Más allá de que hubo bastantes pasajes atractivos del primer tiempo, la realidad es que el marcador sigue 0-0. La realidad es que estuvo por momento mejor River, por momento mejor Gimnasia. Se amestetó muchísimo el primer tiempo en un lapso de 20 minutos aproximadamente, pero sobre el final casi moja Gimnasia con Jere Merlo. Lo cierto es que seguimos 0-0 y nos separan minutos entonces para iniciar esta segunda parte aquí en el Juan Carremero Cerillo, desde la cabina número 6, aquí en los pasillos de prensa. Tenemos a disposición nuestra vianda conformada por un alfajor, un pebete de jamón y queso y un turrón de maní. Le agradecemos a la gente de Gimnasia Prensa. Y bueno, no sé qué más pasará, Pedro. Contame algo.
12: Te voy a contar que, ¿sabes qué? Me gustan los detalles también. Me gusta la bandera, mirar los trapos. ¿Sabes qué? Allá veo una bandera de la platea Néstor Basile. Dijiste que dice, siempre fíjate a razón. Y Estudio también tiene la misma bandera, ¿eh? Curiosamente tiene una bandera que dice,
13: SFAR 72. ¿Qué es esa frase? ¿Sabes? ¿La tenés? ¿La conocés? ¿Simplemente fútbol?
14: No, de Kike Wolf.
13: No.

0: podría ser que. Me encanta siempre ver de fútbol. No banco de Heila siempre ver de fútbol, te digo. Me encanta ver cómo la caricia, Quique.
1: Ah, siempre fiel a esta razón.
0: Sí, siempre fiel a esta razón, pero. ¿Sabés de dónde está esa frase? No.
1: No la tengo.
0: De una canción de La Comparsita.
1: Ah, mira.
0: Así que le mandamos un saludo grande a la gente de La Comparsita. Una banda muy escuchada por mí en mi adolescencia, no ahora. Pero bueno, tengo un amigo de la división, ¿no? De la octava, que él le gustaba mucho, así que un cariño para él.
1: Nombre.
0: Matías Juan.
1: Matías Lucero.
0: Bueno, un abrazo enorme para Mati Lucero. Un tipero de ley, así que le mandamos un abrazo. Si nos está escuchando, seguramente que sí. Así que bueno, se viene su tiempo, ya va a estar Gimnasia ya en campo, En River se viene Fausto Vera, Gimnasia imagino con los mismos 11, Acá veo, son 6 ahí, y acá tenemos 5, mismos 11 para el Lobo. River imagino con Vera por Arambarri. De mínima eso, pero me parece que solo eso, solo de eso, sí, se vienen los mismos 10 que terminó el metemos en River, se va a Arambarri a la cancha Fausto Vera, José querido.
1: Bueno, perfecto. Primeras modificaciones entonces. En Gimnasia seguimos idénticos. Un calco del primer tiempo. Pero confirmamos entonces que salió con la número 8 el jugador Mauro Arambarri, el uruguayo. E ingresó en su lugar entonces Fausto Vera, dijimos, el número 24. Sí, número 15.
0: Mal arranque de Arambarri River, hasta ahora no demostró nada. Y encima se va lesionado en este partido, que era el primer titular desde el torneo. A la cancha Vera. Fausto Vera, veremos qué le puede dar. Creo que River tiene un jugador intocable ahí, que es Aníbal Moreno, me parece que es el único titular de la media cancha. Imagino que quiere traer a Tobias Andrada para conformar un triple, no como este triple 5, tribote, como le dice la gente que sabe. Imagino Andrada, Moreno y algún otro por la derecha. Imagino Arambarri, ¿no? Para soltarlo ahí. Hoy ya ha tirado, más tirado como 5 posiciones, me parece, el uruguayo.
1: Bueno, segundo nada más, no distancian del comienzo del segundo tiempo. Todo listo por lo visto, por Leonardo Rey, Ray Hufa, el Führer, que dice que se juega aquí en el bosque el segundo tiempo, pelotazo ya de Enzo Martínez a campo contrario ante la marca de Otamendi, llegaba a la embestida contra Ausmendi, ahora lateral para el Lobo. Le mando un saludo a Gustavo Barrón, que sé que está escuchando del otro lado, un abrazo enorme para Ilguccio, que hace poquito fue abuelo, le mandamos un saludo enorme, el nono Barrón. Pelota campo contrario, Otamendi, que

0: Acuña la pifia ahora de Schelotto, pero corrige rápidamente Gianpaoli. La pelota le quedó bollando en la mitad de la cancha a Gimnasia. La pelota tiene Miramón. La filtra por abajo. Estaba bien atento Otamendi. Ahora el que la pone en juego es Vera. Buena frenada de Freitas para soltear la marca. Y descarga con Montiel, que tiene que retroceder ahora con Otamendi. Hace la salida de River de a poquito con Fausto Vera. Primeros movimientos para el ex argentinos y Mineiro, que retrocede ahora con Otamendi. Presiona en soledad a Ousmendi, con la posesión de Lucas Martínez Cuarta, que la pone en un pelotazo largo para que vaya a luchar la Beltrán con Gianpaoli. Se impone el ex defensor Sporting y la rechaza a campo contrario. La cubre Vera, se la punteó justito Nacho Fernández. No va a llegar Jere Merlo, así que la pelota la tiene Santiago Beltrán para hacer la salida, el número 41. El chico que es estudiante de Derecho en la Facultad de UBA, de Economía, futuro libertario. Futuro libertario. Pelota de Vera en la mitad de la cancha para Lucas Martínez Cuarta, que triangula con Lucas Silva para que se haga cargo de la salida del juvenil categoría 2007, me decía aquí mi colega. Pelota que recupera Gimnasia, doble marca con Steinbach, un pie a pie divino y se encara contra Otamendi. Atención con Steinbach, lo tocaron abajo, dijo que no Rey Hilfer. Yo te digo, estamos viendo unos movimientos individuales de Gimnasia tremendo. Jere Merlo, recién Steinbach lanzado en velocidad con un pie a pie divino. Ahora Merlo, ante la marca de Montiel, que le mete con todo abajo. Y ahora lateral para Gimnasia, Pedro.
1: Qué jugador de Steinbach, por Dios, Qué jugador de Steinbach, porque tenía... hizo dos pies a pie, lo dejó pintado, o sea, lo jugó de River. Avanzaba a los Mario Alberto Kempes en el Mundial 68. Lo cierto es que me parece que lo traicionaron los compañeros de Steinbach, porque picaron antes, quedaron en offside. Se la tuvo que jugar él. Si no, me parece que si picaban en tiempo y forma, estaba el primero.
0: Metí abajo Montiel ante Freitas y quedó, mirá, Montiel que se agarra con todo la rodilla pidiendo la falta y se la otorgó Rey Hilfer, me parece que compró y ahora Montiel pide que ingrese los médicos, Se toma, parece, yo no creo que tenga nada, la verdad no me pareció tan fuerte la embestida, pero un poquito de acting para ganar esta falta seguramente. Sí, no pareciera haber atención médica, aunque se toma la cara Montiel, Bueno, ahora sí, van a tener que ingresar los médicos. Alguna indicación de COVID con mucho gesto. Te digo que Montiel no se puede levantar del piso, quedó muy sentido en ese golpe, Bueno, lo que parecía un mero acting, pareciera ser un golpe bastante fuerte para el número 29, para Gonzalo Montiel, ejecutor de aquel recordado, histórico e inmortalizado penal de la selección contra Francia en aquel Mundial de Qatar. Lo cierto es que aquí, hoy, enfrentando a Gimnasia, todavía no ha hecho un buen partido Gonzalo, y de hecho está sentido en el piso y pide un ingreso de los médicos, que a trote liviano con todo el botiquín ingresan. ¿Qué le habrá pasado, no? A ver si tenemos a disposición alguna repe, en alguna pantalla aquí en las cabinas, para ver con mayor atención el impacto con Jere Merlo, me parece que fue. Quedaron varios sentidos ahí, algo le dice Nacho Fernández a Montiel. Fueron compañeros hasta muy poquito, hasta el año pasado. Era jugador del conjunto hoy dirigido por Coudet. Bueno, ya ingresan los médicos, el famoso aerosol. Aprovechamos entonces, hacemos una pequeña pausita, Mati.
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0: Frenó en Atalaya, Montiel, ¿no? Para bajarlo
1: por Mauro.
0: Los amigos de Minotauro, bueno. Vete con todo abajo, Fausto Vera, para ganar esas pelotas. Empieza a picar el partido, ya te digo, esto termina con dos amonestados por lado, Ya te la
1: cago. No tenemos ninguno hasta ahora, increíblemente.
0: Vos confía en los que
1: saben. Mi amigo Rey Hilfer trae la tarjeta por el último tiempo.
0: Mi pana Rey Hilfer. Atención con la salida de River a campo contrario. Presiona Torrejón. La pelota le queda a Jere Merlo. Atención con Jere Merlo, que hoy está inspirado. Está cediendo de victoria. Mete Torrejón abajo con Martínez Cuarta, que se impone una, dos, tres veces. Y mete ahora Jere Merlo también. Lo dicho. Lentamente sube la temperatura. Levantando temperatura. Dicen los abuelos de la nada. Pareciera ser lo que empieza a ocurrir lentamente aquí en el bosque. Ahora lateral para River. No puede salir River, te digo, de ese sector derecho, lo intenta con pelotazo, tratando de salir por abajo, pero Gimnasia presiona, le mete abajo, no lo deja salir.

0: Dátela para River, que se la regalaron a Miramont. Torrejón la pifia, pero la pelota la dejó bárbaro Merlo. Buen rodeo de Jerez. Se apoya con Torrejón, que pierde la pelota. Ahora Beltrán era el que intentaba con un caño, pero estaba bien atento Seoane para enviar esa pelota nuevamente al lateral. Ya la hace Montiel, que estaba fuera de juego. ¿Qué le dice el árbitro? Que no. Raro, bueno. Bueno, ya repone. Ahora sí, Montiel, que ya tiene la autorización para retomar el partido. Con la atención médica, un minuto afuera. Se adelanta metro tras metro Montiel para poner esa pelota en juego. Seoane de cabeza. Rebota entre Vera, rebota con Montiel. Ahora la pelota le quedó al jugador número 35. Que es el chico, dijimos, Joaquín Freita, por supuesto, claro que sí, por de la selección. Retrocede ahora la pelota con Galván, le metieron con todo ahí abajo y te digo que debiera
1: la cobra amarilla, porque fue muy mal Miramón. Después está bien, para mí tocó la pelota, no sé si no era para cobrarla. Pero si la cobra tiene que sacar tarjeta, no saca tarjeta el juez, se
0: las
1: olvidó.
0: Se las olvidó el bueno de Rey Silfa.
1: El árbitro por el momento... Teníamos los
2: permisivos. Sí, permisivo, rienda larga, larga, pues si fuera un caballo esto en medio partido.
1: No tiene rienda corta.
0: Estancia bala, bueno.
1: ¿Cómo te gusta vos la verdad, José? ¿Rienda corta, rienda larga, más o menos?
0: No, que jueguen.
1: Soy tarjetero.
0: Cobran demasiada plata como para dar el partido cada dos segundos. Sí, me encanta eso. Exactamente. Pelota de Fausto Veira con el cambio de frente para Otamendi. Ramírez, Andy Nico Ramírez. Pelota de Acuña, entraba por abajo, pero estaba bien atento Steinbach. De buen partido, te digo, Alexis. Y ahora lateral entonces para River, a la altura de su banco de suplentes. Pegadicto a la popular. Retrocede ahora con Otamendi en la mitad de la cancha. La pelota la va a tener que entregar para Martínez Cuarta. Está bien abierto Montiel sobre la derecha. Van a jugar con él. Pelota para Montiel sobre el sector derecho. Buena cachetada de primera para Freitas. Muy encerrado Freitas desde la marca de tres triperos. Y ahora la pelota quedó bollándole a Beltrán, le hizo bárbaro de taco para Correa, hizo una de más, te digo que le tenía que pegar al arco. Hizo de hacer un enganchecito, estaba muy atento el jugador Gian Paoli. Buena cobertura del Lobo por ahora. No ha pateado el arco, Río, en este segundo tiempo. Ya tenemos 8 minutos. Primera insinuación del conjunto dirigido por Caudet. Pero por ahora muy peleado el partido. Martínez Cuarta. Que se la da a Otamendi con Fausto Veira en la mitad de la cancha. Ahora con el jugador Lucas Silo, el número 44, que la abre nuevamente para Montiel. Está solito Martínez Cuarta, parado medio como de volante. ¡Ah, oh, guau! Bueno, estaba Martínez Cuarta parado de 5 para distribuir el juego. La tocó el primero y le envió directo al lateral para Gimnasia. Pegadicto al juez de línea. Y ahora lateral para el Lobo entonces en casi 9 minutos de la segunda parte. Se prepara el número 24, Silva Torrejón, para enviar ese saque de banda. ¿Quién lo va a recibir? A ver, aparece Ausmendi, emerge Ausmendi, la pinchó bárbaro y la abrió ahora hacia el medio para Seoane. La pelota la tiene Echeloto, abriéndola ahora para el jugador Steinbach. Con Miramón, y le pivotea de nuevo, está bien parado River por ahora. La pincha por arriba Steinbach, regala esa pelota para huevo Acuña, que descarga con Otamendi. Otamendi que lo van a apurar en la salida, pero salió bárbaro con Fausto Veira. Tiene campo abierto para abrir la pelota con Montiel, que tiene muchísimo campo para recorrer con pelota dominada. Va Montiel, que la enganchó para adentro. Bien parado estaba Gianpaoli para retrasar esa pelota. Nuevamente vuelve a Martínez Cuarta, que la cambia de frente enterita para de huevo Acuña ante la marca de Steinbach. Va Marcos, engancha y tiene que retroceder ahora con Galván. Galván con Veira. Veira para Otamendi. Otamendi, el comandante, que lleva esa pelota. Sale, pasa campo contrario con pelota dominada. Filtró hacia adelante para Freitas. Freitas se va metiendo hacia adentro. Enganchó Freitas. Llega a pilo rivales. Tocó con Beltrán. Averió para Freitas la pelota en la puerta del área. La rechazaba justito Seoane, de buen partido. El pelotazo de Steinbach. Estaba bien parado Otamendi porque se iba solo a Otamendi, te digo. Y ahora hay falta en la mitad de la cancha contra Nacho Fernández. Primera amarilla en el partido. Se da para el número 44 para Lucas Silva. Primer amonestado entonces en el conjunto de River. Falta. Hay tiro libre en la mitad de la cancha para Gimnasia, Pedro.
1: Amonestado Silva entonces en River. Primero del partido. Bien amonestado, me parece, porque cortó el ataque. Lo bajó y 10 minutos del segundo tiempo. Partido 0-0. Y Silva que gana el cartón amarelo. Cartón amarelo. Para el tiro libre nosotros aprovechamos y tenemos, Mati.
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1: La va tomando Silva ahora. La va tomando Silva, sale River ahora, Sale River, mira, pueda correr.
0: Pelota Dota Mendy. Buena pinchadita para ver que será sin problema. Está Montiel. Recibe Gonzalo y retrocede con Martínez Cuarta. Poco atractivo el segundo tiempo por ahora, realmente muy flojo. En estos primeros 11 minutos ya tenemos data de Otamendi ahora. Con el jugador Galván, pivoteó bárbaro con Acuña y va lanzado en ataque. El jugador Galván se recompone y logra jugar ahora con Angelito Correa, parado de enganche. La pelota para Silva, la pelota dieron para Vera, la abrió toda para Montiel y va a venir el centro de Gonzalo. Se perfila Montiel, tiró el centro, cruzó todo el área, la rechaza Steinmann, la pelota sigue goyando. Ahora tiro de esquina, no llegó a rechazarla Alexis. Tiro de esquina para el conjunto de la banda. El tiro de esquina para Ángel Correa, que ya se prepara para hacerlo seguramente bastante rápido. Bueno, algo hablaba con Acuña, parecía que iban a jugarla rápido, pero finalmente le dijo, lo tiro. Anda que lo tiro. Y vendrá entonces el tiro de esquina para River. Viene el centro de Correa, pinchadito, sin problemas, pésimo centro realmente. La pelota de Acuña, que la cambia toda para Joaquín Freitas, que va a llegar al fondo ante la marca de Enzo Martínez, que le mete abajo, pero quedó pagando el uruguayo. Pelota de Freitas, que la hace rebotar de nuevo en Enzo Martínez. Y habrá nuevo tiro de esquina, esta vez sobre el sector derecho. Esta le pega a Acuña.
1: Le pega a Correa, le pega a Correa. Acuña que se recién se calentaba con el registro, le pedía amarillo para el tema. No correspondía, bien por el árbitro, porque claro, la falta era de daño táctico. Y el juez dejó seguir y fue ocasión de gol para River. No correspondía la amarilla, por más que hubo un agarrón del ruso.
0: Bueno, vendrá entonces Ángel Correa sobre el sector derecho para enviar un nuevo tiro de esquina. Corner para River, viene el centro de Correa, la sacó sin problemas Nacho Fernández en el primer palo, la pelota a toda velocidad la va sacando Miramón, pero estaba bien parado Freitas para dársela a Correa y viene el nuevo centro, atención con Beltrán, cabeció flojito a las manos de Infran, que estaba bien parado para recibir ese cabezazo. Seguimos 0-0 aquí en el Bosque, pero llegó River con cierta timidez, pero llegó River, la pelota para que le vaya corriendo a Auzmendi, que no logró orientarse en ningún momento, y habrá lateral nuevamente para River. Le dura, no tiene la pelota Gimnasia, te digo, y River la tiene sin ningún tipo de intención, porque realmente no encuentra los caminos para unir pases, nada realmente. Pero bueno, la pelota de Silva Torrejón, que en un toque corrige y ahora entrega la pelota para Insfran, que juega con Bautista Barros Echelotti, la rechaza a la mitad de la cancha, le hace un pelotazo bárbaro para Auzmendi, que la pivoteó, la bajó bárbaro para Miramón, lo puso a correr Steinbach, pero estaba bien parado Acuña para sacar esa pelota, y ahora el lateral para Lobo. Me parece que se desgarró Acuña, Se tiró al piso Acuña, me parece que lo van a tener que reemplazar porque se tomó el isquiotibial izquierdo, lo vi agarrándose. Vuelve a ingresar el cuerpo médico, ya es la cuarta vez que ingresa el cuerpo médico de River. Bueno, andan tocados los muchachos.
1: Y River en esa posición negocia por el bueno de Francisco Ortega. Recordemos que relevó al contagio de Cantilo a Matías Viña. En el banco tiene Facundo González. Bueno, otra lesión inentendible de la gente del millonario. Porque Viña hoy se soluciona mucho. Y González, no sabemos cómo va a reaccionar. No imagino que lo invierta Giovanni González. Yo recién veía, se lesiona Montiel, tenía Giovanni González. Se lesiona a Acuña, tenía a Facundo González. Antes tenías a Bustos y a Viña, pero bueno, los héroes de Cantilo decidieron, la dirigencia decidió que los héroes de Cantilo no pueden jugar hoy y sigan entrando diferenciados en el predio que River posee allí, que está en construcción encima. Está en construcción, pero bueno.
0: El predio, qué frase armada, el predio que la AFA posee en Ezeiza, me encanta.
1: El Defensa Justicia, ¿cómo sería? El predio que Defensa posee en Bosques, podría ser.
0: En Bosques, en Varela.
1: Lorenzo Varela.
0: Claro, sí, básicamente.
1: El
0: bueno,
1: predio que Gimnasia posee en Estancia Chica.
0: Claro, yo lo que no entendí todavía es por qué héroes de Cantilo. ¿A qué corresponde? Pues el container me parece excelente.
1: Pero ¿no te parece un acto heroico ir a laburar todos los días a un lugar que tenés que cambiarte en un container? Que tenés que entregarse a contraturno.
0: ¿Y Cantilo qué tiene? No,
1: Cantilo es de Buenos Aires, no sé dónde es. Pero...
0: Ah, Cantilo es un barrio de Buenos Aires.
1: Localidad.
0: Yo pensé que usted estaba hablando del centrito allí,
1: no,
0: de la
1: no,
0: estación
1: no,
0: de Citibel.
1: No. Se vienen dos cambios en River, Se viene a la cancha Borré, lo veo a Borré, que va a ingresar. El que se va es Lucas Beltrán, mira, sorpresa. Y a la cancha parece que se viene Facundo González, ¿no? Imagino también. El 31. Sí, Facundo González y Borré, se van Beltrán y Acuña. Puesto por puesto, por el momento no lo saca Gano, lo saca tampoco Freitas, el Chacho Cobre.
0: Bueno, Facundo González, entonces, ¿de dónde viene este chico?
1: No, es de River, de las inferiores.
0: Ah, bueno, muy bien, bueno. Puesto por puesto, como bien decía Pedro, nuevas modificaciones en River, que ya hizo tres cambios, le queda una sola ventana.
1: No,
0: quedan dos porque fueron entretiempo, de verdad. Bueno. Viene el saque de banda, flojísimo pivoteo de Steinbach, y la pelota la rechaza a González. La pelota la va corriendo Borré ante la marca de Martínez, que la envía a campo contrario. Pelota de Otamendi, que se confía, pero se la lleva metiendo abajo. ¡Ay! Se le fue el lateral. Bueno,
1: Otamendi.
0: Pelota de...

0: Bautista Barros, es Cheloto para hacer ese lateral en profundidad para Nacho Fernández, la bajó bárbaro de cabeza, pedía la falta, Nacho le dio un golpe en la cadera, me pareció en la espalda baja. Y atención porque te ha pasado Giovanni González para rechazar esa pelota y le quedó a Bautista Barros, es Cheloto, la bajó para Mendy, le pegó la pelota que se va por encima del travesaño. La pelota que se perdió a Mendy y algo le reclama a todo el pueblo.
1: Bien corner, el árbitro no le da. Recordamos que el VAR interviene solamente para lo contrario, ¿no? Digo bien, si es corner y claro, si es corner y no es, ahí sí interviene, en este caso no puede intervenir.
0: Bueno, buen movimiento de Ousmane de espaldas al arco.
1: Sí, bien Barros Aquedato que fue hasta el final, vio que había posibilidad del error millonario y presionó y ganó ese ataque. Fue todo de Ousmane Barros Aquedato en ese que empezó el partido, por el momento Gimnasia no mueve el banco. Un partido raro, este partido raro, pero que me parece que Gimnasia puede llegar a saltar en una jugada sobre el final y ganarlo. Me parece que está lejos de lugar hasta ahora, pero es River.
0: Es River, tiene jerarquía de sobra, la pivoteó bárbaro, la aguantó Borré para que vaya a toda velocidad Freitas y es buenísima la marca de Gianpaoli, de gran partido, gana la falta Gianpaoli, ¿no? Luchan en el fondo de la línea y habrá lateral entonces en salida para el Lobo. Está muy bien la defensa de Gimnasia, Pedro. Está muy, muy bien Gianpaoli, está muy bien Martínez, está muy bien Bautista Barros Echeloto, que quizás no venía teniendo buenos rendimientos, pero con esta nueva oportunidad que se le abrió en el lateral derecho, está cumpliendo en este partido contra River. Presiona Vera ante la marca de Nacho Miramón, que algo se levantó instantáneamente, parecía ir a pelear directamente Miramón con Vera, pero simplemente le dieron la falta, y ahora tiro libre entonces para Gimnasia, que ya lo hace el zurdo Martínez, pelotazo a campo contrario para que vaya a pelear Merlo con Martínez Cuarta, bueno, totalmente insólito, no va a ganarle jamás en altura Merlo a Martínez Cuarta, mucho menos con el pelotazo de frente. La pelota la tiene ahora Giovanni González, Facundo González, y Vera de primera la cambió de frente, hermosa para Montiel, atención porque está bien parado Gimnasia, pero ataca River con igualdad numérica, la pelota para Ángel Correa, que abre para Freitas, le va a jugar el mano a mano, así lo Torrejón, lo va encarando Freitas, enganchó hacia afuera, va a tirar el centro Freitas, llegó al fondo, lo hace rebotar en tiro a Torrejón, y ahora un nuevo tiro de esquina para River, por el sector derecho, le digo, ese mano a mano todavía no se ha podido imponer Freitas ante la marca del tiro a Torrejón, en este segundo tiempo, y en el primer tiempo tampoco, recuerdo un pelotazo cruzado a la espalda de la defensa, que estuvo bien plantado el jugador del fútbol chipriota. ¿Cuándo se va a venir? Dos modificaciones en Gimnasia, sí, después del corner.
1: Salazar y el otro, ¿quién es? ¿Quién es? Salazar y Max, me parece, ¿no?
0: Viene el centro al área, malísimo los centros de River hoy.
1: Le pegó Balbán a este, le pegó Balbán, le iba a matar a Correa, pobre Correa. ¿Cuándo piden una falta en el área? Por un golpe, ¿eh? Bueno, veremos.
0: Veremos qué pasa. Lo cierto es que sea Correa, sea Galván, sea quien sea,
1: si no lo puedes tirar tan mal los centros. No pasó el primer palo nunca arriba, ¿no?
0: La verdad, flojísimo. Y eso que, insisto con esta cuestión, River tiene tres jugadores muy buenos para el juego aéreo, como es Otamendi, como es Martínez Cuarta. Bueno, recién salió Beltrán, pero ingresó Santos Borré, que también tiene buenas capacidades por el aire. No mucho más, pero la verdad que son realmente muy malos los envíos desde los costados por el conjunto millonario. Y se vienen entonces dos cambios, lo veo Augusto Max. Entonces, número 8.
1: Se va Merlo. Merlo por Max. No, Merlo por si está bien, Max por Sebane y Merlo por Salazar, puesto por puesto también el bueno del Pata Pereira, lo va a pasar a Miramón, imagino, lo va a abrir un poquito a Miramón. Un partido sobrio de Sebane, como que no estuvo tan presente, pero las cosas que hizo creo que cumplió una función táctica con mucha valía, bien por Merlo, buen partido de Merlo, su mejor partido de año hasta ahora, me parece, me animo a decir.
0: Sí, y de Sebane te diría que también, un jugador que no prácticamente no había sido tenido en cuenta en el primer semestre, hoy con la oportunidad de ser titular contra River, la verdad que ha sido un buen partido el ex chico de las inferiores de Vélez. Ahora el lateral para River en posición ofensiva, la pelota la va teniendo Lucas Silva, la abre hacia el medio con algo de dificultad para Otamendi, que se la pone a González, hacia el medio va saliendo MRG con toda Augusto Max a toda velocidad, el uruguayo número 16 que la abre larga para Bautista Barros, es Cheloto que tiene que retroceder con Miramón, pero sigue el ataque tripero, la cambiaron toda ahora para que la vaya teniendo el 9 número para Maxi Salazar, engancha centro Salazar y le pegó Salazar, rebotó rápido en Freitas, se la lleva Freitas, ahora sí ante la marca de Nacho. Aparece Freitas sobre el sector derecho, tiene que retroceder porque le van a comer y se la regaló a Torrejón. ¡Y falta para Gimnasia! Tiro libre para el Logro sobre el sector izquierdo y una nueva oportunidad por arriba con este centro que va a tirar seguramente Torrejón. Le digo, buena primera acción de Augusto Max recuperando esa pelota y comandando con pelota dominada, unos 20 metros avanzó, te digo, el uruguayo, que primera acción y una un buen rendimiento. Bueno, tendrá entonces Nacho Fernández, será el encargado nuevamente de enviar un centro. Nacho, que no ha podido levantar bien la pelota en el primer tiempo, pero Salazar es una buena opción que tiene Gimnasia por el sector izquierdo. Siempre hace la misma, ¿no? Enganchar hacia su perfil indicado para rematar de izquierda a derecha. Lo cierto es que ahora vendrá el tiro libre encargado de Nacho Fernández, el capitán del Lobo. Viene el centro de Nacho al área, flojísimo de nuevo, y la pelota la va sacando Lucas Silva. La pelota le queda a Miramón, que controló bastante mal, y se le va larga Borré, y ahora el que va a toda velocidad es Facundo González, pero recuperó bárbaro Miramón, el chico de Bolívar. La filtró hacia adelante, pero estaba bien atento Vera para cubrir esa pelota. La pelota viene Silva, el número 44, con Ángel Correa, que se la llevó. Mirá qué bien, se la llevó Angelito en la mitad de la cancha con dos marcas encima, y la despliega para que vaya Montiel. Montiel, que aguarda a los compañeros, va a tirar el centro. Montiel, que va a hacer engancho hacia adentro para Fausto Vera. La tiene que abrir ahora toda para Facundo González. Ataca arriba sobre el sector izquierdo. Pelota de González hacia el medio con Fausto Vera. Nuevamente con González, que retrocede con Otamendi. No termina de ser punzante River en los metros finales. Y ahora la pelota le va quedando a Galván. Galván ahora la va jugando con Fausto Vera. El ex argentino es el número 15. Que deambula con la pelota y retrocede con Otamendi. Bueno, lo dicho, River no termina de ser punzante en los metros finales.
1: Se viene Colillo en River, se viene Colillo, imagino va a salir Galván, porque la verdad que ha dejado mucho que desear el partido de Galván, también el de Galván, más que nada, el de Freitas, el último mejoró, ahí va toda, pero muy poquito de Galván.
0: Atención, porque se mandó bárbaro Facundo González, pivoteó con Santos Borré y recuperó el jugador Nacho Fernández. La pelota le va quedando Lucas Silva, la cambió toda para Montiel a la espalda de Torrejón, la controló bárbaro Gonzalo, engancha hacia adentro, larguísimo la engancha, el recorte de Gonzalo Montiel, y la rechaza Torrejón al lateral, pero la salva y la mantiene en juego Lucas Martínez. Cuarta, cambio de frente hacia el medio para Nicolás Otamendi, que se la entrega a Fausto Vera. Se te cargo, Fausto. Pelota de Fausto Vera abriendo hacia afuera con Galván, el número 26, que la abre con Facundo González. González hacia adentro con Borré. Borré que pivotea con Otamendi. Vuelve a la mitad de la cancha River ahora con González. González con Otamendi. Y nuevamente con Lucas Silva. La toca mucho en el medio, en la mitad del campo River, pero no logra avanzar mucho. Y ahora es defectuosísimo el envío de Silva. Y recupera a Torrejón, el taco de Salazar, la pierde de Gimnasia nuevamente, la pelota la tiene Fausto Vera, que no se duerma Gimnasia porque River puede estar muy flojo, pero tiene buenos nombres. Pelota de Galván hacia adentro con Santos Borré, tercera pelota que rebota directamente al rival, pero es buena la recuperación de Augusto Max. Buenos minutos por ahora, buen caño de Nacho. Atención, que se viene la contra, son 3 contra 3. Pelota de Nacho Fernández por la mitad de la cancha, va entrando al área Nacho, enganchó hacia afuera, la pelota le va quedando a Max y Salazar. Ingresó al área Salazar, tiró en el centro, pegó Beltrán abajo, sin problema controló Santiago. Lo Gimnasia, Pedro.
1: Un poco golosina, Maxi Salazar. Le reclamaba por el medio a Mendy, le dice de todo ahora, Se parajean un poquito. Lo cierto es que golosina, Juega para Salazar Fútbol Club, me parece. El amigo Ex Barraca.
0: Surgido de las inferiores de Boca.
1: Sí, señor.
0: También. Bueno.
1: Me parece que en breve se viene Hanson en Gimnasia. Imagino que viene Hanson, que viene Barros Esqueloto, a ver si lo puede ganar de arriba. Hanson, un buen cabeceador más allá de su poca altura. Buen cabeceador, No te digo que sea Daniel, pero anda bien.
0: Hanson, un jugador que le hizo muchos goles a Estudiantes.
1: Ahora te voy a dar, le hizo 5, todos en 2022, curiosamente.
0: Todos con Vélez, con la camiseta de Vélez. Señor. Pelotazo a la espalda de Otamendi, pero estaba bien atento Beltrán para rechazar esa pelota cuando llegaba Steinbach. Que lo veo, ya lo empiezo a ver justo desde lo físico, ya lo veo volviendo al trotecito.
1: Y no estaba tocado. La pelota no sale hace un montón, Nicolás está ahí para que lo dejen entrar hace un montón. Sigue ahí, todavía no puede entrar el ex jugador de Tigre.
0: Pelota de Galván hacia adentro para Lucas Silva con todo el campo de frente. Este le tendría que pegar. Lucas Silva la pinchó por arriba y la pelota se va a retirar sobre la línea de cal. Y habrá tiro de esquina para el conjunto dirigido por Coudet. Habrá córner para River. Nuevo envío va a venir desde la izquierda ahora nuevamente con Ángel Correa. Un centro que seguramente se va a cerrar por el perfil.
1: Se va Correa, bueno, curioso este cambio de Coudet. Se va Correa, lo sostiene a Galván. No se puede entender la verdad este cambio de Correa. Salvo que Correa esté flojo, me parece que no se va nada contento, El rosarino, raro cambio de Cobet, insisto con esto.
0: Pero bueno, Facundo Colillo a la cancha entonces en reemplazo de Ángel Correa. Y vendrá un nuevo tiro de esquina para River. Lo va a enviar Galván entonces, bueno. Veníamos remarcando que era quizás de lo más flojo que tenía River en el partido. se mantiene en la cancha. Entonces, el jugador Santiago. Viene el centro de Galván, pinchadito con altura, y la va sacando Gianpaoli, el número 4. La pelota quedó bollando en la puerta del área. Martínez cuarta, quienes hacían una chilena, no le bajaba nunca. Y

0: Atención con la contra porque la pelota la tiene Ausmendi. Atención con Ausmendi que la tiene que cambiar todo el pase. Es perfecto para Salazar. Atención que se va a dejar al arco. Salazar y la pelota lo van cubriendo. Salazar le pegó. Se salvó River. Se salvó River. Pelotazo bárbaro de Ausmendi para dejarlo mano a mano a Salazar, que nunca llegó a controlar con claridad. Lo cerró bárbaro en esta, sí, el Joaquín Freitas. Y la pelota que se retiró al córner. Lo tuvo Gimnasia de nuevo, Pedro, ¿eh? Lo no tuvo Gimnasia en la contra.
1: No se puede creer el gol que se pegó Salazar, ¿eh? No se puede creer cómo Gimnasia no está ganando este partido, porque la contra fue perfecta. ¿Quién la quiso? ¿Pase Miramón fue el pase?
0: Ausmendi.
1: Ausmendi, pase perfecto a Salazar, lo dejó mano a mano. En vez de Salazar, en vez de romper el arco, lo quiso enganchar a Betal, que lo esperó hasta el último segundo, lo llevaron a cerrar un poquito, definió incómodo, se lo perdió Gimnasia. La verdad que no se puede creer lo que se pegó Salazar, ¿eh? No se puede creer, juega para el highlight, parece Salazar a veces.
0: Pareciera ser una jugada de cerrar los ojos y pegarle, bueno, quiso enganchar una de más, se quiso acomodar.
1: O sea, es meter el gol y te vas 1-0 arriba cuando nos faltan 15 minutos, no se puede creer lo que hizo Salazar.
0: Indignado el comentarista. Bueno, alza su mano derecha Nacho Fernández para enviar ese centro al área. Se la lleva puesta Enzo Martínez y ahora se ha quedado arco para River. En 27 minutos seguimos 0-0 aquí en el Juan Caramelo Cerillo. ¿Hay nuevos cambios en Gimnasia? No, todavía no. No, pero yo te digo que la última ventana, ahí lo veo, mira, ahí se saca, me parece, la pechera, Nico Barros Echeloto. No, el número 35 de Gimnasia, ¿quién es el 35? Estamos hablando de Juan Cruz Cortazo, que se va a venir el cambio de Gimnasia. Bueno,
1: los centrales de Gimnasia están siempre tocados, porque Conti está lesionado, porque Recalde lo tiene que haber lesionado, porque ahora entra Cortazo, que si va a ir a préstamo. Es rara la gestión de los centrales de Gimnasia. En realidad no sé si es rara. Lo que sí pasa es que están todos en mala condición física, se ve. Imagino que Gimnasia puede llegar a salir al mercado, ¿no? Para buscar otro central más. Cuando parecía que se iba con Fanson y con, ¿cómo que se, y con Castillo? La gestión de Torres obligó a buscar a Agustín Colazo, que ya está en La Plata, va a ser anunciado las próximas horas. Y, ¿por qué no? Un central.
0: Bueno. Pelota ahora en los pies de Facundo González. La pelota ahora con Borré, que la pivotea y tiene que rebotar hacia atrás nuevamente con González. Filtra hacia adentro con Borré nuevamente. Era Colidio el que pillaba esa pelota y el pelotazo que va cubriendo Otamendi para que haya lateral para el conjunto de la banda.
2: Cuando... No va más.
1: Me parece que es Gianpa, ¿no? Gianpaoli. Se va Gianpaoli, imagino. Bueno, la cancha Cortazo se viene.
0: Bueno, cuando uno sospechaba que a lo mejor Gimnasia podía animarse, hablábamos recién de la posibilidad de que ingrese Lucas Hanson, el propio Nico Barros Echeloto, como bien decía, como bien marcaba la cuestión física Pedro, evidentemente hay algún defecto aquí en la condición física de los centrales, mencionábamos a Conti, a Recalde, y ahora se suma Renzo Gianpaoli, que había hecho un gran partido, al igual que su dupla Enzo Martínez, pero debe ser reemplazado puesto por puesto por el juvenil Juan Cruz Cortazo. Vamos a ver cómo ingresa el número 35 de Gimnasia. Y ahora se queda sin cambio, ¿no?
1: No, tiene ventana. Uno más. Tiene una ventana más y dos más, me parece, ¿no? ¿Digo bien? Sí, porque Max y Salazar están en la misma ventana. Tiene una ventana más y dos cambios más.
0: Bueno, quizás en aquella ventana ingresen los jugadores que mencionamos recién. Pero por lo pronto sale Gianpaoli, entonces el número 4. Ingresa en su lugar el número 35, Juan Cruz Cortazo, de las inferiores del Lobo. Ingresó el otro día también en la cancha de Racing. Es lo que fue la derrota 2-1 frente a la Academia. Pero bueno, aquí estamos en el Juan Carmelo Cerillo para este parcial 0-0 entre Gimnasia y River por la fecha número 2 del Clausura 2026, la Liga de los Subcampeones del Mundo. Vendrá el lateral de Facundo González, la envía para Borré, la rebotó con el jugador Colidio, la va luchando Colidio, se la lleva ahora Nacho Fernández, buena cobertura de Nacho Fernández cuando lo investiga de atrás Colidio, te digo, buen partido y gran desgaste de Nacho Fernández, Pedro.
1: Sí, buen partido de Nacho Fernández, con el puesto no estuvo preciso en los centros, pero bueno, evidentemente me parece que el pateador de Gimnasia es uno que está en el banco, pero en el momento tiene 0 minutos jugados en el torneo, curiosamente.
0: Veremos, porque faltan todavía 15 minutos para el tiempo cumplido. La pelota la va teniendo Infran ante la presión de Borré, defectuoso envío, la pelota en las alturas, la va, mirá, tocaron, te digo, ahí Torrejón y Freitas, pero la pelota no salió. Ahora le va quedando Lucas Silva, el número 44, que tiene que hacer la pausa y retroceder con Fausto Vera. Interesante lo de Lucas Silva, más allá de que todavía no ha jugado bien para adelante, debo decir que
1: bien, es el eje. Buen partido Silva, también de menor a mayor.
0: Siendo el eje de la mitad de la cancha del conjunto dirigido por Coudet, la pelota de Fausto Vera sobre el lateral derecho. alguna indicación para Freitas. Bolivia con Freitas, Freitas que aguanta la marca de dos tipos y dos, retrocede ahora con Galván, que le abre toda para Facundo González sobre el sector izquierdo. Viene la pelota para Santos Borre. Borre y la pelota con dos marcas encima, y ahí lateral porque la hace rebotar en el propio Bautista Barros Echeloto. La pelota de González ahora retrocediendo hacia la mitad de la cancha con Lucas Martínez Cuarta, que la baja de pecho. Martínez Cuarta con el envío cruzado para González, la bajó. Ay, mira, se le iba. Ah, parecía que se le iba, pero la mantiene viva González ante la marca de Echeloto, que le metía fuerte abajo y ahí lateral. Sí.
1: Buen partido de Bautista Barros Echeloto, te digo, de lo mejor de Gimnasia, de lo mejor del partido. Acaban un partido discreto.
0: Pelota de Colidio. Pelota de ahora campo contrario. Va peleando a Ausmendi con Otamendi. Le hace la falta en esa carrera. No, bueno, te digo, bastante permisivo ha sido Rey Gil. Pero estamos 0-0 entre River y Gimnasia. 32 minutos. 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Por supuesto, en la transmedia de ahora. Es una nueva edición en esta fecha 2 del torneo clausura del fútbol argentino. Hay lateral para el Lobo, a la altura de su banco de suplentes, un intermedio, ¿no? Entre el medio y el área del conjunto millonario. La baja Freitas y va saliendo a toda velocidad en la mitad de la cancha. Lo tocaba abajo, me parece, a Ausmendi, que quizás también lo empiezo a ver justo de lo físico, al igual que Steinbach. Puede que sean ahí los cambios, ¿eh?, que mencionábamos. Yo te digo, Pedro, estoy ansioso porque entre Nico Barros Echeloto y por verlo al pibe Hanson, que es un jugador que a mí me encanta, pero estuvo muy colgado en Boca, ¿eh?
1: Me molesta un poco, no es contra vos, ¿eh? El apodo del pibe Hanson, porque es un poco que lo están descansando. El futbolista es un gran jugador para mí, pero bueno, no me gusta nada que le digan el pibe, ¿eh? Porque se lo dicen en joda, no está bueno para mí, pero bueno, es mi consideración, vos decís como vos quieras.
0: Llegó la madre de Lucas Hanson, me parece, es la que acaba de interceptar la señal. Buen cabezazo de Salazar para Miramón, lo tocaron abajo y ahí tiro libre hermoso para Gimnasia de la pasada y amarilla para Otamendi, que lo tocaba a Miramón. De gran partido, Nacho, hoy, ¿eh? Gran partido de Miramón.
1: River, y un partido que si va a 0-0, se tiene que ir tocando a Núñez y tocando bocina después de 0-0, porque realmente Gimnasia ha sido mucho más. Y River ha sido un espanto, River.
0: ¿Contra quién juega Gimnasia la próxima fecha, Pedro?
1: El domingo en Mar del Plata con visitantes ante Aldo Civi.
0: Es verdad, sabía esa data. Le voy a enviar un abrazo enorme a Jano Morales, que va a estar presente. No, va a estar presente en el Minela para ver a Gimnasia y Aldo Civi.
2: ¿Va con Diana?
0: No. Para nada, bueno. Vendrá el tiro libre. Ah, el LAM que tengo para contarte, Pedro, por favor. Nacho Fernández será encargado de enviar un nuevo centro. A ver, Nachito, si la pones como corresponde o se te queda corto nuevo. Viene el centro de Nacho, pasadito al segundo palo, flojísimo, pésimo. Realmente los envíos de Nacho, que lo sabe. Se lamenta Nacho Fernández. Ahora que el Nacho que la tiene es Miramón. Y le tiró un caño bárbaro a González. Viene Miramón por abajo. Se lo erró cortazo abajo del arco, no lo pudo conectar, era Ausmendi peor. Bueno, el delantero que tiene Gimnasia, viene el centro de Salazar, el segundo palo, atención con Steinbach, ¡gol! De Gimnasia Grima de la Plata, apareció Steinbach en el segundo palo tras una pifia enorme de Ausmendi, que no pudo conectarla tras el primer centro de Meiramón. Apareció bien parado Salazar para un envío mortal, mal custodiado en el de Chica del Lobo, y apareció solito Alexis Steinbach de cabeza para poner el 1-0 para el conjunto tripero, que está teniendo una victoria histórica por el momento. Pedro, gana Gimnasia 1-0 y te digo, recontra merecido la victoria parcial del Lobo.
1: Recontra merecida el triunfo del Lobo por el momento. River estaba de Lobo, estaba poniendo el cachetazo. Perdonó Ausmendi, porque estaba el primero ahí de Agustín Ausmendi. Erró un gol insólito abajo al otro, y en el siguiente centro River volvió a marcar mal, volvió a estar desconectado. Steinbach no perdonó, saltó más alto que todos, cabeció, conectó primero al gol cuando me parece está revisando algo. Gran gol del suarense de Steinbach. River pierde, Gimnasia gana bien. Gimnasia, lo más importante, gana bien, fue más que River.
0: Bueno, qué decir, veníamos remarcando que se lo veía con el último resto físico. Steinbach apareció bien parado en el segundo palo para poner el grito sagrado en todo el bosque. Gana Gimnasia 1-0 en 36 minutos y hay un nuevo cambio en River, el último. Se retiró.

0: Santiago Galván, si no me equivoco. No, no es Galván, ¿quién es?
1: Silva o Pereira.
0: Lucas Silva, y ingresa en su lugar Lautaro Pereira, otro juvenil, ¿no? Bueno, Montiel y la pelota en la mitad de la cancha, ahora apuradísimo River y tendrá que mantener la calma en Gimnasia y estar atento a aprovechar los huecos que seguramente deje River en el afán de buscar el empate. Y atención porque mete con todo Max abajo y hay lateral para River, lo hace González, la va poniendo para Colidio, se la va llevando, lo tocaron abajo, debiera haber falta, dijo que no, Rey Hilfer, bueno, y mirá qué bien que salió Nacho, bueno, no, tremendo. No le hacen falta a Nacho. ¿Qué está pasando? No, no puedo creer lo que estoy viendo. La cantidad de falta que estoy viendo. Ahora sí, cobró contra Augusto Max. El partido que está jugando Nacho Fernández. Cuando de repente se despliega una bengala blanca. En la popular de 60. Custodia por Santiago Beltrán. Gana el Lobo 1-0 aquí en el Bosque. 37 minutos. Hay tiro libre para el Lobo en su campo. Realmente me sorprende lo permisivo que ha sido Rey Hilfer cuando se levanta con todo la gente Lobo, porque sabe que es ahora el momento que tiene que alentar con todo para mantener la ventaja, para darle ese envío anímico al Lobo. Y se retira recontra aplaudido Nacho Fernández, el capitán del Lobo, que hizo un partidazo contra su ex club. Y va a ingresar en su lugar Nico Esqueloto, ahora sí, para los que lo pedían, para los que lo queríamos ver.
1: Evidentemente, Pereira lo piensa a Nico en la posición de Nacho. No hay lugar para dos gallos, dice Pereira. ¿Es uno o el otro?
0: Bueno, se ve que se reconfiguró el mediocampo. Yo, la verdad, no lo dejaría fuera jamás a Nico, pero el que sabe es el pata. Gana Otamendi en las alturas. Atención porque la pelota le quedó a Steinbach entrando al área. La bajó para Salazar. Enganchó hacia afuera. Salazar tiró el centro. Y atención porque la pelota le quedó a Silva Torrejón. Remató con el pase cruzado. La pelota le quedó a Steinbach. Le pegó. Y se ha salvado River, tuvo el segundo. Steinbach otra vez, una pelota que circula de una punta del otra al área, y River que no está totalmente desorientado en defensa. Qué lindo verlo así a River, por favor, como me gusta verlo así a River y a Boca.
1: Oh, Dios. Los amigos millonarios,
0: me gusta, no puedo mentir, no puedo mentir.
1: Estaba de cachetazo River acá, se lo perdió Steinbach, pero de Travisanio estaba el segundo, estaba el doblete de Alex Steinbach. Me parece que hasta ahora llegaron unos buenos, están otros buenos pronto para hacer el partido, te digo.
0: Steinbach, que hasta último momento se especuló con si se iba, si iba libre, iba a quedar colgado. Bueno, aquí lo tenemos rindiendo para el conjunto tricolor, importantísimo.
1: Tenemos su contrato y la está rompiendo.
0: Y hay tiro libre ahora contra Steinbach.
1: Explota el Bosque.
0: Y explota el Bosque realmente. Cuando hay un olor muy raro aquí en los pasillos. Hay un olor rarísimo realmente. Pero bueno.
1: Claro, comiendo un guiso por acá, me parece.
0: Hay olor a... Perdónen los escatológicos, pero hay olor a eructo de empanada de carne. Viene el pelotazo a campo contrario con Steinbach en las alturas, ganando de cabeza. La pelota le va quedando a González ante la marca de Ausmendi, que le hace la falta abajo. Se levanta toda la platea a putearlo al juez de línea. Digo, que lo otorgó.
1: Como nunca lo vi, como nunca lo vimos. Bueno, autocambio, si no, se lo dijimos. Autocambio porque metió ahora secreto, no tiene más cambio, si no es la última ventana. Tiene cambio, pero no tiene ventana.
0: Bueno, en la salida ahora con Otamendi. Ensaya River la salida desde el fondo, desesperado. Uno diría que River está desesperado por buscar el empate, pero desde el gol de Gimnasia todavía no pasó tres cuartos de mitad de cancha, ¿eh? Y van a unos toques.
1: Esto es culpa de Salas y Galopo. Están, claro. No, es culpa de Salas y Galopo, según la dirigencia de River. Por eso lo van a tener diferenciado.
0: Tremendo, bueno. Los puños llenos de verdad. Trajo el gigante de Bonetti. Y ahora lateral. Para Gimnasia en el banco suplente de River, están como locos, reclamando algo que no se entiende realmente, porque River no junta dos toques, simplemente Gimnasia es mejor, es superior que el conjunto millonario. Pelota en las alturas, que la bajó Bárbaro, Nico Barros es chelota, estaba atento. Ahora tiene cuarto para rebotar esa pelota, pelea Borré con Torrejón, se impone Silva Torrejón, y el pelotazo que regala Martínez para descontracturar esa presión, mete con todo Salazar ante Montiel, lo tocaron abajo, ahora sí la dio Rey Hilfer, te digo, muy finita, y se va a llevar la amarilla el propio Salazar, Maxi Salazar, el número 9, segundo amonestado para Gimnasia. Y Montiel, te digo que no le gusta que le toquen la oreja, ¿eh? No, te digo, no le mojaron la oreja a Montiel, algo se va puteando con Salazar, que algo le explica también, que lo tocó abajo la pasada. Pero pareciera que ahí queda. Lo cierto es que en 41 minutos casi gana Gimnasia 1-0, pelota 2 también de campo contrario, pelotazo cruzado que va llegando al área para Colidio, se durmieron todos, pero estaba bien atento y Fra para lo ganar esa pelota.
1: Y un derrape, ¿no? Metió un derrape.
0: Le gusta el show al mono. Le van a dar la indicación de que la ponga en juego. Sale, corre los segundos a Nelson. Pelotazo, la volea alta para que vaya a pelear la Ausmendi, de gran desgaste físico. No estuvo fino realmente, pero ha corrido y ha peleado